0: Gubernatura de Nuevo León.
1: Entonces, recuerdan que yo dije, bueno, todo aquel que quiera ir a competir a la elección del 27, pues tiene que dejar sus cargos. Entonces ella renuncia y va a Nuevo León.
0: Que por la temporada de calor, pero mundialista, la SEP anuncia la modificación del calendario escolar. Adelantan el cierre del ciclo para el 5 de junio. Iniciarán clases el 31 de agosto. Así lo dijo el secretario de Educación Pública, Mario Delgado.
2: Del 17 al 28 de agosto tendremos 2 semanas de fortalecimiento de aprendizajes, trabajo con nuestros niños y con nuestras niñas para reforzar todo aquello que sea necesario.
0: Llamado global a la calma. 3 personas murieron por una rara transmisión del hantavirus entre pasajeros de un crucero holandés. Hoy la OMS aclara que este no es el indicio de una pandemia. Así lo señaló María Van Kerkhove, directora de Prevención y Preparación de Epidemias y Pandemias. Esto y más regresando en una pausa. No se vaya, es breve, jueves y mucho, pero mucho que darle a conocer a usted hoy, aquí en Fórmula Noticias.
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19: Las habas son unas leguminosas ricas en nutrientes. Cada 100 gramos de habas aportan 65 kilocalorías y 4.6 gramos de proteína. También aporta potasio, hierro, fibra y fósforo.
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0: Son las 6:08 p.m. Gracias por continuar con nosotros aquí en Fórmula Noticias. Jueves, ¿cómo es el tráfico en la Ciudad de México? Llegue a tiempo a su destino oficial, Fernando García, de la Secretaría de Seguridad Ciudadana de la capital del país. Me enlazo contigo y tu reporte vial. Buenas tardes.
22: Muy buenas tardes, Juan Becerra. Y a tu auditorio, como siempre, es un placer saludarlos y mantenerlos informados y decir cómo se encuentran en algunas partes de la ciudad. Policías de la Subsecretaría de Control de Tránsito de la ESCC realizan dispositivos de seguridad y vialidad en Viaducto Río de la Piedad, Alcalde Ixtacal, con las inmediaciones del Estadio CNP Seguros por evento musical a partir de las 20 horas, con el fin de agilizar la circulación, evitar el estacionamiento en doble fila y accidentes. Por otra parte, considera la afectación vehicular en la avenida Paso de la Reforma en las dimensiones del Auditorio Nacional por evento a las 20:30 horas. Alternativas viales, avenida Horacio, Arquímedes y Calzada Chivatito. Por otro lado, continúa cerrada la circulación en la calzada de Ignacio Zaragoza en los carriles laterales. Esto es a la altura del metro Peñón Viejo con dirección hacia el Estado de México. Como alternativas pueden utilizar la avenida Texcoco, Eje 8 Sur, avenida de las Torres y avenida Guelatao, les serán de gran utilidad. Pero más adelante seguimos con más información, Juan.
0: Muchas gracias, oficial García, que tengas una excelente tarde.
22: Gracias.
0: Vamos con más información. Fíjese usted que ante la amenaza que lanzó ayer el presidente de los Estados Unidos, Donald Trump, durante un evento con madres de militares respecto a atacar a los cárteles de la droga si México no actúa. Bueno, la presidenta de México, la doctora Sheinbaum, aseguró que el gobierno de nuestro país sí está actuando y muestra de ello, bueno, es que se han logrado, y muy importante señalarlo aquí, reducciones importantes en homicidios dolosos, en el tráfico de fentanilo, se ha incrementado la destrucción de narcolaboratorios. Dijo la presidenta de México que esto pues no es la primera vez en la que Donald Trump lleva a cabo este tipo de declaraciones. Remarcó que en México hay resultados tangibles en seguridad, hay resultados tangibles en combate al tráfico de drogas.
1: Esto no lo ha dicho varias veces el presidente Trump, no es la primera vez. Pero nosotros estamos actuando. Hay una reducción pues, casi del 50% en homicidios dolosos. 2.500 laboratorios deshabilitados, destruidos, personas detenidas, que por cierto, las personas detenidas tienen, no es como antes, que se detenían y no había una carpeta de investigación, son carpetas de investigación con pruebas de personas detenidas. Hay reducción del paso de fentanilo de México a Estados Unidos.
0: A ver, vamos a ver unos datos aquí. Al corte, el 31 de marzo, el Gabinete de Seguridad informa los siguientes resultados. Le voy a dar a conocer algunos de muchos. De septiembre de 2024 a marzo de este año, es decir, desde que inició el gobierno la presidenta Claudia Sheinbaum a marzo de este año, el promedio diario de homicidios dolosos pasó de 86.9 casos a 51.4 casos diarios, lo que representa una disminución del 41%. Igual en el mismo periodo de tiempo, el promedio diario de delitos de alto impacto disminuyó, ¿cuánto? 52%, pasó de 969.4 casos a 461.3. En este periodo de tiempo se han decomisado 494.600 toneladas de droga. Se han asegurado 2.175 kilos y 5.221.000 pastillas de fentanilo. Hay 49.530 personas detenidas por delitos de alto impacto. Vamos a recordar algunas de las personas que han sido detenidas en este gobierno. Juan Carlos N., yerno del Mayo Zambada. Rodolfo N., Don Ramón, reciente líder de Los Linos. Alejandro N., El Choco, líder de La Choquiza. Le sumamos al jardinero, a una enorme cantidad de generadores de violencia, al Güero Conta, en fin. El 22 de febrero, fuerzas federales realizaron un operativo en Jalisco en el que usted recordará fue abatido el líder del cártel Jalisco Nueva Generación, Nemesio Ceguera Cervantes, el Mencho. Fue capturado, le digo, el jardinero Audías Flores. Él se perfilaba como sucesor del Mencho. Aseguradas más de 25.000 armas, desmantelados 2.330 narcolaboratorios. Y bueno, la presidenta de México, la doctora Claudia Sheinbaum, señaló que por primera vez en una estrategia de Estados Unidos para el combate de las drogas, bueno, el gobierno de aquel país está reconociendo algo que no ha reconocido nunca, que es que tiene un grave problema de consumo de drogas entre su población.
1: Crear un Estados Unidos de América libre de drogas a través de normas sociales. Están reconociendo en la introducción que tienen un problema grave de consumo de drogas. Y aquí en este documento presentan una estrategia de cómo atender la prevención.
0: También subrayó la presidenta de México que así como nuestro país ha reforzado acciones para reducir el tráfico de drogas hacia los Estados Unidos, pues es necesario que el gobierno de Estados Unidos haga su parte para frenar el tráfico ilegal de armas de su territorio hacia el nuestro.
1: Reconozcan que tienen un problema grave de consumo y reconozcan también que al mismo nivel que está la disminución del tráfico de droga de México a Estados Unidos, a ese mismo nivel tienen que reconocer que tiene que parar el tráfico de armas de Estados Unidos a México. Y está reconocido en su estrategia.
0: Mientras México ha enviado a Estados Unidos a más de 90 personas vinculadas con el crimen organizado, las autoridades de Estados Unidos, ¿usted qué cree? No han extraditado a cuatro personas, dos de ellas relacionadas con Huachicol Fiscal y dos de ellas relacionadas con el caso Ayotzinapa. La presidenta Claudia Sheinbaum, por supuesto, pues pidió que haya reciprocidad.
1: Ahora, también queremos que ellos cooperen. México ha enviado más de 90 personas perseguidas por Estados Unidos que estaban en las cárceles mexicanas. Nosotros hemos pedido que ellos envíen a cerca de 4 personas vinculadas con el tema del huachicol. No han enviado a nadie. Les hemos pedido que envíen a 2 personas vinculadas con el caso Ayotzinapa. No han enviado a nadie. Entonces, es responsabilidad compartida. Y si tienen algo contra algún mexicano, las pruebas, y aquí se juzga, de acuerdo con los criterios del sistema penal acusatorio.
0: El día de ayer, el fiscal general interino de los Estados Unidos, Todd Blanche, advirtió que tras las acusaciones que se dieron a conocer el miércoles de la semana pasada en contra de 10 funcionarios y exfuncionarios mexicanos, vendrían otras acusaciones contra otros políticos de nuestro país. Y ante estas declaraciones, la presidenta Sheinbaum, bueno, pues remarcó que su gobierno no protege a nadie, pero si Estados Unidos busca la detención de alguna persona, pues debe apegarse a las leyes de nuestro país y presentar pruebas.
1: Pruebas, la que hemos tenido hasta ahora. ¿Qué hemos dicho? Envíen pruebas, porque el tratado de extradición o de confianza mutua, de colaboración, pues tiene que ver con que se envíen pruebas. Lo he dicho yo muy claramente. Nosotros no protegemos a nadie, pero para detener a alguien, pues tiene que cumplirse con la ley mexicana. Pruebas, que se envíen pruebas. Y hasta ahora, pues no han enviado pruebas.
0: Bueno, por cierto, esta semana la gobernadora de Chihuahua, Maru Campos, afirmó que mientras ella está recibiendo críticas por el desmantelamiento de un narcolaboratorio y la presencia de agentes de la CIA allá en el estado de Chihuahua, el gobernador con licencia de Sinaloa, Rubén Rocha Moya, pues es respaldado por el gobierno en México, esto ante las investigaciones que autoridades de Estados Unidos están haciendo en contra suya. La presidenta Claudia Sheinbaum rechazó que exista persecución política contra Maru Campos, sostuvo que pues fue el propio gobierno de Chihuahua quien decidió colaborar con los agentes extranjeros y esto pues sin apego a los procedimientos legales y constitucionales. Entonces pues dice que lo que dijo la gobernadora de Chihuahua es falso y es notorio que es falso.
1: Es falso y es notorio. A nadie se le persigue si no hay pruebas. Ahora, lo que hay en Chihuahua es colaboración con el gobierno de México. Ellos decidieron colaborar con el gobierno de Estados Unidos fuera de la Constitución y de la Ley de Seguridad Nacional. Entonces, por eso la Fiscalía abre una investigación. Así de sencillo.
0: Bueno, aquí le he informado puntualmente sobre la visita de 10 días que la presidenta de la Comunidad de Madrid, Isabel Díaz Ayuso, está llevando a cabo. En México ha participado pues, en una enorme cantidad de actividades, en misas, en conferencias. Se ha encontrado con empresarios, con alcaldes, con alcaldesas, con gobernadores, todos ellos afines a la derecha. Bueno, también sobre las críticas a los programas sociales del gobierno en México y la defensa a la época de la conquista, le he hablado aquí en este espacio. Ha buscado además esta persona la reivindicación de Hernán Cortés. Y en este marco, hoy la presidenta de México, la doctora Claudia Sheinbaum, pues le dio unas clases de historia a Isabel Díaz Ayuso, pues de alguna manera dio a notar la ignorancia de Ayuso y de algunos políticos de derecha por pretender rendirle homenaje o reivindicar a Hernán Cortés. ¿Y en qué se sustenta la presidenta de México? Que recuerde usted, es una científica, es académica, pues ni más ni menos que en un decreto de Carlos V del siglo XVI, que entonces, cuando la conquista, era el rey de España y el emperador de este gran imperio, incluyendo Alemania. Escuche usted.
1: Ella venía a hacer un homenaje a Hernán Cortés. Bueno, habla también de mucha ignorancia, porque Carlos I de España, en el siglo XVI, hace un decreto donde dice que no puede reivindicarse nunca Hernán Cortés. Fíjense el poco conocimiento de la historia de España de esta mujer y el poco conocimiento de los panistas que deciden traerla junto con Salinas Pliego y otros para reivindicar lo que ellos piensan. ¿Qué piensan ellos?
0: Bueno, vamos a escuchar parte de lo que dijo la vocera del Partido Socialista Obrero Español de Madrid, Mar Espinar, allá del otro lado del mar, allá en la península. De entrada, le adelanto que ofreció una disculpa a las y los mexicanos pues por los insultos actuales y por los crímenes de

0: Este señor feminicida, este señor esclavista y genocida, pues no puede vencer a ninguna de las acciones que pretenden reivindicar.
1: Y con esto nos vamos a una pausa, no se vaya, volvemos.
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8: Graham Coxon anuncia el lanzamiento de The Castle Park, un álbum inédito grabado en 2011. El disco producido por Ben Hiller verá la luz el 19 de junio tras más de una década archivado. El sencillo Billy Says ya funciona como adelanto. Porque cuando la música espera, también encuentra el momento perfecto para regresar.
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12: El Eyjafjallajökull, Islandia. En 2010. Este volcán paralizó el tráfico aéreo europeo durante semanas debido a su densa nube de cenizas. Cubierto por un glaciar, su interacción entre hielo y fuego creó una explosión masiva. Puso en evidencia la vulnerabilidad de nuestra tecnología ante los desastres naturales.
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1: Son las 6:23 PM. Muchas gracias por continuar con nosotros aquí en Fórmula Noticias. Da a conocer la Secretaría de Salud que instala formalmente el Comité Nacional de Partería. Aquí, ¿cuál es el objetivo? Entre otros, promover el parto natural, el derecho de las personas embarazadas a estar acompañadas durante el parto y fortalecer la partería profesional y tradicional como parte de una estrategia nacional para mejorar la salud materna, neonatal, infantil en nuestro país. Para hablar de este comité, agradezco muchísimo que nos acompañe aquí esta tarde el secretario de Salud de nuestro país, David Kersenovich. ¿Cómo está, doctor? Qué gusto saludarte, secretario.
14: Muy bien, muchas gracias por la invitación a platicar de este tema tan relevante, que es muy significativo, sobre todo para los recién nacidos que van a empezar su vida en ese momento.
1: Es importante porque además a través de las parteras siguen naciendo muchísimos niños en nuestro país, en distintos estados de la República, y no solo en zonas rurales, doctor, también, secretario, en zonas urbanas. Y bueno, de entrada me parece que se crearán plazas para que pues parteras entren al sistema de salud.

0: público, ¿verdad?
1: Sí, y no nada más que entre en el sistema de salud pública, sino que viene acompañado de cambios muy significativos. Por ejemplo, que la partera pueda extender una acta de nacimiento, sobre todo en lugares muy alejados del país, en donde la partería tradicional es muy importante, muy ancestral desde hace mucho tiempo, y que puedan extender el certificado de identidad al producto que está naciendo es muy relevante. Pero además, desde el punto de vista médico, es muy relevante el parto natural. Casi el 70% de los partos son completamente naturales. Casi no hay gran participación más que vigilancia de lo que es la partería. Y en cuanto se complica alguno, pues inmediatamente entra un especialista al tratamiento de esa madre.
0: A ver, el objetivo aquí, ¿cuál sería, secretario? Reducir cesáreas innecesarias, que sí existen, me parece, violencia obstétrica, promover, como me dices, el parto natural, el acompañamiento, pero también estos dos puntos que menciono.
1: Pero también hay otro que es muy importante.
0: A ver,
1: un parto natural le ofrece una protección especial al producto. Por ejemplo, desde el punto de vista inmunológico, tiene una respuesta mucho mejor que un parto, por ejemplo, con una cesárea. Tiene también la posibilidad de que inmediatamente entre en contacto con el pecho de la madre y, aunque no pueda todavía succionar, entra en contacto con el calostro que le permite entonces tener una mejor inmunidad. La relación entre madre y producto también es muy importante. El acercar al pecho a la hora, en la primera hora de nacimiento de una bebé o un niño o una niña, es muy significativo. Y también sabemos ahora que cambia la microbiota intestinal. Okay. Favorecer la lactancia es muy importante y los niños que se alimentan por 6 meses acaban teniendo una vida mucho más sana, menos obesidad, menos diabetes. Entonces, un parto natural es muy significativo, además de que produce una sensación muy importante en la madre y en el producto.
0: Doctor, secretarios, ¿se van a certificar a parteras tradicionales? ¿Se van a valorar sus saberes, que además son ancestrales? ¿Se va a garantizar atención humanizada y culturalmente adecuada a las mujeres, sin importar en qué estado de la República se encuentren, en qué municipio estén ellas?
1: Sí, esto es para todos los estados del país. Es una política nacional e incluye la partería tradicional y también las parteras, las enfermeras certificadas. Uh-huh. Entonces, lo que necesitamos es aumentar el número de parteras para que el número de partos que ocurran en forma natural sean mucho mayor. Y al mismo tiempo, es algo que estamos regulando con leyes, normas y normas muy claras de qué es lo que se puede hacer. Tenemos un exceso de cesáreas y queremos saber en qué sitios se están haciendo mucho más cesáreas que en lo habitual o en otros sitios. Pero además esto va acompañado de un programa de educación muy importante. El conocimiento ancestral de las parteras tradicionales es muy importante, sobre todo en los centros comunitarios. Pero también queremos que ocurra en los centros urbanos con parteras que estén completamente certificadas. Y otro aspecto que se vuelve muy, muy importante es que el número de cesáreas efectivamente logremos reducirlas y sobre todo tener niños y niñas que nazcan en una mejor condición de seguridad. El riesgo de sangrado o el riesgo de complicaciones infecciosas es mayor cuando un parto no ocurre en forma natural.
0: Secretario, ¿por qué en México, en nuestro país, la partería pues ha sido vista como si fuera una práctica alternativa y no como parte que tendría que ser central del sistema de salud?
1: Pues nosotros estamos insistiendo en que esto sea parte esencial, parte central del sistema de salud, porque es claro que la gente Claudia Sheinbaum entiende que la salud empieza incluso antes de que nazca el bebé, en la atención que le llamamos de los primeros 1,000 días, donde las madres gestantes reciban una atención importante, y sobre todo también entender, porque luego uno de los argumentos es que no tengas el parto natural para que no vayas a tener dolor. En la actualidad, el parto natural puede ocurrir prácticamente sin dolor, y quitar también esa percepción de la población de que un parto natural necesariamente tiene que ser doloroso. Eso sí es muy importante. Y, por ejemplo, los niños o niñas que nacen en un parto natural tienen mucho menos complicaciones como problemas pulmonares, problemas cardíacos, etcétera.
0: Secretario, ¿podría jugar un papel importante el comité que se está dando a conocer, Nacional de Partería, para reducir la mortandad, la mortalidad materna en zonas rurales, en zonas indígenas de México?
1: Sí, definitivamente sí. Y no nada más la mortalidad materna, sino también la mortalidad infantil. Es muy importante disminuir la mortalidad materna y la mortalidad infantil en nuestro país. Y por eso el cuidado empieza desde los 1,000 días, desde antes, que la mujer embarazada pueda ir a sus visitas, que la mujer pueda recibir sus vitaminas en forma adecuada. Y un punto muy, muy importante, que pueda estar acompañada por quien ella desea al momento de dar a luz. Ese derecho del acompañamiento, de que yo quiero que entre mi esposo o quiero que entre mi mamá, etcétera, es un derecho que tienen las mujeres embarazadas y que se vuelve muy significativo en el momento de dar a luz.
0: Finalmente, doctor Kersenovich, la lucha por la partería que sí se ha dado, me consta, y el resultado es este Comité Nacional de Partería que fortalece la atención del embarazo y del parto en nuestro país. Es además de un tema de salud pública, es un tema de lucha feminista, es un tema de justicia social, secretario.
1: Las dos cosas. Yo creo que es una situación muy importante de derechos de la mujer, y además es un acto de justicia social. Y además es un acto muy bello el que una persona, una mujer, dé a luz en un parto natural, y además que esté acompañada por la gente que ella desee que la pueda acompañar. Ese derecho lo vuelve muy un acto de mucho cariño, de mucho amor.
0: Pues, secretario, muchísimas gracias por dar a conocer esta información para que se fomente la partería en nuestro país, se fortalezca la atención del embarazo con ello. Y ya para concluir, pues, Instituto Mexicano del Seguro Social, IMSS Bienestar, ISSSTE, ¿todos los hospitales públicos van a formar parte de este comité?
1: Sí, todos forman parte ahora en la integración del sistema de salud. Y otro hecho muy importante es que vamos a fomentar las casas de partería. No tienen que estar necesariamente en un ambiente hospitalario. El 70% de los partos son en condiciones fisiológicas normales, y vamos a fomentar casas de partería donde se puedan recibir la mejor atención posible las mujeres embarazadas. Si fomentamos disminuir la mortalidad materna, si disminuimos la mortalidad infantil, vamos a seguir avanzando en el propósito que tenemos de que es mejor prevenir que estar atendiendo complicaciones, por ejemplo, que puede tener una cesárea, etcétera.
0: Pues, doctor Kersenovich, secretario de Salud, en verdad, gracias por conversar con nosotros, y si me lo permite, volvemos a conversar muy pronto.
1: Muchas gracias. Buenas tardes.
0: Muy buenas tardes. Me enlazo rapidísimo contigo. Felicitos, Trujillo, a Los Mochis. Hay un incendio. Me reportan personas fallecidas.
2: Desafortunadamente así es. 5 víctimas mortales es lo que ha anunciado la Vicefiscalía General en la zona norte. Es el saldo trágico de este terrible incendio que se originó aproximadamente al mediodía de este jueves en el área de la Fuente de Sodas o el área de comidas de esta Plaza Fiesta Las Palmas de Los Mochis, en donde pues por lo menos otras 10 personas han resultado intoxicadas. Todavía continúan los trabajos para sofocar las llamas, Juan.
0: Gracias, pendientes.
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6: Se llevó a cabo la Asamblea de Dueños del Fútbol Mexicano y seguramente habrás escuchado por ahí los distintos acuerdos a los que se llegaron, como por ejemplo la aprobación del regreso del Atlante a la primera división del fútbol de nuestro país, la venta de Atlas de parte Grupo Orlegui a José Miguel Bejos, actual dueño de los Pericos de Puebla del béisbol mexicano, entre otros. Pero lo más interesante, o al menos lo que yo rescato, es la separación de la Liga MX de la Federación Mexicana de Fútbol en términos corporativos, legales, etc. Lo que será la primera vez que atienden en muchos años tres temas cruciales para el desarrollo de nuestro fútbol: gobierno corporativo, autonomía operativa y control de negocio. Este cambio, de darse como se plantea, podría amenazar la balanza de poder actual en el fútbol mexicano y apuntalarlo para que verdaderamente desarrolle su potencial.
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7: Con el nuevo formato del Mundial, a lo que tendremos que estar aspirando es al sexto partido. 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
9: Un juez federal decretó la detención provisional con fines de extradición de Audias Flores, alias El Jardinero, quien es señalado como líder regional del Cártel Jalisco Nueva Generación. Ahora el gobierno de Estados Unidos cuenta con un plazo de 60 días para hacer la solicitud formal de extradición. El Partido Verde Ecologista celebró la publicación en el Diario Oficial de la Federación de la reforma constitucional que faculta al Congreso para crear una ley general contra el feminicidio, permitiendo castigar este delito en todo el país. Además, señaló que este avance fortalece la reforma de 2024 que permitió la creación de fiscalías especializadas para mujeres en todos los estados. El secretario de Educación Pública, Mario Delgado, anunció que por acuerdo unánime del Consejo Nacional de Autoridades Educativas, el calendario escolar 2026 será modificado con el objetivo de concluir clases el próximo 5 de junio, previo al inicio del Mundial de Fútbol.
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0: Son las 6 de la tarde con 38 minutos. Gracias por continuar con nosotros aquí en Fórmula Noticias. Fíjese usted que a finales del mes de abril, la dirigencia del Partido Acción Nacional en la Ciudad de México y su bancada en el Congreso Capitalino propusieron que el sistema de transporte colectivo Metro ampliara su horario hasta las 2 de la mañana todos los días en las líneas 1, 2 y 3. Así como lo escucha, esto durante el periodo del Mundial de Fútbol, pero que después, que de manera posterior, se mantuviera de forma permanente los viernes y también los sábados con una frecuencia ajustada a la demanda. Y bueno, es en este sentido que el Sindicato Nacional de Trabajadores del Sistema de Transporte Colectivo, ¿qué cree usted?, rechazó esta propuesta. ¿Por qué? Porque considera que la medida provocaría más afectaciones que beneficios para los usuarios. Y entonces publica una tarjeta informativa el sindicato en la que explica que los trabajos de mantenimiento y conservación de instalaciones fijas y obra civil, bueno, se llevan a cabo principalmente, ¿usted sabe cuándo?, Sí, durante la noche, cuando el servicio se encuentra suspendido, y aquí el objetivo pues es no afectar la operación cotidiana del sistema. Entonces el sindicato detalla que por razones de seguridad y de requerimientos técnicos, pues las labores de mantenimiento deben efectuarse durante el corte de energía eléctrica de tracción, y bueno, pues el tiempo disponible para esas tareas es limitado. Indica también que la reenergización del sistema debe concretarse a las 4 horas en días laborales. Entonces, pues ahí tiene usted, a grandes rasgos, responde el sindicato en este documento al grupo parlamentario del PAN, coordinado por Andrés Ataide, que ampliar el horario del metro pues impediría desarrollar actividades indispensables de mantenimiento. ¿Y esto en qué podría derivar? En averías. Además, no menores, averías importantes, también obligar a que se realicen paros parciales en distintas líneas para recuperar trabajos pendientes. Es decir, pues nada más este asunto no procede. Y bueno, no pensaban los de la bancada del PAN en el Congreso de la Ciudad de México que Espino, el líder del sindicato, pues era su aliado. Y le contesta muy fuerte el sindicato a Ataide, pues por una propuesta que, hay que decirlo, es absurda, es una ocurrencia. Pero sobre todo, ¿sabe usted qué refleja? Desconocimiento de parte de estos legisladores de cómo funciona el metro. ¿Qué creen? Que se da mantenimiento de manera espontánea, así que no necesita detenerse para el mantenimiento. Yo les sugeriría que conocieran un poquito más las instalaciones y el funcionamiento del sistema. Y con esto, vámonos rápidamente contigo, Israel Aldave. Legisladores de Morena, el Partido del Trabajo, el Partido Verde, se reunieron con la presidenta Claudia Sheinbaum en Palacio Nacional. El reporte, tú lo tienes, voy contigo.
4: Sí, ¿qué tal, Juan? Gracias. Muy buenas tardes. En efecto, como tú muy bien lo señalas, la presidenta de México, Claudia Sheinbaum, convocó a las bancadas de senadores del movimiento político que encabeza Morena, el Partido del Trabajo y el Verde, tanto en el Senado de la República como en la Cámara de Diputados. Se dijo de un inicio, Juan, que este encuentro tenía el objetivo de revisar la agenda política de iniciativas y de leyes que lograron sacar adelante las bancadas del partido gobernante en el pasado periodo ordinario de sesiones que recién concluyó el 30 de abril. Pero terminó siendo, Juan, un cierre de filas de los legisladores de Morena y aliados en torno a la presidenta de México. ¿Quiénes les giran la instrucción, Juan, que regresen al territorio, que regresen casa por casa, que no se duerman en sus laureles y que expliquen a todos y a cada uno de los ciudadanos la importancia del trabajo que lleva a cabo el gobierno de la República en defensa de la soberanía nacional y de todo tipo de embates que vienen del extranjero? Al término de la reunión, Juan, que tuvo una duración de poco más de hora y media, el líder de los diputados de Morena, Ricardo Monreal, dio cuenta de la instrucción presidencial.
12: No se avienta vía constitucional, y cerca de 70 en distintas leyes reglamentarias, más de 90 productos legislativos que se llevaron a cabo desde septiembre del 2024. Ella pronunció, la presidenta de México, un discurso muy sentido, un discurso muy histórico.
4: Ahí está lo que da cuenta Ricardo Monreal. No escuchamos la instrucción presidencial, Juan, problema en la producción. Pero sin comentar que dijo la presidenta Sheinbaum para los senadores y a diputados que regresen casa por casa, que hablen con los mexicanos, que informen sobre las actividades que lleva a cabo el gobierno federal, pero sobre todo lo que ya hacíamos hincapié, Juan, el llamado de la petición que les hace la presidenta Sheinbaum Pardo, que busquen explicar a todos los ciudadanos la importancia del trabajo que lleva a cabo el gobierno de la República en defensa de la soberanía nacional. Esa fue la instrucción precisa hoy por la tarde, dicen los senadores y diputados federales que la van a cumplir cabalmente. El reporte, Juan.
0: Muchas gracias, Israel. Pendientes, Israel Aldave, como siempre, completísimo tu reporte.
4: A tus órdenes, como siempre, Juan, buenas tardes.
0: Y con eso vamos con temas de la capital del país, de la Ciudad de México, por lo que agradezco mucho que nos acompañe, como cada jueves, Julia Álvarez y Casa, secretaria de Medio Ambiente de la Ciudad de México. Qué gusto saludarte, Julia, secretaria. ¿Cómo estás? Julia. Ay, parece que tenemos problemas con tu comunicación, Julia Álvarez y Casa. Vamos a intentar restablecerla. Vamos a hablar contigo sobre una convocatoria, no es menor, es la medalla al mérito ambiental, una convocatoria abierta a partir pues del 20 de abril, se abrió, cierra el 20 de mayo para la recepción de postulaciones, esta es la fecha límite, y bueno, habrá evaluaciones. ¿Quiénes son las personas convocadas? Personas físicas, personas morales, colectivos, instituciones y empresas a participar en este premio al mérito ambiental de la Ciudad de México 2026. ¿Pero qué es lo que premia? ¿Quiénes son las personas que tienen que postularse? ¿Cuál es el sentido de esta medalla? Ahora sí, Julia Álvarez y Casa, voy contigo. ¿Cómo estás, secretaria?
13: Hola, Juan. Buenas tardes. Muchas gracias. Efectivamente, se acerca el Día Mundial del Medio Ambiente, que es el 5 de junio. Todos los años se celebra el 5 de junio y por primera vez en la Ciudad de México estamos preparando un reconocimiento para todos aquellos colectivos, individuos, empresas, personas físicas o morales, asociaciones, organizaciones, ONGs, que se dediquen al trabajo medioambiental y que tengan un efecto positivo en su comunidad y en su entorno, a que participen, a que se inscriban al Premio al Mérito Ambiental 2026 Ciudad de México. Las inscripciones están
0: Uy, es que está muy mala comunicación.
13: Así que todavía tienen tiempo.
0: Está muy mala comunicación, bueno. Julia, secretaria de Medio Ambiente de la capital del país. Bueno, ahí está, es importante. La medalla al mérito ambiental, una convocatoria que cierra el 20 de mayo de este año. Puede usted hacerlo en la página internet de la Secretaría de Medio Ambiente de la capital del país, sedema.cdmx.gob.mx. Hay más información en redes sociales de la Secretaría del Medio Ambiente. Y bueno, pues acciones, proyectos y trayectorias que contribuyan de manera significativa a la protección del medio ambiente, a la conservación ecológica y al desarrollo sustentable en la Ciudad de México. Las bases ahí las tiene usted en las páginas de la Secretaría pues de Medio Ambiente. Y con esto, buenas noticias para los niños. Me dicen en cabina que más o menos, no, pues más o menos para los papás, porque trabajamos, pero los niños van a salir antes de vacaciones y van a regresar después. ¿Por qué se lo digo? Porque así lo dio a conocer hoy el secretario de Educación Pública de nuestro país, Mario Delgado. Dos razones fundamentales, el calor y el calor del mundial. Óscar Zúñiga, el reporte tú lo tienes. ¿Cuándo salen de vacaciones los pequeños? ¿Cuándo regresan a clases en el nuevo ciclo? Y bueno, pues ¿de qué nivel estamos hablando?
14: Gracias, Juan. ¿Qué tal? Muy buenas tardes. Efectivamente, en una decisión sin precedentes, el Consejo Nacional de Autoridades Educativas, el CONADEU, anunció de manera unánime el ajuste al calendario escolar vigente. Las medidas responden a las temperaturas extremas que azotan al país y a la lógica necesaria para el próximo Mundial de Fútbol. El ajuste modifica sustancialmente el cierre del ciclo actual y el inicio del periodo 2026-2027. Cabe señalar, Juan, que el 5 de junio es la conclusión oficial de las clases para los estudiantes. El 12 de junio es el cierre definitivo de labores administrativas y se regresará hasta el 31 de agosto, que es cuando inicia el nuevo ciclo escolar. La decisión es respaldada por las Secretarías de Educación Pública de todas las entidades federativas, que pone como prioridad la salud de la comunidad estudiantil. La extraordinaria ola de calor, Juan, también está afectando todo el territorio nacional y es precisamente una de las causas por la que se está adelantando la suspensión del ciclo escolar. Con ello, Juan, aunado a la contingencia climática, las autoridades señalan que la realización de la Copa Mundial de 2026, pues es otro factor determinante para modificar los tiempos escolares y así facilitar la movilidad de organizaciones durante este evento deportivo. Juan, el reporte.
0: Muchas gracias, Óscar. Y bueno, como cada 15 días en este espacio, ahora en jueves, pues recibo con muchísimo gusto, porque antes venían los viernes, querido sí. Max, el secretario de Comunicación del Partido de Acción Nacional, Max Cortázar, bienvenido, ¿cómo estás?
15: Igualmente, Juan, muy bien. Saludo a todo el auditorio. Paciencia, hay mucho tráfico.
0: Muchísimo.
15: Mucho tráfico y mucho calor, aunque y aparte medio nublado ya.
0: Sí.
15: Entonces se vuelve más bochornoso.
0: Pues si llueve poquito, no. Sí va a haber muchísimo bochorno. Sí,
15: muchísimo bochorno.
0: Y bueno, pues está muy cálido el ambiente, está muy caliente el clima, está calientito, pues todo lo que tiene que ver con el país, con las relaciones con otras naciones, el mundo en general, Max, está muy, muy, muy caliente. ¿Por dónde empezamos, Max?
15: Pues mira, yo quisiera empezar de algo que curiosamente, evidentemente fue una gran coincidencia, pero fue como cerramos la última vez tuyo el programa, justo hablando de hoy el gobernador Ochamoya, ¿te acuerdas, no? Y pues sí es un tema que, o sea, primero que sea Estados Unidos quien tiene que hacer el señalamiento y que ocasione todo lo que estamos viendo, no solamente con Rocha, con el senador Insunza, con el alcalde de Culiacán y con otros siete funcionarios de allá de Sinaloa. No, uno, porque declaraciones, grabaciones, pruebas, denuncias, incluso de los procesos electorales, están ya desde hace muchos, muchos años, ¿no? Y no es la oposición, ni es Estados Unidos, es el mismo Morena de donde vienen esas acusaciones. Tú te acordarás de la subdelegada del Bienestar, fundadora de Morena, subdelegada del Bienestar en Sinaloa, cómo narra en una grabación cómo este narcotraficante Chapo Isidro bajaba portafolios de dinero para la campaña de Rocha, ¿no? Ella misma narra que Américo Villarreal y Rocha subieran a la montaña a tener reuniones con estas personas. El mismo fiscal Gertz Manero es el que denuncia el montaje en el asesinato de Cuen, ¿no? Cuando lo quisieron poner en una gasolinería, que provoca la salida de la fiscal en su momento de Sinaloa, y que sube el vicefiscal a ser fiscal de Sinaloa y que ahora está en esta lista de las 10 personas. Yo sí creo que la presidenta debería sí tomar. Mira, primero yo creo que no
0: bueno, ya se separó de su cargo,
15: sí,
0: Rocha,
15: pero
0: Moya.
15: Pero es una
0: ya no tiene fuero,
15: pero no
0: porque no lo tiene.
15: No saben dónde está.
0: No, sí, yo creo que sí sabe.
15: Es que dice, hasta el mismo Omar García Carfus dijo, es que no sé dónde está. Por supuesto que saben, porque creo que le pusieron escoltas y le pusieron
0: y
15: todo que deben reportar.
0: Y por varios motivos. Para empezar, para saber
15: el
0: dónde
15: tema,
0: está.
15: El tema es que...
0: Pero a lo que voy es que, si estoy de acuerdo que se tiene que investigar, la Fiscalía ya abrió una investigación, y los Estados Unidos pues tendrían que presentar más datos de prueba,
15: es que,
0: porque esto fue resuelto por una corte, por un gran jurado, que debe haber
15: tenido
0: procede,
15: estos datos. Es como
0: así
15: procede. Es como procede
0: espera,
15: Estados Unidos.
0: Y... Se espera, ¿no? Pero bueno, renuncia. Bueno, no renuncia, solicita licencia temporal a su cargo para que se investigue. El gobernador nacional, te voy a decir algo, deja la vara alta para muchos, ¿no? Que se tiene que investigar y se tiene que aclarar y no puede haber impunidad. Se tiene que presentar
15: el problema, te digo, es
0: datos
15: que,
0: de prueba, pero también la fiscalía tiene que buscarlos.
15: Y
0: pero
15: es que los tienen, hombre.
0: Bueno, pues
15: los tienen. El problema es que esto pase muchos años después de cuando ya era voz, estaba en voz de todo el país. Todo el mundo sabía los vínculos de esta gente con el crimen organizado.
0: Pero,
15: hay las pruebas, ahí están, las denuncias, ahí están, de ellos mismos. El proceso electoral, a toda la gente que levantaron el crimen organizado en el proceso electoral de Sinaloa, los parientes de Insunza calificando las elecciones. O sea, he oído los pues que son desgarradores los testimonios que dan la gente que vuelve a salir a la luz hoy, que fue levantada el día de la elección, que fueron enmascarados, que fueron encapuchados.
0: Y en caso de que haya elementos, tiene que castigarse con absolutamente todo el peso de la ley, porque es doblemente doloroso si un funcionario pues está haciendo actividades ilegales.
15: Yo creo
0: doblemente
15: que
0: doloroso.
15: Yo opino
0: ahora,
15: que está involucrado.
0: Pero sí hacen falta los datos de prueba, ¿no crees?
15: Yo creo que Estados Unidos sí hizo las cosas como
0: que
15: se hacen.
0: Que acompañen las testimoniales.
15: Se hacen, piden la detención, evidentemente, para que no se fugue, como se les fugó Hernán Bermúdez.
0: Sobre la violación al tratado de extradición México-Estados Unidos de que dan a conocer de manera pública los
15: nombres. Eso no tiene nada. Caray, mandaron la última vez a casi 100. Y violaron, los mexicanos violaron el tratado. No, pues se inventan una fórmula ahí diciendo que los expulsaron. No.
0: Oye, y desde varios sectores de la 4T le están pidiendo a la gobernadora de Chihuahua, ellos, que pues renuncie también o pida licencia a su cargo para que se investigue lo de los agentes de la CIA.
16: Es de
0: en
16: risa,
0: Chihuahua, ¿tú qué opinas?
16: Es de risa loca. Primero que comparen los casos. Al otro lo están acusando de estar involucrado con el crimen organizado, de el asesinato de una persona, de un asesinato también de un agente de la DEA, de un menor de edad. O sea, eso es un desastre. Y Culiacán es un... Y Sinaloa es un desastre de años para acá, ¿no? Y con Rocha ha sido un desastre. A una cuestión que se tiene que investigar, si estos agentes estuvieron involucrados o no. Pero al final fue en un tema a que también se burlaban ayer en la permanente, que era un laboratorio chafa, que no tenía nada. Ya salió la Fiscalía General de la República a decir que sí era un laboratorio tremendo, con todo lo que se requiere,
0: no,
16: con
0: kilos de anfetaminas. No, pero la participación de agentes estadounidenses...
16: Que se investigue, hombre. Y si hay un irresponsable que se ha castigado, es correcto. Uh-huh. Pero lo que no le puede pasar a la presidenta es que Estados Unidos mañana señale a Américo Villarreal. Porque ya se lo dijeron muchas veces, ¿no? Ahora hay un miembro de Morena, que ahora está en El Verde, que fue alcalde de Matamoros, creo, ¿sí? Que creo que le apodan el calabazo, no exactamente bien cómo se llama, aquí lo traigo, pero te digo. Él está acusando a Rocha, a Olga Sosa, a Américo Villarreal, de toda la relación con el rey del huachicol. Es que ¿por qué esperarse a que Estados Unidos saque otros nombres y a te aparezca Américo y te aparezca Marina del Pilar y después te aparezca Bedoya, ¿no? De Michoacán, ¿no? Y las autoridades electorales, Juan, tanto en Tamaulipas como en Sinaloa como en Michoacán, es increíble que una autoridad electoral diga sí se involucró el narcotráfico en las elecciones, pero ¿saben qué? Nada más tantito. Oye, así fueron los fallos que dieron.
0: Y si Estados Unidos, como anunció ayer, pues pide detenciones provisionales de más funcionarios mexicanos, ¿tú crees que no habría ninguno del PAN? ¿Todos serían de Morena?
16: Yo estoy casi seguro que todos son de Morena.
0: ¿Y eso a qué
16: A que desafortunadamente mucha gente de Morena sí se involucró y se asoció con el crimen organizado.
0: PAN, ¿no? ¿Y García Cabeza Vaca,
16: no,
0: por ejemplo?
16: No, tampoco. No. Vive en Estados Unidos.
0: Es lo que yo me pregunto. Aquí en México tiene investigación.
16: Y te digo una cosa, ¿puedes hacer tú una encuesta en Tamaulipas de los ciudadanos de Tamaulipas? No hubo mayor seguridad en el Estado que cuando gobernó Cabeza de Vaca.
0: De eso hablamos la próxima, porque
16: nos
0: falla la pausa.
16: Seguridad, Max. Seguridad a lo que
17: gracias. 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
27: Peter Hook dedicó la inducción de Joy Division al Rock and Roll Hall of Fame a una figura clave, Ian Curtis. Joy Division y New Order ingresarán como un solo acto en la ceremonia de noviembre en Los Ángeles, tras varios años de nominaciones. Hook, ex bajista de ambas bandas, celebró el reconocimiento en redes y confirmó que estará presente en el evento. En su mensaje, agradeció a los fans y aseguró que este logro pertenece también a Curtis, cuya influencia sigue marcando generaciones. Hasta ahora, no se ha confirmado si el resto de New Order asistirá en medio de tensiones que persisten desde su salida en 2007. Porque algunas bandas trascienden el tiempo, incluso más allá de sus propias historias.
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2: El corazón del camarón se encuentra ubicado en su cabeza, cerca de su sistema digestivo y sus órganos sensoriales principales.
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0: Son las 7 de la tarde, soy Juan Becerra Acosta. Estamos en Fórmula Noticias y le voy a dar a conocer los sucesos más importantes, más destacados del país y del mundo, ocurridos hoy jueves 7 de mayo. Continuamos con este espacio informativo, nos sumamos a la señal de Telefórmula, ampliamos nuestra cobertura y estas son las noticias.
6: México está actuando contra el crimen organizado. Aquí hay resultados. Así contestó la presidenta Claudia Sheinbaum a la declaración de Trump sobre que si México no actúa, entonces él lo haría.
7: Pero nosotros estamos actuando. Hay una reducción casi del 50% en homicidios dolosos. 2.500 laboratorios deshabilitados, destruidos, personas detenidas.
6: Estados Unidos debe reconocer que tiene un problema grave de consumo y que así como se está disminuyendo el tráfico de droga, debe parar el tráfico de armas.
7: Nosotros podemos colaborar, vamos a seguir cooperando por humanismo. No queremos que el fentanilo llegue a los jóvenes de Estados Unidos, ni tampoco a los jóvenes de México, ni de ningún lugar del mundo, ni ninguna droga. Pero tiene que haber una parte de reconocimiento del problema desde Estados Unidos.
6: A las declaraciones del fiscal general de los Estados Unidos, Todd Blanche, sobre que habrá más acusaciones contra políticos mexicanos, la presidenta pidió que envíen pruebas.
7: ¿Qué hemos dicho? Envíen pruebas, porque el tratado de extradición o de confianza mutua, de colaboración, pues tiene que ver con que se envíen pruebas.
6: Chihuahua colaboró con Estados Unidos fuera de la Constitución y de la Ley de Seguridad Nacional. Por ello, la Fiscalía General de la República abrió una investigación, así lo explicó hoy la presidenta Sheinbaum.
7: Lo que hay en Chihuahua es colaboración con el gobierno de México. Ellos decidieron colaborar con el gobierno de Estados Unidos fuera de la Constitución y de la Ley de Seguridad Nacional. Entonces, por eso la Fiscalía abre una investigación.
6: Incendio en Feria Tabasco 2026 deja como saldo a 5 personas muertas. El gobernador Javier May indicó que las autoridades correspondientes iniciarán las investigaciones para determinar las causas.
8: Vamos a que las autoridades puedan llevar a cabo toda la investigación. Tenemos un C2 ahí que hay que también revisar todas las cámaras.
6: El objetivo es la soberanía energética. El gobierno de México anunció un ambicioso plan de más de 140 mil millones de pesos para ampliar, modernizar y dar mantenimiento a la infraestructura de gasoductos hacia 2030.
7: Nuestro objetivo es la soberanía energética. El objetivo de cualquier país es la soberanía energética. Ampliar sus capacidades de producción de combustibles o de fuentes renovables de energía para no depender del exterior.
0: Se registra un incendio en Los Mochis. Felicitos Trujillo, me enlazo contigo. Al menos 5 personas han fallecido. ¿Qué dice la Secretaría de Protección Civil del Estado?
9: Con el gusto de saludarte, Juan. Desafortunadamente, ya 4 personas sin vida, 3 mujeres, un hombre, han sido sacados precisamente de este incendio en la plaza comercial, Plaza Fiesta Las Palmas, en Los Mochis. Otra persona más, desafortunadamente, ahí sin vida adentro. Es una lista de 27 personas heridas que han sido trasladadas a diversos hospitales para recibir atención médica, de acuerdo con lo que ha informado la Vicefiscalía General del Estado de Sinaloa, Zona Norte, José Jesús Arnoldo Serrano Castelo. Roy Navarrete Cuevas, director de Protección Civil aquí en el Estado de Sinaloa, pues dice que van al 80% los avances para sofocar el fuego. Si me permites, vamos a escuchar.
4: médico?
5: Ya va muy avanzado, afortunadamente, el doctor Cordero Filo. Ahorita hicimos una evaluación en lo general de la parte que solamente queda donde hay fuego, pero también se trabaja en la remoción, ¿no? Para que no vuelva a reiniciar. Es todo un proceso.
4: ¿Colapsó el techo?
5: Sí, hay unos techos gigantes colapsados.
10: Por eso no han podido ingresar, ¿verdad?
5: Bueno, y ingresaron, ahí están los bomberos adentro.
10: Pero sí, ahí están trabajando ustedes.
9: Al parecer el fuego se habría provocado en uno de los locales de comida que se encuentran en esa área. Las personas pues se apuraron a salir, otros desafortunadamente quedaron atrapados. Juan, te mantendremos actualizado.
0: Estamos pendientes, me enlazo contigo nuevamente allá a Los Mochis, al estado de Sinaloa. Gracias por tu reporte, doctor Felicitos Trujillo. Nosotros vamos a una pausa, no se vaya, volvemos con más, mucho más que darle a conocer aquí esta tarde de jueves en Fórmula Noticias.
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0: Son las 7 de la tarde con 8 minutos. Gracias por continuar con nosotros aquí en Fórmula Noticias. Un juez federal decreta la detención provisional con fines de extradición de Audías Flores Silva, el jardinero, recordará, detenido a finales de abril, el día 27, me parece. Él, pues, buscaba el jardinero ser el sucesor de Nemesio Ceguera, del Mencho, operador regional del Cártel Jalisco Nueva Generación en Nayarit. El reporte, Juan Antonio Jiménez, tú lo tienes, voy contigo.
1: Gracias, Juan. Un juez federal decretó la detención provisional con fines de extradición de Audías Flores Silva, alias El Jardinero, quien es señalado como el sucesor de Nemesio Ceguera Cervantes, El Mencho, extinto líder del cártel Jalisco Nueva Generación. Ahora, el gobierno de los Estados Unidos cuenta con un plazo de 60 días para presentar su petición formal de extradición para ser juzgado por los delitos de conspiración para distribuir cocaína y heroína. Fuentes judiciales informaron que la decisión del juez fue dictada la semana pasada durante la audiencia que se celebró por videoconferencia, en la que Flores Silva se encontraba en las instalaciones de la Fiscalía General de la República en la Ciudad de México. Cabe recordar que hace unos días, Azucena Lasalde Íñiguez, titular del juzgado segundo de distrito en materia penal en el Estado de México, admitió a trámite un juicio de amparo El Jardinero, a quien le concedió la suspensión de plano en contra de la extradición a Estados Unidos. Juan, el reporte.
0: Gracias, Juan Antonio Jiménez. Pendientes de este proceso, ahí está, decreta un juez federal la detención provisional con fines de extradición de El Jardinero. Y con esto nos vamos al estado de Sonora con mi compañera Michelle Rivera y a Jesús Maximiliano N., el médico acusado, usted recordará, de suministrar sueros vitaminados y causar la muerte de al menos 8 personas. No acudió a su primera audiencia. Michelle Rivera, el reporte tú lo tienes, voy contigo. ¿Qué implica el que no haya asistido esta persona, Jesús Maximiliano N., a la primera audiencia?
4: Implica, querido Juan y admirado Juan y auditorio, que puede ser detenido en cualquier momento. Resulta que el pasado 9 de abril, Maximiliano Verduzco había solicitado y le fue otorgado por un juez de distrito un amparo que le permitía no ser aprehendido. Sin embargo, estaba sujeto a los procesos judiciales y el hecho de no haber acudido a la primera audiencia que se llevó a cabo el día de ayer, dicho sea de paso, donde mandó decir a través de su defensa que era inocente, a partir de ahí se incumple obviamente el debido proceso y pues a partir de este momento ya se le puede detener. ¿Y qué quedó? Pues la Fiscalía emitió un comunicado, la Fiscalía de Sonora, Juan, para informar que está buscando de manera ahora más intensiva a Maximiliano Verduzco, acusado de la muerte de estas 8 personas por el suministro pues de alguna sustancia. Todavía autoridades no han ofrecido detalles de qué exactamente fue lo que le suministró a estas ocho personas hace un mes, Juan, pero bueno, puede ser detenido en cualquier momento. Te recuerdo que preguntamos en exclusiva en Radio Fórmula al fiscal Gustavo Salas y nos dijo que habían activado incluso las alertas hacia Estados Unidos para evitar esta método de fuga por parte del doctor. Así que pues vamos a estar muy pendientes. Dicen puede ser detenido en cualquier momento luego de no haber acudido ayer a su audiencia inicial.
0: Jesús Maximiano N. se llama este sujeto, no acude a su primera audiencia, es el médico que suministró sueros vitaminados que causaron la muerte de al menos 8 personas en Sonora. Ya pues se puede girar una orden de aprehensión en su contra después de haber faltado a esta su primera audiencia. Gracias, completísimo, como siempre, el reporte. Michelle, un abrazo allá hasta Sonora y nosotros pendientes. Y con esto, Rocío Galván, vamos contigo a Baja California. Es muy doloroso el tema que nos convoca, Rocío, el día de hoy. Se trata de Vicente, un niño de 3 años que murió pues de manera muy trágica a principios de mayo de este año en Mexicali, porque fue abandonado, fue olvidado dentro de una camioneta bajo temperaturas extremas. El Servicio Médico Forense confirmó que la causa de la muerte de este pequeñito habría sido un golpe de calor. Estuvo 12 horas encerrado porque su mamá se fue a una fiesta. Y bueno, pues sigue bajo investigación este proceso, ha generado indignación y la madre del menor pues habría pues estado activa, ¿no? Me dicen en redes sociales durante la madrugada de este trágico hecho. Voy contigo, el proceso legal continúa, las actualizaciones, Rocío Galván. Rocío, adelante con tu reporte. Pues parece que perdimos la comunicación con mi compañera Rocío Galván. Pues de acuerdo, escucha usted, con reportes de la Fiscalía, la madre del menor habría permanecido activa en redes sociales durante pues la madrugada del día en el que murió este pequeñito. Estaba publicando, escuche usted, mientras su hijo estaba encerrado durante 12 horas, dicen las autoridades, adentro de una camioneta, contenido, está publicando cosas en sus redes sociales, estaba contestando mensajes. El padre del pequeñito está exigiendo justicia por la muerte de su hijo y está responsabilizando directamente a la madre. El proceso, por supuesto, que continúa. Y bueno, Rocío Galván, parece que ya restablecimos la comunicación contigo.
15: Sí, ¿qué tal, Juan? Te saludo con mucho gusto, igual que a tu audiencia y a tu equipo. Fíjate que la audiencia, la primera audiencia de Roxana, que duró aproximadamente 8 horas, reveló detalles de esta muerte que pues ha indignado y consternado pues a todo mundo. Reveló detalles que todavía sorprenden aún más. Esta mujer tenía otros dos hijos y aparte era coordinadora de guarderías en Mexicali. Entonces, ese dato creo que resulta bastante sorprendente. Y después, una serie de audios y de mensajes que se envió con el papá de Vicente, que es este niño de 3 años que murió por golpe de calor, abandonado en un auto durante más de 12 horas, donde incluso lo presionaba, le decía que le iba a hacer daño al niño para lastimarlo a él. La audiencia durante la cual ella permaneció, pues prácticamente todo el tiempo, solamente una sola vez sollozó dentro de todo este proceso, pues fue muy fuerte, Juan. Fue muy fuerte por las revelaciones de un niño que pues fue víctima de una relación tóxica entre esta mujer y su esposo, y su ex esposo, y donde él estuvo también presente, él escuchó todo lo que se dijo durante esta audiencia. Y bueno, a raíz de todas estas revelaciones, la Fiscalía General del Estado acumuló 25 pruebas y en contra de ella. Y bueno, se habla de que está buscando 50 años, una sentencia de 50 años para esta mamá, que pues tú lo relatabas a lo largo de la madrugada de esa agonía de su hijo. Tuvo tiempo para testear, para mandar mensajes, y pues fue todavía ella en esa audiencia confesó que a las 9 de la mañana iba a ir a la habitación del niño, pero que pensó que mejor lo dejaba dormir. Y pues el juez, todos los que estaban presentes se voltearon a ver cómo, ¿no? Nunca se cercioró de bajar al niño del auto, hasta que a las 12 del día fue cuando va y pues lo encuentra muerto, le llama a sus padres para decir que pues Vicente ha muerto. Y bueno, pues antes de todo esto, toda la historia de lo lleva a una fiesta de infantil vestido con una camiseta de Messi. El niño estuvo muy contento en esa fiesta. Después va a otra reunión familiar. De ahí llega después de las 11 de la noche a su casa. Pues sigue bebiendo. Una evidencia que presentó la Fiscalía General del Estado fue la cantidad de alcohol que ella traía. Y bueno, pues Juan, cada detalle va sumándole más cosas que eso es parte de lo importante que se relató en esta audiencia. Sí. Tiene la segunda audiencia el 9 de mayo y estaremos muy pendientes.
0: Estaremos muy pendientes, Rocío Galván, pues con este lamentable caso que nos mueve y nos conmueve a todos, en donde este pequeñito es víctima pues de la irresponsabilidad de sus padres, de ambos, hay que decirlo, que a su vez son víctimas de una serie de cosas. Por eso la importancia de construir tejido social. Gracias, Rocío. Un abrazo hasta allá, hasta Baja California, y por supuesto pendientes de las siguientes diligencias.
15: Sí, claro que sí, Juan. Hasta luego.
0: Vamos con otros temas. Un perro policía detectó un cargamento. Escuche usted, tenía 25,000 dosis de fentanilo, 20 kilos de metanfetamina, todo oculto en una puerta. Esto en la carretera Chihuahua, Ciudad Juárez. Andrea Meraz, el reporte, voy contigo.
2: Qué gusto saludarte, Juan. Pues sí, el Gabinete de Seguridad informó que este binomio fue el que detecta prácticamente en una unidad esta droga, 25,000 pastillas de fentanilo dosis que iban a llegar a las calles, más 20 kilos de metanfetamina. Esto se da a trabajos de inteligencia e investigación. Se interceptan en la carretera federal 45, tramo Chihuahua-Jerez. Se hace el marcaje positivo por parte de este perrito. Y bueno, finalmente los agentes de seguridad encuentran paquetes envueltos en plástico que contenían pues estos kilos de metanfetamina y las más de 25,000 pastillas de fentanilo. Dice el Gabinete de Seguridad, con estas acciones se refrenda el compromiso de trabajar de manera coordinada para combatir el tráfico de drogas. Es el reporte, Juan.
0: Muchas gracias, Andrea Meraz. Pendientes. Y con esto, hace calor, usted que nos escucha, no importa en qué estado de la República, me parece que en 30 estados, 29, 30 estados, está haciendo muchísimo calor. ¿Y qué cree? Va a ser más. Enrique Hernández, tú nos dices por qué. Voy contigo y el reporte.
3: ¿Qué tal, Juan? Buenas tardes. Por eso es necesario extremar las medidas, precauciones, porque el intenso calor en la República Mexicana va a afectar ahora 24 entidades de nuestro país. Se prevén temperaturas máximas de 45 grados. Imagínate una sensación casi de los 50 grados en Guerrero, de 40 a 45 grados en Baja California, Sinaloa, Nayarit, también en Oaxaca, Juan, fíjate, Chiapas, Morelos, Puebla, Veracruz, Tabasco, Campeche y Yucatán. La sensación de 35 a 40 grados será en Sonora, Chihuahua, Durango, San Luis Potosí, Querétaro, Hidalgo, Colima, Estado de México y también en Tlaxcala, en la Ciudad de México y Baja California. La temperatura será 30 a 35 grados. Sin embargo, bueno, la sensación, insistimos, es más intensa. De ahí que la gente tome sus debidas precauciones, no asolearse, no exponerse y también estar bien hidratado. También se esperan lluvias de fuertes e intensas en algunas regiones. Por ejemplo, lo que es Nuevo León, Tamaulipas, van a ser intensas, muy fuertes en Coahuila, San Luis Potosí, fuertes en Zacatecas, Querétaro, Hidalgo.

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7: La tensión en Medio Oriente también impactará productos inesperados. Los condones podrían subir hasta 30%. Carex, que produce uno de cada cinco preservativos del mundo, confirmó aumentos por el alza en materias primas derivadas del petróleo y problemas en la cadena de suministro. 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
11: Tailandia es un país del sudeste asiático que cuenta con una superficie de 513.120 kilómetros cuadrados, donde habitan más de 71 millones de personas. Su moneda oficial es el baht tailandés. Este país es conocido por sus playas tropicales, ruinas y templos.
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15: Son las 7 de la tarde con 23 minutos. Gracias por continuar con nosotros aquí en Fórmula Noticias. Pues vamos con más información relacionada con el caso del asesinato del alcalde de Uruapan, de Carlos Manso. Recordará la tarde, pues del 1 de noviembre del año pasado, fue víctima de un atentado directo, lo asesinaron, tenía 40 años, se hacía llamar el del sombrero, se había convertido en el primer alcalde independiente de la historia del municipio de Uruapan. Inició la investigación, ha habido detenciones, Jorge Armando N., el licenciado, identificado como líder del grupo y autor intelectual, el viejito, el Congo, también integrantes de la célula delictiva, vinculados a extorsiones y homicidios, que está relacionada con este asesinato. Jaciel Antonio N., el pelón, le dicen a este sujeto, reclutador de sicarios. Alejandro Baruch, alias el KOZ o el COS, jefe de célula. Y usted, que 7 escoltas de Manso fueron procesados por no actuar para protegerlo. Se sugiere complicidad dentro de la propia seguridad del alcalde de Uruapan, pues un asesinato que enteró a todo el mundo sobre lo que sucedió ese día en el que se conmemoraba a la vida rindiendo tributo a los muertos en Uruapan, como lo hacemos aquí en México cada 1 de noviembre. Pieza clave dentro de la investigación de este caso, pues es el teléfono de Carlos Manso, es una pieza clave, importante, y aquí pues la pregunta es quién ha tenido acceso a este dispositivo. ¿Quién es el que lo tuvo primero, después del homicidio del alcalde? ¿Lo tiene la autoridad en sus manos? ¿Se han hecho las diligencias correspondientes? Agradezco a Juan Daniel Manso Rodríguez. Él es hermano de Carlos Manso y es subsecretario de Gobernación de Michoacán, que nos acompaña aquí esta tarde. ¿Cómo estás, Juan? Qué gusto saludarte.
16: Gracias, Juan.

0: Un gusto estar contigo y agradecer el espacio que le da, sobre todo al caso de Carlos Manso.
1: Así es, hemos sido muy puntuales en pues entrevistar al fiscal Torres Piña, y estar muy pendientes de las investigaciones para que este crimen no quede impune, para conocer el móvil y todas las personas que están involucradas en él. Por eso es importante el teléfono de tu hermano, ¿no? Decía que es una pieza clave. ¿Así lo consideras tú, Juan?
0: Pues mira, la verdad es que como abogado y de alguna manera la cercanía que hay con distintos casos que luego suceden o que llega uno a conocer, pues obviamente el teléfono es una parte fundamental de cualquier homicidio. Por eso, desde el primer momento en la fiscalía, la verdad es que quiero ser lo más total transparente con este caso. Porque además, pues está mi hermano en la investigación del homicidio de mi hermano, y la verdad es que tiene que ser con total transparencia. Y referente al teléfono, tengo que decirlo: desde el primer momento en las actuaciones que estuve yo en fiscalía relacionadas con el reconocimiento del cuerpo de Carlos una vez perpetrado el homicidio. Inmediatamente, pues obviamente me causó sorpresa y me causó inquietud saber dónde estaba el teléfono
1: Sí.
0: de Carlos, y así se lo hice saber a varios funcionarios que tenía ahí a la mano del movimiento del sombrero. Recuerdo en específico a Esteban Constantino, el actual secretario de Obras. Le dije que dónde estaba el teléfono y empezaron ahí a divagar, que a lo mejor lo tenía la gente de Protección Civil o que se lo habían llevado en la ambulancia, en fin. Yo me molesté y les dije que teníamos que dar con esa pieza porque era importante,
1: Claro, ¿se
0: ¿no?
1: sabe, Juan,
0: Y
1: dónde
0: que yo
1: está
0: iba a
1: el
0: hacer
1: teléfono de tu
0: lo posible.
1: hermano?
0: Sí, posteriormente continuó con el tema. Al día siguiente, el mismo Esteban Constantino, ya en los funerales, ya en la funeraria, donde se llevaba el sepelio de mi hermano, me dijo: oye, pues fíjate que sí, no lo teníamos de Protección Civil, yo lo tenía, pero pues se lo di a Grecia Quirós, ¿no? Se lo di a Grecia para que ella lo resguardara. Dije: bueno, pues finalmente, pues uno pues está en otros temas, ¿no?
1: Claro.
0: Finalmente en el velorio, en un contexto pues difícil, sumamente complicado para uno, ahí quedó el tema del teléfono. Posteriormente, ya pasados los funerales, pues le dije, obviamente, le dije a Grecia que el teléfono era importante para las investigaciones y que sería bueno que lo ofreciera dentro de la investigación que se iba a llevar, ¿no? Ella, la verdad, no quiso. Ella dijo que en su momento Carlos le había comentado que si algo le llegara a pasar, pues que no dieran el teléfono. Eso es lo que ella me comentó a mí. Y posteriormente, pues ella también se lo comentó al fiscal, ¿no? Y entiendo, hasta otras autoridades federales de seguridad que también le requirieron tener acceso a él. Actualmente, pues ella sigue en posesión de esta parte del teléfono, y no es hasta hace algunos días que este tema cobra relevancia, porque pues denuncio de alguna manera
1: Sí.
0: públicamente que el tema de los escoltas, pues que hay cierta afinidad, cierta cercanía con el ayuntamiento de Uruapan y que hay gestiones de parte de ella para que se cambiaran las medidas cautelares, en este caso de los detenidos, ¿no? Aunado a que sigue prófugo el jefe de escoltas también. Entonces, pues resultó, salió el tema del celular, recobra relevancia, y pues obviamente yo considero, como hermano de Carlos, como familiar, pues que es una pieza importante para saber cuál era los problemas que pudo haber tenido Carlos, o en su caso, si él recibió alguna amenaza directa. De parte,
1: Entonces,
0: creo que es obvio, pues, esta parte de, dentro de la investigación. Entonces,
1: ¿crees que
0: pues.
1: podría ser determinante información dentro de ese teléfono que está en resguardo de tu cuñada, de Grecia Quirós, de la viuda de Carlos Manso, de tu hermano, de la alcaldesa de Uruapan? Información determinante para identificar a los autores intelectuales o incluso el móvil en la información que está en este dispositivo, Juan.
0: Pues me parece que es importante. Yo creo que más allá de lo que contenga el teléfono, creo que es un acto de congruencia aportar todos los elementos disponibles que tengamos la familia de Carlos para esclarecer el móvil, si se puede esclarecer con estos elementos. Yo creo que es más de congruencia que del contenido real o de la información propia que pueda haber, si es que la hay. En el teléfono, ¿no? Entonces, a mí en lo personal sí me parece una contradicción que no se esté, que durante 6 meses se haya negado esta información y creer únicamente en la palabra de que ella dice pues,
1: Sí.
0: que no hay nada, ¿no? Entonces,
1: A ver, Juan, sí, te
0: complicado.
1: tengo que preguntar, ¿qué intereses podrían verse afectados si avanzan las investigaciones del homicidio de tu hermano, de Carlos Manso? ¿Qué intereses podrían verse afectados si este caso se esclarece completamente, de acuerdo
0: No,
1: a tu
0: pues
1: criterio?
0: yo la verdad desconocería finalmente si tuviera que ver algo con el municipio, si tuviera que ver algo con la relación, o tuviera que ver incluso, pues obviamente, pues no sé, la verdad es que no quisiera yo adelantarme a tener una hipótesis. Lo importante es que se esclarezca, ¿no?
1: Eso es el
0: Y eso,
1: objetivo, que
0: ese
1: se
0: es el objetivo
1: esclarezca.
0: central, que se esclarezca,
1: ¿Y por qué
0: ¿no?
1: crees que se detiene, pues, el proceso para que se esclarezca? ¿Por qué el caso de tu hermano sigue generando más preguntas que respuestas? Porque aquí estamos preguntándonos, perdóname que te lo diga, Juan, además, pues te mando siempre un abrazo muy apretado, muy solidario, pero pues más preguntas que respuestas. Estamos bajo supuestos precisamente porque no permiten que se esclarezca a través de acciones como esta, pues no permitir que el teléfono termine en manos de la fiscalía para que se hagan los peritajes
0: Porque hay una
1: necesarios. Igual y aparecen cosas,
0: contradicción.
1: igual y no, no lo sabemos, se tiene que esclarecer.
0: Hay una contradicción total. El tema se ha vuelto tan politizado, tan rentable para unos y para otros hablar del tema de Carlos Manso y especular sobre su muerte, que es mejor dejarlo en el aire que resolverlo. Ese es el tema, que se ha vuelto ya una mercancía electoral y a mí en lo personal me
1: Sí.
0: parece que es injusto para Carlos, para la memoria de Carlos, que su tragedia se convierta ya en una renta electoral para algún partido o políticos o movimiento, incluso en el caso de ellos, ¿no?
1: ¿En quiénes ves una
0: Bueno.
1: narrativa políticamente conveniente que se vale del homicidio de tu hermano? Nos queda 1 minuto y medio antes de la pausa, Juan.
0: Pues principalmente del movimiento del sombrero, que son los que buscan de alguna manera reactivar esa parte, pero un diputado, el caso de Tafoya, celebra la fuga del general, del coronel José Manuel Jiménez, dice que está bien que se haya fugado. Entonces, hay una narrativa de no confianza en las instituciones para seguir hablando y seguir culpando de alguna manera al sistema con una renta electoral. Entonces, me
1: Sí,
0: parece que es totalmente injusto esto
1: de
0: para la
1: acuerdo.
0: memoria de Carlos, ¿no? Independientemente del resultado, aún si
1: Sí.
0: hubiera gente o políticos vinculados con el régimen que pudieran ser responsables. Eso también es importante que se esclarezca y de
1: Claro.
0: ninguna manera tenemos que desviar la atención, o el crimen organizado o ellos mismos.
1: Se tiene que esclarecer. Ojalá y puedan dar el teléfono para que ayude a esclarecer. Medio minutito. ¿Quién pudo haber ganado con la muerte de tu hermano, Juan Daniel?
0: Pues hasta ahorita nadie, ahorita ha perdido la familia. Yo creo que eso es lo importante. Ganan o pretenden ganar oportunistas, eso sí.
1: Eso.
0: Ahorita ya cualquiera se pone un sombrero y quieren ser Carlos Manso. Y pues la verdad es que no.
1: Muy, muy
0: Solamente
1: lejos están de ello.
0: cuando me lo han preguntado, pues
1: Sí.
0: Carlos Manso hay uno y los demás pues son imitadores. Esa es la realidad.
1: Juan Daniel, si me lo permites, hablamos pronto. Te mando un abrazo.
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4: ¿Tú qué crees? ¿Que existe o que no existe la mamá perfecta? No, no existe. Existe la mamá real, la que ama profundamente, la que se equivoca, aprende de sus errores y vuelve a intentarlo con paciencia y con cariño. La que a veces se cansa también, la que duda, la que siente culpa, pero sigue dando lo mejor que puede con los recursos y las herramientas que tiene a su alcance. Nuestros hijos no necesitan perfección y tampoco comparaciones. Necesitan presencia, acompañamiento, límites con amor y abrazos sinceros que los hagan sentir seguros y valorados. La maternidad no es una competencia, sino un vínculo que se construye día a día con mucha constancia y con mucha dedicación.
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6: Caminando por México.
7: En medio de la Sierra Madre Oriental y rodeado de las montañas de la Viga, la Marta y la Siberia, Arteaga es un pueblo mágico en Saltillo, Coahuila. Se le conoce como la Suiza de México por sus cimas nevadas en invierno. En su famosa pista artificial de Monterreal se puede practicar esquí todo el año, pero sin duda es más atractivo hacerlo cuando cae la nevada. También se pueden practicar otros deportes como rapel o ciclismo de montaña. Arteaga ofrece el tour de vino por el Cerro Colorado, un museo de las momias, el templo de San Isidro de las Palomas y la Casa Carranza, que fue un cuartel del ejército constitucionalista comandado por Venustiano Carranza.
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9: El Ministerio de Defensa de Italia denunció que un cohete cuya procedencia está siendo investigada impactó en el interior de una base en el sur del Líbano, que sirve de sede al contingente italiano del sector oeste de la misión de paz de la ONU. El Reino Unido vive una de las jornadas electorales más disputadas de los últimos tiempos, en las que se medirá el respaldo al gobernante Partido Laborista, así como el avance de la derecha populista y de un renovado Partido Verde en la izquierda. El jefe del Consejo para la Defensa Nacional de Ucrania y emisario del presidente Volodymyr Zelensky en las negociaciones de paz viaja a Estados Unidos para reunirse con mediadores estadounidenses y reactivar el proceso diplomático trilateral con Rusia para poner fin a la guerra. Informó Cintia Dávalos. 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
1: Son las 7 de la tarde con 38 minutos. Muchas gracias por continuar con nosotros aquí en Fórmula Noticias. Es jueves de debate, por lo que agradezco mucho que nos acompañe Camila Martínez, secretaria de Comunicación del Partido Morena. ¿Cómo estás, Camila?
11: Bien, muchísimas gracias por la invitación, Juan, y contenta de estar aquí con Itzel también.
12: Y bueno, Itzel Arellano, tesorera nacional del Partido Acción Nacional, del PAN, ¿cómo estás?
13: Yo muy bien, muy contenta de estar aquí compartiendo este espacio contigo, con Camila y tu auditorio.
1: Y bueno, esperemos que llegue en cualquier momento Pati Urriza, ya por parte de Movimiento Ciudadano, está atorada en el tráfico. Pero bueno, varios temas y entre ellos, a ver, Camila Martínez, pues vamos con el de la señora Ayuso, si me lo permites.
11: Así es.
1: Pues ha sido un tema, me han dicho en esta mesa, pues no le den importancia, me lo decía ayer Santiago Torreblanca, el PAN es un tema al que no hay que darle importancia, la visita de Ayuso a México. Son en el PAN quienes le han dado importancia, pues ahí están los cuatro gobernadoras y bueno, las tres gobernadoras y el gobernador en Aguascalientes, uh-huh, pues haciendo un evento con él, todo su derecho, hay que decirlo, en absolutamente todo su derecho, ya que haya quienes estén o no estén de acuerdo con pues los mensajes que la señora Ayuso viene a traer desde Madrid a México, es otra cosa, incluyendo además pues algunos paisanos suyos, más adelante le vamos a decir quiénes. Camila, ¿tú cómo lo ves?
11: Sí, completamente de acuerdo contigo, Juan. Me parece que tiene derecho, ¿no?, a hacer los posicionamientos que quiera, pero sí decir que nosotros estamos absolutamente en desacuerdo con muchas de las cosas que ha planteado, ¿no? Para empezar, me parece que Díaz Ayuso habla desde una ignorancia muy fuerte y que por estos días hemos visto cómo la derecha española y en algunos otros países ha intentado venir a México, por ejemplo, a reivindicar algunas figuras que son algunas de las figuras que más dolor generaron en nuestro país. Es el caso de Hernán Cortés, por ejemplo, ¿no? Quisieron hacer una puesta en escena para reivindicar la figura que tuvo Hernán Cortés en nuestra historia, cuando quienes conocemos la historia, quienes hemos leído los textos, por ejemplo, de la breve destrucción de las Indias, que sabemos lo que se sufrió en este país debido a la conquista, ¿no? Pues no podemos permitir que se intente tratar como un héroe a lo que fue claramente un genocidio de quienes vivían entonces en territorio mexicano, ¿no? Entonces, decir que esa parte es importante. Otra parte que me parece muy importante es pues oponernos, ¿no? A estos discursos en contra de los derechos que se han ampliado en México, por ejemplo, los programas de bienestar. Y por último, sí decir que lo que me parece muy lamentable y que sí tenemos que rechazar desde Morena, ¿no? Fue la actuación de la policía estatal en Aguascalientes cuando un grupo de jóvenes se manifestó de manera pacífica afuera donde estaba Díaz Ayuso teniendo un evento, porque utilizaron la policía estatal para reprimir a los jóvenes, para reprimir a los estudiantes, para impedir que pudieran manifestar sus ideas, y eso sí no podemos permitir haya una represión mientras está permitiendo que vengan algunos de estos personajes a reivindicar genocidas, ¿no?
1: Bueno, la vocera del Partido Socialista Obrero Español de Madrid, Mar Espinar, escuche usted, pues ofreció disculpas al pueblo de México por los insultos y las declaraciones de la presidenta de la Comunidad de Madrid, de Isabel Díaz Ayuso. Vamos a escuchar parte de lo que dijo. Ella es la vocera del PSOE allá en Madrid. Vamos a escuchar.
3: Yo desde aquí quiero pedir disculpas a los mexicanos por los abusos del pasado y por las faltas de respeto. A los únicos madrileños que ha ido a representar a México la señora Ayuso son a ella misma y al señor Nacho Cano.
12: A ver, ya llegó Pati Urriza, pero vamos contigo, Itzel Arellano, tesorera nacional del Partido Acción Nacional. Bienvenida, Pati, pues tampoco te vamos a gostear, pero va primero Itzel porque llegó antes que tú.
14: Hola, Pati. Oigan, a ver, pues lo primerito que hay que decir es que Morena busca desviar la conversación del tema central, que es el narcopacto de Rocha Moya con temas ideológicos. Y entonces lo único que saben hacer es armarse discursos porque no empatan con los hechos. Respecto al tema de Díaz Ayuso, hay que decir que su molestia no es que vengan los extranjeros, sino que venga alguien que no piensa como ellos. Andrés Manuel, por ejemplo, invitó a Díaz Camel, el presidente de Cuba, o Claudia, recordemos que le dio a Evo Morales las llaves de la Ciudad de México, que por cierto, hoy Evo Morales enfrenta cargos en su país por delitos contra menores. Y eso pues no les molestó, ¿no? Entonces, me parece, pues, gracioso, voy a usar. Ahora, lo que sí hay que decir es que, digamos, más allá de este tema ideológico, lo que sí existe es una acusación formal contra Rocha Moya y contra 9 funcionarios por vínculos con el cártel de Sinaloa. ¿Y de qué están hablando? Están hablando de una red de colaboración política, administrativa e institucional, una red criminal establecida. ¿Y qué pidió Estados Unidos, qué pidió la Corte de Nueva York? La detención provisional con fines de extradición, para la cual quiero repetir que no necesitan pruebas. Y lo que sí quiero decir es, de verdad, fiscal, de verdad, presidenta, rompan el pacto con el narcotráfico. Capturen a Rocha Moya mientras investigan, en lugar de poner a militares a cuidar a un delincuente, militares honestos cuidando a un criminal. Si sí hay una acusación formal y tienen que tomar la justicia en sus manos. Eso es lo que llamamos desde Acción Nacional. Fiscal, presidenta, tomen la justicia en sus manos, investiguen y detengan a Rocha Moya.
12: Itzel, ¿la justicia de México o de Estados Unidos? Porque yo estoy de acuerdo contigo que se tiene que investigar a profundidad.
14: A fondo.
12: Pero en esos momentos, la justicia de Estados Unidos o la de México, Estados Unidos hace la solicitud de detención provisional con fines de extradición, faltan los datos de prueba. Eso no quiere decir que las autoridades en México pues se queden a esperar, sino tienen que llevar a cabo su propia investigación.
14: Totalmente.
12: Y si sí tiene resguardos para que uno, imagínate, si le pasa algo, le van a echar la culpa al gobierno, ¿no? Van a decir, lo quisieron callar. Y dos, hay que tenerlo localizado. Entonces nada más es esa.
14: Yo justo...
12: Porque para la detención sí necesitas elementos
14: de prueba,
12: ¿no?
14: Te respondo en 30 segundos. Sí, sí le pedimos que lo detengan inmediatamente y lo decimos desde hoy. No solamente a Rocha Moya, presidenta, pónganse hoy a investigar a Dan Augusto, pónganse hoy a investigar a Marina del Pilar, pónganse hoy a investigar a Américo, porque llevamos por lo menos 5 años denunciando lo que está pasando en Sinaloa. Y 5 años después bastó una acusación formal de una corte de otro país que les molesta muchísimo porque ellos sí les hicieron la chamba cuando llevamos mexicanos, cuando llevamos prensa, cuando llevamos opositores, ¿tiempo? Propios y ajenos denunciando esto. Y tiene que haber responsables, ¿eh? 5 años de omisiones, 5.
12: Vamos contigo, Pati Urriza, diputada en el Congreso de la Ciudad de México por Movimiento Ciudadano. Pues estamos con el tema de Díaz Ayuso, invitada, por cierto, de Alessandra Rojo de la Vega. Alessandra Rojo de la Vega, la alcaldesa, la señora alcaldesa, es una mujer que siempre ha estado muy cerca de los derechos de las mujeres y que, bueno, siempre ha tenido actividades alrededor de, pues, el feminismo, el garantizar, pues, que esta brecha de siglos de los derechos de las mujeres sea resarcida, igual como las deudas. Me extraña mucho que reciba en alfombra roja a una, pues, mujer que en todo su derecho tiene una postura, pues, en la que no está de acuerdo, por ejemplo, con el derecho de las mujeres a decidir sobre su propio cuerpo, que escribe México con J, que enaltece la figura de Hernán Cortés, que, como lo decía bien la presidenta Sheinbaum o José Alfonso Suárez del Real día de hoy, el mismo Carlos V en aquella época, en aquella época, en el siglo XVI, dijo que no se debería de reivindicar la figura de Hernán Cortés. No sé tú cómo lo veas.
15: Pues mira, yo también estoy extrañada por la manera en la que recibió Alessandra a este personaje que es claramente de derecha, antiderechos. Y creo que además es un síntoma. Imagínate, Alessandra venía trabajando en una agenda, según ella, progresista, y luego recibe a personajes como Ayuso y les aplaude y sale en la foto. A mí lo que sí me da gusto es que creo que por fin el PAN se está quitando las máscaras. Por fin se declara como un partido de derechas. Eso lo debieron de haber hecho hace muchísimo tiempo.
14: Hablamos de eso en el lanzamiento,
15: porque
14: Pati.
15: Han sido muy tibios,
14: no sé si
15: la verdad.
14: Lo viste.
15: Les preguntan sobre la familia y dicen, no, sí, la familia, pero pues también las familias homoparentales. Pero,
14: hay muchos
15: pero
14: tipos
15: también
14: de familia
15: estamos
14: y lo hemos dejado
15: contra,
14: claro.
15: Y pero tienen personajes adentro como América, que se la ha pasado hablando en contra de la población LGBT, que es de la población pro vida. Entonces, a mí, la verdad, yo
14: la
15: creo que esto es un sistema,
14: clara.
15: Es un problema sistemático del PAN, que sí. No tienen una ideología fija,
14: claro
15: que no
14: sí.
15: Tienen causas fijas.
14: No,
15: hay algunos que están
12: ¿tiempo?
15: A favor, otros en contra. Sí. Ay, ya se me fue el tiempo. No puede
11: oye,
15: ser.
11: Pero yo creo que
14: una cosa está muy clara.
12: Una
14: doctrina.
12: Sí. Por favor, Camila, un minuto.
11: Sí. A ver, yo creo que hay una cosa clarísima con el caso de Díaz Ayuso y es a qué figuras decide invitar el PAN a México.
15: Claro,
11: que
15: claro.
11: Son figuras que no respetan la historia
12: es
11: de nuestro
12: derecho,
11: país.
12: ¿No?
14: ¿Y a cuál es
11: su derecho, ¿no? Pero me parece,
14: perdón, el PAN no invita a Díaz Ayuso para empezar.
11: Venir, ¿no? O sea, traer a una mujer que ha demostrado que no respeta a nuestro país. Ella ponía el ejemplo. Perdón, o sea, los quienes han sido invitados por la Cuarta Transformación siempre ha sido gente
14: ¿alguien
11: que
14: acusado
11: ha
14: por delitos contra,
11: ¿no?
14: contra
11: la
14: infantes?
11: La maravillosa grandeza que tiene la historia de México, ¿no? Pero, por ejemplo, invitaron a Díaz Ayuso, ¿no? Intentaron recuperar una figura que tiene que ver con la opresión del ser mexicano, que tiene que ver con la violencia que ha vivido nuestro país. Y además,
14: no,
11: a quien están pidiendo,
14: ustedes,
11: le
14: Camila.
11: Están rindiendo pleitesía, ¿no? Como le gusta mucho hacer al Partido de Acción Nacional, ¿no? O sea, en aquel momento los conservadores que invitaron a Maximiliano, hoy los vemos que están pidiendo no solamente con Estados Unidos ahora, sino también con España, ¿no? Y me parece que queda muy claro. Ahora, sí decir varias cosas, ¿no?
12: En
11: hoy el gobernador
12: segundos,
11: Rocha Moya, hoy el gobernador Rocha Moya pidió
14: ¿te
11: licencia,
14: que defiende la soberanía?
11: Una, pidió licencia para que las instituciones puedan llevar a cabo las investigaciones sin que haya una violación a la soberanía. Y aquí la pregunta, Itzel, es ¿cuándo va a pedir licencia Maru Campos? Porque mientras ella entregó la
14: ay,
11: seguridad
14: Camila, no seas ridícula.
11: Al gobierno de Estados Unidos, la seguridad de Chihuahua, y además se ha negado a rendir cuentas, nosotros estamos actuando de manera distinta. Entonces, sí exigirle desde aquí al Partido de Acción Nacional
12: ¿tiempo?
11: Que responda por lo que sucedió en Chihuahua.
12: Itzel.
14: Ok, yo le quiero hacer una pregunta a tu auditorio, querido Juan. ¿Cuántas muertes pudieron evitarse en Sinaloa si nos hubieran hecho caso con la denuncia del 2021 y el gobierno hubiera investigado lo que tenía que investigar y no se hubiera esperado a que Estados Unidos les hiciera la tarea? ¿Cuántas extorsiones, cuántos secuestros, cuántas desapariciones, cuántos feminicidios? Porque eso sí es lo que importa. Hablar de la gente en Sinaloa, del dolor que les han provocado, de la responsabilidad gubernamental de no haber realizado una investigación cuando hubo acusaciones, no solo de la oposición, sino de múltiples periodistas, de organizaciones de derechos humanos, y no hicieron caso. Esto, querido Juan, si me lo permites, a través de tu cámara, permíteme, Camila, a través de tu cámara quiero pedirles, por favor, presidenta, rompa el pacto. Hoy en Tabasco, háganlo. Hoy investiguen Tabasco, hoy investiguen Tamaulipas, hoy investiguen Michoacán, investiguen Baja California, ¿30? Para que en 5 años no tengamos que volver a estar hablando de esto, de un posible narco gobernador, de narcos involucrados hasta la médula en el gobierno y con los morenistas.
12: Vamos contigo, por favor. Vamos a invertir rápidamente 1 minuto, Camila, nada más para que le respondas y luego te recuperamos tu tiempo, Pati Urriza.
11: O sea,
12: un minuto.
11: Lo que sí hay que decir es que por supuesto que se han tomado cartas en el asunto de la inseguridad de este país, y ahí están los resultados, ¿no? Solamente en el gobierno de la presidenta de la República, más de 2,000 laboratorios clandestinos han sido desmantelados. Ha habido una detención fundamental de algunas de las cabezas más importantes de los grupos del crimen organizado en este país, y tan ha funcionado que han bajado en 45% los homicidios y los delitos de alto impacto, todos van a la baja. Entonces, hay que decirlo, hay una estrategia responsable que tiene que ver con la coordinación, con la inteligencia, con que hoy se está trabajando en atender las causas, ¿no? Y decir que vamos a seguir avanzando con eso. Lo que no vamos a permitir es que bajo una serie de discursos intenten convocar o exigir que vengan desde otros países.
14: Nadie está exigiendo eso,
11: la seguridad. Bueno, dile eso a Lili Téllez, dile eso a Ricardo Anaya, dile eso a Jorge Romero y a Alito Moreno, amigo también de ustedes, ¿no? Porque lo primero que vamos a hacer es defender la soberanía de nuestro país y seguiremos dando resultados en seguridad.
12: Pati Urriza, de Movimiento Ciudadano.
15: Yo quiero hacer un último apunte con el tema de Ayuso, y es que vean cómo al PAN le da pena decir que son de derecha. Le da pena decir que defienden esas causas y encima invitan a personajes como Ayuso que son claramente de derecha, que traen una agenda antiderechos, entonces es muy evidente lo que están haciendo. Ahora, lo que a mí sí me da muchísima lástima con el tema de Rocha Moya es ver a personas como Camila, a muchas personas con las que he debatido de Morena, que tratan de encubrir a un personaje como Rocha Moya. Y la realidad es que cualquier persona a la que le preguntes de a pie en Sinaloa si cree que el gobernador estaba coludido con el crimen organizado, es evidente, toda la gente te
11: pero
15: dice que sí.
11: Pero estás de acuerdo que tiene que haber pruebas,
15: es un sufrimiento,
11: ¿no?
15: Constante. Hay muchísimas pruebas
11: que
15: si escucharan
11: presenten
15: a la gente.
11: Nosotros
15: hace 2 años salió la gente de Sinaloa a marchar en las calles para pedir el desafuero de Rocha Moya. Y este gobierno no los escuchó, los ignoró por completo, les cobraban derecho de piso, tenían toque de queda, no podían salir después de las 6 de la tarde por la situación de inseguridad tan grave que tenían en Sinaloa, no los quisieron escuchar. ¿Por qué tuvo que pasar esto para que escucharan a la gente de Sinaloa? ¿Por qué tuvo que entrar Estados Unidos con una orden de aprehensión con la intención de investigar a este personaje para que le quitaran el fuero a Rocha Moya cuando es un problema de hace años que la gente está sufriendo? Ahora, solamente quiero terminar con
12: una cosa.
15: Deberíamos de tener a Rocha Moya en prisión preventiva oficiosa.
11: Sin duda.
15: En este país, todo
12: ¿bajo
15: mundo
12: qué
15: es
12: elemento
15: culpable
12: jurídico? Te pregunto.
15: Todas las personas son culpables con una simple acusación. Es más, hoy en día tenemos a 90,000 personas en prisión preventiva oficiosa, Juan, que no tienen una sentencia, que por una simple acusación están hoy en la cárcel.
14: Así
15: ¿por
14: es
15: qué Rocha Moya no está hoy en la cárcel como esas 90,000 personas a las que sí le están aplicando la prisión preventiva oficiosa? Que, por cierto, Morena amplió el catálogo de delitos para tener a más personas sin sentencia en la cárcel.
12: ¿Tendrá
15: esto
12: que
15: es
12: ver
15: una
12: con
15: cuestión
12: los elementos de
15: privilegios
12: prueba?
15: Esto es una cuestión de privilegios, Juan.
12: ¿Pero tendrá que ver con los datos de prueba?
15: Podría ser, pero no lo están queriendo investigar a cabalidad. Y te lo estoy diciendo porque la gente
12: sería importante que Estados Unidos dé los datos de prueba.
15: Está pasando. Yo no creo que Estados Unidos tenga que dar los datos de prueba.
12: Sería importante
15: que
12: tenga que
15: dar la fiscalía y lo tuvo que haber investigado
14: desde
15: hace años.
12: Pero ellos son los que presentan la denuncia.
15: Todas las pruebas que tienen los ciudadanos y ciudadanas de Sinaloa.
12: A ver, dime si estoy equivocado. A ver, tú me acusas a mí
1: Yo no tengo que probar que yo soy inocente. Exacto. Tú tienes que probar que yo soy culpable.
15: Conocido con tal, con
1: aquí,
15: todas, claro.
1: Y en todo el mundo.
15: Sí. Eso dice la Constitución.
1: ¿Tiene que presentar los datos de prueba?
15: Exactamente. Pero en este país, Juan, hay 90 mil personas en la cárcel por el simple hecho de haber sido acusadas.
1: Y está
15: entonces,
1: muy mal.
15: Si tienen ese privilegio con
1: Rocha Moya, más?
15: No, yo lo que digo es que tendrían entonces que.
1: Porque si no hay datos de prueba, habría más.
15: Lo que se dice con esas es que 90 mil personas, Juan, que están en la cárcel para sacarlas, porque es injusto que traten de una manera a los políticos de Morena que a las 90 mil otras personas que están en la cárcel en prisión preventiva.
11: Son impunes. Es absolutamente falso.
1: Michelle, un minuto.
14: Rapidísimo. Lo que sí hay que decir es que la soberanía es la capacidad de poder decidir sobre nuestro territorio y sobre nuestro, digamos, nuestra población. Y eso dejó de pasar hace muchísimo tiempo en Sinaloa. ¿Quién toma las decisiones? El cártel de Sinaloa, y las toma desde el gobierno porque están pactando. Y hay que decir que son unos hipócritas, ¿eh? Porque dejaron de licitar medicinas sin pruebas de corrupción, porque eliminaron el Fonden sin pruebas de corrupción, porque cancelaron el aeropuerto sin pruebas de corrupción, porque cerraron las estancias infantiles sin pruebas de corrupción. Ni un 30. Detenido, todo es discurso político. Y lo que sí hay que decir es que hay un doble rasero, y me parece que es una locura ir a decir, no, que lo investigue la fiscalía, pero hay que esperar a que la fiscalía de Estados Unidos nos dé pruebas. Hagan su trabajo ahorita. Desde hoy se los decimos, eviten desapariciones, muertes y feminicidios en todos los estados que ya mencioné.
1: Camila, la Fiscalía General de la República está investigando por su parte a Rubén Rocha y a los nuevos funcionarios señalados por los Estados Unidos.
11: Sí, varias cosas, ¿no? Primero decir,
1: ¿sí?
11: Primero decir, ha habido una serie de detenciones fundamentales en este país que se han hecho durante el gobierno de la Cuarta Transformación de políticos de todos los partidos, presidentes municipales, funcionarios de las alcaldías, etcétera, incluyendo a los de Movimiento Ciudadano, a los del PAN, a los de Morena. Es decir, no hay una justicia selectiva que se esté haciendo. Pero sí hay que decir una cosa importante, ¿no? Claro, a ver,
15: nivel,
11: hay presidentes, bueno,
15: nivel.
11: Me van a negar
1: una,
11: que hay presidentes
1: favor.
11: Municipales que han sido detenidos durante este gobierno, que incluso han sido de Morena. No, no lo pueden negar, pero sí decir una cosa, ¿no? Tiene que ser las instituciones de nuestro país, las que sean las que investiguen y las que sean las que decidan si se va a proceder, porque existen elementos.
14: Entonces.
11: Lo que tiene que haber, claro, lo que tiene que haber es seguridad por parte de las autoridades, no dichos hechos que permitan que una agenda, que además hay que decirlo, no es de
1: ¿tiempo?
11: Ahora, es una agenda que ustedes han impulsado con Estados Unidos desde hace
14: ¿quién
11: mucho tiempo.
14: ¿Quién va a ser el responsable?
1: Itzel, Camila, muchísimas gracias. Pati Urriza.
15: Gracias.
1: Nos vemos la próxima semana.
15: Muy bien.
14: Nos vemos la
1: usted?
14: Próxima semana.
1: Aquí
14: hay que
1: estaremos.
14: Preguntar quién va a ser
1: mañana?
14: Responsable de esto.
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4: Some games never really end.
5: La saga de Jumanji vuelve, pero con un giro que apunta directo al futuro del entretenimiento. La nueva entrega Jumanji Open World también apuesta por una narrativa inspirada en los videojuegos de mundo abierto. El concepto promete dejar atrás las estructuras tradicionales para explorar un entorno más libre con misiones, decisiones y situaciones impredecibles que reflejan la lógica del gaming actual. Su estreno en diciembre de 2026 coincide estratégicamente con el fenómeno de Grand Theft Auto 6. Más que una secuela, la película busca dialogar con el presente desde el humor y la acción. Porque en Jumanji, el juego ya no tiene reglas, tiene posibilidades.
3: Territorio Animal.
6: La cobra egipcia es un animal nocturno, aunque para calentarse toma el sol por las mañanas. Es muy rápida y territorial. Su poderoso veneno lo usa para matar a la presa y para defenderse de su depredador.
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2: Versalles, 1995. En los estudios donde una vez grabaron los grandes de la chanson francesa, dos chicos que crecieron obsesionados con los sintetizadores vintage están creando algo que el mundo aún no sabe que necesita: electrónica para enamorarse. Nicolas y Jean Benoit se conocieron en el instituto, unidos por una obsesión compartida: los sonidos espaciales de los 70. Mientras sus contemporáneos hacían música para clubs, ellos querían hacer música para planetarios. El proceso era casi artesanal. Grababan cada sintetizador por separado, como si fuera un instrumento solista. Después, en la mezcla, creaban paisajes sonoros que parecían venir de una película de ciencia ficción dirigida por un poeta. Cuando Virgin Music escuchó las primeras maquetas, no sabían cómo categorizarlo. ¿Era ambient? ¿Era pop? ¿Era música del futuro? La respuesta era sí a todo. Moon Safari se convirtió en la banda sonora involuntaria de aeropuertos, cafés, atardeceres urbanos y primeras citas. Air había logrado algo casi imposible: hacer música electrónica que sonaba humana. Música del futuro que nos hacía sentir nostálgicos. A más de 20 años, el dúo francés aterrizó en el Auditorio Nacional de la Ciudad de México para tocar íntegro este álbum que definió una época.
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5: Netflix confirmó el elenco de su película live action The Mobile Suit Gundam. El proyecto contará con Sydney Sweeney y Noah Centineo, mientras el rodaje ya comenzó en Australia. La historia será original y seguirá a dos pilotos rivales en plena guerra espacial. Porque cuando el anime salta a live action, también apuesta por una nueva escala.
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10: La Bahía de San Carlos se ubica en Sonora. En su impresionante paisaje conviven el desierto, el mar y la montaña, que junto a sus atardeceres ofrecen un gran espectáculo turístico. Una de sus playas más hermosas es la de Los Algodones.
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0: La instalación de una tienda del Dr. Simi en Tokio durante un mes tiene un objetivo místico: unir a los pueblos de Japón y México a través del Dr. Simi. 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
2: Jamiroquai lanzó Virtual Insanity, una advertencia funky sobre nuestra obsesión con la tecnología. Pero todos sabemos que la verdadera estrella es su video. JK aparece bailando mientras los muebles se deslizan solos. El secreto, las paredes eran las que se movían, no el piso, creando una ilusión óptica genial. Este clip ganó Video del Año en MTV y convirtió el sombrero gigante de JK en un ícono de la moda. Funk del futuro.

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3: La inteligencia artificial da un paso clave ahora en el mundo físico. Un nuevo sistema llamado Latent está acercando a los robots a algo que parecía lejano: moverse y reaccionar como humanos en tiempo real. A diferencia de avances anteriores en juegos como ajedrez o Go, este desarrollo traslada la inteligencia a un cuerpo que debe adaptarse a un entorno impredecible. El reto no era pensar, era ejecutar. El sistema se entrenó con movimientos humanos reales e imperfectos para aprender a corregirse y reaccionar dinámicamente. El resultado, un robot humanoide capaz de jugar tenis devolviendo pelotas a más de 50 kilómetros por hora. No es perfecto, pero ya interactúa con el mundo real. Porque el verdadero cambio no es que las máquinas piensen mejor, es que empiezan a moverse entre nosotros.
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9: Cartagena de Indias es una ciudad en Colombia ubicada a orillas del Mar Caribe, también llamada La Heroica. Contempla a su alrededor varios archipiélagos e islas que son paraísos para un verdadero descanso. Cartagena se caracteriza además también por su vida nocturna, festivales culturales y paisajes exuberantes. La temperatura durante todo el año es de 27 grados centígrados en promedio, un clima ideal para conocer la ciudad. Su oferta gastronómica y su importante infraestructura hotelera y turística la hacen única. Cartagena de Indias es una de las ciudades más bellas y mejor conservadas de América, un tesoro que hoy en día es uno de los destinos turísticos más visitados de Colombia.
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1: La canción más polémica del chico malo del pop. En 2006, Robbie Williams sorprendió a todos con Rootbox. Dejó las baladas para rapear sobre una base electro llena de bajos pesados. La crítica lo destrozó en su momento, pero hoy es una pieza de culto muy divertida. En el Reino Unido, la canción fue recibida con desconcierto. El periódico The Sun la calificó en su estreno como la peor canción de la historia. Aunque con el tiempo se ha convertido en un

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4: La Tierra es el único planeta conocido con placas tectónicas activas, crucial para su geología.
3: Datos relevantes.
4: El primer libro impreso con tipos móviles fue la Biblia de Gutenberg, en Alemania.
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1: Directo a la pista de baile. En 2002, la reina del nu disco, Sophie Ellis Bextor, lanzó Get Over You, un himno de empoderamiento tras una ruptura, mezclando pop y electrónica elegante. El video es inolvidable. Sophie actúa como una muñeca de maniquí en un escaparate que cobra vida mientras intenta atrapar a unos pequeños hombres en miniatura. La canción fue escrita por la misma Sophie, demostrando que además de estilo, tiene talento de sobra. Si necesitas sacudirte un mal amor, esta es tu medicina musical. Escuchemos Get Over You de Sophie Ellis Bextor.

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3: El juego más esperado del momento vuelve a estar en el centro de la polémica y no solo por su contenido. Un grupo de hackers asegura haber accedido a información sensible de Grand Theft Auto 6, el ambicioso proyecto de Rockstar Games. Según reportes, los atacantes vinculados al grupo Shiny Hunters intentaron negociar con la compañía para evitar una filtración masiva. Tras no llegar a un acuerdo, ahora amenazan con hacer públicos los datos. Sin embargo, la incertidumbre crece ante la posibilidad de que se filtren materiales clave o detalles inéditos. Porque en la industria del gaming, el mayor riesgo ya no está dentro del juego, sino fuera de él.
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3: Viajemos al 2001 con Island in the Sun de Weezer. Aunque hoy es un himno veraniego indispensable, casi queda fuera del disco hasta que el productor peleó por ella. Lo que la hizo legendaria fue su segundo video, dirigido por el genio Spike Jonze, donde vemos a la banda jugando relajadamente con leones y osos. Un dato curioso, en ese clip falta el bajista original, quien dejó el grupo por salud mental justo antes del rodaje. Ese inolvidable hip hip del coro es la señal universal de que todo estará bien. Déjate llevar.

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0: Netflix reveló nuevos detalles de Kylie.
2: Hi, I'm Kylie Minogue.
0: El documental de 3 episodios sobre Kylie Minogue. La serie incluirá videos caseros, fotos inéditas y nuevas entrevistas sobre su carrera, pérdidas personales y desafíos de salud. Más del icono pop, también existe una historia profundamente humana.
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4: Las cebras viven en manadas, comen hierbas y se acicalan unas a otras. Siempre están vigilando para no ser presas de hienas y leones. Las cebras pueden correr a una velocidad de 56 kilómetros por hora.
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0: robots humanoides se integran a la aerolínea Japan Airlines para realizar funciones de carga y descarga de maletas en el aeropuerto de Haneda, Tokio, a fin de aliviar la carga de trabajo de sus empleados. El presidente del grupo GMO AI and Robotics, Tomohiro Uchida, explicó que estos robots humanoides de fabricación china son parte de un proyecto experimental de 2 años que busca satisfacer las necesidades de las operaciones de soporte que dependen del trabajo humano en gran medida y que se enfrentan a una grave escasez de mano de obra en Japón. Estos modelos son capaces de operar de manera continua entre 2 y 3 horas e inicialmente transportarán el equipaje de pasajeros en este aeropuerto por el que pasan más de 60 millones de viajeros al año. Por ahora, sus funciones se centrarán en cargar y descargar maletas, pero eventualmente podrán ser utilizados para realizar las tareas de limpieza de las cabinas de los aviones. Informó Aide Rivera. 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
2: El cepillo dental eléctrico puede ser un aliado para tu higiene bucal. Por eso, el Laboratorio Nacional de Protección al Consumidor analizó 10 modelos distintos. Quédate y conoce el estudio de calidad.
1: Revista del Consumidor.
2: El cepillo dental eléctrico es un dispositivo diseñado para realizar movimientos automáticos, rotatorios, oscilantes o sónicos que facilitan la eliminación de los residuos alimenticios y placa bacteriana. Cumple la misma función que un cepillo manual, pero su asistencia mecánica facilita el proceso de cepillado. Su uso constante ayuda a prevenir enfermedades como caries, sensibilidad dental, halitosis, entre otras. Sin embargo, su eficacia también depende de una técnica correcta y del tiempo de cepillado.
1: Están compuestas por un mango que contiene el motor, la batería y los controles de funcionamiento, así como un cabezal con cerdas perpendiculares que facilita la limpieza de zonas de difícil acceso. Algunos modelos cuentan con sensores, temporizadores e indicadores luminosos. Existen distintos tipos de cabezal. Los rotatorios, de forma redonda, giran sobre su propio eje y suelen recomendarse a quienes usan un cepillo eléctrico por primera vez. Los sónicos funcionan mediante vibraciones de alta frecuencia y son adecuados para personas con encías sensibles, implantes y ortodoncia. También existen cabezales infantiles, de menor tamaño y con cerdas más suaves.
2: En cuanto a su alimentación, algunos modelos cuentan con batería recargable integrada, mientras que otros funcionan con pilas intercambiables tipo AA. Ante la amplia oferta disponible en el mercado, el Laboratorio Nacional de Protección al Consumidor analizó 10 cepillos dentales eléctricos, 4 para niñas y niños y 6 para personas adultas. El estudio verificó que la información comercial fuera correcta y que los productos incluyeran instructivo y garantía en español. También se revisaron los acabados, el desgaste de las cerdas tras un uso simulado de 3 meses, la duración de la batería, la retención del cabezal y la temperatura alcanzada durante su uso.
1: ¿Cuáles fueron los resultados? Todos los modelos evaluados presentaron un funcionamiento seguro, ya que sus niveles de calentamiento se encuentran dentro de los límites permitidos, además de calificar excelente en la prueba de acabados. Los modelos que mostraron una excelente retención del cabezal fueron 2 de la marca Oral-B para adultos y 2 modelos infantiles, Oral-B Disney Pixar Cars y Philips Colgate.
2: Los cepillos con menor número de ciclos de cepillado fueron 2 modelos de Oral-B, uno infantil de Marvel Spider-Man y otro para adultos. Sin embargo, ambos cuentan con sistemas de carga rápida. Los modelos que calificaron excelente en la prueba para medir si sus cerdas se desprenden fueron 2 de la marca Oral-B y 3 de Philips Colgate.
1: Para aprovechar mejor tu cepillo dental eléctrico, toma en cuenta estas recomendaciones. Cambia el cabezal cada 3 meses o antes si notas desgaste, deformación o tuviste alguna enfermedad respiratoria. Enjuaga y seca tu cepillo después de usarlo para evitar que se formen microorganismos que puedan afectar tu salud bucal. Lávate los dientes después de cada comida y sigue una técnica de cepillado adecuada para evitar los residuos.
2: Antes de comprar un cepillo dental eléctrico, considera lo siguiente. Adquiérelos en establecimientos formales. Esto garantiza que el producto haya tenido un manejo higiénico para su venta al público. Compra un paquete de cabezales de repuesto y cámbialo cada 3 meses o antes. Revisa sus características y asegúrate que el cepillo que vayas a adquirir se adecúe a tus necesidades específicas.
1: No olvides que los cepillos dentales eléctricos no deben tirarse a la basura común, sino desecharse por partes. El cabezal debe tirarse en la basura inorgánica no reciclable y el cuerpo del cepillo llevarse a un centro de acopio de residuos eléctricos.
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6: La sátira de The Voice vuelve a encender redes. La cuenta de Back International anunció que hacer memes de Homelander será crimen. El mensaje en tono irónico refleja el poder del mensaje y su paranoia. La nueva temporada ya está en emisión. Porque en este universo, hasta el humor puede ser castigado.
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6: El universo de Game of Thrones sigue expandiéndose. Ahora en la pantalla grande. Warner Bros. Reveló en CinemaCon el título de

0: comienzo de otra más grande.
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2: Cuida lo que comes.
3: El arroz es un cereal que se consume en gran parte del mundo. La planta del arroz es originaria del sureste de Asia. El arroz aporta muy poca cantidad de grasa y contiene magnesio, fósforo, potasio y ácido fólico, así como vitaminas del grupo B.
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2: ¿Sabías que en México se practican 70 cesáreas por cada 100 nacimientos? La Organización Mundial de la Salud recomienda que sean solo 15. ¿Por qué? ¿Conveniencia médica? ¿Miedo al dolor? ¿O hemos olvidado que el cuerpo femenino está diseñado para dar vida? El parto natural es un proceso fisiológico para el que todas las mujeres están preparadas. Sin embargo, algunos bebés no tienen esa opción y deben nacer por cesárea para evitar riesgos mayores.
3: La clave está en saber cuándo es realmente necesaria.
2: La cesárea es una cirugía que consiste en un corte en el útero para extraer al bebé. Ha salvado muchas vidas de mamás y bebés. Pero si la mujer vuelve a embarazarse poco después, corre el riesgo de que el útero se rompa en el sitio de la incisión previa. Aunque es una complicación rara, puede suceder en menos del 1% de los casos. Pero en México, contra las recomendaciones de la OMS, el número de cesáreas va en aumento. Pero atención, toda mujer tiene derecho a elegir el método de dar a luz. Y también derecho a recibir información científica completa para tomar decisiones informadas, porque una cesárea innecesaria tiene consecuencias reales. Los beneficios del parto natural están en la rápida recuperación de la mamá. En menos de un día ya puede moverse sin dolor intenso, puede cargar a su bebé, amamantar cómodamente y caminar sin ayuda. Además, durante el trabajo de parto, el cuerpo produce oxitocina, conocida como la hormona del amor. Esta molécula se secreta en el cerebro, viaja hasta el útero y desencadena el trabajo de parto, generando contracciones que ayudan al cuello de la matriz a abrirse. Es química natural del nacimiento.
3: No es dolor sin sentido.
2: Cada contracción tiene un propósito. El proceso culmina con el nacimiento natural. Entonces, ¿parto natural o cesárea? La respuesta no es una moda ni una conveniencia. Es una decisión médica basada en evidencias. El parto natural debe ser la primera opción cuando no hay complicaciones. La cesárea debe ser el recurso que salva vidas cuando realmente se necesita. Porque traer vida al mundo no debería ser cirugía de rutina programada a conveniencia. Es el milagro más antiguo de la humanidad. Y el cuerpo femenino, cuando todo está bien, sabe exactamente cómo hacerlo. Respetemos ese saber milenario y usemos la ciencia médica cuando realmente la necesitemos.

0: Con información de la doctora Yolitzma Arlet Musino Manjarres, del Hospital de Ginecobstetricia Luis Castelazo Ayala del IMSS y de la Facultad de Medicina de la UNAM. Un guión de Leonardo Santiago con información del portal Ciencia UNAM. Les saluda Mónica Genis.
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3: En 1993, No Rain de Blind Melon se convirtió en el himno alternativo por excelencia. Detrás de su ritmo alegre y acústico, la letra esconde una historia real sobre la depresión de una chica que prefería dormir para evitar el sol. Pero lo que grabó esta canción en nuestra memoria fue el video de la Niña Abeja, esa pequeña bailarina rechazada que al fin encuentra su tribu en un campo verde. Aunque la banda sufrió la trágica pérdida de su vocalista poco después, nos dejaron esta joya eterna sobre encontrar tu lugar en el mundo.

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1: Los nietos a la señora, era la nuera. Pero llegaba y le dejaba a los nietos todo el día porque ella tenía cosas que hacer, tenía que ir a hacer sus actividades, tenía que disque trabajar, que disque era promotora y se la vivía tomando el café con las amigas, pintándose las uñas, saliendo en el desmadre, no hacía de comer. Todo se lo hacía la suegra. Todo se lo hacía la suegra. Hasta que un día uno de los hijos, no el marido, otro de los hijos dijo, no, esto ya es abuso. Esto ya es abuso, mi mamá no es tu sirvienta. Entonces le dijo, pues entonces si no me lo puede cuidar, ya no los voy a traer.
2: ¿Ay?
1: Y ya no los va a ver.
2: Su condicionamiento.
1: Pues. Entonces, como la señora había creado una dependencia con los nietos, No sabes cómo se puso la señora.
2: No, pues sí.
1: ¿Cómo me van a quitar a mis niños? ¿Cómo me van a quitar a mis nietos? No, señora, pues si usted ya no los va a cuidar así como los está cuidando ahorita, ya no los va a ver y no se los voy a traer. Y el hijo obligó a la mamá a que se los quitaran. Dijo, no, mamá, tienes que tener un poquito de dignidad. O sea, esta mujer, que es una mala persona, te está maltratando, te está tratando mal, te está teniendo de su sirvienta, te pone a cuidar a los chamacos, les haces la tarea, les haces de comer. O sea, pasaste a ser esclava de esta mujer.
3: Sí, se aprovechó, ¿no?
1: Entonces, no sé en qué terminó. Pero los mismos hijos se dan cuenta de ese tipo de situaciones donde, oye, tú, reverenda extraña, ¿por qué vienes y abusas de mi mamá? Sí, porque la, o sea, y el otro tarado del hermano que le permitía a la tremenda baquetona que anduviera ahí nada más que disque de promotora pintando uñas y desayunando y tomando cafecito, no haciendo de comer, no atendiendo a los hijos y dejando la casa sola, teniendo a la mamá como sirvienta.
3: Estaba más fácil.
1: Es que muchos toman a la familia como botín.
2: Sí, es cierto, es cierto. Y de una manera y cínica, aparte de porque de, lo hacen con toda ya la malicia, sí.
3: Y cada quien toma su rol.
2: Claro, cada quien toma su rol.
1: Mira,
3: por eso te digo
1: mi
3: que
1: mamá
3: es
1: muy, muy, muy, muy divertida, porque mis hermanos eran los que llegaban, y a Miriam le consta. Ay, mamá, es que fíjate que hay una película buenísima. Ah, sí. Y vamos a ir. Ajá. ¿Y quién te va a cuidar a los niños?
2: Pues sí.
1: Ah, es que, pues yo pensé, no, es que yo voy a ver otra película también que está buenísima. O sea, si tú vienes y me preguntas antes de decirme que vas a ir a ver una película buenísima, si yo te los puedo cuidar, con todo gusto lo hago. Pues si tú ya decidiste que vas a ir al cine y me los vas a venir a dejar sin tomar en cuenta mi opinión, no te los recibo. Eso es una cuestión de orden y de educación. Entonces, mi hermana iba y se los dejaba a la suegra. Y sabes, cuando murió su suegra, mi hermana lloró, no tienes una idea. Y dijo, es que yo no sé qué hubiera hecho sin mi suegra. Y mamá le dijo, sé responsable.
2: Pues sí.
1: Porque siempre buscó a quién dejarle el paquete. Entonces, hay personas que se prestan al abuso.
3: Sí, y también en situaciones, yo por ejemplo, conozco a los papás de Gerardo, y también sé que el papá de Gerardo, a cualquiera de los hijos, o cualquiera que se quiera meter con su mujer, primero lo asesina antes de que se metan con tu mamá. O sea, sí. Tu mamá tiene un soporte muy cañón, ¿no? Entonces, ella puede pintar la raya, pero el que está pintando el
2: lienzo completo
3: atrás es el papá. Ajá. Porque yo he visto inclusive cómo ha puesto a Gerardo así, ¡pum! De que esté hasta calladito, nunca lo he visto así, ¿no? Pero el papá se impone muy fuerte, tiene el apoyo, que era lo que yo te decía con la mamá de él.
1: De Marco.
3: Estaba sola, no tenía la pareja. Entonces se sentía desprotegida. Son situaciones bien distinta, diferentes. Sí. Porque hay tu papá a todos. Y el que no le dé caso a tu mamá, a ver. Y tu mamá lo sabe. Ella tiene un gran apoyo ahí. Y sabe que tiene el respeto de todos. Y cuidadito, y alguien le quiera hacer algo, ¿no? Pero tu mamá es lo más dulce y más caramelo que hay en la vida. Y no me lo vas a negar nunca.
1: No. Pero se da un respeto.
2: Y tiene su carácter,
1: se impone,
2: también.
1: Se impone un
3: y
1: respeto.
3: Y quiero hacer de Navidad, a mí me tocó muchas Navidades, ella cocinando, porque la manera en que quería demostrar
2: su amor a sus
3: arte
2: hijos, a su familia.
3: Sí, pero, por ejemplo, los romeritos, no es que fueran los romeritos, es que era el arte de darle algo lo más sabroso con amor a sus hijos para que degustara lo más rico que hay. No sé explicarte el que no era nada más hacer los romeritos, ¿no? Era todo un arte para que ellos disfrutaran. Es amor, pues, ¿no? Que mucha gente no lo hace. Y sí, todos llegábamos con algo, yo con el postre, Marta con algo. Todos llegábamos siempre con algo para la mesa. Pero ella ponía su parte de amor en todo eso y es lo que une a la familia.
1: Y algo que te da mucha seguridad es un padre independiente, un padre fuerte, un padre seguro. Mira, por ejemplo, la mamá de Miriam era
3: fuerte.
1: Fuerte en todos los aspectos. Haber sobrevivido a una guerra la hizo un soldado.
3: Sí, era muy fuerte.
1: Pero es una persona que te daba seguridad, que te daba confianza, que te infundía respeto, que te agradaba incluso. Porque son las personas que te comparten la personalidad. Pero cuando una persona se deja apoquinar, cuando una persona se deja maltratar, cuando una persona pierde su espectro de autoestima, se vuelve incluso hasta una persona que, con todo respeto les voy a decir, pasa a ser non grata para los demás.
3: Sí, es cierto.
1: O sea, no es precisamente la compañía que los demás desean.
3: Es que fíjate qué chistoso, pero tienes... los padres tienen que seguir imponiendo su paternidad con los hijos hasta la hora de su muerte.
1: Tú no puedes ocupar un espacio energético que no te corresponde.
2: Sí, porque no te corresponde.
1: Tú no eres el papá de tus papás.
3: Así es.
2: Tú eres el hijo de... Sí, y tienes, ¿verdad?, que darte como tal, como hijo. Ni procurarlos.
1: Ni tú eres el hijo de tus hijos.
2: No.
1: Tú eres el hijo de tus padres.
3: Sí.
1: Y tú eres el padre de tus hijos.
3: Y tienes que darte tu lugar como tal. Porque si te lo tratan digo, no siempre, ¿no? Yo no digo que hay siempre, hay miles de casos, pero sí tratan de ocuparlo, ¿no? O sea, tú me decías que hiciera esto, pues ahora yo te digo que hayas aquellos. Se convierte como en un juego, una cosa rara.
1: Como un rol de poderes, ¿no?
3: Sí, algo extraño.
1: Y
3: bueno,
1: muchas
3: no
1: veces...
3: tan extraño, porque es lo más común.
1: Y muchas veces salen muchos rencores... cuando
3: cañón.
1: La relación fue difícil,
3: sí,
1: ¿no?
3: Sí, sí, cañón. Y que cada quien se toma... Tú no estás en la cabeza del hijo. Tú piensas que lo conoces. Y el hijo piensa que te conoce. Pero tú nunca, el hijo nunca te va a poder ver como persona. Te va a ver como papá y como mamá. Y tú a tu hijo cuesta también trabajo verlo como un ente independiente. No es lo mismo que veas a tu vecina que veas a tu hijo, ¿no? Es a lo que me refiero. Siempre va a haber ese lazo consanguíneo o sin consanguíneo, porque a lo mejor pueden ser adoptados o yo qué sé. Pero es un lazo que te unió en la convivencia, en el cariño, en el soporte, en los problemas, porque hay gente que se une, pero por pleitos, por llevarse mal, o sea, a trancazos y a mandarse... sartenazos, ¿no?
1: El chanclazo volador.
3: Pero eso es algo que los unió, que se enseñó a dar el cariño como pues, Dios bien pudo. Yo conozco familias que así, el papá le dio una patada, la mamá le rompió el coxis, la mamá agarró el sartén con los frijoles y se lo aventó al papá para defenderse, ¿no? Y eso vivieron los hijos y es algo que les une y que los va a mantener así en ese rol familiar que se dio mientras crecían. Sí. Cada familia es son sus, como dicen, los trapitos sucios se lavan en casa, pues sí es cierto, cada uno ha hecho un rol, pero eso no quiere decir que después ni tengas la oportunidad de recapacitar y de arrepentirte de muchas cosas que uno también hace, y la otra, y la que tengas la capacidad de perdón para que exista siempre la búsqueda de poder tener una relación confiable, porque necesitas mucha confianza, ¿no? No es fácil confiar de todo en alguien, ¿no? Es esa confianza, ese soporte, ese el saber que ahí está, si me pasa algo, pues ahí está de todas maneras, y que sea con amor, ¿no? No con la venganza, no con el rencor, no con el, sí, pues ahora mira, ¿no? Sino que se convierta en algo bonito la relación de los padres con los hijos.
1: Vámonos un pequeño corte y regresamos volando con ustedes aquí en su programa.
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5: Y recordándoles que pueden enviarnos un mensaje de WhatsApp al 55 23 35 47 74.
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5: Vamos a una breve pausa y regresamos a su programa Estilo de Vida.
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9: ¿Qué tal cuando la gente que se dice que habla muy bien inglés, o ellos presumen de hablar muy bien inglés, dicen todas las marcas en inglés? Por ejemplo, Versace, cuando la marca Versace es italiana, entonces tiene que pronunciar Versace. O decir que tengo un Porsche en lugar de decir tengo un Porsche, porque en alemán Porsche se dice Porsche porque todas las S al final se pronuncian, como Marlene Dietrich, por ejemplo, que todo el mundo dice Marlene, pero es Marlene. Entonces, si nos damos cuenta, no todas las marcas extranjeras o no todos los nombres extranjeros están en inglés. Por lo tanto, tenemos que cerciorarnos que sabemos de qué lengua provienen, ¿no? Entonces, si nosotros decimos una marca de otro lugar, como Louis Vuitton, por ejemplo.
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12: ¿Sabías que el ácido fólico es un nutriente clave, importantísimo,
4: antes y durante el embarazo? Cuando la mujer lo consume desde antes de la concepción y durante el primer trimestre, disminuye muchísimo y de manera significativa el riesgo de defectos en el cerebro y la médula espinal del bebito, asegurando un desarrollo saludable. Además, en los hombres que desean ser padres también es importante tomarlo, porque el ácido fólico puede favorecer la calidad de su espermatozoide y apoyar la fertilidad, aumentando las posibilidades de un embarazo seguro. La prevención, la planificación y la información correcta comienzan siempre antes de la gestación. Y sí, sí pueden marcar una gran diferencia en la salud de toda la familia. 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
12: Ya estamos de regreso en Estilo de Vida.
1: Y ya estamos nuevamente con ustedes aquí en su programa
13: Estilo de Vida.
1: Pues la verdad es que, miren, los padres son el origen.
3: Sí.
1: Y tú no puedes quedarte sin tu origen.
2: No.
1: Los hermanos son... Hay hermanos que se adoran, hay hermanos que no se quieren, hay hermanos que se llevan bien, hay hermanos que se tratan. Los hermanos son distintos. Los hermanos son una casualidad en la vida. O sea, los hermanos son una casualidad en la vida. No son una elección en tu vida.
2: No.
1: O sea, tus hermanos no son una elección en tu vida.
2: Tú eliges ya física.
1: O sea, tú puedes tener familias más unidas que tú eliges, aunque no sean tu sangre.
3: Exacto.
1: Que a veces los hermanos.
3: Claro.
1: ¿Verdad? Yo, por ejemplo, soy muy unido con mis hermanos. Pero yo, si a mí me dice mi hermana, me voy a ir a vivir a con mi hija fuera a Tumbuctú, pues y no me vas a ver en 10 años, pues bueno, te voy a extrañar, ¿verdad?
2: Nada más.
1: Y tanto que no es visto, no es adorado.
2: Uh-huh.
1: Pero si tú no ves a un padre 2, 3, 4 años, ahí no es una elección. Ahí es tu raíz, es tu cimiento, es de donde partes. Tú no puedes dejar de ver a tus
3: padres. Y que todo vuelve, ¿eh?
1: Y déjame decirte que nadie se da cuenta lo que duele cortar la raíz.
3: Sí.
1: Miriam ya lo sabe, tú ya lo sabes. Y es un dolor que ustedes afrontaron.
3: Sí, la orfandad.
1: Y que los que ya son huérfanos, ¿verdad? Pues pueden comentarlo y pueden compartirlo. Y hay gente que pasa años sin poderlo superar. Pero que es curioso que cuando siguen vivos los papás, no creen que se sienta, no creen que lo pasen, no creen que lo vivan, no creen que lo necesiten, Miriam.
3: Sí, claro.
1: Yo tenía una conocida que nunca veía a su mamá. Ella vive aquí en la Ciudad de México. Su mamá vive en Coacalco, yo la conocí en Coacalco. Y ¿ya fuiste a ver a tu mamá? Ay, no, es que cruzar a López Portillo. No, es que hago 2 horas para verla. Es que le voy a echar una llamadita. No, es que no sabes cómo se pone. Y así, muere la mamá. Y me dice una vez, te conté, no sabes lo que yo daría por ver a mi mamá. Pues yo creo que nada, porque cuando estaba bien nunca la fuiste a ver.
2: Exacto, ahí está.
1: O sea, honestamente, yo creo que
3: así
1: nada.
3: Es.
1: Y fíjate que esa es una respuesta que no es cierta. Porque si te pones en el lugar de la persona, esa persona que nunca fue a verla cuando estuvo viva, cuando pierde a la madre y muere, es cuando se da cuenta que sí necesita ese origen, que sí necesita esa raíz.
3: Oye, ¿cómo te vas convirtiendo en tus padres?
1: Y cuando te dice, no sabes lo que daría por volverla a ver, es porque se da cuenta de lo que perdió, de lo que no disfrutó, de lo que no vivió, de lo que no gozó. Y es real eso de que sí darían, no tienes idea de lo que darían por volverlos a ver. Pero ni ellos se dieron cuenta cuando estuvieron vivos de todo lo que pudieron haber disfrutado y vivido cuando los tuvieron.
2: Claro.
3: Sí, claro.
1: Y esa ironía que yo le dije, pues yo creo que nada, porque nunca la viste, no es real. O sea, sí sienten ese vacío,
2: claro.
1: Sí sienten ese dolor, sí sienten esa pérdida.
3: Sí. Y otra cosa, además de lo que tú dices, es tú te vas convirtiendo en tus padres.
1: Ah, sí, yo soy igualito que mi papá.
3: Caminas como
2: idéntico.
3: Tu papá, ya caminas como tú, eres igualito,
2: sí,
3: caminando como tu papá, idéntico. Hasta los movimientos, eres
1: sí.
3: Tu papá, igualito.
1: A mí ya me clonaron.
2: Sí, sí. Es cierto.
3: Idéntico. Yo ya en muchas cosas, y eso que yo me parecía más a mi papá que a mi mamá, ya me parezco mucho más a mi mamá. Y hasta me lo dicen de repente, digo, ¿qué hiciste la cara de tu mamá?
2: Ajá.
3: El ojo, el no sé qué. Te vas convirtiendo en tus papás. En todo aquello que decías, ay, no, pues, para que no andemos de... porque luego vamos a andar cargando nuestra propia, la cruz de tu parroquia, ¿no?
1: Sí.
3: Sí, es cierto.
1: Es como cuando te dicen, le decían a un amigo que se casó con una niña muy linda, muy linda, pero la suegra era gordita, era chaparrita, robustita. Le decían, a ver, ¿ya viste bien a tu suegra? Sí. Es con lo que vas a dormir dentro
3: exacto,
1: de 30 años.
3: Exacto, exacto.
1: Es con lo que vas a dormir dentro de 30 años. ¿Eh?
3: Y el señor igual, ¿eh? A Ger, yo por ejemplo, el papá de Ger cuando se enoja con ellos también hace el labio así.
2: Ay, sí.
3: El labiocito de Burukip. Ajá. Y cuando se enoja Gerardo hace lo mismo y hasta como le digo, pucheritos. Ya está sacando el labio, ¿verdad que te sí. digo? Así lo hace su papá, ya sabes, cuando se va a enojar. Igual lo haces, ¿no? Y yo también, ya hay muchas cosas que... Inclusive yo decía, mi mamá, bueno, yo, pero... Pues sí, te empiezas a parecer cañón. Así que yo creo que hay que tener, te vuelves un reflejo, un espejo de lo con lo que creciste, con lo que aprendiste, con lo que tus bases para enfrentarte al mundo fueron tus papás. Entonces hay que tratar de reflexionar y sacar lo positivo, lo amoroso. Y de alguna manera hay muchos que también los han maltratado, o sea, no dejarte, pero también abrirle los brazos al amor, al arrepentimiento, en muchas cosas, a la reconciliación y al respeto, ¿no?
1: Sí, y digo, y no con eso decimos que no tengan también los hijos pues la capacidad de superar muchos problemas
3: claro.
1: con la relación con los padres, porque sí también hay padres que no han sabido ser padres.
3: Así es.
1: Miren, malas personas hay en todo el mundo.
3: Así es.
1: Y por desgracia, hay veces que hay malas personas que son padres.
2: Uh-huh, es cierto.
3: Sí.
1: Y cuando a un hijo le toca que su padre sea una mala persona, pues va a tener que superarlo el día de mañana también.
3: Así es. Uh-huh. Por vivir mejor, por
1: hay
3: estar mejor.
1: Hay buenos y hay malos. La mayoría de los padres, aún las malas personas, normalmente son buenos con sus hijos. Uh-huh. Porque hay un sentimiento de pertenencia, hay un sentimiento de protección, hay un sentimiento de pertenencia muy fuerte con sí. los hijos, ¿no? Tú ves, por ejemplo, que hasta en las crías de algunas especies, el animal más agresivo,
3: sí.
1: con el único que es condescendiente y con el único que protege es con su cría,
3: así
1: ¿no?
3: es.
1: Pero sí hay veces en que hay papás que no tienen la capacidad de ser buenos padres, ¿no? Uh-huh. Ahí los hijos tienen que aprender a, pues, perdonar eso. Perdonarse lo que no pudieron obtener de ellos y tratar de salir adelante, ¿verdad? Porque ¿sí? si no...
3: Porque no sabes tampoco claro. qué pasaron ellos.
2: Ajá.
3: Cómo vivieron ellos su infancia, cómo eran realmente los padres. Esos son cosas que se van heredando por generaciones, ¿no? Y todo es un acondicionamiento de un momento histórico, de una cultura, de una sociedad, de todo que se va... van dando un entorno, ¿no? A tu vida, a tu familia, a tu manera de relacionarte con otros.
1: Pero bueno, pues cada vida es un mundo, ¿no?
3: Sí, interesante.
1: Y
2: pero sí hay que hacer
1: lo
2: la
1: que
2: reflexión.
1: Sí les queremos decir es que cuiden a sus papás, aprecien sí. a sus papás, sepan lo que tienen. Es nuestro origen, es nuestra raíz.
2: Y conozcan sus necesidades.
3: Traten de reconciliarse, ¿no?
1: Es de donde venimos.
3: Claro.
1: Es de donde venimos.
3: Sí.
1: Y es a donde tenemos que regresar.
2: ¿Habrá alguna promoción de algo para los papás? Oye,
3: claro.
2: es momento de apapachar también
3: claro.
2: a las mamitas, a los
1: sí.
2: papás y todo.
1: Ay, Marquito, me encantó.
2: Pues sí.
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1: 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Y bueno, pues quieran mucho a sus papis, quiéranlos. La verdad es el tesoro más grande que podemos nosotros tener.
3: Así es.
1: ¿Cómo será de inmenso? ¿Cómo será de inmenso el valor de una madre? Que pues una madre puede dar la vida por un hijo, aunque un hijo no pueda dar la vida por su madre.
2: Es cierto. ¿No?
3: Es cierto.
1: Y bueno, ahora sí ya llegamos al final de este programa. Muchas felicidades, muchas bendiciones y bueno,
3: abrazos.
1: Abrazos y besos y nos vemos aquí el día de mañana en este su programa
3: Estilo de Vida.
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12: Hemos llegado al final de su programa, pero tenemos una cita con usted el día de mañana, aquí en Estilo de Vida.
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0: Personalmente, esta es una canción que la primera vez que la escuché no me provocó nada, pero conforme fui escuchándola, me fue fascinando. Una voz inconfundible y un ritmo pegajoso. Pegajoso. Dance Monkey fue un fenómeno global en 2019, escrita por el australiano Tones and I, tras su experiencia con música callejera. Dominó los charts en más de 30 países, fue una producción súper casera en un garage y han logrado ganar millones de dólares. Esto es Tones and I, Dance Monkey, en Sonido Brown.
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3: Nueva Zelanda es considerado uno de los países más bellos del mundo por sus montañas nevadas, volcanes, playas y dunas. Se ubica en Oceanía, al suroeste del Océano Pacífico. Lo integran dos grandes islas, la del norte y la del sur. En la isla del norte está la Sky Tower, uno de los edificios más emblemáticos de Auckland, la antigua capital de Nueva Zelanda. Tiene 322 metros de alto, restaurantes y tres grandes miradores para contemplar la ciudad. Otro de los lugares más hermosos de Nueva Zelanda es Milford Sound en la Isla del Sur, que con sus paisajes y sus espectaculares golfos estrechos y profundos, regala hermosas postales y la oportunidad de nadar con focas bebés.
1: Cuida lo que comes.
3: El arroz es un cereal que se consume en gran parte del mundo. La planta del arroz es originaria del sureste de Asia. El arroz aporta muy poca cantidad de grasa y contiene magnesio, fósforo, potasio y ácido fólico, así como vitaminas del grupo B.
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1: Motin presentó Essential Voice, su nueva herramienta de dictado con inteligencia artificial que convierte voz en texto y traduce a más de 100 idiomas. Y entra de lleno en la competencia con Super Whisper, recién lanzada para usuarios de iPhone. Essential Voice convierte el texto con formato y además cuenta con una programación que ayuda a eliminar muletillas con resultados más limpios para usarlos en notas, documentos o chats. Se caracteriza por ofrecer una integración de dictado a nivel de sistema y no solamente en aplicaciones independientes, marcando una ruta para el dictado con inteligencia artificial que podría llegar a ser una función estándar del smartphone moderno. Essential Voice no se queda en el dictado, sino que es capaz de traducir texto directamente a más de 100 idiomas, lo que lo hace sumamente útil para usuarios que consumen contenido en varios idiomas o que trabajan con contactos internacionales. Informo Aide Rivera. 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
1: Bueno, buenos días, es un gusto saludarlos. Hoy es viernes 8 de mayo, damos comienzo a este espacio, Trión News Bajío. Son exactamente 6 de la mañana con 2 minutos. Menos ruido, más señales. Abrimos la conversación en este momento, ya estamos en vivo a través de TikTok. Tenemos dos números de WhatsApp para que esté en contacto con nosotros, el 477-218-1071. Repito, 477-218-1071. Y además el 477-393-7542. Repito, 477-393-7542. Vamos con los titulares. La Secretaría de Educación Pública anunció las mega vacaciones. Recortaron el ciclo escolar y arrancan muy temprano. Todo por ver el Mundial. Amparos de alcaldes de Jalisco no frenará la obra del acueducto Solís en Acámbaro, asegura Jiménez Lona. El secretario de Salud de Guanajuato informó que el hantavirus está siendo vigilado en Guanajuato, no quieren que se propague. En Guanajuato se destinan más de 25 mil millones de pesos para las pensiones de los adultos mayores. León seguirá bajo una intensa ola de calor, temperaturas podrían rebasar los 39 grados centígrados. Alejandra Gutiérrez Campos mantendrá evaluación permanente a funcionarios, el que no sirva simplemente se va. Luis Ernesto Ayala Torres levanta la mano por León rumbo al 2027. Y además hablaremos de los partidos de vuelta de la liguilla del fútbol mexicano en los deportes.
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1: Bueno, pues esto pasó el día de ayer. Un grupo de jóvenes intentaba colocar una lona frente a Palacio Nacional, donde pues obviamente criticaban al exgobernador de Sinaloa, Rubén Rocha Moya. Y bueno, pues simple y sencillamente de repente aparecieron unos jóvenes de la nada y empezaron a quitar la lona y pues se armaron de dichos y de cosas y se dijeron un montón de situaciones. Hay quien dice que los mandaron, justamente el gobierno mandó quitar esa lona a través de estos jóvenes. Y bueno, pues ayer sí se puso complicada la situación en pleno zócalo de nuestro país. Bueno, vamos con la información. La Secretaría de Educación Pública anunció las fechas de las megavacaciones que habrá a nivel básico tras el recorte escolar de este ciclo. Tras la modificación del calendario escolar 2025-2026, los estudiantes de nivel básico concluirán sus actividades el próximo viernes 5 de junio y no el 15 de julio, es decir, un mes y 10 días antes de lo que estaba previsto originalmente. Es así como el actual ciclo escolar concluirá 40 días antes de lo estipulado por la SEP, lo que ha dado como resultado unas megavacaciones para las y los estudiantes del país. Gracias a este sorpresivo recorte del ciclo escolar, las y los estudiantes que cursan algún grado de preescolar, primaria y secundaria disfrutarán de un total de 72 días de vacaciones, poco más de 2 meses. Y es que oficialmente las vacaciones iniciarán el viernes 5 de junio y concluirán el 17 de agosto, según este de acuerdo nuevo del Consejo Nacional de Autoridades Educativas. De acuerdo con Mario Delgado, titular de la SEP, los menores tendrán que regresar a las aulas a partir del próximo 17 de agosto, ya que ese día y hasta el viernes 28 del mismo mes se llevarán a cabo 2 semanas de reforzamiento de aprendizajes. Escuchamos lo que ayer dio a conocer Mario Delgado, secretario de Educación Pública.
5: Adelantaremos el cierre del ciclo para el siguiente 5 de junio. Las labores administrativas que hacen las y los maestros en cada cierre de ciclo terminarán el 12 de junio. Tendremos este receso hasta el próximo 10 de agosto, donde las y los maestros regresarán a su consejo técnico para preparar el siguiente ciclo escolar. Del 17 al 28 de agosto tendremos 2 semanas de fortalecimiento de aprendizajes, trabajo con nuestros niños y con nuestras niñas para reforzar todo aquello que sea necesario. Y arrancamos oficialmente el ciclo escolar el 31 de agosto.
1: Bueno, así lo dio a conocer el día de ayer a través de las redes sociales. Aquí la pregunta es, de por sí estamos como estamos en un tema educativo y todavía le recortas para que los jóvenes, que no está mal, o sea, no está mal que vayan a ver el fútbol, no está mal, no digo que no, pero recortar las clases, perdón, yo creo que todos los que tenemos arriba de 40 años y nos tocó el Mundial del 86 por lo menos y otros mundiales, hubo la posibilidad de verlo en la televisión, sobre todo los partidos de México. Y hoy que por el fútbol, por un campeonato del mundo, por una instrucción, se recorte, insisto, este ciclo escolar simple y sencillamente por un tema de fútbol, me parece que de por sí no andamos nada bien en un tema educativo, hoy le vino a dar al traste, definitivamente. Pero bueno. Vamos a otros temas. El secretario de Gobierno de Guanajuato, Jorge Jiménez Lona, declaró que los amparos promovidos en Jalisco contra el proyecto del acueducto de la presa Solís ya no frenará automáticamente la obra. Dijo que esto se debe a modificaciones a la ley en materia judicial. Añadió que las demandas legales deberán atenderse por el gobierno federal, pero celebró que actualmente ya no aplica la suspensión inmediata de las obras por un amparo. Recordó que el proyecto hidráulico cuenta con el respaldo del gobierno federal de la presidenta Claudia Sheinbaum al formar parte del plan hídrico nacional impulsado por la presidencia de la República. Enfatizó que la estrategia hídrica para Guanajuato también contempla obras de tecnificación y saneamiento del río Lerma de distintas zonas del estado. Escuchamos a Jorge Jiménez Lona, secretario de Gobierno del estado de Guanajuato.
4: Bueno, es un tema jurídico, hay que estar avanzando. Recuerden que con la última modificación ya no opera la suspensión, como era anteriormente que se presentaba el amparo, se suspendía la obra. Actualmente ya no opera de esa manera y bueno, nosotros estaremos muy atentos. Recordemos que es el derecho humano al agua, que se está generando las condiciones, que es un proyecto plan hídrico nacional de la presidencia de la República que cuenta con ese respaldo y vamos a seguir trabajando no solo en el acueducto, está la tecnificación, el saneamiento del río Lerma y recientemente la limpieza de la presa Allende, donde ustedes han visto cómo está invadida de lirio. Y que hoy la CONAGUA ha retomado por instrucciones de la presidenta la limpieza de esta embalse.
6: ¿Este tema entonces de los amparos no va a impactar entonces a Guanajuato?
4: Hay que atenderlos como todo, hay que darles la importancia debida, pero bueno, ahorita lo importante es continuar con el diálogo y que siga avanzando la tecnificación.
6: ¿No va a retrasar entonces, no va a retrasar o
4: nosotros
6: ya se está?
4: Que se pueda atender en lo jurídico.
6: En el tema...
1: Vamos a ver qué pasa con ese tema. Vamos ahora con el tema de salud y esta situación del hantavirus. Ayer la Organización Mundial de la Salud por la tarde ya lo dio a conocer de que están verificando que no sea una pandemia porque sí se puede propagar. El secretario de Salud, Gabriel Cortés Alcalá, informó que este virus que provoca una enfermedad grave transmitida a los humanos por contacto directo con las heces de los roedores infectados o inhalar el virus procedente de sus secreciones. Por ello, la vigilancia epidemiológica se mantiene a través de 8 jurisdicciones sanitarias. Es para detectar y atender oportunamente cualquier riesgo sanitario. No obstante, es importante reforzar las medidas preventivas entre la población guanajuatense, como mantener limpios patios y viviendas, evitar acumulación de basura, sellar espacios donde puedan ingresar roedores. Los síntomas del hantavirus inician con una gripe muy fuerte, fiebre alta, dolores musculares intensos, dolor de cabeza, escalofríos y fatiga entre 1 y 8 semanas después de la exposición. La enfermedad evoluciona rápidamente a problemas respiratorios graves como tos, dificultad respiratoria, edema pulmonar que requieren hospitalización urgente de 24 a 48 horas. Ante la aparición de estos síntomas, el secretario de Salud hace un exhorto a la población a que acuda al centro de salud de la gente más cercano. Escuchamos a Gabriel Cortés Alcalá, secretario de Salud del estado de Guanajuato.
7: El hantavirus es un virus que provoca una enfermedad grave transmitida por contacto con roedores o sus secreciones. En Guanajuato mantenemos activa la vigilancia epidemiológica en todo el estado para detectar, atender oportunamente cualquier riesgo sanitario, no solo de hantavirus. Desde la Secretaría de Salud, invitamos a la población a reforzar medidas preventivas, como mantener limpios patios y viviendas, evitar acumulación de basura, sellar espacios donde ingresen o puedan ingresar roedores. Ante cualquier síntoma como fiebre, dolor muscular, dificultad para respirar, hay que acudir de inmediato a los centros de salud de la gente o a una unidad de urgencia. Recuerda que la prevención y la atención oportuna salvan vidas.
1: Palabras del secretario de Salud. Vamos a otro tema. Alma Alcaraz Hernández, delegada de los programas del bienestar, declaró que el pasado lunes inició la entrega de pensiones del bienestar para más de 680 mil adultos mayores, la cual concluye con la letra Z hasta el próximo 27 de mayo. Expresó que las mujeres del bienestar también suman más de 145 mil mujeres de 60 a 64 años que reciben su pensión en el estado de Guanajuato. Destacó que el año pasado para las pensiones para adultos mayores se destinaron más de 25.5 mil millones de pesos, mientras que para las mujeres del bienestar se otorgaron más de 1.135 millones de pesos. Escuchamos a Alma Alcaraz Hernández, delegada del bienestar.
8: Ya se abrió el pago de pensiones y programas de bienestar que corresponde al bimestre de mayo y junio. Se van a pagar estos dos meses y el pago se va a realizar a partir del 4 de mayo. Es decir, ya empezamos el pasado lunes y se cierra hasta el 27 de mayo. Del 4 al 27 de mayo vamos a estar realizando pagos en los bancos de bienestar. Y esto es algo importante también, ¿quiénes son los que pueden acudir o deben de acudir para que puedan cobrar este recurso, su dinero? Pues las personas adultas mayores de reciente incorporación que ya tienen su tarjeta, las personas con discapacidad, las mujeres bienestar, así como las beneficiarias del programa de madres trabajadoras. Estos cuatro grupos de personas beneficiarias pueden acudir para que puedan cobrar en los bancos de bienestar del 4 al 27 de mayo.
1: Asimismo, destacó que entre los 15 programas del bienestar en el estado de Guanajuato se repartieron cerca de 36 mil millones de pesos y este año dicha cifra superará con la incorporación de más adultos mayores. Escuchamos a Alma Alcaraz Hernández, delegada del bienestar.
8: Ahora, ¿cuánto se les da a las personas adultas mayores? O sea, cuando acuden, si es la primera vez y no saben cuánto es lo que van a cobrar. El bimestre se está apoyando, se está dando un apoyo a adultos mayores de 6.400 pesos. En el caso de las mujeres bienestar, son 3.100 pesos. Hay que recordar que hubo un aumento del año pasado al presente año. Las personas con discapacidad, 3.300 pesos. Y el programa de madres de niños, madres trabajadoras, este programa depende mucho del número de niños y las edades. Entonces, este es muy variable.
1: Ahí está la declaración de Alma Alcaraz Hernández, delegada del Bienestar. Vamos con el tema del calor. Aunque al ratito tendremos el tema del clima para el día de hoy, bueno, pues se podrían venir temperaturas por arriba de los 39 grados. Escuchamos esta nota que tenemos para ustedes.
9: La onda de calor que afecta a gran parte del país impactará a León durante los próximos días, con temperaturas que podrían superar los 39 grados centígrados, advirtió el director de Protección Civil, Crescencio Sánchez Abundis. El funcionario explicó que, tras la conclusión de los frentes fríos de la temporada con el número 48, comenzó un periodo de altas temperaturas que también impacta a la región dentro de Guanajuato. Señaló que estas condiciones permanecerán durante las próximas semanas y podrían disminuir hasta el inicio de la temporada de lluvias.
10: Muy calor.
11: Por lo menos de aquí al fin de semana, temperaturas altas.
10: ¿Hasta cuánto?
11: Después ya lunes o martes de la semana que entra tenemos un poquito el descenso. Esta semana, hasta el cierre de la semana, temperaturas altas por arriba de 36, 37 grados Celsius aquí en la ciudad. Después disminuye un poco y continuamos, hasta los primeros días de junio. Ya en junio tenemos pronosticado algo de lluvias y...
9: Entre las zonas de León con mayor intensidad de calor, destacan el norponiente de la ciudad, como Echeveste, los alrededores del Boulevard Hidalgo y áreas cercanas a la presa de El Palote. Ante este panorama, Protección Civil Municipal exhortó a extremar precauciones con niñas, niños y personas adultas mayores para evitar afectaciones por las altas temperaturas. Crescencio Sánchez Abundis insistió en no dejar a personas dentro de vehículos estacionados debido a que el interior puede superar fácilmente los 40 grados centígrados.
11: Mire, uno de los puntos con mayor temperatura han sido en la zona norponiente, lo que viene siendo acá para el lado de la Hidalgo, Echeveste y esta zona. Y en el caso de las temperaturas más bajas, saben que la parte surponiente son las que han registrado mayor descenso en la temperatura. Sin embargo, sí está muy al pendiente de los sectores más vulnerables, los menores o los pequeñitos o los adultos mayores que en cualquier ratito pueden deshidratarse.
9: Para Radio Fórmula Bajío, Melisa Esquivias.
1: Gracias a Melisa por esta nota, porque sí viene el calor bastante fuerte, aunque este fin de semana se prevé ligeras lluvias. Bueno, vamos con el tema de Alejandra Gutiérrez, nuestra presidenta municipal, en donde afirmó que continuará la evaluación constante de funcionarios y colaboradores de la administración municipal como una medida que ha aplicado desde su primer trienio. En entrevista, la presidenta municipal señaló que todos los integrantes de su gabinete y del equipo de trabajo son revisados de manera permanente para medir resultados y desempeño en beneficio de la ciudadanía. Escuchamos a Alejandra Gutiérrez Campos, alcaldesa de la Ciudad de León.
10: A ver, yo creo que lo que está mal es parte de la grilla y del ruido, porque pues pueden ver gobierno de los estados, gobiernos municipales, que de manera permanente hacen cambios en sus equipos. De hecho, mal harían si hay alguien que no esté dando resultados y lo deja ahí. Ustedes mismos me han estado preguntando desde el primer año de mi periodo que si iba a hacer cambios, que cuándo los iba a hacer. ¿Y cuál ha sido mi respuesta? Véanlo en mi historial de respuestas, que siempre se está evaluando a los funcionarios, que hay una responsabilidad con León. Funcionario que no del ancho o que no está haciendo su trabajo por el bien de León, pues la puerta está muy grande. La gente que trabaje bien, pues qué bueno, y somos equipo y somos familia. Este es el momento.
1: Respecto a la salida de César Dávalos, quien colaboraba en la Dirección de Desarrollo Institucional y dejó el cargo la semana pasada, la alcaldesa negó que se haya tratado de un despido. Señaló que la intención era reubicarlo en otra área donde pudiera desempeñarse de mejor manera, pero al no estar de acuerdo con la propuesta, se determinó su separación del cargo. Escuchamos a Alejandra Gutiérrez Campos, alcaldesa de la Ciudad de León. La alcaldesa insistió en que las especulaciones surgidas en días recientes por posibles despidos obedecen a su salida del PAN, lo que advirtió ha provocado rumores sobre presuntas bajas dentro de la administración municipal que no se han concretado. Bueno, rumbo al 2027, bueno, pues Luis Ernesto Ayala, quien actualmente preside el Consejo del Instituto Municipal de Planeación, confirmó que buscará ser el candidato del PAN para la alcaldía de León en el 2027 con la intención de volver a gobernar la ciudad. El exalcalde interino aseguró que atraviesa un momento adecuado para competir y se dijo respaldado por su experiencia política y años de trayectoria dentro del panismo. Escuchamos a Luis Ernesto Ayala, aspirante a la alcaldía de León.
9: Luis Ernesto Ayala Torres, quien actualmente preside el Consejo del Instituto Municipal de Planeación, confirmó que buscará ser el candidato del PAN por la Alcaldía de León en 2027 con la intención de volver a gobernar la ciudad. El exalcalde interino aseguró que atraviesa un momento adecuado para competir y se dijo respaldado por su experiencia política y años de trayectoria dentro del panismo.
12: Tengo la aspiración de buscar la candidatura. Recuerda que es un camino que hay que seguir, ¿sí? Yo sigo siendo panista y lo seguiré siendo toda mi vida. Mira, yo creo que es momento también de ver que todavía puedo, con la experiencia y la trayectoria, hacer un esfuerzo por mi ciudad, por los leoneses. Y creo que lo puedo hacer. Tengo la, repito, pues la fortaleza física y mental y la experiencia y la trayectoria que me respalda como panista.
9: Tras una reforma estatutaria, el PAN prevé definir sus candidaturas mediante una encuesta ciudadana, cuyos resultados serán evaluados por un comité encargado de seleccionar al abanderado. Sobre otros perfiles interesados, como Alan Márquez Becerra, Jorge Espadas Galván y Alan León, Ayala Torres afirmó que mantiene una postura de respeto y apertura al diálogo. El presidente del INPLAN adelantó que ya ha sostenido encuentros con diversos sectores sociales. Destacó reuniones con integrantes del sector empresarial, quienes aseguró le han manifestado su respaldo, así como con habitantes de 3 distritos electorales dentro del municipio.
12: Al final, pues yo creo que los que están también aspirando, que además me merecen respeto, podemos llegar al diálogo. Yo no tengo a nadie como enemigo político. Ya tengo muchos años en esto y conozco este tipo de caminos para lograr una candidatura. He estado con empresarios de manera particular y he estado reuniones en 3 distritos de aquí de León, platicando, escuchando. Yo llego y digo, quiero escuchar.
9: Para Radio Fórmula Bajío, Melissa Esquivias.
1: Pues ahí está, uno más, que ya se suma a la lista. 6:21, vamos a una pausa, pero antes el clima.

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0: las mujeres aman a los pendejos. Este 25 de mayo, con dos funciones, 7 y 9:15 de la noche, en el Teatro del Instituto Mexicano del Seguro Social. 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En lo que ya ingresa mi estimado Lalo Gamo, que estaba por estacionarse y por llegar aquí, vamos con un tema internacional. Resulta que el FBI detectó escondites y hasta dos narcolaboratorios. Autoridades de Estados Unidos mantendrán una red de tráfico de drogas vinculados con México, informó la Oficina Federal de Investigaciones, el FBI, para hacer sus siglas en inglés. El Grupo de Trabajo de Seguridad Nacional dirigido por el FBI encabezó las investigaciones sobre la red de tráfico de metanfetaminas que operaba en Kansas City. El operativo dejó 7 personas detenidas, quienes ya recibieron sentencia, incluso algunas enfrentan condenas de hasta 25 años de prisión, detalló el FBI. Asimismo, indicó que incautaron 3 armas de fuego, más de 70 kilos de metanfetaminas y unos $35,000 en efectivo. Los dos narcolaboratorios de conversión de metanfetamina también han utilizado como escondite, señaló el FBI. Y obviamente, John Michael, agente especial, supervisor del Escuadrón contra el Crimen Organizado del FBI en Kansas City, señaló que pues esa es la principal problemática en la ciudad en materia de seguridad, y obviamente pues esta amenaza a Kansas City, bueno, pues habla de la delincuencia y la distribución de drogas, actividades influenciadas y lideradas por cárteles y bandas extranjeras, declaró el funcionario. Ya está aquí mi estimado Lalo Gamo. Mi Lalo, ¿cómo estás? Yo dije, si llega, y tal cual, como llegué. En béisbol, en tercera, safe.
1: Llegué, no sé si tarde o temprano, pero ya llegué.
0: Déjame voltear esto.
1: Sí, gracias. A ver,
0: amigo,
1: buen
0: ¿qué
1: día.
0: ¿Qué platicamos el día de hoy?
1: Pues fíjate que el chisme está muy bueno. La guerra no solamente está en el aire, también está en la inteligencia artificial. Y se está cocinando la demanda entre Elon Musk y Sam Altman. ¿Quién son estos dos personajes? Son
0: demanda.
1: Si ya es un juicio que se puede ser más millonario Elon Musk, como lo conocemos, o va a perder el poder estar trabajando con la inteligencia artificial. Y es que recordemos que en el 2015... estos dos personajes, gracias.
0: Porque estos, yo
1: voy riendo. No, me faltó el café. Estos dos personajes importantes de la tecnología se juntan con la idea de utilizar la inteligencia artificial para el bien. Ya ves que Elon Musk se siente Iron Man y quiere salvar al mundo.
0: Sí.
1: Y bueno, se juntan para poder ayudar o tener esta tecnología. Y con la idea de brindarla para toda la gente, que se abra para toda la gente. Y la realidad es que también ellos quieren dominar la parte de la tecnología y del dinero. A Elon Musk también se le está demandando o se le está exigiendo que él está utilizando los modelos de inteligencia artificial basados en otras inteligencias artificiales. O sea, se está pirateando.
0: Se está pirateando cosas.
1: Se está pirateando. Y de hecho, lo curioso es que en los juicios le dicen, oiga, usted se está pirateando, usted usó los códigos para programar Grok, su propia inteligencia artificial. Bueno, un poquito. Nada más él contestó. Pero entonces, la idea es que ahorita, a finales de este año, se está hablando que en el 2026, las dos compañías se están, están intentando apropiarse el código para quién va
0: a monetizar
1: de manera directa ellos. Porque recordemos que todas las inteligencias artificiales, y creo que también lo comentamos en este espacio, eran gratuitas y
0: así
1: ahorita
0: es.
1: Por ejemplo, Grok ya no la puedes utilizar si es que no pones tu tarjeta de crédito para que la puedas utilizar. Sí está muy bien Grok, por ejemplo, comparado con otras de las inteligencias artificiales, pero son toda una copia. Inclusive hay otras dos que salieron este año, pero son basados en modelos que ya existen. O sea, no están dando una novedad o no están dando algo diferente para nosotros los terrenales. Y simplemente se están copiando, están haciendo una piratería del mismo modelo.
0: Ahora, pregunta como consumidor, ¿y entonces por qué pago? ¿Estás de acuerdo? A ver,
1: sí.
0: Si es una copia de varias, ¿por qué me cobras? Y sobre todo porque están basados en muchas que son gratuitas, ¿no?
1: De hecho, inclusive lo que habíamos comentado también en este espacio, y esa es una muy buena pregunta, la gente, y siempre una de las máximas en los negocios es que cuando un producto es gratis, el producto eres tú.
0: Correcto.
1: Y todas las inteligencias artificiales, te acordarás, cuando salieron, me

0: recuerdo cuando las primeras imágenes corrían de que, oye, puedes hacer un zapato de león con madera. Y la imagen te parecía algo muy extraño y decíamos, wow. La idea es que ahorita ya la gente se está acostumbrando a utilizar, inclusive hemos platicado, ya sea para tu tarea diaria para como profesionista, lo estás incluyendo en decir, a ver, voy a programar mi calendario, inclusive sin necesidad de hacer un agente de inteligencia, puedes programar tu inteligencia artificial para que te recuerde algunas cosas y que tengas ahí, si sabes ser ordenado, que yo creo que sí, la gente sí se ordena, aunque sea unos 5 minutos, pero la inteligencia te ayuda a llevar tu agenda, a llevar inclusive el día al día. Y la inteligencia artificial, lo que me sorprende es que ya en las últimas preguntas que yo le he hecho, es que inclusive te dan un perfil ya más psicológico, inclusive hasta te regaña.
1: Ah, caray.
0: Curiosamente, cuando le dices, oye, ¿qué puedo mejorar? Y es muy certera porque ya se conecta no solamente a la inteligencia artificial, sino también todo lo que haces en redes sociales. Y lo que hemos platicado en redes sociales, si le pidieras un perfil psicológico, te lo va a decir. ¿Cuáles son tus preferencias y cuáles son también tus amenazas para poder mejorar el día a día? Entonces, ahorita el chisme está muy bueno con Elon Musk y OpenAI para finales de este año. Yo siento que la inteligencia artificial no es que nos está quitando los trabajos, que también se está previendo eso, pero inclusive ayer que estábamos en Querétaro, por eso también llegamos tan tarde, porque estábamos en la carretera ayer, llegamos muy tarde. Y los automóviles, dos de las guerras importantes en el mundo es la inteligencia artificial y la parte de la movilidad eléctrica. Se está haciendo el día a día, la guerra del día a día. O sea, este año se define quién va a ser los dueños de esas dos economías que están marcando el rumbo de la actualidad.
1: A ver si hablamos la próxima semana sobre las famosas ADAS, estas asistencia drives, and safe, no sé qué rollo, que está padrísima, porque hoy los nuevos automóviles ya lo traen, y esta combinación que termina por realmente modificar y generar un tema de mucho más seguridad para cuando estás manejando. Si te parece bien, para la próxima semana.
0: Me parece bien, y llegamos más temprano con más café. buen día a todos.
1: Muy bien, 6:35, vamos a una pausa, regresamos, tenemos mucho más aquí en Tribunal.
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5: La Fiscalía General de la República detuvo en Coahuila a Daniel N., alias El Cabo, presunto implicado en los delitos de desaparición forzada, trata de personas y contra la salud. Además, es señalado de reclutar personas para el Cártel Jalisco Nueva Generación en el caso del Rancho Izaguirre en Jalisco. La Unión Nacional de Padres de Familia calificó como un grave error el adelanto del cierre del ciclo escolar 2025-2026 por casi 7 semanas. Advirtió que esta medida agrava los altos índices de rezago educativo en el país. Un tribunal comercial de Estados Unidos invalidó los aranceles globales del 10% impuestos por el presidente Donald Trump, ya que señaló que el mandatario recurrió de una manera indebida a una ley comercial para activar dichos aranceles. Informó Itzel Vanegas. 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
11: Regresamos con

0: 6:39 y estamos más que listos para los deportes porque este fin de semana se juegan los partidos de vuelta de la Liga MX.
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0: Mi estimado Paco, ¿cómo estás? Buenos días. Hay fútbol este fin de semana después de todo el escándalo entre selección, entre la Conca Champions, entre la Champions. Regresamos al tema local y a ver qué depara para definir a los cuatro semifinalistas. ¿Cómo estás, Paco?
2: Sí, que amigos, qué placer saludarles. Y sí, la verdad es que este fin de semana estará realmente muy movido, sobre todo porque se darán la vuelta de los cuartos de final del Clausura 2026. Todo va a arrancar este sábado a las 19:07 en el duelo en el Estadio Akron entre el Club Deportivo Guadalajara, que bueno, pues sí le quitaron a los 5 seleccionados y parece que le van a quitar otro, pero este ya más adelante, para que busque en este caso Chivas darle la vuelta a los Tigres. Que recordar que van perdiendo 3-1 los tapatíos y bueno, pues habrá que esperar a ver si pueden remontar ante unos motivadísimos Tigres que están metidos ya en la gran final de la Copa de Campeones de la CONCACAF y que además, bueno, pues están despidiendo prácticamente a su gran líder, a André Pierre Gignac. Entonces, bueno, pues ahí está esta primera batalla. ¿Crees que Chivas dé la vuelta, Quique? ¿Cómo ves el panorama para el rebaño?
0: Yo tengo fe, mi estimado Paco, tengo fe. Son 2 goles, la verdad es que no está tan pesado. Y yo creo, siendo muy honesto, Tigres, dedícate a la Conca Champions. A ver, ya, no pasa nada. Dale una buena despedida a Gignac ganando un título internacional. Deja pasar a las Chivas, ya se acabó el tema. Yo tengo fe, tengo fe, tengo fe.
2: Sí. Sí, la verdad es que, bueno, pues yo creo que también sí, no es tan difícil. Yo creo que Chivas va a jugar con todo su amor propio. Están bien dirigidos, han tenido un muy buen torneo, pero bueno, pues sí, son 5 bajas que le pegan muchísimo, que diezman muchísimo a Chivas, pero bueno, la esperanza muere al último y mañana a las 9:00 por ahí estaremos ya con el tema de la confirmación de si Chivas le dio la vuelta o Tigres se mete a las semifinales. En el otro partido, Cruz Azul ante el equipo de Atlas, este será en el Estadio Azteca. Cruz Azul va ganando 3-2 ante los rojinegros, que despertaron, que lograron pues no dejar un resultado tan negativo, pero yo ahí sí veo que Joel Wiki y compañía, sobre todo por la calidad que tienen, por el nivel, por este dote de calidad, porque tienen un plantelazo, bueno, yo creo que no van a tener bronca para meterse en las semifinales. Este será a las 21:15, entonces, bueno, pues, la verdad es que será un muy buen partido, me parece, entre Cruz Azul y Atlas. Ahí, como ves, ¿quién se mete a semifinales, Quique?
0: Yo creo que también van los cementeros. El Atlas, aunque obviamente no jugó mal, quiero ser honesto, en el partido de ida, me parece que sí la máquina va a meterse a semifinales. No sé si le alcance más por lo mostrado, aunque haya cambiado de técnico y vayan a hacer la muertiña, pero yo creo que Cruz Azul avanza, Cruz Azul avanza.
2: Sí, y el domingo se dará el duelo de vuelta entre Pachuca y los Diablos Rojos de Toluca. Esto será en el Estadio Hidalgo. Va ganando Pachuca 1-0 con un golazo. Yo honestamente ahí sí creo que Toluca, si juega al nivel que mostró ahora entre semana en la Copa de Campeones de la CONCACAF, no veo cómo Pachuca pueda sostener el resultado. Yo creo que Toluca se va a meter a las semifinales, además considerando que la final de la Copa de Campeones de la CONCACAF es hasta el 30 de mayo, entonces tienen espacio para poder descansar, para poder jugar bien, para aventar toda la carne al asador, por lo menos en esta ronda de semifinales, y yo no sé, pero veo a Toluca remontándole al equipo de Pachuca, Quique.
0: Es un gol, aunque va de visitante Toluca, es un gol, y como bien dices, si juega Toluca como jugó a media semana, yo también creo que los Diablos sin problema pasan. Lo único que yo podría es que el equipo de los Tuzos juega muy bien al contragolpe, Y ahí es donde yo siento que un gol que meta el conjunto de los Tuzos en los primeros 30 minutos se la va a complicar a los Diablos. De mí te acuerdas.
2: Sí, sí, dependerá mucho de ello. Y bueno, pues el último partido de cuartos de final para meterse a semifinales será la vuelta en el Estadio Olímpico Universitario entre Pumas y las Águilas del América. Este será a las 19:15. Pumas estará buscando pues que ese regreso de América, polémico y todo, que se dio 3-3 y que bueno, pues luego el cambio que no fue cambio, que hubo una sanción, que al final sí hubo una sanción económica, o sea, aceptando que hubo un mal cambio, pero que el reglamento se lo, ahora sí que se lo pasan por el arco del triunfo, pues bueno, pues América llega con este, llega con vida a este partido, será a las 19:15, 3-3, y no sé, Quique, no sé qué tanto le vaya a pegar a Pumas el tema anímico de que le empataron en el resultado o el hecho de que pues ahí la situación arbitral será de llamar la atención. El que estará es César Arturo Ramos Palazuelos. Catixel García estará en el de Chivas Tigres, es la que va a estar ahí.
0: Esa sí me y da bueno, miedo. Pues
2: sí, ahí, y el de, fíjate que en el de Cruz Azul va a estar, bueno, aquí hice una modificación, porque fíjate que en el de, aquí el de Cruz Azul habían anunciado primero, pero ahora encuentro que en el de Cruz Azul contra Atlas va Catixel, okay. Aquí va Catixel García, en el de Guadalajara, ahorita te confirmo quién es el que va a estar como silbante, pero había estado por ahí anunciada Catixel, pero sí. Bueno, ahora es Marco Antonio El Gato Ortiz.
0: Y no.
2: Sí, no, así no. Que bueno, pues, pues para meterle un poquito más de sabor al partido, ¿no? Y quien estará en el juego de Pachuca contra Toluca será Adonai Escobedo. Yo creo que, bueno, pues la verdad es que el tema del arbitraje estará totalmente en el ojo del huracán, pero no sé, esperemos. Yo la verdad, por lo que ha mostrado, que tiene sangre, que es un equipo que juega bien y que hace tiempo no emocionaba tanto a sus seguidores, yo espero que Pumas pues logre meterse a las semifinales, Quique.
0: Mira, a mí ese partido sí yo me reservo, o sea, porque independientemente del cómo haya regresado el conjunto de América, esa motivación le da mucho. Pero también creo que el gran trabajo que está haciendo Pumas, juega muy bien, también lo siento fuerte y además es local. Yo en ese sí me reservo. Ojalá pase Pumas, sabes que no puedo apoyar a las Águilas, perdón, pero soy mexicano normal. Entonces, ojalá pase el que sea, pero yo lo veo muy parejo. Ese yo creo que es el más parejo de todos.
2: Sí, y bueno, en lo que es la Liga MX Femenil, también se jugaron ayer las semifinales de ida en el Estadio Hidalgo. Las Tuzas le ganaron 2-0 a las Rayadas. Y bueno, pues el otro frente tuvo el duelo entre Toluca y América. Parece que nada más llegó un equipo porque América le metió 7-1 a Toluca. Entonces, pues yo creo que ya América está en la final.
0: Sí,
2: entonces el partido de vuelta será este próximo 10 de mayo, será este domingo. Será el día pasado mañana la vuelta América contra Toluca. Y también el día 10, bueno, será Rayadas contra Pachuca. Entonces, pues yo creo que América ya está en la gran final de la Liga MX Femenil, Quique.
0: Sí, y el otro yo creo que Rayados, si se aplica, digo, sabemos lo que significa Rayados en cuestión de nómina femenil, yo creo que Rayados sí le puede dar la vuelta y eliminar a los Tuzos para tener una final Rayadas contra las Águilas.
2: Sí, va a estar bueno el juego, Y bueno, vámonos con el fútbol de Europa, porque también quedaron definidas las finales en los segundos torneos más importantes allá en el viejo continente. En la Europa League, el Friburgo y el Aston Villa se pusieron en la gran final al vencer al Sporting Braga y al Nottingham Forest. Esta final se va a jugar el 20 de mayo, mientras que en la Conference League, el Crystal Palace derrotó al Shakhtar y Rayo Vallecano hizo lo propio contra el Racing de Estrasburgo. Entonces, ambos equipos también se van a enfrentar, pero el 27 de mayo. Y vámonos ahora con el rey de los deportes, la Liga Mexicana de Béisbol, porque concluyó la serie entre Bravos y Piratas de Campeche. Este jueves la novena leonesa, ahí sí ganó, ya ayer ya era demasiado, ganaron pero 17 carreras a 13 en la Fortaleza, o sea, hubo 30 carreras, hubo, pero para todo, batazo para todo, o sea, se dieron con todo. Un duelo que definió en las últimas entradas, donde León sumó 5 carreras y con ellos dejó su récord 11-7. Ahora Tejada y su tropa van a visitar a los Leones de Yucatán del 8 al 10 de mayo y será la primera de 3 series en calidad de visitantes consecutivas para Bravos. Pues regresarán a casa hasta el 18 de mayo cuando reciban a Robinson Cano y a los Diablos Rojos de México, Quique. Entonces, para que la banda pues se vaya poniendo ahí viva, porque el 18 de mayo estará el equipo bicampeón de la Liga Mexicana de Béisbol, el equipo más grande pues en la historia del deporte, de rey de los deportes de este país, y con un pelotero que, bueno, pues la verdad es un espectáculo.
0: 18 de mayo.
2: Sí, 18 de mayo.
0: Órale, o sea, y bueno, para además es después de quincena, el único tema es que es a media semana, pero bueno, sabemos que aquí la gente es beisbolera.
2: Pues sí, no, la verdad no sé cómo le hacen, pero está llenísimo siempre, ¿eh? Sí. La verdad es que a la gente le está encantando, le ha encantado desde que regresaron los Bravos, pues el contar, ¿no? En este caso, con tanta magia del rey de los deportes. Y bueno, vámonos con la selección mexicana sub-20, porque irá a buscar el boleto que los clasifica al Mundial y a los Juegos Olímpicos de Los Ángeles 2028. Y México ya conoce a sus rivales en el premundial de la categoría, que serán Guatemala, Costa Rica y Antigua y Barbuda. Ellos estarán en el grupo B junto al Tri en el torneo de CONCACAF que se llevará a cabo del 24 de julio al 9 de agosto, precisamente en México. El grupo A quedó conformado por Estados Unidos, Cuba, El Salvador y Haití, mientras que el grupo C se encuentra con Honduras, Panamá, Canadá y Jamaica. Así que bueno, pues ahí están los equipos que estarán en el premundial. Será acá en México, todavía falta definir la sede. Pues ojalá, ¿no? Ojalá que la última vez en el premundial sub-20 a México le ayudó mucho jugar aquí en León. Sí. Te acordarás que, bueno, pues jugaron en Celaya, Irapuato, y luego terminaron cerrando acá en León, y les fue muy bien. Ojalá que volteen a ver para acá, porque, bueno, pues al final hace falta tener ese tipo de nivel futbolístico por acá. Y ya nada más para finalizar, en el tenis, en el marco del segundo Grand Slam del año, que es Roland Garros, se ha presentado declaraciones por parte de tenistas que exigen mayores premios en las competencias. Una de las voces es Irina Sabalenka, la número uno del actual ranking. Advirtió que en caso de no llegar a una buena negociación, podría presentarse un boicot en los majors. Esta perspectiva ha sido respaldada por jugadores como Novak Djokovic, Alcaraz, Jannik Sinner, Coco Gauff, entre otros tenistas. Así que bueno, pues como si ganaran dos pesos, ahora quieren ganar mucho más, pero al final ahí lo que se entiende es que en este caso las tenistas, bueno, pues están buscando la equidad, ¿no? Buscar el tema de que sea totalmente igual lo que ganan tanto tenistas varones como femeniles.
0: Sí, creo que va más por ese lado. Muy bien, mi Paco, te mando un fuerte abrazo y a ver cómo nos va el lunes, ya platicaremos. Ojalá, de verdad, mis Chivas le den la vuelta al conjunto de los Tigres.
2: Un abrazo, Quique, gran día para todos y todas, y que tengan un muy buen fin de semana, que lo disfruten mucho, ya saben, nada con exceso, y nos estamos escuchando el próximo lunes. Abrazo.
0: Abrazote, mi Paco, ahí está la información de los deportes con el buen Paco Montes. Bueno, rápido le digo, el costo del dólar cierra esta semana de esta manera: la compra 16.88, a la venta 17.51. Gracias por acompañarnos a partir de las 6 de la mañana el día de hoy. Nos escuchamos el próximo lunes en el 107.1 de FM aquí en Trio News Bajío. Nos leemos en redes sociales: @Quique Rivera, @Fórmula Bajío, @Trión Bajío. Gracias de verdad, Vivian, muchas gracias aquí en los controles, a Cristian Alesdi y toda la gente que hace posible este espacio. A continuación, Ciro Gómez Leiva, Menos Ruido, Más Señales. Muy buenos días.

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11: La merch pirata da un giro inesperado y ahora es oficial. The XX decidió llevar a su tienda oficial una playera inspirada en uno de los diseños que suelen venderse afuera de sus conciertos. Tras ver a Oliver Sim usar una de estas playeras comprada en la Ciudad de México durante una de las 3 presentaciones que los ingleses dieron en la ciudad. La prenda conocida como The XX Cat muestra a la banda como gatitos y nació en puestos callejeros antes de agotarse entre los fans. Lejos de apropiarse del diseño, el grupo localizó a su creadora, la diseñadora Dee Double, para convertirla en merch oficial. Eso sí, el precio cambia, de los típicos 200 pesos a unas 30 libras. Porque a veces, lo más auténtico nace fuera del escenario y termina dentro de él.
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11: Sony Interactive Entertainment prepara un cambio global en PlayStation. Implementará verificación de edad para funciones sociales. El sistema podría limitar acceso a chat de voz, mensajes y grupos si no se completa el proceso. La medida busca reforzar la seguridad digital de menores. Porque en el gaming, proteger la identidad también será parte del juego.
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11: Francia da un paso estratégico hacia su independencia digital. El gobierno anunció que comenzará a migrar parte de sus sistemas de Windows a Linux, en un intento por reducir su dependencia de las grandes tecnologías de Estados Unidos. El cambio iniciará en el área digital del Estado y forma parte de una política más amplia para reforzar la soberanía tecnológica. Autoridades francesas aseguran que ya no pueden depender de plataformas cuyos controles están fuera de su alcance. La medida se suma a decisiones recientes como limitar el uso de servicios de videoconferencia extranjeros en el gobierno. Aunque el proceso será complejo, el objetivo es claro: mayor control sobre datos e infraestructura. Porque en la nueva era digital, la independencia también se programa.
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0: ¿Qué tal? Muy buenos días, un gusto estar con ustedes este viernes 8 de mayo. Los saludamos con el gusto de todas las mañanas. Las principales empresas y asociaciones de automóviles de Estados Unidos le enviaron una carta al representante comercial de aquel país y le piden al gobierno, le piden a la administración de Donald Trump que extienda la fecha para firmar el tratado comercial con México y Canadá. Está previsto para el 1 de julio y quieren los automovilistas estadounidenses, quieren el tratado, quieren que Estados Unidos garantice que el tratado comercial con México y Canadá continúe como una base de producción, así dijeron, competitiva a nivel mundial, principalmente ante la fuerte competencia asiática y europea. Hay que recordar que Donald Trump, una de sus justificaciones para dudar del acuerdo comercial con México y Canadá, es la protección a la producción automovilística de autos en Estados Unidos. Pues ahora los productores de autos le dicen al presidente Trump, queremos el tratado. Al mismo tiempo, el Departamento de Estado estadounidense informó que va a revisar cómo funcionan los 53 consulados de México en aquel país y qué podría determinar el cierre de algunas de esas representaciones. Estados Unidos y su agobio incontenible contra México. Ayer otra vez hubo declaraciones fuertes sobre la violencia en el país. Un día más. Y ayer, por tercera ocasión en el año, se registró la cifra más baja de homicidios, 31. 31 es además la más baja en 7 años. Ha ocurrido, registrado 3 veces este año, 31 personas asesinadas. Pero ese número 31 es el más bajo en 7 años. Guanajuato y Jalisco, con 4 homicidios dolosos cada uno, fueron las entidades que presentaron los números más altos. Por distintas circunstancias y según esto, peticiones, entre otras, se dijo la extraordinaria ola de calor que se está viviendo en el país, la Secretaría de Educación Pública decidió terminar los cursos de este año escolar 40 días antes de lo previsto. Entonces, en vez de que el ciclo escolar termine el 17 de julio, terminará el 5 de junio. No es una broma, no es un bulo, como dicen en España. Es información de la Secretaría de Educación Pública. Vamos a tener la información. Vamos a seguir en el tema de Sinaloa. Ayer, como lo adelantábamos aquí, no se presentó el senador Enrique Insunza, no se presentó esta reunión a la que invitó la presidenta Sheinbaum a todos los legisladores de Morena, el Partido Verde, el PT, y que tuvo lugar en Palacio Nacional. Tenemos información sobre Sinaloa, vamos a presentarla en unos momentos. El Banco de México, cómo se adelantó también, cómo adelantaron nuestros amigos de Finamex, redujo en 0.25 la tasa de interés. En fin, el dólar se vende en este momento en 17.20. Parte de lo que tendremos hoy, más las entrevistas, más todo lo que se acumule, quédese con nosotros, estamos por la mañana, hacemos una pausa y al regresar comenzamos.
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24: Earthlink anunció la reunión de la banda que acompañó a David Bowie en Glastonbury 2000. La alineación original se presentará en el concierto benéfico Live on the Lock en noviembre. El evento conmemora su legado y apoyará a Save the Children. Porque cuando la música trasciende, también se convierte en memoria viva.
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27: Cuida lo que comes.
28: El huitlacoche es un hongo parásito que infecta y oscurece los granos del maíz debido a la humedad. Es muy apreciado y se usa en gran variedad de platillos como sopas, tamales o quesadillas. El huitlacoche o cuitlacoche tiene un alto contenido de aminoácidos y ácidos grasos esenciales como oleico y linoleico. También aporta fósforo, vitamina C y antioxidantes.
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0: 7:09, Manuel, buenos días.
34: Ciro, por la mañana, buenos días a todos en Grupo Fórmula. Pues como ya decía Ciro, pues los periódicos muy ocupados en varios temas. Creo que en dos, sustancialmente, el mensaje que da la presidenta en esta reunión a legisladores ayer, pues de Morena, del Partido Verde, del Partido del Trabajo, lo destaca, por ejemplo, el periódico Excelsior, a trabajar a ras de pie, a ras de territorio, para tratar de mandarle un mensaje a la gente de que pues hay que apoyar el movimiento de la Cuarta Transformación, que se está sometido el país a una fuerte acción que atente contra la soberanía de la nación y, por supuesto, sobre el tema, pues sin tocar el tema del narcotráfico, pero pues que se está tocando la difamación de la extrema derecha, ¿no? De los conservadores. Este asunto de Rubén Rocha Moya.
0: No entendí, pero ¿qué tienen que ver los conservadores aquí?
34: Pues tienen que ver, Ciro, porque supuestamente los conservadores son los que están atacando fuertemente al gobierno federal, o por lo menos eso
1: los
34: es lo que dijeron.
1: Los conservadores de Washington.
34: Los conservadores probablemente de Washington, porque de los Washington. Conservadores de México, pues no, evidentemente no sería, ¿no? Eso creo que por un lado, y por otro lado, el tema que ya tocabas también al arranque del programa, esto que me parece que sí fue una sorpresa, la decisión de la Secretaría de Educación Pública de determinar cortar de plano el ciclo escolar y adelantar el cierre de clases del 17 de julio.
1: Yo no sé si fue una sorpresa, Manuel, al 5 de junio. Yo no sé si fue una sorpresa.
34: Pues me parece que sí, Ciro.
1: Es una irresponsabilidad, ¿no? No sé si sea una medida virtuosa o un grave error. No lo sé, no somos especialistas en educación. Pero es increíble que la Secretaría de Educación Pública informe, tome esta decisión, la haga pública, tres semanas antes de que la aplique.
34: Así es.
1: Argumentando una ola de calor, venga, podíamos en este momento ir a ver un registro, preguntarle a nuestros amigos del meteorológico y nos sacarían 10 años más calurosos de los que van a vivir en los próximos meses. No sabía la Secretaría de Educación Pública desde hace, al menos desde el 5 de diciembre, que fue la fecha del sorteo del Mundial, cuándo se iban a jugar los partidos. Al menos desde el 5 de diciembre, porque sabían desde hace varios años que entre el 11 de junio y tal día de julio se iba a jugar un Mundial de fútbol. Y con una irresponsabilidad bananera. De última hora les informamos que las clases van a acabar 40 días antes. Yo no sé si sea una buena o mala decisión, repito. Pero que lo anuncie la Secretaría de Educación Pública, ¿qué día fue ayer? Hoy es 8. El 7 de mayo es... ¡Qué bárbaro! ¡Qué cosa! ¡Qué nivel de improvisación! Dicen los analistas que la verdadera razón de todo esto es desmovilizar la protesta que estaban preparando algunos maestros de la CENTE. No lo sé. Lo que sí sé es que vivimos en un país donde la Secretaría de Educación Pública informa a los millones y millones de niños y jóvenes que van a la escuela y a los millones de padres de esos niños que pues acaba de tomar la decisión de acabar 40 días antes las clases, Manuel. ¡Qué cosa!
34: No, pues sí, por eso te digo que por sorpresa, porque yo tengo una hija en secundaria y ayer precisamente el colegio al que ella va ni siquiera podía creer estas informaciones que estaban circulando a través de las redes sociales que ya hablaban del recorte y decían, no, es que esa no es la información que tenemos. Entonces, pues ahí está el mensaje, simplemente se les añadió el mensaje del secretario de Educación Pública y me imagino que hoy estarán llegando los documentos oficiales. Por eso te digo que por sorpresa se tomó, por lo pronto, a los colegios o a algunos colegios en el país con esta decisión. Por separado, pues ya veremos, Ciro, no sé si es una buena o es una mala decisión. Hay la Unión Nacional de Padres de Familia, que se manifiesta poco, pero dice que es una irresponsabilidad. Y la gente de la CENTE, pues ya sabemos, los de Oaxaca, los que dicen es, nosotros, nuestro calendario, seguiremos en clase hasta el 17 de junio.
1: Bueno, y también que no vengan con el cuento del Mundial, ¿eh?
34: Pues sí.
1: Que no vengan con el cuento del Mundial. El Mundial, a ver, pon ahí por favor la fecha de los partidos de México. México juega el jueves 11 de junio a la 1 de la tarde. Habría sido una excelente decisión decir ese día que no haya clases. ¿Por qué? Porque es la inauguración del Mundial. Además lo pudieron haber dicho desde el 5 de diciembre.
34: Sí, ya, desde ya.
1: Bueno, desde el 5 de diciembre. Y se entendería y se celebraría y todo mundo sabría que ese día no hay clase. Segundo partido de la selección, ¿cuándo es? Creo que es fin de semana.
2: Buenos días, Ciro.
1: Contra Corea.
3: Es el Iñaki. 18 de junio a las 7 de la tarde y ahora vemos
1: qué día es el 18. Aquí nos interesa más que la fecha, es qué día de semana es.
3: Es 18 es jueves también.
34: Jueves igual, 8 días
1: ¿a qué hora
34: después?
3: A las 7 de la noche. 7 de la noche.
1: A las 7 de la noche no hay problema para las clases.
3: Y finalmente...
1: Y además ya es el segundo partido. ¿Y luego el tercero?
3: El 24 de junio, que es miércoles, a las 7 de la noche. ¿A qué
4: hora? Igual, 7 de la noche.
1: Miércoles, 7 de la noche. No hay mayor problema para la gran mayoría de estudiantes. Si México pasara como primer lugar a la siguiente ronda, ¿qué día jugarían en el Estadio Azteca, Iñaki?
3: Déjame, lo reviso rápidamente. Estadio Azteca. Sería jueves, no, perdón, dame un segundito.
1: Es el primer partido de 16, la ronda de 32. Como sea, el día, ahora lo revisamos con calma, sería el juego de la inauguración y quizá el partido de 16avos de final.
3: Martes 30 de junio, Ciro.
1: ¿A qué hora?
3: No está la hora todavía. No, a las 7 también.
1: A las 7. ¿Cuál es el siete problema entonces? Y la SEP debería haber estudiado perfectamente bien los ratings de la televisión y desde hace dos mundiales los números de redes sociales para saber exactamente cuál es el interés de las personas en los partidos. Porque dicen, es que es el mundial. ¿Y a quién le va a importar el partido Madagascar contra Filipinas de la primera ronda que se va a jugar en horario escolar? ¿Por eso se van a parar las clases? ¿O el Alemania-Birmania? Bueno, ya ni existe Birmania, ¿verdad? Alemania-Myanmar. ¿Tú crees que se paralice el país con el Senegal-Bolivia? ¿Bolivia calificó, no? ¿No calificó, no?
3: No.
4: Se quedó en el repechaje, Ciro.
1: El Serbia contra Afganistán. Bueno, ese podría ser interesante. El Serbia-Turquía. ¿Tú crees que paralice al país?
4: No.
1: Bueno.
3: ¿Y el de octavos?
1: Pero es el mundial. Pues ese es el mundial. Eso es el mundial. Que no vean con el coche que se va a jugar el mundial. Sí, va a haber unos. Probablemente en semifinales un domingo el Argentina-Francia, el España-Brasil. Dale. Van a tener muy buenos niveles de audiencia. Pero no me digan que México se va a paralizar con un partido de cuartos de final entre Inglaterra y Croacia. Ese sí es posible. Entonces, que no vengan con el cuento del Mundial. Hubiera sido gran noticia que se suspendieran las clases el día de la inauguración. Y luego, alguien dijo por ahí, es que antes veíamos los partidos en el salón de clases. ¿Y ahora qué partido van a ver? A ver si regresamos al tema, a ver si podemos hablar con alguna de las organizaciones especializadas en educación. En lo que Iñaki nos prepara muy bien, los días de semana, aquí nos interesa más los días de semana.
4: Haga su calendario,
1: en
4: compañero.
1: En que se van a jugar esos partidos. Manuel, ¿vamos a pausa?
4: Vamos a pausa, Ciro, estamos por la mañana. Gracias por estar con nosotros, por iniciar esta mañana de viernes con nosotros. @ Ciro Gómez L en nuestra cuenta de X, Facebook, Instagram y Thread, Ciro Gómez Leiva. Por X y por TikTok, @ Radio Guión Bajo Fórmula. Por Facebook, Radio Fórmula. Por Instagram y Thread, Radio Fórmula MX. Nuestro sitio para que nos visite, radioformula.com.mx. Y nuestra línea telefónica, si nos quiere usted llamar también al 55-5279-2291. Repito, 55-5279-2291. Estamos por la mañana, hacemos una pausa, volvemos.
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15: Bienvenidos a la era New Rave. En 2007, Klaxons definió el sonido de una generación con Golden Skanks. Mezclando rock indie con luces de neón, la canción habla sobre un futuro distópico y máquinas del tiempo. Golden Skanks hace referencia a un término técnico de iluminación utilizado en teatros y discotecas, pero la letra tiene tintes mitológicos y esotéricos, mencionando figuras de luz y misterios antiguos. Un tema vibrante que te transporta directo a una

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4: Territorio Animal.
5: El conejo es una mascota dócil, ideal para quienes buscan un compañero silencioso pero sociable. Requieren una dieta rica en heno y espacio para saltar libremente. Su naturaleza curiosa y sus largas orejas los convierten en animales encantadores que conquistan a niños y adultos.
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8: 7:24, Lourdes, buenos días. Su madre, y también tienes al menos uno de tus dos hijos, está ya en las escuelas. ¿Cómo te informaron de esta noticia? ¿O como dicen los políticos, te enteraste en los medios?
9: Exactamente, Ciro. Me enteré, como dicen los políticos, a través de los medios, a través de este video que publicaron ayer el secretario de Educación, junto con todos los secretarios de Educación de los estados, en donde dijeron que ellos, por decisión unánime, por diferentes peticiones, y pusieron primero que yo diría, Ciro, que es un pretexto decir que por la ola de calor y también por el mundial habían decidido adelantar 40 días el término del ciclo escolar, que ahora va a ser el 5 de junio, e inmediatamente también, como lo ha dicho Manuel Ciro, comenzaron los chats de las escuelas. Yo tengo dos hijos, uno de ellos ya está en nivel en el kinder, entonces todos comenzaron a decir que por supuesto que no estaban de acuerdo con esta decisión, que ahora, pues, ¿qué van a hacer? Que se recorre, que vamos a tener 5 semanas más con los niños pues en la casa. Las escuelas, evidentemente, por lo menos la escuela donde va mi hijo, todavía no han informado pues qué piensan de esta decisión, Ciro, porque regularmente en este periodo vacacional nosotros los papás estamos acostumbrados a que se van de vacaciones y quizá los metemos a alguna escuela de verano, pero ahora son 5 semanas, sí, cursos de verano, y ahora tenemos 5 semanas más. Estuve platicando con muchos familiares, con algunos amigos que son padres de familia, y ninguno, Ciro, ninguno está de acuerdo con esta decisión, pues no, de la SEP, que se avisó, como dices, apenas unos días. Sí, pero por supuesto que yo incluida, sí. Ciro. Yo incluida, que a mí para nada me pareció esta determinación de la SEP. Y bueno, comenzamos.
8: Qué interesante.
9: Y bueno, comenzamos porque también a ver las organizaciones.
8: Tú eres un muy buen ejemplo de una mujer, de una persona que trabaja duro, y que además eres mamá.
9: Sí.
8: Y muy, muy buena mamá. Y bueno, y de repente, pues salen 5 semanas antes de clase sus hijos. Ahí, hágale como quiera. Pero bueno, está en la línea, ¿a quién tenemos en la línea? A la presidenta ejecutiva de Mexicanos Primero, a Patricia Vázquez del Mercado. Lourdes.
9: Sí, y bueno, ellos fueron una de las organizaciones, Ciro, que evidentemente pues no están de acuerdo con esta determinación, con esta decisión anunciada ayer así por la Secretaría de Educación Pública. Mexicanos Primero, además de todos los puntos, bueno, ellos dicen que cómo se va a recuperar estos 40 días que decidieron suspender, cancelar estas clases, Ciro, sobre todo porque en el

0: mañana.
1: Y muy críticos ustedes con esta noticia que conocimos ayer. Aquí sí que al cuarto para las 12, si no es que al 5 para las 12.
0: Pues efectivamente, Ciro, Lourdes, nos preocupa, ¿no? Somos una organización en Mexicanos Primero que durante décadas, ya vamos a cumplir 20 años de estar observando, vigilando la garantía del derecho a aprender, ¿no? Me parece que no hay agenda más importante en ningún país que la educación. Y ayer, por supuesto, que se dio a conocer esta noticia. En realidad, creo que ya se anticipaba de alguna u otra forma, sobre todo por las decisiones que se habían estado tomando y por, obviamente, los comunicados de las olas de calor y demás. Pero yo me gustaría empezar por un punto. Creo que tenemos hoy una preocupación máxima en la que ningún estado el día de hoy puede garantizar el cumplimiento del ciclo escolar completo de los 185 días que ha establecido y que se estableció para el ciclo escolar 2025-2026. ¿Por qué? Por violencia, por olas de calor también en otros momentos, por este tema de huracanes, en fin, ¿no? Entonces ya de por sí traíamos un ciclo escolar pues muy complejo, muy retador, en la que por supuesto hay condiciones climáticas, en fin, y de contexto que siempre limitan el cumplimiento al 100% pues de los días de aprendizaje establecidos. Pero luego se agrega esta noticia en la que obviamente no solamente se anticipa el cierre escolar, sino que además se refuerza lo que también ya se ha tomado decisiones en otros momentos. Es decir, ya hay estados en los que la ola de calor no es una noticia extraordinaria. Hemos tenido otros momentos con olas de calor mucho más intensas y se resuelve, ¿me explico? Aún con condiciones de infraestructura deficientes, que eso también lo hemos venido señalando en la organización durante los últimos años, de tantos recursos invertidos en infraestructura y seguimos teniendo un sinnúmero de escuelas en condiciones precarias donde obviamente, en fin, ¿no? Aires acondicionados y demás, cosas de electricidad, pues no se han resuelto. Y lo que nos preocupa sobre todo, manera Lourdes, Ciro, es que sea un tema del mundial, ¿no? Yo creo que al final, por supuesto que estamos muy contentos como país, ser sede, eso creo que nos entusiasma, siempre es una buena noticia, pero el tema es por qué en todo el país, ¿no? Y entonces el comunicado que bien apuntalaba Lourdes, que sacamos ayer, tiene que decir, oigan, y no hubiera sido posible pensar en decisiones diferenciadas, ¿no? En hacerle caso y valor a algún contexto de un país heterogéneo, distinto a lo que pasa en Oaxaca, pero lo que pasa en Puebla, lo que pasa en Sinaloa, es radicalmente distinto. ¿Por qué tomar una decisión generalizada de país? Y creo que ahí me parece que tenemos todavía.
1: Oye, pero ante eso,
0: tiempo,
1: pues, acatar, pues, ¿qué otra queda?
0: Acatar, Ciro, por supuesto, pero sobre todo, a ver, también un poco un llamado de exigencia en el sentido de, oigan, estamos, obviamente nos queda un mes de ciclo escolar en los tiempos que lo dijeron, pero sí estamos viendo dos tipos de comportamiento y ayer fue muy notorio. Docentes muy sorprendidos con la noticia, docentes de las escuelas públicas de todo el país. Nosotros en Mexicanos Primero tenemos una red extraordinaria de profesores. De hecho, el comunicado lo armamos con las voces de los docentes que nos decían tenemos que ajustar tiempos, graduaciones, procesos, en fin, ¿no? No nos avisaron y como siempre los docentes vamos a tener que dar la cara y resolver con lo que tenemos el cierre. Entonces sí es un tema de acatar, pero sí se siente una molestia generalizada.
2: Pero y en eso va a quedar, Patricia, porque lo comentábamos que yo de todas las opiniones que he escuchado sobre esta decisión de la SEP de terminar con el ciclo escolar 40 días antes, ninguna ha sido a favor por las diferentes razones. Ninguna ha sido a favor. El secretario de Educación Pública dijo que era primero por la ola de calor. Ya nos dices que se han tomado medidas. Hay algunos estados de la República donde se ha modificado quizá una hora o dos la diferencia de entrada o salida de los niños que tenga que ver con calor o con frío. En este caso, las escuelas aquí en la Ciudad de México, tengo un hijo que va en el kinder y ahí ahora que han estado muy altas las temperaturas, toman medidas para que los niños pues estén bien y no vayan a sufrir alguna consecuencia en la salud por las altas temperaturas. Y bueno, los partidos también ya lo veíamos más temprano, que también se refiere al mundial, y bueno, prácticamente todos los partidos son a las 7 de la noche, cuando los niños ya no están en

0: las escuelas.
1: Exactamente. Entonces, ahí tenemos un argumento, Lourdes, de decir, estamos a tiempo de sensibilizar a las autoridades educativas. Nosotros ayer emprendimos acciones de hablarle directo a algunas autoridades educativas para pedirles si es posible que aún a pesar de la decisión unánime que se expuso en CONAEDU puedan tomar decisiones con base en un criterio de flexibilidad, ¿no? Es decir, creo que sí hace sentido que todavía estén a tiempo, están a tiempo. Yo sí creo, Ciro, yo fui autoridad educativa local.
2: Flexibilidad, no echar atrás la decisión, sino que hay una apertura para revisar casos específicos. Eso es lo que pediría.
1: Exactamente. Flexibilidad. Bien. Luego también permitir que a lo mejor, sobre todo en escuelas, a lo mejor que en donde las familias decidan, y creo que además están en todo su derecho de decir, oye, a ver, ya veíamos un grupo de chats, Lourdes, yo estoy también con hijas adolescentes, decían, oigan, ¿y qué pasa si ustedes que están de acuerdo en que continuemos con las actividades, aunque la autoridad haya tomado esa decisión? Me parece que las escuelas van a encontrar y están encontrando formas de solicitar permisos extraordinarios para que continúen con sus actividades. Entonces, también creo que hay que apelar al criterio que tienen las comunidades educativas, y eso tiene mucho que ver con flexibilidad.
2: Lo
1: y tercero, Ciro, Lourdes, creo que es súper importante el tema de la agenda de cuidados, ¿no? Creo que el mayor... Y yo lo comparto como mamá, mujer que trabaja y demás. Otra vez, la responsabilidad de estas decisiones, sin haber generado una cierta sensibilización, ¿no? Va a recaer sobre las mujeres y la agenda de cuidados. Y ahí creo que está
2: muy bien
1: desatada la conversación, ¿no?
2: Oye, a ver si podemos hablar contigo, con ustedes, a mediados de semana, a ver si encontraron señales, gestos de flexibilidad por parte del gobierno. Esto que está diciendo. Muchas gracias, Patricia Vázquez del
1: Mercado. Cuenta con ellos, Ciro. Gracias a ustedes siempre.
2: Presidenta ejecutiva de Mexicanos Primero. Gracias. Por cierto, si México llegara a 16avos de final, ese partido va a ser el domingo a las 6 de la tarde. Volvemos.
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9: El papel moneda no es de papel, sino de una mezcla de algodón y lino para hacerlo más resistente al uso.
8: Información sorprendente.
9: Los olores evocan más recuerdos de la infancia que ningún otro sentido, como el olor de los dulces preferidos cuando se era niño.
8: La importancia del saber.
9: Un caracol puede dormir hasta 3 años seguidos si las condiciones climáticas no son favorables para su supervivencia diaria.
8: Las cosas que ignoras.
9: La miel es el único alimento que no se echa a perder. Se han encontrado frascos antiguos todavía comestibles hoy.
8: Conoce más.
9: El número de lunas que orbita a Saturno supera las 140 descubiertas.
8: Fórmula del conocimiento.
9: Las libélulas tienen una visión de 360 grados gracias a sus ojos compuestos con miles de lentes.
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11: El secretario de Economía, Marcelo Ebrard, cerró en Toronto la primera jornada de la misión comercial México-Canadá. El titular de la dependencia destacó que se concretó la inversión de 200 millones de dólares de la panificadora Grupo Bimbo en tierras canadienses. La jefa de gobierno, Clara Brugada, entregó 4.314 créditos de vivienda y 500 escrituras en beneficio de los capitalinos, lo anterior en la utopía Michiuca. La mandataria local afirmó que el programa brinda certeza patrimonial a ciudadanos que viven en situación vulnerable. El grupo parlamentario del PRI en el Estado de México solicitó la revisión y ajuste en la distribución de agua del sistema Cutzamala. Los legisladores demandan garantizar el abasto justo y equitativo para los mexiquenses. Informó Daniel Huelvanks. 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
2: 7:39, yo creo que debemos estar en récord, Manuel, de comentarios por parte de las personas que nos están acompañando ante esta decisión de la Secretaría de Educación Pública. De última hora se nos ocurre que como va a ser mucho calor, pues vamos, y además, y también porque nos acordamos que hay un evento de fútbol, creo que es el Mundial de Fútbol, adelantamos 40 días el cierre de cursos. Una gran cantidad de comentarios, muchas, muchas gracias. Nos dice un buen amigo, a este gobierno y movimiento que le encanta hacer encuestas a mano alzada, pues deberían de hacer una con los padres y madres de familia y los maestros, Manuel, a ver cuántos votan a favor de que se suspendan las clases. Claro que si las organizan ellos, van a ganar con el 97%, Manuel.
16: Si no es que con el 98 o 99%. Sí, sí, sí.
2: 98 o 99%. Y que no usen el Mundial, ya lo vimos, que no usen el Mundial. Los ratings de televisión no justificarían una suspensión de clases. Que no nos digan que un Paraguay-Noruega es motivo para que no haya clases un jueves en México. Entonces no es el Mundial. Y los partidos de México, entendemos el primero, y lo hemos dicho, es un jueves, inauguración, México contra Sudáfrica, es un jueves a la 1:00 p.m, va, se entiende. Creo que todos hubieran aplaudido que ese día se suspendieran las clases, se dijera que todos juntos desde nuestras casas íbamos a acompañar a la selección y era un día de unidad. México, bueno, hubiera estado excelente. No creo que nadie lo hubiera cuestionado. Pero luego el siguiente partido de la selección es a las, ¿qué dijeron? A las 7 de la noche. El tercer partido de la selección, que es también entre semana, es a las 7 de la noche. Y el cuarto, si es que México pasara como primer lugar, que es lo que se podría calcular, ese juego de octavos de final en el Estadio Azteca, sería el domingo 5 de julio a las 6 de la tarde. Pues un domingo a las 6 de la tarde, ni nosotros vamos a clases, Manuel.
16: No, por supuesto que no, Ciro. Yo no sé, digo, me imagino que ahora que esté la conferencia de prensa ya de la presidenta Sheinbaum, será un tema que no se podrá evitar porque es una medida de gobierno, evidentemente, supongo que habrá preguntas. Pero yo estoy seguro que la presidenta es muy probable que estuviera esperando una respuesta distinta a la que ha habido, ¿no? Entre sorpresa, molestia, indignación, alteración. No hay una sola voz, por lo pronto, no hay una sola voz, Ciro, que esté diciendo qué buena medida esto de cortar 40 días el ciclo escolar. No hay una sola voz, Ciro. No hay una sola voz.
2: ahora vendrá la voz de la, seguramente de, sí, la, de la presidenta del gabinete. Claro. Bueno, vamos a regresar al tema más adelante. ¿Qué estampa la de ayer, en Palacio Nacional?
16: Palacio Nacional.
2: Es finalmente, pues es la cargada, la vieja cargada, ¿no? De todos los legisladores del movimiento y el partido van a Palacio Nacional, finalmente a tomarse esa fotografía con la presidenta. Ese era el motivo, ¿no? Demostrar que todos y cada uno de los legisladores de la Cuarta Transformación están con la presidenta en este momento delicado, comprometido, que la presidenta está tratando de resolver de la mejor manera posible. Pero hay un gen ahí, CTM, hay un gen del viejo PRI que los lleva a estos eventos, ¿no? Digo, ¿cuál es la importancia, la relevancia de que senadores que han votado una y otra vez, diputados que han votado una y otra vez, como les han ordenado que lo hagan, vayan ahora a decirle a la presidenta, estamos con usted, y vayan a recibir, ¿no?, palabras de la presidenta en favor de la soberanía, etcétera? Queda esa fotografía, y ojo, esa fotografía dice mucho, porque en el centro está la presidenta de la República, que no se reúne con los opositores y que no se quiere reunir con los opositores. Y a su lado, a su izquierda, está la secretaria de Gobernación. Es decir, el poder político de México está con el movimiento en Palacio Nacional. Y ahí están todos. Se dio el evento y, repito, creo, puedo estar equivocado, pero creo que lo importante de ese evento era eso, la fotografía, decir, aquí están completos todos los legisladores de la 4T, senadores y diputados federales están con la presidenta de la República, salvo uno. No estuvo el senador de Sinaloa, el senador Enrique Insunza, este señor que apareció en la lista del Departamento de Justicia de Estados Unidos la semana pasada por supuestos nexos de su actividad profesional, política, con grupos criminales. Es este señor que escribió ese texto de una arrogancia. ¿Qué cosa? Una arrogancia. Yo no recuerdo cuando alguien había dicho que debido a su rectitud y a su veracidad, él no asistiría a una sesión, a la sesión de hace dos días en el Senado, a la que se había comprometido en asistir. Y pues si no fue el miércoles a la sesión en el Senado de la Comisión Permanente, pues menos iba a aparecer ayer en Palacio Nacional y no apareció. De ahí la pregunta, y la compartimos hoy contigo, Marcos Vizcarra, editor de la revista Espejo, colaborador de distintos medios internacionales, gran conocedor de el día a día, de la realidad y de la profundidad de Sinaloa. Marcos Vizcarra, ¿qué sabes del senador Enrique Insunza? Buen día.
17: ¿Qué tal? Muy buenos días, Ciro. Muy buenos días, Manuel. Pues bueno, realmente el senador siempre ha sido un personaje muy discreto, por no decir oscuro, ¿no? Públicamente siempre ha sido así. Habrá que saber que este señor llega a donde está encumbrado hoy en el Senado muy de la mano de justo de Rubén Rocha Moya. Para entender al senador o para saber del senador hay que remontarnos incluso a su niñez, incluso de cuando nació. Él nace en Batequitas, a un lado de su casa estaba la familia Rocha Moya. Él es vecino prácticamente como un hijo de Rubén Rocha Moya, un hermano menor de Rubén Rocha Moya. Y cuando Rubén llega a la Universidad Autónoma de Sinaloa, es líder sindical y más, le ofrece a la familia de Enrique Insunza Cáceres llevárselo con él y que se críe con él en la casa, una casa en Las Quintas, la colonia de Las Quintas, aquí en Culiacán, y para que él estudie Derecho en la Universidad Autónoma de Sinaloa. Rubén Rocha Moya en aquel momento era líder de la Universidad Autónoma de Sinaloa, ayuda a Enrique para que se desarrolle dentro de la universidad, y posteriormente Enrique asume roles y más que tienen que ver con temas de juzgados, una carrera relativamente rápida, porque en los 2000, él en los finales de los 90s, 2000s, asume varias responsabilidades administrativas en el Supremo Tribunal de Justicia, y a finales del 2010, 2011, él asume por primera vez la presidencia del Poder Judicial. Durante 11 años, 10 veces fue presidente del Poder Judicial del Estado. No es un personaje, es decir, con esto quiere decir que no es un personaje improvisado dentro de la política y ni mucho menos en temas judiciales o jurídicos. Durante estos 11 años vio pasar, por ejemplo, la guerra contra el narco de Calderón, vio pasar también cuando Quirino Lasco Apel fue gobernador. Él incluso en algún momento llegó a sentirse, llegó a sentirse amenazado, no por grupos criminales, sino por grupos políticos. Y lo que sí es que este señor vio pasar a muchísimas personas en su oficina, vio pasar a muchísimas personajes, incluso solicitudes de favores y más, dentro de su oficina en el Poder Judicial. Luego, ya al final de su carrera en el Poder Judicial, este señor se acerca mucho más a Rubén Rocha Moya. Rubén era en ese momento senador de la República, y se acerca más a Rubén, y empiezan a trabajar juntos, a hablar sobre temas jurídicos. Enrique Insunza Cáceres se convirtió en su asesor principal, en su mano derecha, en los temas que tienen que ver con la abogacía y más. Y al finalizar la campaña, en una campaña donde finalmente Enrique nunca se le vio por esos compromisos que tenía, seguía siendo presidente del Poder Judicial, al finalizar esta campaña lo que sabemos o lo que vimos es que Enrique se suma a su equipo. Pero hay un detalle que no quisiera dejar pasar. Cuando Rubén Rocha Moya inicia su precampaña en diciembre del 2020, cuando inicia su precampaña la inicia en Batequitas, y el pueblo donde son ambos. Termina esa fiesta, termina los discursos y más. Fue un evento donde participó, obviamente, Enrique. Estuvo también Américo Villarreal, porque él fue el coordinador de la campaña, el delegado de Morena en Sinaloa para esa campaña. Hoy gobernador de Tamaulipas. Estuvo Américo y más, y toda esta comitiva. Y al finalizar se van caminando por el pueblo y llegan a una casa donde ya estaba esperándoles una gran comilona, barbacoa de hoyo, frijoles puercos, sopa fría y más. Y en algún momento, recuerdo porque me tocó estar ahí, me acerco y estoy buscando internet, porque es una zona sin datos, pero estoy buscando internet en Wi-Fi y veo ahí Insunza, y le pregunto a Rocha Moya, entonces precandidato, le digo, oiga, aquí me aparece Insunza. Me dijo, sí, es que estamos en la casa de los Insunza. Es una persona, y él lo mencionaba, es de mi familia. Nacimos prácticamente juntos, yo lo vi nacer. Entonces, ese personaje es cercanísimo, es una persona cercanísima a Rubén Rocha Moya en todos los sentidos, desde lo familiar hasta lo profesional. Y es una persona que es, además de todas las confianzas, la persona que le contaba, literalmente le contaba al oído cuando era secretario general de gobierno a Rubén Rocha Moya lo que tenía que responder y lo que tenía que evitar responder. Llega al Senado, en medio de muchos escándalos, bastantes escándalos, llega al Senado, y hoy lo que vemos es que finalmente este señor, lo que hizo desde el Poder Judicial hasta el Senado, fue ir colocando a muchos familiares dentro del Poder Judicial, dentro de la Secretaría General de Gobierno. Incluso cuando él sale como magistrado, quien se queda en su magistratura electa, es precisamente la su esposa. Ella se queda como magistrada del Poder Judicial en la magistratura en la que él le tocaba. Y en la presidencia, cuando Enrique Insunza Cáceres deja la presidencia, quien se queda es Jesús Iván Chávez Rangel. A lo mejor puede sonar desconocido, pero Jesús Iván Chávez Rangel, aunque ciertamente es una persona que entiende muy bien el tema del derecho y más, llevaba apenas un año, ni siquiera el año completo, como magistrado del Poder Judicial cuando se convertía en presidente. Jesús Iván Chávez Rangel es su compadre, de Enrique Insunza Cáceres. Por otro lado, en el Tribunal Electoral, se llegó poco antes de irse Enrique como senador, llega Aida Insunza Cáceres, su hermana. En el Colegio de Bachilleres de Sinaloa, llega Santiago Insunza Cáceres, su hermano. Y así nos podemos ir yendo a varios lugares.
2: Lo hemos visto, esos registros en los últimos días. Ahora, les cayó la noche, Marcos.
17: Totalmente.
2: están escondidos. No sé dónde estén, si está en efecto en Badiraguato, si está en territorio de Sinaloa, pero está escondido. Digo, hoy sería impensable que va a tener un regreso a la vida pública, ¿no? Yo escribo hoy en el Excelsior, digo, pues yo pienso que ni siquiera va a poder tener un regreso a la vida cotidiana. Parece que la conjunción de otros elementos son una cadena perpetua para, desde luego, para el gobernador Rocha, pero también para el señor Insunza.
17: Sí, Ciro. Mira, podría estar...
2: ¿Dónde están más que escondidos?
17: Ayer platicamos, irónicamente, lo único que decíamos era lo único que sabemos es que no está en Estados Unidos, de una manera legal.
2: Es lo único. ¿No?
17: Es lo único que sabemos, pero lo que sí es que podría estar en Matequitas, podría estar en Ciudad de México, podría estar en cualquier lugar de México, porque la realidad que hoy nos impone es que...
2: Pero escondido, el señor, Marcos.
17: No, claro, escondido, no tiene ninguna relación.
2: Pero escondido.
17: Así es, justo escondido.
2: Y entonces ya es anecdótico si está en uno de esos lugares, si está en territorio de Sinaloa, si está en Michoacán, en Tabasco, en Ecatepec, está lo mismo, está escondido.
17: Totalmente.
2: Y difícilmente va a poder salir de ese escondite.
17: Sí, justo. Y cuando hablas, por ejemplo, al principio de esta fotografía, que es tremenda, de la presidenta, y digo tremenda porque justo lo describías muy bien, no se reunió con la oposición.
2: La cargada.
17: Más que llegar a la oposición, habrá que recordar que la presidenta tiene una gran cantidad de solicitudes de madres buscadoras y no se ha reunido nunca con ellas. Y algo similar ocurría en este gobierno. Cuando Rocha Moya asume la gobernatura y Enrique Insunza la secretaría, su primera reunión fue con víctimas buscadoras, por cierto. La segunda fue con víctimas de desplazados. Uh-huh. Tuvieron una segunda, una tercera reunión en menos de un año y todo marchaba, uh-huh, digamos que bien. Y después, en algún momento se pierde nada. Todo eso y nada.
2: Bueno, tenemos que cortar. Te agradecemos mucho este perfil del senador Enrique Insunza. Mantenemos el contacto y a ver si aparece por ahí el fin de semana. Yo creo que no. Y si no, por ahí te damos lata algún día de la próxima semana para retomar el tema del personaje de Sinaloa. Siempre un gusto, Marcos Vizcarra. Muchas gracias hablar contigo.
17: Les mando un fuerte abrazo, Ciro. Manuel, hasta luego.
2: Gracias. Buen día. Gracias. 7:55, hacemos pausa y continuamos.
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29: La energía solar podría dejar de depender del sol gracias a la madera. Un equipo de investigadores desarrolló un sistema basado en madera de balsa, capaz de captar, almacenar y liberar energía en una sola estructura. La clave está en transformar su interior en una red ultraporosa que absorbe luz y la convierte en calor. Ese calor se almacena dentro del material y se libera cuando baja la temperatura, generando electricidad incluso sin luz directa. El avance integra captación, almacenamiento y conversión en un solo sistema, reduciendo pérdidas y simplificando el proceso. Aunque aún enfrenta retos para escalarse, el potencial es claro. Energía continua sin necesidad de baterías externas. Porque el futuro de la energía podría estar creciendo en un árbol.
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4: Una vuelta al mundo.
5: Singapur está formado por una isla principal, 63 islotes y una periferia ubicados en el sudeste asiático. Es llamada la ciudad jardín por lo bien cuidado de sus parques y jardines públicos. Sus lenguas oficiales son el inglés, malayo, mandarín y tamil. Casi la mitad de su población son inmigrantes. El puerto de Singapur es el más importante del sudeste asiático. Su gobierno es la República Parlamentaria. Las calles más limpias del mundo están en Singapur, donde mascar chicle está prohibido. Al estar situado casi en el meridiano del Ecuador, las temperaturas oscilan entre los 28 y 34 grados centígrados casi todo el año.
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15: Continuamos con Ciro Gómez Leiva por la mañana.

0: 8 de la mañana saludamos a las personas que a partir de este momento se suman a nuestro programa de radio a través de Telefórmula. Bienvenidos, qué gusto encontrarlos, buen viernes. Y a quienes están con nosotros desde hace una hora, desde las 7, tiempo del centro de México, pues un gusto que sigamos juntos y ojalá se queden con nosotros 2 horas más. Deyanira, buenos días.
1: Buenos días, Ciro. Vamos con un resumen de la información. No hay agenda más importante en un país que la educación y nos preocupa que el recorte de 5 semanas al ciclo escolar sea un tema para darle prioridad al mundial. Pero aún hay tiempo de sensibilizar a las autoridades para que pueda existir flexibilidad en la decisión. Las escuelas pueden encontrar formas de solicitar permisos y continuar con las clases. Aseguró por la mañana Patricia Vázquez del Mercado, presidenta ejecutiva de Mexicanos Primero. Dijo que en vez de tomar la decisión en todo el país, hubiera sido posible pensar en decisiones diferenciadas por estados. Las principales asociaciones del sector automovilístico enviaron una carta al representante comercial de Estados Unidos pidiendo a la administración del presidente Trump extender la fecha para firmar el Tratado de Libre Comercio con México y Canadá, prevista para el 1 de julio, para garantizar que Estados Unidos siga siendo una base de producción competitiva a nivel mundial, principalmente ante la fuerte competencia asiática y europea. Por tercer día en lo que va del año, se registraron 31 asesinatos en un día, la cifra más baja en 7 años, de acuerdo con cifras preliminares publicadas esta madrugada por la Secretaría de Seguridad y Protección Ciudadana. Los estados más violentos fueron Guanajuato y Jalisco, donde se registraron 4 homicidios dolosos en cada uno. Y en estos momentos el dólar interbancario se cotiza en 17 pesos con 31 centavos.
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3: Manuel.
4: Pues no le han entrado a los temas digamos, coyunturales en la conferencia de prensa en Palacio Nacional, que por cierto comenzó tarde, y además advierte la presidenta, no será una conferencia larga. Ella tiene pensado estar el fin de semana entero, Ciro, hoy viernes, mañana sábado, el domingo en Sonora. Entonces, con este viaje a Sonora, dice que va a ser una conferencia corta. Entonces, ya veremos en un rato más, pues que por lo menos le entra a los temas que tienen que ver necesariamente con Estados Unidos, y por supuesto con esta polémica que está abierta, con el recorte del ciclo escolar pues al 5 de junio, Ciro, con lo que ya se empieza a escuchar en algunos colegios dicen, nosotros vamos a terminar clases cuando debamos terminarlo, pegado al 17 de julio. Eso por un lado, sí, Ciro, pero, y otros colegios
0: no,
4: en el
0: no
4: país.
0: No puedes ir así porque sí contra la SEP, Manuel, tú lo sabes.
4: No se puede ir así contra la SEP, pero me parece que valdría la pena que la propia SEP hiciera una valoración y a lo mejor ser un poco flexible, quizá con las Secretarías de Educación Pública de los estados y decir, bueno, si no hay afectaciones, como decías tú en los ejemplos hace rato, en Sonora, por ejemplo, pues ¿qué caso tiene que Sonora termine clases temprano, no? ¿Qué sentido tiene que lo haga Zacatecas? ¿Qué sentido tiene que lo haga Quintana Roo? Quizá ser un poco flexible con eso, Ciro, no sí. sé si eso pasara
0: ojo,
4: por la mente, ¿no? De la, sí. del gobierno
0: y ojo
4: federal.
0: Y con el tema del clima, Manuel, porque también. Dicen el calor extremo, pues entonces todos los años van a tener que
4: tenemos el mismo problema,
0: los ciclos en otras fechas. ¿Qué, cuál va a ser la diferencia? ¿Medio grado más? ¿Medio grado menos?
4: Sí.
0: ¿Qué decisión tan improvisada de la SEP? Hacemos una pausa, son las 8:05, volvemos.
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11: Los astronautas no pueden llorar en el espacio porque las lágrimas no caen, solo forman burbujas alrededor de los ojos.
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13: Continuamos con Ciro Gómez Leyva por la mañana.
14: Iñaki, habló la presidenta sobre el tema México-Estados Unidos, concretamente sobre los consulados, nuestros consulados en aquel país. ¿Qué dijo?
15: Sí, así es. Le preguntan sobre la supuesta revisión del Departamento de Estado a estos 53 consulados y ella responde: qué bueno que lo preguntas, porque esta idea de que los consulados están haciendo política es completamente falso. Su función es proteger a sus ciudadanos. No tenemos ninguna información sobre las revisiones, pero no tendría por qué ser, pues somos muy respetuosos con la política de Estados Unidos. Eso es lo único que comenta la presidenta hasta ahora.
14: Nada más. No le ha tocado otra cosa de la relación México-Estados Unidos.
15: Por ahora no. Hablaron también sobre datos de un estudio que presentaron sobre migrantes. Y bueno, dice la presidenta que son los migrantes la razón de la buena relación. Eso es todo lo que ha hablado sobre el tema.
14: Bueno, gracias Iñaki. Regresamos con la mañanera en un momento. Saludamos al coordinador, al líder de los senadores de Morena, Ignacio Mier. Gusto en saludarte, Ignacio. Buen día.
16: Para mí lo es igualmente, mi querido Ciro Manuel. Buenos días.
17: Hola, Nacho, buenos días. Buen día
16: a todo el auditorio.
14: Bueno, Ignacio, entendemos el momento, el discurso de la presidenta, el acompañamiento que le dan, pero pues parece una carrera inagotable esta con el gobierno de Estados Unidos. Todos los días hay un asunto distinto.
16: Pues sí, es la agenda que tiene en su autodeterminación también el gobierno de Estados Unidos. Y México tendrá también que tomar las medidas que correspondan en el marco de la relación de respeto que debe de existir en ambos países y en apego a las constituciones también de ambos países. A nosotros nos corresponde proteger la soberanía, luchar contra el injerencismo de cualquier tipo, venga de donde venga, y mantener una relación donde la diplomacia y la política sean los que permitan dirimir controversias. No es sencillo, pero ahí va la cosa.
14: Pero es todos los días, hay un capítulo nuevo. Todos los días, sí. Algunos más delicados, más graves que otros, pero todos los días hay un punto. Mira, ayer, si hubiéramos hablado contigo ayer en la mañana, ni se nos habría ocurrido que hoy estaríamos hablando de consulados mexicanos, que ahora quedan bajo, no sé si sospecha o revisión por parte de la autoridad de Estados Unidos.
16: Pues, te digo, forma parte de su de la política que están instrumentando. Ellos, nosotros tenemos que ser respetuosos, pero es los consulados mexicanos, no hay que olvidar, son 53, pero tampoco hay que hacer de menos que viven 40 millones de mexicanos de ascendencia mexicana.
14: Sí, sí, sí, sí.
16: 27 millones de mexicanos que ya tienen también la nacionalidad norteamericana. Entonces, sí, es una relación siempre difícil, son 3,000 kilómetros de frontera, el 80% de nuestro comercio es con Estados Unidos, hay una interdependencia en muchas de las industrias. Entonces, no es una relación sencilla, pero la presidenta tiene temple, tiene inteligencia, tiene habilidad, y yo creo que, y el respaldo del pueblo de México, que es lo más importante.
14: Bueno, ¿qué van a hacer con el senador Enrique Insunza? Forma parte de la bancada, de tu bancada, de Morena. Creo que a estas alturas pues es evidente que está escondido.
16: No.
14: Senador,
16: no,
14: Ignacio, no, Ignacio Mier. No, pues sí, porque alguien que no aparece, alguien que dice que va a ir a la sesión del
16: miércoles. A la permanente no, la integran.
14: No llega. Alguien la que integra. No va ayer a este evento con la presidenta Sheinbaum. Y no da la cara, pues nosotros pensamos desde el periodismo que está escondido.
16: Pues sí, yo te puedo decir desde la posición de coordinador que no es así, con toda franqueza. Estamos en medio de una embestida y esa es la realidad política. No nos asusta tampoco ni debe de sorprendernos. Hay un linchamiento mediático cuando hay un señalamiento sin que exista una prueba plena, ni siquiera una medianamente prueba, ¿no? Y él ya expresó...
14: La embestida es legal, es legal. El departamento de Justicia de Estados Unidos está pidiendo, y lo ha hecho abiertamente el gobierno de Estados Unidos, está reclamando a 10 ciudadanos mexicanos. Eso no es político.
16: Y los 10 ciudadanos mexicanos, los 10 ciudadanos mexicanos como tú, como los otros 130 sí. millones de mexicanos, tienen derecho a que no pueden ser acusados sin que exista una prueba plena de que hayan cometido
14: eso algo ilícito. Eso lo entiendo, pero tú dices una investida política. Yo te digo, no es algo más que una investida política. Aquí ya hay una acción legal por legal. Parte de Estados Unidos. Puede estar mal planteada, puede ser no procedente en México.
16: Exactamente, lo acabas pero, de sí, decir pero de es, manera...
14: Sí, pero es lo ya dijiste. Es ya es legal, ¿eh? Ya es una acción es legal judicial.
16: Legal.
14: Lo están de requiriendo decir. A 10 ciudadanos mexicanos, entre ellos a un senador de Morena, el senador Enrique Insunza, que no se presentó a trabajar el miércoles y no se presentó un acto, creo que muy importante para ustedes, ayer.
16: A ver, ahora yo te contesto. Mira.
14: Adelante.
16: Los 130 millones de mexicanos, Manuel, Ciro, toda la producción, tenemos el derecho a la presunción de inocencia. ¿Es legal? Sí. Carece de sustento también. ¿Qué hizo el gobierno mexicano? Y acá no solapamos a nadie, ni se encubre a nadie. Simplemente que se actúa conforme a la ley, conforme al derecho internacional, convencional y al propio tratado. Y se establece dos cosas que son básicas. Las pruebas, que se requirieron, cuando lleguen se atenderá la solicitud conforme a la ley. Y dos, la confidencialidad, que fíjate, en Estados Unidos la privacidad y la confidencialidad son de los derechos supremos que defienden. Incluso te comento, en materia de las remesas, buena parte se retiró la pretensión de imponerle un impuesto porque se violentaba la privacidad de las personas al otorgarle atribuciones de migración a las empresas que enviaban las remesas. Entonces, sí a la legalidad, no a la legalidad sin sustento, porque se convierte, parecería, en un acto político. Entonces, para que no sea, hay que dar cabal cumplimiento. Eso fue lo que requirió la Secretaría de Relaciones Exteriores después de una revisión puntual por parte de la Fiscalía General de la República. No defendemos a nadie, defendemos la ley, defendemos la Constitución, porque si no, después eres tú, soy yo, es cualquiera de los mexicanos que podrán ser sujetos por un señalamiento que carezca de prueba, y creo que eso atenta contra los derechos fundamentales de cualquier ciudadano.
14: Bueno, ¿y has tenido oportunidad de hablar esta semana con el senador Insunza?
16: No, me enteré por las redes, también te lo digo, yo siempre hablo con toda verdad.
14: ¿No has hablado con él?
16: No, no he tenido oportunidad, me enteré por las redes y lo que él ya señaló, que no se iba a prestar a lo que se ha venido señalando.
14: ¿No te llama la atención que en una circunstancia así no se presente?
16: Mira, yo creo que hay que esperar. Yo siempre he pensado y estoy convencido que las personas tienen el derecho a su privacidad y también creo que tienen el derecho a expresar su voz. Lo hago contigo y yo agradezco mucho que me des siempre esta oportunidad, pero respeto también la conducta de los demás.
14: Bueno, pues atentos entonces, y nos quedamos con esa frase creo que muy institucional de tu parte, Ignacio, de que dices no está escondido el senador Insunza, o no necesariamente está escondido.
16: No lo está, eso sí lo puedo asegurar, no lo está, porque no tiene por qué estarlo. Él es un abogado prestigiado y prestigioso, no con el gobierno actual, fue en sexenios anteriores, con gobiernos de diferentes partidos, sí. PAN, PRI y Morena. Él fue magistrado y fue presidente.
14: Sí, lo sabemos. Sí, sí.
16: Entonces, hicimos
14: hace unos momentos un repaso aquí de su biografía. Pero bueno, queríamos preguntártelo como coordinador de los senadores de Morena.
16: Sí. ¿No? A mí me corresponde, digamos que yo no lo evado. Así es, esa es la situación real y muy siempre atenderé tus llamados con el gusto y el cariño de siempre.
14: No, muchas gracias, sí, te lo agradecemos mucho y te lo agradecemos especialmente esta mañana. Gracias, Ignacio.
16: Gracias.
14: Ignacio
16: gracias,
14: Mier, coordinador de los senadores de Morena. Gracias a Ignacio Mier, Manuel.
2: Vamos a pausa, Ciro, vamos a pausa. Estamos por la mañana, en un rato más ponemos, por supuesto, esta entrevista en nuestras redes sociales para que la pueda escuchar si usted gusta nuevamente. @ Ciro Gómez L, nuestra cuenta de X, Facebook, Instagram y Thread, Ciro Gómez Leiva, por X y por TikTok, @ Radio-Fórmula por Facebook, Radio Fórmula por Instagram y Threads Radio Fórmula MX, nuestro sitio para que nos visite radioformula.com.mx, y si nos quiere llamar también al 55 52 79 22 91. Volvemos.
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26: La película animada de Avatar, The Last Airbender, enfrenta una crisis. Su nueva cinta, The Legend of Aang, se filtró completa antes de su estreno. El incidente representa uno de los golpes de piratería más fuertes para Paramount Pictures y Nickelodeon. Aún así, el elenco original pide verla en cine. Porque cuando una historia es esperada, también merece llegar como fue pensada.
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14: 8:24, Manuel, ¿algo más sobre el tema de Sinaloa?
2: No, pues interesante, interesante lo que te dice al final Ignacio Mier, ¿no? Cuando le preguntas, oye, ¿tú sabías que Ignacio, este señor Insunza no iba a la reunión? No, pues yo me enteré por redes, Ciro, pues entonces no está escondido, no es la condición, el señor es muy relevante, el señor es muy respetable, pero no tenemos contacto con él. ¿No? Tan, tan.
14: Pues no. No, no. Y entiendo a alguien tan disciplinado como es Ignacio Mier que diga, no está escondido.
2: Pero no, sí, pues sí.
14: Evidentemente, hasta este momento, yo no sé si va a aparecer en la tarde o va a aparecer mañana, creo que no. Pero el señor está escondido, ¿eh? Y a diferencia del otro señor, el de Palenque, este no puede decir que se fue a su finca. ¿Quién sabe en dónde esté, ¿no? Y 24 horas después, con todo respeto para ti, yo sigo pensando que el gobierno mexicano le pide al de Estados Unidos que le mande pruebas para poder ir adelante, ¿no? Creo, pero esa es hipótesis. Por cierto, alguien hoy trae una sola columna por ahí, no recuerdo quién, que va en ese sentido, ¿no?
2: Y una caricatura por ahí también, ¿sí o no?
14: También, creo que en el Reforma. Sí. Bueno, en la mañanera, Iñaki.
15: Ciro, justamente le están preguntando sobre el adelanto de las vacaciones de verano y dice la presidenta que pues no es una decisión que haya tomado solo Mario Delgado, el titular de la SEP, sino es una decisión que tomaron los estados de la República. Menciona que todavía no hay un calendario definido, pero es importante que los niños tengan clases y pues menciona la ola de calor y también el mundial. Y dice que pues somos
14: muchos... Oye, perdón, ¿cómo que no hay un calendario definido? Ayer lo dijo
15: Manuel. Sí, pero pero ahora eso es lo que dice la presidenta, que no hay un calendario definido, pero que es importante que los niños tengan sus clases.
2: Hasta el 5 de junio.
14: Sí, a ver, padre de familia, traduce esto. Ayer te dice la máxima autoridad educativa del país que este es el nuevo calendario. Hoy la jefa de la máxima autoridad dice no hay un calendario definido. Y dice lo importante es que los niños vayan a clases. Y la máxima autoridad educativa, la SEP, dice 40 días menos de clase. ¿Qué hacemos con esa información? A ver, ¿qué hacen ahí en la redacción, Manuel?
2: No, pues lo acabas de resumir tal cual como es, Ciro. Digamos sí. Que es zigzagueante, pero así es la información, ¿no? Así es tal cual como lo acabas de plantear, ¿no?
14: Está. ¿Y con qué mañana... te quedas tú?
2: No, pues me quedo con que creo, me da la impresión que la presidenta está haciendo una revaloración de una medida que de entrada y creo que rápidamente ha tenido el rechazo del sector al que afecta, que es a los padres de familia, a las madres de familia, ¿no? Que nos afecta a nosotros, ¿no? Porque nos... Pues a ver, si tú me preguntas a mí, yo no estoy de acuerdo en que mi hija deje de ir 40 días a clases y de por sí hay una deuda enorme con el tema después.

0: Un día no iba a dar clases, pasamos de un día a un mes y más de un mes. No tiene sentido. Discúlpame, sigue hablando la presidenta del tema, Iñaki.
1: Sí, ella insiste en esto de que todavía no está definido y dice lo siguiente. Se hizo esta propuesta de que se adelantaran, pero también tienen que considerarse las clases de los niños y vamos a esperar a que se defina de manera definitiva, tal cual lo dijo.
0: ¿Qué vole?
2: ¿Entonces qué fue lo de ayer? Aquí sí, paren prensas, tiempo, paren prensas, todos los que se fueron ayer, todos los periódicos de México, los noticieros de la tarde y de la noche,
0: y, todos,
2: y algunos de la mañana, como el nuestro,
0: claro.
2: Que nos fuimos con la información de que las clases terminaban el 5 de junio, momento, paren las prensas, detengan las máquinas, porque la presidenta acaba de decir que no hay nada definido.
0: ¿Qué
2: no
0: dijimos?
2: Estamos entendiendo nada. A ver, Iñaki, precisa.
1: Pues es tal cual lo que dice. Se hizo esta propuesta de que se adelantaran, pero también tienen que considerarse las clases de los niños y vamos a esperar a que se defina de manera definitiva, textual.
2: ¿Qué es eso? ¿Qué es vamos a esperar que se defina de manera definitiva? ¿Qué es eso? A ver, no te rías. Te lo pregunto.
0: Pues me da un poco de risa.
2: No te rías.
0: Me da un poco de risa.
2: No, pero a ver, ¿qué es?
0: Porque yo
2: vamos
0: creo que
2: a esperar a que se defina de manera definitiva. ¿Por qué no lo definió ayer la SEP?
0: Pues lo definió ayer la SEP y supongo que no lo definió por una ocurrencia y tampoco creo que a Mario Delgado haya dicho en una mesa, como dice la presidenta ahora, se tomó en conjunto con diferentes SEPs, en todo caso, de los estados de la República y pues se les ocurrió simplemente el 5 de junio. Me parece que no es una medida bien recibida, no es una medida bien recibida por ningún sector, pero insisto, sobre todo por los padres de familia. Mucho escuché ayer, mucho, Ciro. ¿Qué voy a hacer con mis hijos? ¿Qué voy a hacer con mis hijos? El tema es qué voy a hacer, cómo los voy a atender, tengo que dejar de trabajar, modificar mi horario laboral. No es tan fácil dejar a los niños botados sin clases, Ciro, para que los padres y madres de familia tengan el problema de tener que atenderlos cuando hay un calendario escolar establecido. Como bien dices, se pudo haber tomado otra medida, ¿no? Creo que la presidenta lo está pensando. Ahora sí que hablando en términos futboleros, se quedó con el balón y antes de dar el siguiente pase dijo, espérame, voy a caminar un poquito en la cancha, yo me quedo con el balón, déjame pensar para dónde lo aviento.
2: Oye, y la jornada, su editorial de hoy,
0: bueno,
2: su
0: Rayuela, el editorial de la jornada.
2: Dice, de la patada para millones de padres y madres, la decisión de adelantar el fin del ciclo escolar. ¿Qué necesidad de crear otro problema donde no?
0: No lo hay. Te digo, Ciro.
2: Lo dice la jornada, lo dice la jornada. Regresamos al tema un poco más adelante. Antes, Vania, buen día. ¿En qué va? ¿Sigue en México Isabel Díaz Ayuso, la presidenta de la Comunidad de Madrid?
3: Buen día, Ciro. Buen día, Manuel. Pues, por lo que informó en el a su llegada a México, que haría una gira de 10 días, Ciro, todo apunta a que sí. Sin embargo, es el segundo día consecutivo en que la presidenta de la Comunidad de Madrid, Isabel Díaz Ayuso, no tiene ningún tipo de actividad pública. El miércoles consultamos con su equipo de comunicación sobre la agenda que tendría el jueves, el día de ayer, y nos informó que no tendría ningún tipo de reunión privada ni pública porque realizaría un viaje a Xcaret. Así nos contestó. Ayer consulté la agenda del día de hoy y no tuve respuesta, pero he estado muy pendiente a la página web de la Comunidad de Madrid, donde suelen publicar la agenda y con la que yo también me he guiado para su estancia aquí en México. Y no hay ningún tipo de agenda, Ciro. No tiene nada. Es el segundo día consecutivo que no tiene ningún tipo de actividad.
2: Igual no sabemos nosotros si parte de ese viaje son vacaciones de ella. Eso sí no lo sabíamos, ¿no? Y ahí sí no sé cuáles sean los criterios, calendarios y derechos de las autoridades gubernamentales españolas con sus vacaciones, pero a lo mejor en medio de esta visita tomó vacaciones. Lo cierto es que ni ayer jueves ni hoy viernes ayer no tuvo eventos públicos y hoy no tiene programado nada, Vania.
0: ¿Qué es exactamente, Ciro, lo que yo le comentaba a Vania para preparando el programa? Le decía, es que está en Quintana Roo, a mí me parecería hasta sensato, lógico, que de esos 10 días que tú decías al final o al inicio de esta gira, ¿para qué va a estar 10 días en México? Pues tomar un par de ellos en la Riviera Maya, me parece hasta lógico, Ciro, ¿no? Aprovechando que está por allá.
2: Uno supondría que un funcionario de México, de España o de cualquier democracia informa, voy a estar tantos días fuera de mi ciudad o de mi país o de mi comunidad y aprovecharé para tomar tres días.

0: días de vacaciones, o dos días, o cuatro. Eso
1: sí,
0: es
1: claro.
0: Que está en su derecho, seguramente está en su derecho. Yo mantengo, ya se va a cumplir una semana, rara gira esta de Isabel Díaz Ayuso, tratándose de un personaje de su calibre, personaje tan importante, tan popular, tan controvertido, tan poderoso en Madrid y en España, que se vaya 10 días a México, con todo respeto, hasta el momento, a nada. Porque pues así que digas, un personaje de ese nivel, de ese tamaño, ¿qué es lo que he hecho en México? Con todo respeto a quienes le han organizado eventos, pues no he hecho nada. Y llegó el domingo y es viernes. Regresamos para cerrar este tema, regresamos con la mañanera y tenemos mucho más. Son las 8:34, volvemos.

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17: El único continente sin volcanes activos actualmente es Australia, la tierra del canguro.
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17: Las nubes de tipo cúmulo pueden pesar más de 550 toneladas, desafiando su apariencia ingrávida.
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3: El presidente de Brasil, Luis Inácio Lula da Silva, afirmó que su homólogo estadounidense, Donald Trump, no piensa invadir Cuba. Por otro lado, el mandatario brasileño se ofreció para mediar los conflictos entre La Habana y Washington. La titular de la Secretaría de Gobernación, Rosa Isela Rodríguez, afirmó que se llevarán a cabo acciones para fortalecer a las instituciones buscadoras del país. De la misma forma, indicó que se buscará mejorar la coordinación y garantizar una atención más humana. Autoridades federales detuvieron a un hombre y una mujer vinculados en el desvío de al menos 348 millones de pesos provenientes de empresas factureras en Querétaro y la Ciudad de México. Precisaron que las transacciones se llevaron a cabo a través de una empresa dedicada al alquiler de artículos para el hogar, situada en Ciudad del Carmen, Campeche.
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14: Continuamos con Ciro Gómez Leiva por la mañana.
4: 8:39, Vania. Para terminar este tema, los, pues, por lo pronto, los dos días
7: de actividades no públicas o quizá de descanso en México de la presidenta de la Comunidad de Madrid, Isabel Díaz Ayuso, Vania.
10: Así es, desde que llegó a México, Ciro, mencionó que asistiría a la premiación de los premios Platino, así se llama, 2026, que precisamente se van a llevar a cabo en Xcaret. Ayer realizaron una cena inaugural, en realidad la gran gala es el día de mañana por la noche, y nuestra corresponsal Stephanie Almaraz de Fórmula Quintana Roo precisamente nos escribe que ella asiste desde 2024 a estas galas, entonces pues vamos a estar pendientes
20: si
10: de la actividad.
20: Sí, podemos creer que va a los premios.
7: A ver si... A ver, Manuel, Vania, a ver si antes de que termine el programa podemos hablar con ella.
20: Sí, claro, claro. Hablamos, sí, por supuesto.
7: Y para que nos hable de este evento que va a tener, bueno, de la gala que será mañana. Y regresamos con ese tema. ¿Qué más sobre las decisiones que no son definitivas sobre el fin del curso escolar, Iñaki? ¿Qué más se ha dicho en la mañanera?
21: Ciro, no han vuelto a tocar el tema en lo absoluto. Nadie le preguntó a qué se refería con hay que esperar a que se defina de manera definitiva. Ahora vuelven al tema relación México-Estados Unidos. Le preguntan sobre el tráfico de armas desde Estados Unidos. Ella, pues, no responde sobre eso, pero dice que, pues... Ella responde que desde que entró el presidente Trump ha buscado una buena relación en todos los sentidos con Estados Unidos porque comparten problemáticas y que le ha dicho personalmente al presidente de Estados Unidos que quieren una relación de iguales. En eso están ahora.
7: La gente algunas personas del gobierno, la gente de la 4T, que están ante una ofensiva política y una ofensiva mediática por este tema de Sinaloa, del gobernador Rocha, de las acusaciones que ha hecho Estados Unidos. Se entiende que lo digan así, pero como lo hemos expresado todos estos días, Manuel, desde hace muchos años hay registros de lo que se hacía este gobierno, se hacían estos funcionarios, se hicieron, como todo lo que hicieron en las elecciones para que llegara el señor Rocha al gobierno de Sinaloa en 2021, quedaron los registros, las entrevistas en distintos medios, incluido este programa, en fin. Y ayer se conoció otro registro de una organización que ha seguido puntualmente los temas de la corrupción en este país, desde el sexenio de Enrique Peña Nieto, el de Andrés Manuel López Obrador y los hechos que se han dado en este año y medio, Mexicanos contra la Corrupción. ¿Qué presentaron ayer, Manuel?
20: Valeria Durán, concretamente, Ciro. Valeria Durán, reportera e investigadora de Mexicanos contra la Corrupción y la Impunidad, presenta el trabajo que se llama Empresarios Asociados en Negocios con Hijos del Gobernador con Licencia de Sinaloa, Rubén Rocha Moya. Obtuvieron contratos millonarios en el DIF y en los servicios de salud del Estado, en algunos casos mediante convenios firmados por funcionarios también vinculados empresarialmente con la familia precisamente de Rubén Rocha Moya, un trabajo que está basado, Ciro, también en documentos, en escritos, que tiene por ahí listados, no es solamente una aproximación, es un trabajo profundo, Ciro, sobre estos gastos.
7: Sí, no rebatieron este trabajo, no les replicaron algo, porque lo dieron a conocer ayer, Valeria Durán, antes que nada. Empezamos al revés hoy la entrevista. ¿Recibieron alguna réplica? Buen día, Valeria.
22: Gracias. Buen día. Gracias por el espacio para hablar de esta investigación. Y no recibimos ninguna réplica al respecto. Y como ya adelantaban ustedes, pues justo la investigación está sustentada con documentos, con contratos públicos, con órdenes de compra que estuvimos rastreando, que comprobaban que al final terminaron surtiendo muchísimo más de lo que se supone que les iban a comprar en un inicio. Y bueno, pues justo para darte un ejemplo de cómo es este vínculo empresarial, que encontramos nosotros a dos empresarios que son socios de los hijos del gobernador con licencia de Sinaloa. Pues bueno, te voy a empezar con el caso de un personaje llamado José Carlos Cárdenas Mellado. Él ha sido socio en dos empresas de José Jesús Rocha Ruiz, que es el hijo menor de Rubén Rocha Moya. Este personaje tiene una empresa llamada Frutas y Verduras El Dorado y con esta compañía él recibió más de 11 millones de pesos en contratos públicos por parte del gobierno de Sinaloa. Los contratos se firmaron tanto en el DIF como en los servicios de salud del estado, y aquí sucede algo bien interesante porque hay como un doble conflicto de interés, o triple por decirlo de alguna manera. ¿Por qué? Porque bueno, ya dijimos por un lado que José Carlos Cárdenas Mellado, el dueño de la empresa que recibe contratos del gobierno de Sinaloa, es socio del hijo menor de Rubén Rocha Moya. Ese es el primer punto.
7: Después, ¿es socio, Valeria, socio o hizo solo estos contratos?
22: No. Él es socio en una compañía que se constituyó en febrero de 2016, que se llama Agronegocios y Servicios El Águila Norte. Él ahí se asocia con José Jesús Rocha Ruiz, que es el hijo de Rocha Moya, y fundan esta empresa que se llama El Águila Norte, que se dedica exactamente a lo mismo que Frutas y Verduras El Dorado, que es a la venta de abarrotes, artículos de despensa y demás. Tienen esta sociedad empresarial, y en la empresa El Dorado, que es en la que solamente está José Carlos Cárdenas Mellado, ahí es donde obtienen los contratos con el DIF y con los servicios de salud. Ese es el primer punto. Pero ¿por qué digo que es como un triple conflicto de interés? Perdón. Bueno, porque para empezar, sí, por ejemplo, cuando se le dan los contratos con el DIF, en ese momento la presidenta del DIF, que es quien le otorga los contratos a El Dorado, pues era presidida por Eneida Rocha Ruiz, que también es hija de Rocha Moya. O sea, ahí estamos viendo que la presidenta del DIF, que estaba al frente, pues es hija del gobernador con licencia, y esta dependencia le otorga contratos al socio de su hermano. Eso por un lado en los contratos del DIF. Y en los servicios de salud del estado pasa algo muy similar, porque el contrato asignado con esta dependencia fue firmado por un personaje llamado Eduardo Aguirre Medina, que él es el director administrativo del sector salud sinaloense. Pero no solamente tiene ese cargo público, sino que también es socio en otras empresas con el otro hijo de Rocha Moya, que es Ricardo Rocha Ruiz. Entonces, ahora el otro socio del hermano le da contratos a José Carlos Cárdenas Mellado. Por si fuera poco, Eduardo Aguirre Medina pues firma estos contratos según lo que rastreamos nosotros. O sea, aparece la firma de él en las actas de fallo, y ahí es donde nosotros encontramos una serie de sobrecostos, o más bien de compras de más, ¿no?, de lo que se había dicho. Por ejemplo, en 2022 se habían hecho una serie de contratos. Uno de ellos era por solamente 501,200 pesos para suministrar abarrotes a diferentes albergues del DIF. Después, unos meses más adelante, igual en 2022, se le otorga un segundo contrato por 1,103,000 pesos, todas estas a la empresa El Dorado. Ellos en total, sí, en 2022 tendrían que haber surtido poco más de 1,600,000 pesos al DIF, nada más, ¿no?, y a los servicios de salud. Pero lo que nosotros rastreamos en las órdenes de compra es que en realidad les compraron más de 4,344,000 pesos. Es decir, el contrato tenía topes de hasta 1,604,000 y ellos se les termina pagando hasta 4,344,000 pesos. Esto pasó, por ejemplo, en el DIF, en el caso del Dorado. Y el empresario favorito para surtir estas despensas, no solamente siendo socio del hijo del gobernador con licencia, sino que posteriormente, según lo que nosotros rastreamos, también se integra al gabinete de Rocha Moya. ¿Cómo es esto? Bueno, sabemos que Cárdenas Mellado se integra en agosto de 2024 al equipo de Rocha Moya y es nombrado director del Servicio de Administración Tributaria en Sinaloa. Y ahí se cierra la pinza. O sea, es socio de uno de los hijos de Rocha Moya, la hermana de su socio le otorga contratos por parte del DIF, el socio del otro hermano también le otorga contratos por parte de Servicios de Salud, y posteriormente el empresario se vuelve parte del gabinete entrando a trabajar directamente en agosto de 2024. Ese es solamente uno de los casos. Nosotros encontramos el caso de otro empresario llamado Alejandro Félix Miranda, que es el socio del hijo menor del gobernador, y él también recibió contratos por parte del DIF, por parte de los servicios de salud también recibió contratos, pero en este caso para el servicio de aire acondicionado. Y pues se repite el mecanismo, ¿no? Es beneficiado por el círculo cercano, familiares y demás, y pues todo lo que te estoy contando aquí viene documentado con los contratos, con las actas constitutivas, en donde se ve la relación empresarial y todo. Y pues es bastante evidente, ¿no? Este beneficio a este círculo cercano a los hijos del gobernador con licencia.
20: Oye, ¿alcanzan, Valeria, en los documentos que presentaste y que están disponibles en tu trabajo, pues que está en la plataforma, en los análisis, a saber si hay este retorno de dinero a los hijos del gobernador? Digo, me queda claro el beneficio a los amigos, el beneficio a los cercanos, ¿no? ¿Este retorno, digamos, se alcanza a ver de dinero?
22: No, porque ahí ya tendríamos que rastrear las cuentas y pues eso, okay, pues ya nosotros no tenemos esa facultad, pero ya justamente no es donde entra la autoridad, porque ahí es donde la autoridad sí puede
0: donde
22: rastrear.
0: Donde debería entrar la autoridad.
22: Exactamente, y ellos sí pueden rastrear el resto de la ruta del dinero. Sabemos que los beneficios públicos, de recursos públicos, llegaron a esas cuentas, pero de ahí a dónde se dispersaron, periodísticamente no lo podemos saber, pero la autoridad, como bien dicen ustedes, debería de entrar en este punto y decirnos si el dinero fue dispersado de regreso a los hijos del gobernador o qué pasó ahí.
0: Oye, veíamos en tu trabajo, ¿siguen teniendo acceso a documentos públicos? Ayer se publicó, hace dos días se publicó el informe, seguramente lo viste, de artículo 19, el informe 2025, que habla de ya prácticamente la imposibilidad de tener acceso a documentos públicos tras la desaparición del INAI, las reformas que se hicieron. Pero el trabajo de ustedes es un ejemplo de que se puede seguir haciendo investigación, se puede seguir haciendo este trabajo. Valeria.
22: Sí, mira, está siendo un poco más complicado quizás, pero todavía la Plataforma Nacional de Transparencia tiene, si bien antes era más transparente, por decirlo de alguna manera, o sea, había más información pública ahí actualizada, ahorita hay menos, es más difícil buscar, uno tiene que pues estar viendo si antes buscábamos por nombre de empresa, ahora a lo mejor por RFC es la única manera en la que podemos encontrar información y demás. Entonces, pues bueno, como periodistas de investigación justo pues tenemos que encontrar la manera de darle la vuelta a estos bloqueos a la transparencia en el país, porque pues las investigaciones se tienen que seguir realizando. Y hasta ahorita hemos tenido la suerte de que le hemos dado como la vuelta en el sentido de que hemos encontrado cómo detectar estos documentos en lo que todavía está transparente en las plataformas públicas, y pues por eso podemos seguir documentando esto. Y por ejemplo, los contratos, bueno, es parte de eso, que todavía siguen siendo transparentados. Es más difícil encontrarlos, antes era más sencillo, pero todavía algunos de ellos están.
0: Todavía.
22: Y recordando que, bueno, que pues esto es solo una muestra, ¿no? Porque cuántos más no suben, y a lo mejor estamos hablando de que estos 11 millones que te estoy contando ahorita, tal vez no son solo 11 millones, sino es más dinero, pero es lo que al menos alcanzamos a descubrir por lo que se transparenta en las plataformas de gobierno.
0: Bueno, y concluyo con la pregunta con la que inicié. Ni una réplica, nada.
22: No, hasta el momento ninguna
0: acusación,
22: entonces,
0: un señalamiento.
22: Pues bueno,
0: no los han descalificado, no sé si al rato los van a descalificar, pero hasta el momento nada.
22: No, porque pues el reportaje está perfectamente documentado, todo lo que platicamos ahorita y que está escrito en el reportaje viene sustentado con un documento, entonces pues sería contradecir los propios contratos firmados por el gobierno de Sinaloa, pues yo creo que por eso mismo no ha llegado ninguna réplica, ¿no?
0: Muchas gracias, Valeria Durán, periodista de Mexicanos contra la Corrupción y la Impunidad. El trabajo se puede encontrar ¿en dónde, Valeria?
22: Está en la página de contralacorrupción.mx, ahí pueden encontrar el reportaje titulado Contratos Públicos en Sinaloa beneficiaron a socios de hijos de Rocha Moya, ahí está toda la información. Y al contrario, yo les agradezco a ustedes el espacio para hablar de esta investigación.
0: Gracias, es un trabajo de Valeria,
20: gracias,
0: de Valeria Durán,
22: gracias,
0: y de
22: gracias.
0: Mexicanos contra la Corrupción y la Impunidad. Gracias, buen día.
22: Gracias, buen día.
0: Gracias, Manuel.
20: De los pocos espacios, Ciro, como bien dices, que se puede hacer todavía pues un trabajo de revisión de documentos, ¿no? Con muchos problemas, con muchas complicaciones, pero Mexicanos contra la Corrupción, insistiendo en lo que es su clave puntual, ¿no? La revisión de recursos públicos. No es otra cosa, Ciro. ¿Dónde están los recursos públicos? ¿Cómo se utilizan? ¿Cómo se aprovechan, comillas, ¿no? Por parte, en este caso, de los hijos, los cercanos a los hijos de Rocha Moya, ¿no? De Rubén Rocha Moya.
0: Bueno. Iñaki.
21: Ciro, no ha vuelto al tema del adelanto de las vacaciones de verano. Ahora regresa a hablar sobre BTS. Le preguntan que si tiene considerado invitar a más artistas. Ella dice que la secretaria de Cultura está trabajando en ello. Y también siguió hablando sobre la relación México-Estados Unidos y en algún momento retoma esta Estrategia Nacional de Control de Drogas y reconoce que Estados Unidos puso por primera vez como un problema el consumo de drogas en Estados Unidos, así que dice...
0: Eso ya lo había dicho, eso lo dijo el miércoles.
21: Dice que esto es resultado de la buena relación entre México y Estados Unidos y al final cierra con un hasta ahora con nosotros Trump ha sido muy respetuoso.
0: Te digo que están pidiendo pruebas, Manuel, pero bueno.
20: Te digo.
0: Están pidiendo, le están siendo Trump, mándanos las pruebas. Vamos a pausa, 8:55, volvemos.
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33: La merch pirata da un giro inesperado y ahora es oficial. The XX decidió llevar a su tienda oficial una playera inspirada en uno de los diseños que suelen venderse afuera de sus conciertos. Tras ver a Oliver Sim usar una de estas playeras comprada en la Ciudad de México durante una de las 3 presentaciones que los ingleses dieron en la ciudad. La prenda conocida como The XX Cat muestra a la banda como gatitos y nació en puestos callejeros antes de agotarse entre los fans. Lejos de apropiarse del diseño, el grupo localizó a su creadora, la diseñadora Dee Double, para convertirla en merch oficial. Eso sí, el precio cambia, de los típicos 200 pesos a unas 30 libras. Porque a veces, lo más auténtico nace fuera del escenario y termina dentro de él.
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8: Cuida lo que comes.
9: Los champiñones tienen un sabor muy peculiar que es del agrado de la mayoría. Además, son un alimento que ayudan a la salud cardiovascular, refuerzan el sistema inmune y tienen un efecto saciante. De igual manera, aportan minerales como potasio, fósforo y selenio, junto con una gran cantidad de vitaminas del grupo B.
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12: Continuamos con Ciro Gómez Leyva por la mañana.
0: No de la mañana, Lourdes.
13: Ciro, buenos días. No hay un calendario escolar todavía definido. Se hizo la propuesta de que se adelantara el fin del ciclo escolar, pero también tienen que considerarse las clases de los niños y vamos a esperar a que se defina de manera definitiva. Aseguró esta mañana la presidenta Sheinbaum. Dijo que la decisión de terminar el ciclo escolar 40 días antes, anunciada ayer por el secretario de Educación Pública, Mario Delgado, no fue una determinación de él, sino de los estados. No hay agenda más importante en un país que la educación y nos preocupa que el recorte de 5 semanas al ciclo escolar sea un tema para darle prioridad al mundial, pero aún hay tiempo de sensibilizar a las autoridades para que pueda existir flexibilidad en la decisión, aseguró por la mañana Patricia Vázquez del Mercado, presidenta ejecutiva de Mexicanos Primero. Dijo que en vez de tomar la decisión en todo el país, hubiera sido posible pensar en decisiones diferenciadas por estados. El senador Insunza no está escondido, no tiene por qué estarlo. Estamos en medio de una embestida política y de un linchamiento mediático. Yo no he hablado con el senador, me enteré por las redes sociales de su ausencia en la reunión de la Comisión Permanente y en el evento de la presidenta Sheinbaum de ayer, aseguró por la mañana Ignacio Mier, coordinador de Morena en el Senado. Agregó que cuando lleguen las pruebas de Estados Unidos en contra del senador Insunza, entonces se actuará conforme a la ley, pero que por el momento el requerimiento estadounidense, a pesar de ser legal, carece de fundamentos. Las principales asociaciones del sector automovilístico enviaron una carta al representante comercial de Estados Unidos pidiendo a la administración del presidente Trump extender la fecha para firmar el Tratado de Libre Comercio con México y Canadá, prevista para el 1 de julio, para garantizar que Estados Unidos siga siendo una base de producción competitiva a nivel mundial, principalmente ante la fuerte competencia asiática y europea. En estos momentos el dólar interbancario se cotiza en 17 pesos con 20 centavos.
0: Felicitos, Trujillo, buenos días.
15: Quiero con el gusto de saludarte, buenos días. Una tragedia que ha ocurrido ayer acá en la ciudad de Los Mochis, al norte de Sinaloa, donde pues un incendio de grandes magnitudes en la plaza comercial Fiesta Las Palmas pues ocasionó hasta este momento 6 personas fallecidas ya identificadas, 38 personas heridas en hospitales. En estos momentos permanecen 18 personas hospitalizadas, 4 de ellas en condición crítica, de acuerdo con lo que ha dicho el secretario de Salud en Sinaloa, Cuitlado González Galindo. Esta situación que ocurre ayer, al parecer unos minutos antes de las 2 de la tarde en la zona de comidas, en donde, de acuerdo con los testimonios y videos, hubo una explosión en un negocio de comida al interior de un supermercado. Esto ocasionó que en menos de un minuto se empezara a prender el techo, que es así como de casetón. Muchas personas intentaron salir en medio del humo espeso, otros desafortunadamente no lo lograron. Ya las autoridades están esperando ahorita unos minutos más, nada más para ingresar. Estaban esperando que se enfriaran algunas zonas, sobre todo ahí en el área de comida y en este supermercado, en donde pues al parecer se originó el fuego. Van a entrar, van a investigar a ver si hay más personas al interior, pero por lo pronto el saldo así ha estado. Se ha especulado que hay otras 2 personas fallecidas en hospitales. Esperaremos nada más algunos minutos para conocer el parte médico total. Por lo pronto ya hay una misión eco de la Coordinación Nacional de Protección Civil, y la gobernadora interina Geraldine Bonilla pues ha acudido a dar la supervisión y dar atención médica, bueno, supervisar la atención que se está brindando a todas las personas. Han estado trabajando personal de rescate, Cruz Roja, bomberos de Ahome y de otros municipios de Juan José Ríos, de Choix, de Guasave, de Culiacán e incluso también de Navojoa, Sonora, han llegado a apoyar.
0: Muchas gracias, gracias, felicitos.
15: Excelente Trujillo. Día.
0: Gracias, vamos a una pausa. Gracias por sus comentarios. Regresamos, hay mucho más todavía esta mañana de lunes 8 de mayo. Si no hay nuevos cambios dentro de un mes, habrá terminado el ciclo escolar en México. Pero vamos a ver si no hay sorpresas en la mañanera. Volvemos.
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3: La cobra egipcia es un animal nocturno, aunque para calentarse toma el sol por las mañanas. Es muy rápida y territorial. Su poderoso veneno lo usa para matar a la presa y para defenderse de su depredador.
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12: Continuamos con Ciro Gómez Leyva por la mañana.
0: Nueve con nueve, pues en dos ocasiones lo adelantaste aquí, la segunda con tus compañeros de Finamex, así que pues lo escuchamos, maestro, lo escuchamos, compañero José Antonio Esquerra, director de Asset Management de Casa de Bolsa Finamex, compañero nuestro, y lo adelantaste hace un mes y lo volvieron a decir la semana pasada, sí, bajarían las tasas y las tasas bajaron ayer. José Antonio Esquerra, qué gusto, buen día.
5: Muy buenos días, Ciro Manuel, qué gusto, qué bueno que me hayan invitado otra vez.
0: Te tendremos que decir maestro Esquerra.
5: No. Esta decisión me parece bastante más cantada que la anterior. En la anterior estaba bastante más dividida la opinión entre los diferentes analistas. Lo que sí es que andamos finos, hemos sido de alguna manera atinados, y más porque vino efectivamente ayer la bajada de tasas de Banco de México, pero sobre todo porque dijimos que seguramente se iba a parar en 6.5%, que es a donde llevó justamente ayer la tasa de referencia. Y en el mensaje que dan, precisamente después de la Junta de Gobierno, lo que señalan es que o se sienten en una posición cómoda para dejarlo el resto del año en 6.5%. Entonces, en ese lado sí estuvimos finos.
0: ¿José Antonio? ¿Siete meses pues antes de que acabe el año?
5: Sí. Ahora, hay que recordarle.
0: Casi
5: 8 meses antes de que acabe el año, pero hay que recordarle a la gente también que lleva 2 años seguidos bajando la tasa de referencia, 14 bajadas consecutivas. Todo esto empezó en mayo de 2024. Y pues ven sí. Que esta posición ya en 6.5 es o puede resultarles cómoda, ¿no? Eso señalan ahí, eso dice la mayoría de los analistas. Yo todavía percibo un escenario en el que si la Reserva Federal hacia finales de año, acuérdense y recordarle a toda la gente que
0: la Reserva Federal de Estados Unidos.
5: De Estados Unidos, exactamente. Jerome Powell sale de su mandato como presidente de la Reserva este 15 de mayo. Y llega Kevin Warsh, que ya había sido presidente de la Reserva Federal en algún momento, pero bueno, llega como presidente de la Reserva Federal. Ahí probablemente, acuérdense que Donald Trump ha insistido mucho en que deberían de bajar la tasa de referencia. Si la Reserva Federal decide bajar, todavía vemos una ligera ventana hacia cierre de año en la que Banxico podría hacer otro recorte. Nuestro escenario base, desde el lado de Finamex, es que se queden 6.5, pero yo no descartaría que se cierre el año, dependiendo de lo que haga la Reserva Federal, pues pudiera venir algún otro recorte, ¿no?
0: Así es, cierre del año, que es octubre en adelante.
5: Exactamente, en el último trimestre del año, de octubre en adelante.
0: Bien.
5: Entonces, esta decisión.
0: Una buena decisión, la tomada ayer, más el anuncio de ya tratar de mantener ahí las cosas, las tasas.
5: Sí. Me parece adecuada también señalarle y decirte a ti y a toda la gente que la decisión fue dividida, igual que la última sesión, ¿no? En donde Victoria Rodríguez Ceja, Gabriel Cuadra y Omar Mejía votaron a favor de disminuir la tasa de referencia, mientras que Galia Borja y Jonathan Heath mantenían la idea desde la última reunión de Banco de México de mantenerla en 6.75, pero bueno, pues al final ese 3x2 hizo que la llevaran a 6.5, ¿no? ¿En qué está basado? Pues ellos consideran que hay una inflación relativamente controlada, a pesar de que, bueno, el último dato de inflación, precisamente el de la primera quincena de abril, sorprendió positivamente. Veníamos de un 4.63 si comparamos la primera quincena de marzo, ahora un 4.45, que fue positivo, pero sobre todo lo que destacan es que la inflación subyacente, la que más le importa al Banco de México, pues pasó de 4.46 a 4.26, ¿no? Entonces, en ese sentido, se sienten tranquilos. Asumimos que por eso la idea de hacer este último recorte, aunque en temas de crecimiento del país, seguramente ya lo platicaron aquí, y es más, creo que la semana pasada que me tocó estar ahí en el foro con ustedes, pues el tema de crecimiento del país es paupérrimo, ¿no? En el último año hemos crecido solamente 0.1%, es decir, en los últimos 12 meses este país ha crecido solamente 0.1%. Por ahí un poquito la duda de si era conveniente o no bajar la tasa de referencia, pero yo te podría decir que sentimos que es una buena decisión.
0: Bueno, pues muchas gracias. Gracias, José Antonio Esquerra. Nos vemos pronto.
5: Gracias a ustedes.
0: Gracias y felicidades, José Antonio. Felicidades a tu equipo de análisis de Finimex.
5: No,
0: de análisis
5: buenísimos, económico. Buenísimos. Y felices de seguir participando con ustedes. Muchas gracias a ustedes, Ciro Manuel.
0: Gracias, adiós. Buen día. José Antonio Esquerra, compañero nuestro, director de Asset Management de la Casa de Bolsa Finamex. Manuel.
6: Bueno, Ciro, nada más dar cuenta, publicó en las últimas horas ayer Brenda Valenzuela, la mamá de Carlos Emilio Galván Valenzuela, este joven que pues desapareció allá en el Terraza Valentinos desde principios de octubre pasado. Y en este largo andar que platicábamos con ella hace unos días, pues ha pedido a la Fiscalía de la República que agilice las investigaciones. Ella publicó, Ciro, un video, este que estamos viendo ayer, donde lo que hace sustancialmente es pedirle, una vez que las investigaciones están bajo la supervisión y el desarrollo de la Fiscalía de la República, pedirle a Ernestina Godoy, a la Fiscal de la República, que agilice el caso, Ciro, que dé resultados, que agilice el caso. Eso es lo que hace. Lo que nos hacen saber de parte de la Fiscalía de la República, Ciro, es que han tomado no solo nota del video, que la contactaron a ella personalmente vía las redes sociales y que el equipo de la Fiscalía de la República ya entabló comunicación con Brenda Valenzuela. Por lo menos, Ciro, para tener un contacto directo, que es lo que Brenda nos ha dicho, que pues tanto le ha costado trabajo tener a ella y a la representación legal en ausencia de su hijo, ¿no? Una comunicación directa con la Fiscalía de la República es lo que nos hace saber el equipo de la PGR, Ciro, que ya entró en contacto directo con Brenda Valenzuela.
0: Pues qué bueno, habla bien de la Fiscalía General de la República. Creo que así debería ser con la mayor parte de las víctimas. Qué bueno que lo hicieron. Ahora, ojalá venga algo más que un acercamiento con la señora, ¿no? Ojalá. Pero qué bueno. Bien.
6: Sí,
0: atentos.
6: Atentos a ese tema. ¿Algo más en conferencia hay aquí?
8: Nada, siguen sin volver al tema de las vacaciones. Ahora regresan al tema de Sinaloa.
0: No, que no son vacaciones, es el fin de cursos, ¿no?
8: Bueno, sí,
0: que traen implícitas las vacaciones. Sí, sí.
8: Claro.
6: De un verano largo.
8: Ahora vuelven al tema de Sinaloa y los 10 funcionarios, exfuncionarios acusados por el Departamento de Justicia. Le preguntan si piensa hablar con el presidente de Estados Unidos, Donald Trump, sobre el tema, y ella, medio dudando, dice, sí, hablo seguido con él, hemos manifestado que cuando no estamos de acuerdo lo decimos, pero insisto, nosotros recibimos una solicitud de extradición y respondimos que se necesitaban pruebas. Después le reiteran la pregunta, que si va a poner el tema sobre la mesa la próxima vez que hable con el presidente de Estados Unidos, y ella responde, bueno, para eso hay un secretario de Relaciones Exteriores. Habla también sobre el tema de Chihuahua, dice que ahí lo importante es ver si se violó la ley, como en el tema del gobernador con licencia de Sinaloa, Rubén Rocha Moya, lo importante es ver que haya pruebas. Eso es lo que dice la presidenta.
0: Oye, y hoy no ha hablado de Isabel Díaz Ayuso.
8: Sí, también la terminó mencionando en esta misma pregunta, y ahí dice, si la presidenta de la comunidad española, así lo dice ella, no dice de la presidenta de la comunidad de Madrid,
0: del Club España,
8: viene a pedir inversiones, está muy bien, y ahí pues empieza a criticar toda su agenda. Eso es lo único que dice.
6: Porque dice que los panistas la trajeron, Ciro.
0: ¿Qué panistas?
6: Pues quién sabe, yo me imagino que como hizo escala en Aguascalientes, a la presidenta
0: Germán
6: le
0: Martínez,
6: pareció correcto
0: saludos,
6: decir eso,
0: saludos,
6: ¿no?
0: Saludos a nuestro querido amigo Germán Martínez. ¿La trajo Germán Martínez?
6: Pues es probable, dicen que en uno de esos eventos sí. Lo vieron por ahí escondido, muy misterioso a Germán Martínez,
0: sí,
6: en
0: una,
6: un evento ahí
0: un evento
6: de ella,
0: ¿eh? Que tú la traigas, bueno.
6: Ya ves cómo es macabro.
0: En fin, bueno, ¿vamos a pausa?
6: Vamos a ir a pausa, Ciro, y tenemos, por supuesto, todavía más en esta
0: que
6: mañana.
0: Que le preguntaron también sobre López Obrador, que cada cuando veía a López Obrador, Iñaki.
8: Sí, también le preguntan sobre si había visto al presidente López Obrador. Ella dice que no, se ríe y menciona que pues estuvo circulando una foto de López Obrador en el colegio militar y decían los comentócratas que ella lo fue a visitar a Palenque. También habla de que sí ve a la esposa del expresidente Beatriz Gutiérrez Müller porque pues son amigas y no porque no hable con López Obrador, no la va a ver a ella. Eso es lo que responde.
0: Bueno, esto a una semana de la gira que hizo la presidenta por Palenque. Nosotros decíamos aquí, no es que lo veas, Manuel, sino ver a Palenque y no se van a tomar un cafecito público, a la vista de todos. Pues, a la vista de todos, no.
9: No.
0: Y parece que en privado tampoco ocurrió. ¿Por qué no? ¿Por qué no? ¿Por qué no? Si tanto lo admiraban, ¿por qué no tomaron un café ahí? ¿Por qué no fue López Obrador a un evento? Pues porque no. Y eso ya no ocurrió. 9:20, hacemos pausa, volvemos.
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35: Un nuevo estudio reveló que los salmones nadan casi el doble de rápido cuando están expuestos a agua contaminada con sustancias estimulantes. Investigadores de Griffith University y la Swedish University of Agricultural Sciences analizaron 105 salmones en Suecia y detectaron cambios extremos en su comportamiento. Incluso recorrieron mayores distancias.
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1: La Bahía de San Carlos se ubica en Sonora. En su impresionante paisaje conviven el desierto, el mar y la montaña, que junto a sus atardeceres ofrecen un gran espectáculo turístico. Una de sus playas más hermosas es la de Los Algodones.
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0: 9:24, Lourdes.
6: Semana exactamente, Ciro. El viernes de la semana pasada hablamos con Julieta Rodríguez Mayer. Ella es mamá de una bebé de 10 meses que padece acondroplasia. Es la principal causa de la talla baja en los seres humanos, entre otras afectaciones que le puede provocar a las personas. Hablamos con ella de este amparo que le otorgó una juez en octubre del año pasado para que el IMSS les proporcionara el medicamento que necesita la niña, pues desde ya hasta los siguientes 15 años. Ayer el IMSS les respondió finalmente después del otorgamiento de este amparo y está en la línea Julieta Rodríguez Mayer para que nos cuente pues qué respuesta te dio ayer el IMSS. Julieta, buenos días.
0: Buen día, Julieta.
7: Buenos días. Buenos días, Ciro, Lourdes. Muchas gracias por tenerme otra vez al aire para compartirles esta gran noticia.
6: Cuéntanos.
7: Venga. Mire, el día de ayer fue un día histórico para nosotros como familia, pero también para la comunidad de talla baja, porque, como lo comentó Lourdes, pensión que tenemos desde octubre del año pasado, nos entregó un mes de dosis del tratamiento bosoritida, que es justamente el tratamiento que necesitan las infancias de talla baja o específicamente con acondroplasia. Esto es un antes y un después, es una noticia muy...
6: Sí, a ver, ahí estamos teniendo problemas para hablar con ella.
0: Perdón,
6: Ciro.
0: Julieta, le volvemos a marcarle porque no la estamos escuchando bien, solo alcanzamos a oír Lourdes, que una muy, muy buena noticia, ese medicamento... ¿Sobre cuál nos habló la señora? Creo que fue la semana pasada, si no me equivoco.
6: Sí, fue la semana pasada, justamente hablamos pues con ella el viernes.
0: Se lo suministró la medicina pública mexicana y esa es una buena noticia.
6: Esa es una buena noticia, Ciro. Les proporcionó este medicamento que es para un mes. Ella nos explicaba que su bebé necesita una vacuna todos los días, debe ser una vacuna diaria y tiene un costo, este tratamiento, más o menos de $500,000 al mes. Está Julieta en la línea nuevamente, Ciro. Julieta,
0: lo escuchamos.
7: Buenos días. Ay, muchas gracias. Perdón otra vez los problemas. Pero les estaba contando que ayer fue un día histórico para nosotros como familia, pero también para la comunidad de talla baja. El IMSS otorga por primera vez el medicamento bosoritida, que es el medicamento que se necesita para tratar la acondroplasia. De este modo, el IMSS está cumpliendo con la suspensión que nosotros tenemos desde octubre del año pasado. Entonces, pues todavía no es una lucha ganada, pero es un gran primer paso. Nosotros tenemos que ganar todavía el juicio, tenemos que tener una sentencia que yo espero que sea favorable para nosotros. Pero pues ayer fue histórico porque vemos cómo ya el IMSS está moviendo, la seguridad pública está resolviendo y pues está atendiendo necesidades de infancias con discapacidad. Y esa es una gran noticia no solo para mi familia, sino para toda la comunidad. Gracias por este espacio y para dejarnos compartir esta felicidad.
6: Les entregaron este primer mes, Julieta, y les dijeron que les iban a entregar después de este mes.
7: Exacto. Nos dieron 3 cajas, o sea... Cada caja trae 10 dosis, eso quiere decir que nos entregaron el tratamiento por un mes y pues deben de cumplir con esto durante, pues en lo que tenemos sentencia. Entonces, pues iremos al IMSS a que nos entreguen este medicamento cada mes en lo que tenemos sentencia, que espero que sea favorable y entonces de ese modo será durante toda la infancia.
6: ¿Qué era lo principal?
0: Pues felicidades. Sí, sí.
7: Muchas gracias, Ciro. Sí, estamos gracias. Muy, muy felices, muy contentos de anunciar esto porque sé

0: Gracias, Lourdes. Cambio de tema, Vania.
1: Ciro, buen día. Pues como lo dijimos hace unos minutos, la presidenta de la Comunidad de Madrid, Isabel Díaz Ayuso, estará mañana, bueno, ya está en Playa del Carmen, en Xcaret, en el estado de Quintana Roo, precisamente para estar presente en los premios,
0: ¿Plata?
1: Platino 2026, una disculpa, Ciro. Y Stephanie Almaraz, de Fórmula Cancún, tiene toda la información.
2: Hola, Stephanie.
0: Te escuchamos, Stephanie, buen día.
3: ¿Qué tal? Muy buenos días para todos. Y sí, es que este sábado será la gala de los premios Platino en su 13ª edición. Se celebra aquí en la Riviera Maya, en Xcaret, un evento que reconoce lo mejor de lo audiovisual de Iberoamérica y tanto como películas y series. Y sí, se espera que esté Isabel Díaz Ayuso, como ya lo hizo en 2024, cuando también fuimos sede. Ahí apareció con un vestido color rosa y es que recibió el pase de la estafeta para la sede, que sería en 2025 en Madrid. Así que bueno, está confirmada justamente su presencia una vez más de la presidenta de la Comunidad de Madrid para el día de mañana. Y como decía Vania, ayer fue la cena de gala de este evento. Se entregaron los primeros reconocimientos, pero solamente estuvo presente pues el presidente de los premios Platino, Enrique Cerezo, y pues bueno, hoy hay atención a medio, y ya mañana es cuando se da este evento, que arranca a partir de las 6:00 p.m. con una alfombra roja, y ya después pues la gala de premiación en el Gran Teatro de Xcaret, y ahí es donde se espera la presencia de Díaz Ayuso. Y que como dato, les platico como dato curioso, que en cada aparición cada año de este evento, pues bueno, ella es reconocida entre las mejores vestidas de estas galas que se realizan de los premios Platino. Y solamente destacar que ayer se entregaron algunas estatuillas y a la película como mejor fotografía, a Pedro Páramo, aquí, esta película mexicana.
0: Bueno, muy bien. Muchas gracias, Stephanie Almaraz. No sé, Vania, si te...
2: ¿Alguna pregunta tú, Vania?
1: No, nada, por el momento nada, sí, lo voy a estar pendiente y desde luego también en contacto con Stephanie Almaraz para ver todo lo que ocurre por allá.
0: Muchas gracias. Gracias, Stephanie.
3: Un abrazo, nos mantenemos atentos y les compartimos el mensaje que ella pueda dar el día de mañana.
2: Hecho.
0: Bueno, pues por lo visto sí se tomó unos días de descanso la presidenta de la Comunidad de Madrid.
2: Pues esa impresión da, ¿no, Ciro? Esa impresión da, ¿no?
0: Sí.
1: Así es. Sí, da esa impresión, Ciro. Como ya había dicho, su agenda está confirmada para el día de mañana, entonces supongo que estos días sí fueron de descanso.
0: Muy bien. Muy bien. ¿Terminó la mañanera, Iñaki?
4: Ya terminó la mañanera, Ciro. Cerró simplemente hablando un poco sobre su agenda en Sonora. Recordar que a las 10 de la mañana va a tomar un avión hacia allá y pues va a inaugurar un acueducto y demás. Sí. Y no volvió a tocar el tema del fin de cursos. Recordamos brevemente...
2: El que todavía no está definido, exacto, pero que está para el 5 de junio, con término.
4: Recordamos brevemente lo que dijo pues hace ya un rato sobre el tema. Ella mencionó, no hay un calendario todavía definido, pero es importante que los niños no pierdan clases. Se hizo esta propuesta de que se adelantaran, pero también tienen que considerarse las clases de los niños y vamos a esperar a que se defina de manera definitiva. Eso fue lo que mencionó la presidenta hace rato, aunque ayer la SEP pues publicó tal cual el calendario como había quedado, ¿no? Ahora con el fin de curso el 5 de junio y el inicio del siguiente hasta el 31 de agosto. Entonces, ayer casi a las 8 de la noche la SEP publica el calendario y hoy la presidenta dice que no está definido.
0: Muy bien. Muy bien. Pues vámonos a pausa, Manuel.
2: Vámonos a pausa, Ciro. Fíjate, todavía le dan, por ejemplo, un día, el día 8 de junio, todavía lo dan para un fortalecimiento de aprendizaje. Luego dan el 9, 10, 11 y 12 para cierre administrativo. Y entonces me imagino que ya solamente para actividades en el colegio, en los maestros, en los administrativos. Y a partir del día 13 de junio, ya ha empezado el Mundial. Y hasta el 8 de agosto, Ciro, se van las vacaciones derechitas. Después ya vienen todas las actividades de preparación que tienen que ver con el personal administrativo de los colegios y supuestamente el 31 de agosto estará comenzando el nuevo ciclo escolar, el 2026-2027. Pero bueno, pues como dice la presidenta, no está definido, pues ya veremos, ¿no? Si aguanta la presión o seguimos escuchando inconformidades, sobre todo de padres de familia.
0: Muy bien. ¿Algo más?
2: No, Ciro.

0: Vamos a pausa por lo pronto, estamos por la mañana. Gracias por seguir con nosotros. Arroba Ciro Gómez L en nuestra cuenta de X, Facebook, Instagram y Thread, Ciro Gómez Leiva por X y por TikTok, arroba radio-fórmula por Facebook, Radio Fórmula por Instagram y Thread, Radio Fórmula MX, nuestro sitio para que nos visite, radiofórmula.com.mx. Estamos por la mañana, hacemos una pausa, no le cambie.
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24: Las fuerzas de Estados Unidos dispararon y deshabilitaron dos petroleros iraníes sin carga antes de que entraran a un puerto de Irán en el Golfo de Omán, tras una noche en la que Washington y Teherán intercambiaron ataques en el Estrecho de Hormuz, en el incidente más grave desde el inicio de la tregua del 8 de abril. El presidente de Francia, Emmanuel Macron, emprende a partir de este sábado una nueva gira por África que le llevará a Egipto, Kenia y Somalia y que tendrá como momento clave una cumbre África-Francia el lunes y martes en Nairobi, enfocada en impulsar inversiones y alianzas económicas. El secretario de Estado de Estados Unidos, Marco Rubio, afirmó que la negativa de algunos países de la OTAN a permitir el uso de bases militares obstaculizó la misión y creó peligros innecesarios. Informó Cintia Dávalos. 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

0: escuchando música barroca y escuchamos esta música, Ciro, porque ya la hemos escuchado aquí en algunas otras ocasiones al dueto de Ánima Antigua. Ellos se van a presentar mañana, sábado, para festejar a las mamás en un lugar que se llama Boone Art House. Está en Aguascalientes, número 170, en la colonia Hipódromo, en la Condesa, aquí en la Ciudad de México. Es mañana sábado a las 6 de la tarde y tenemos 3 pases dobles para ir a ver a Ánima Antigua para las 3 primeras personas que nos hablen al teléfono 55-5279-2291, 55-5279-2291. Quienes nos llamen se van mañana a ver a Ánima Antigua, mañana a las 6 de la tarde en el Boom Art House en Aguascalientes 170, en la colonia Hipódromo. Los boletos se recogen en el lugar, nada más les pedimos que lleguen una media hora antes con una copia de su identificación. Dicen que los boletos se los ganaron aquí por la mañana y disfrutan de esta música barroca, Ciro.
1: Cada vez mejor, Ánima Antigua, felicidades.
0: ¿Sí?
1: ¿Cuántos años llevan ya con esto?
0: Sí, ya son varias presentaciones, Ciro, y sobre todo es que ya también se están presentando en otros lugares, porque me parece que hace unos meses se presentaban más en un lugar que es en una iglesia que está aquí cerca de las instalaciones de Radio Fórmula, y ahora están en este lugar de del Hipódromo Condesa, pero tendrán otras presentaciones también durante el resto del año en algunos otros museos de la ciudad, así es que en sus redes sociales pueden encontrar toda esta información, y como dices, cada vez mejor, cada vez les va mejor, así es que bueno, ahí están estos 3 pases dobles para Ánima Antigua.
1: Gracias por todos los comentarios, muchísimos comentarios de padres, sobre todo padres de familia, madres de familia, sobre pues ahora esta indefinición en la que ha dejado la presidenta Sheinbaum la noticia de la nueva fecha para terminar el ciclo escolar 2025-2026. Parecía muy formal, Manuel, la información que dio a conocer ayer la Secretaría de Educación Pública de que los cursos terminarían el viernes 5 de junio, pero hoy pues la presidenta abrió el suspenso.
2: Sí, Ciro, y mira, nada más para anexar un poco la inquietud, ¿no?, de cómo están, por ejemplo, el tema en colegios particulares, ¿no? Veríamos la decisión que se toma al final, si es que la presidenta, o le hacemos caso a lo que la presidenta dijo, ¿no?, de que no está definido. Pero la Asociación Nacional para el Fomento Educativo y la Asociación Nacional de Escuelas Particulares dice que cuando la Secretaría de Educación Pública dice, aun cuando la Secretaría de Educación Pública haya cambiado el calendario oficial de clases y labores administrativas, dice mismos que están estipulados como lo establece la Ley de Educación, las instituciones educativas privadas podrán continuar dando el servicio conforme estaba propuesto y ofrecido a los padres de familia al inicio del ciclo escolar 25-26 y que está establecido en el contrato civil de prestación de servicios educativos firmado con los padres de familia. Este punto es central, Ciro, porque esta asociación, independientemente de agrupar a colegios, lo que hace en particular, Ciro, es analizar legalmente, ahora sí que la legislación educativa. Entonces dice, lo pueden comunicar a su comunidad educativa sin ningún problema. Es importante que las calificaciones se suban a la plataforma en fechas estipuladas. Así que el párrafo central sería este, Ciro. Después de haber hecho una minuciosa revisión de la legislación vigente, del comunicado de la SEP, de las necesidades de las instituciones educativas particulares, de los maestros, de los padres de familia y sobre todo respetando el interés superior de los menores y su derecho a la educación, les informamos que aquellas escuelas que deseen continuar operando lo pueden hacer conforme a lo comprometido desde un inicio. Este comunicado, Ciro, es de esta mañana.
1: ¡Qué cosa! ¿Conclusión, entonces? ¿Conclusión? Para quienes nos están diciendo, ¿y qué pasó?
2: Yo creo que esto no va a quedar en un viernesazo, Ciro, ¿no? Yo creo que lo van a tener que seguir analizando, porque además, ahora, mal momento para viernes, porque vienen las discusiones familiares el fin de semana, las discusiones entre grupos de amigos, entre padres de familia. Vamos a ver cómo va la semana que entra y qué dice lunes o martes o miércoles la presidenta de este tema conforme se vaya moviendo, ¿no?
1: Bueno, muy bien. Muy bien, Enrique, buen día.
3: Buen día, Ciro, Manuel, Lourdes, los saludo con muchísimo gusto. Bueno, este fin de semana, partidos de vuelta de la liguilla de fútbol mexicano, los cuartos de final, algo a lo que no estamos acostumbrados, es que pase una semana entre unos partidos y otros, pero esto se dio debido a la participación de Tigres y de Toluca dentro de la Conca Champions. Así que el día de mañana a las 7 de la noche, las Chivas estarán recibiendo a Tigres. Tigres que tiene ventaja de 3-1. Recordar que no cuenta como tal el gol de visitante para un desempate y que se privilegia la mejor posición en la tabla. Así que Chivas, ganando por 2, avanza a las semifinales. La cosa es que pueda ganar por 2. Sabemos que tienen a 5 jugadores en la selección mexicana de fútbol. Cruz Azul recibe a las 9:15 de la noche al Atlas. Cruz Azul tiene ventaja de 3-2 en este compromiso, así que Atlas tiene que ganar por 2 forzosamente. El domingo, Pachuca contra Toluca a las 5 de la tarde. Pachuca tiene ventaja 1-0 en el marcador global, así que Toluca tiene que ir a ganar por 2 a Pachuca, mientras que Pumas en contra de América, este partido que será a las 7 de la noche con el equipo de Pumas y América empatados a 3. América tiene que ganar en Ciudad Universitaria. Ayer
1: perdón
3: fue presentado.
1: Que te interrumpa, perdón que te interrumpa, Enrique, sí, sí, pero se está difundiendo en la prensa española, Manuel, sí, sí, la siguiente noticia. Además, ya como comunicado de la Comunidad de Madrid, lo leo. Isabel Díaz Ayuso ha suspendido el último tramo de su viaje a México por, así dice la nota, la estoy tomando del Confidencial, medio muy serio y prestigiado. Isabel Díaz Ayuso ha suspendido el último tramo de su viaje a México por el boicot de Claudia Sheinbaum. La Comunidad de Madrid ha emitido un comunicado donde explica la decisión y acusa a la presidenta mexicana de amenazar a los organizadores de los premios Platino de cine iberoamericano con cerrar el complejo donde se iba a celebrar si la dirigente madrileña estaba presente. Es un hecho sin precedentes, subrayan en la Comunidad de Madrid. ¡Tómala, Manuel!
2: ¿Qué tal, Ciro? Pues ahí está la decisión que tomó por el complot que ha hecho Claudia Sheinbaum Pardo. Pues ni hablar, la presidenta quería pleito, pues se encontró con quién pelear.
1: A ver, pues vámonos, vamos rapidísimo. Antes de que termine el programa, pregúntenle a los organizadores de estos premios Platino si en efecto recibieron alguna presión por parte del gobierno mexicano. Tenemos unos minutos, pero ya no te interrumpimos. Enrique Burak, por lo pronto, es la Comunidad de Madrid la que informa que Isabel Díaz Ayuso suspende su viaje por México. Ese viaje, conste, si usted nos escuchó desde el lunes, nosotros dijimos qué raro viaje, qué rara agenda y qué poca relevancia había tenido la visita de Isabel Díaz Ayuso a México hasta este momento. Enrique, perdón por la interrupción.
3: Hombre, Ciro, pues continuaremos con esto. Miguel Herrera fue presentado ayer como técnico del equipo del Atlante, la tercera vez que está al frente del Atlante. De hecho, se estrenó como técnico dirigiendo al equipo del Atlante. Ahora va a ser complicado porque, bueno, tienen que ver de entrada los jugadores que van a sacar para ser un equipo competitivo. Se menciona que van a privilegiar a aquellos que estaban con Atlante en la Liga de Expansión. Bueno, situación dramática que se presentó con el Real Madrid. En los días recientes, una pelea entre Federico Valverde y también Aurelien Chamonix, que se dio primero hace un par de días en entrenamiento, una serie de patadas entre los dos, un desencuentro. Ayer esto llegó al clímax, no nada más fue en el campo, sino que llegaron también al vestidor, en donde pues hubo un golpe de Chamonix sobre, Valverde. Sí, sobre Valverde, y entonces Valverde cae al suelo, se abre la cabeza, hay reportes que dicen que termina inconsciente, se lo llevan al hospital. No es nuevo que se presenten conflictos así entre los equipos, y muchas veces pues todo queda ahí blindado y nadie dice nada. Lo que sí llama la atención es que todo esto se esté difundiendo de esta manera. ¿Quién lo está filtrando? Por pronto se hizo una investigación rapidita con el equipo del Real Madrid y entonces pues lo citaron, los dos se mostraron arrepentidos, se dieron la mano. Eso sí, a cada quien lo multaron con €500,000, que vienen siendo que unos 10, 11 millones de pesos más o menos. Desde luego que no podrá estar presente Valverde en el partido de este domingo en el Clásico Español en contra de el Barcelona. A la 1:00 p.m, hora de México, va a ser ese partido. Además, bueno, pues el Barcelona tiene pues el título ya, 88 puntos por 75 7 del Real Madrid, viene la jornada número 35, prácticamente inalcanzable para el equipo merengue. Pero bueno, pues esto fue lo que sucedió el día de ayer, antier y hoy, con la resolución del Real Madrid. Bueno, camino al Mundial, varias cosas. Donald Trump dio una entrevista al New York Post y bueno, reaccionó a los precios del partido de Estados Unidos en contra de Paraguay.
4: Le dijeron, caros, ¿qué tipo?
3: Le dijeron, oye, pues, ¿qué te parece que cuestan a partir de $1,000? Y dijo, pues yo francamente no conocía esta cifra, pero yo no lo pagaría.
4: No, no, yo voy gratis.
3: Pues sí, bueno, a lo mejor él sí va. Y bueno, por otro lado también se liberaron los últimos, se dice que son los últimos boletos liberados para el Mundial y también para la final, un costo $33,000, lo que valen estos boletos para la final del Mundial de Fútbol. Dice la gente de la FIFA que lo que pasa es que lo que más ha crecido es la industria del espectáculo, del entretenimiento y que son precios de mercado. No es cierto, esto no valen. Los boletos para la gran mayoría de los boletos que se presentan en Estados Unidos, que además dice Infantino, no, lo que pasa es que aquí la reventa es legal y entonces nosotros pues tenemos que poner estos precios porque si los ponemos más bajos, imagínense hasta cuánto podrían llegar. Ahora, algo interesante, hay una venta legal a través de la página de la FIFA. ¿Qué creen? La FIFA le cobra el 15% al que vende y 15% al que compra. Entonces,
1: pues,
3: bueno.
1: La FIFA siempre gana. Perdón, Enrique, pero vamos con este tema. Gracias. Como siempre, a Enrique Burak. Ya la prensa española, ya el ABC también trae esta noticia que dio a conocer
4: el Confidencial,
1: a las 17:30,
4: el Economista.
1: Tiempo de España. Uh-huh. Sí. A las 17:30, hace 21 minutos, 17:30. Que leíamos hace unos momentos. Vuelvo a leer, Manuel, tal como lo publica el Confidencial, ya lo retomó el ABC y veo que lo están retomando ya los medios españoles. Isabel Díaz Ayuso ha suspendido el último tramo de su viaje a México por el boicot de Claudia Sheinbaum. La Comunidad de Madrid ha emitido un comunicado donde explica la decisión y acusa a la presidenta mexicana de amenazar a los organizadores de los premios Platino del cine iberoamericano con cerrar el complejo donde se iba a celebrar si la dirigente madrileña estaba presente. Es un año sin precedentes.
4: Es un hecho, Ciro.
1: La Comunidad de Madrid. Pues a que según estas notas, y además es comunicación de la Comunidad de Madrid. Ahora la pregunta es, ¿en verdad el gobierno de la presidenta Sheinbaum amenazó, hostigó, presionó a los organizadores de este evento, Manuel? Eso sí me parecería muy raro,
4: Manuel. Tenemos ya el comunicado completo, Ciro, efectivamente, no sé si hay algo más. Ahora sí.
1: ¿El de la Comunidad de Madrid?
4: El de la Comunidad de Madrid, sí, el comunicado
1: ya
4: completo.
1: Ya leímos lo esencial, más bien mi pregunta es hacia México.
4: No, parece que es
1: no,
4: la esencia.
1: No importa,
4: Ciro,
1: ya, ¿no? Lo esencial es
4: pero
1: esto.
4: Pero no hay
1: que
4: respuesta
1: leí.
4: Por parte pero, de México, no hay respuesta, pues, Ciro, en lo que tiene que ver con el sureste
1: pena,
4: del país.
1: Habría que preguntarle a los esto. Organizadores del evento, ¿los presionaron? Acabamos de hablar con nuestra compañera Stephanie hace unos minutos y nos dijo cómo venía el evento de mañana.
4: Así es.
1: En ningún momento habló de que estuviera en riesgo. Sin embargo, y supongo que con información sólida, la Comunidad de Madrid está informando que ante la eventual posibilidad de que por presiones de la presidenta Sheinbaum se suspendiera el evento mañana allá en Xcaret o en la Riviera
4: en
1: la Riviera Maya,
4: de Xcaret, Ciro.
1: De Xcaret, la presidenta de la comunidad, Isabel Díaz Ayuso, tomó la decisión de cancelar este último tramo de su gira a México, una gira rarísima, de principio a fin, Manuel.
4: Sí, nosotros cómo decíamos, no, fíjate, el comunicado dice, en su programa
1: con
4: diario
1: eventos
4: de televisión
1: muy pequeñitos, muy chiquitos, todo, para una figura. Estás hablando de la segunda, tercera, cuarta figura más importante de la política española. Es un personajazo.
4: Sí.
1: Y va a recibir las llaves, con todo respeto, las llaves de la ciudad de Aguascalientes. Va a dar una plática a una universidad para 100 personas. va, con todo respeto y cariño, a tomarse una foto con Alessandra Díaz Rojo de la Vega, híjoles, ya estaba todo muy raro, ¿no, Manuel?
2: Sí, extraño. Pero fíjate, uno de los párrafos del comunicado dice: en su programa diario de televisión, la presidenta de México, Claudia Sheinbaum, ha atacado a Díaz Ayuso cada día y ha llamado al boicot de varios de sus eventos. La ultraizquierda que gobierna México se ha mostrado sorprendentemente nerviosa por este viaje habitual.
1: Ese es el comunicado.
2: En presidentes autónomos españoles.
1: A ver, ahí, con todo respeto para la Comunidad de Madrid, en su programa en la mañana, suponemos que es la mañanera.
2: La mañanera.
1: La presidenta nunca llamó un boicot. Le dio todos los días a Isabel Díaz Ayuso. Bueno, pues sí. Nosotros dijimos, es un distractor maravilloso, Isabel Díaz Ayuso, en vez de estar hablando de Sinaloa y las presiones de Estados Unidos y las extradiciones, pues estaba muy fácil estarle pegando a Isabel Díaz Ayuso. De ahí a que la haya amenazado o haya llamado un boicot, eso es impreciso. ¡Qué pena! Pero nos tenemos que ir. Nos tenemos que ir. Gracias al equipo por la mañana. Sé que ya vamos a tener el mejor reporte el lunes con lo que pase allá en la Riviera Maya. Gracias, se quedan con Chumel Torres. Buen fin de semana. Pásela muy bien.
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7: El arte, la música y la historia se encuentran en una exposición sin precedentes en Londres. El B&A East abrirá sus puertas con The Music is Black, A British Story, una muestra que celebra el impacto de la música británica negra a lo largo de más de un siglo. Entre las piezas más destacadas está el chaleco antibalas diseñado por Banksy, usado por Stormzy en su histórica presentación en Glastonbury 2019. La exposición reúne más de 200 objetos y recorre géneros como grime, jungle y UK garage, además de incluir piezas de artistas clave de la escena británica. Una experiencia multisensorial que conecta generaciones, sonidos y cultura. Porque cuando la música cuenta su historia, también redefine el presente.
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2: Son las 10 de la mañana con 5 minutos. Seguimos con más. Ahí escuchamos esta gran canción. Qué buena canción. Bittersweet Symphony de The Verve. Que por cierto, parece que va a haber un regreso en los próximos meses de esta banda. Con Richard Ashcroft y compañía, y lo cual nos dará mucho gusto que así sea. Me acompaña por acá en la operación en esta mañana Vivian Gómez, muchísimas gracias. Nosotros estamos muy contentos de estar por acá en este viernes 8 de mayo del año 2026. Tenemos 26 grados aquí en la ciudad de León. La cabina está caliente, se siente caliente. A ver si ahorita podemos prender el aire porque sí, está demasiado caliente. Vamos a llegar a los 32 grados el día de hoy. Bueno, un grado menos que ayer. No, 2 grados menos que ayer porque ayer llegamos a los 34. Pues nada más que otra cosa. Hoy es viernes. Hoy va a estar con nosotros nuestra colaboradora musical. Va a estar con nosotros, @rolasporana, a las 12 del mediodía. Va a estar compartiéndonos recomendaciones musicales, lanzamientos y demás a las 12 del mediodía. No se lo vayan a perder porque siempre recomiendo unas joyas musicales bastante buenas. Hoy es 8 de mayo, como les decía. Hoy es el Día Mundial de la Cruz Roja y de la Media Luna Roja, una efeméride que cada año se celebra el 8 de mayo porque es el aniversario del nacimiento de Henri Dunant, un humanista suizo nacido en Ginebra en 1828, fundador del Comité Internacional de la Cruz Roja y el primer ganador del Premio Nobel de la Paz. El lema de este 2026 es compromiso y busca poner en el centro el trabajo cotidiano de los 12 millones de voluntarios de la Cruz Roja y la Media Luna Roja en 191 países. Personas que ayudan en desastres naturales, conflictos armados, exclusión social, situaciones de vulnerabilidad y emergencias sanitarias. En México, la Cruz Roja Mexicana atiende cada año a millones de personas a través de sus ambulancias, brigadas y centros de atención. De hecho, hace como un mes me tocó la colecta en una caseta de cobro, en una autopista. Hay que apoyar a la Cruz Roja. Hay que apoyar a la Cruz Roja porque siempre están bien puestos esa labor humanitaria, siempre atendiendo, siempre extendiendo la mano, ayudando. En fin, hoy es el Día de la Cruz Roja y nuestro reconocimiento para todas ellas y ellos, quienes estén escuchando. Un fuerte abrazo y muchas gracias por siempre estar ahí al pie del cañón. Vamos a iniciar con la música aquí en Trión Zenit. Esto es de La Espiral y se llama Casiopeia. Bienvenidas y bienvenidos a Trión Zenit.

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2: Sheffield, 1978.
3: Un adolescente llamado Jarvis Cocker forma una banda en su instituto.
2: Sheffield, 2025.
3: Ese mismo hombre, ahora de 60 años, acaba de lanzar el álbum más honesto de su carrera. Entre estos dos momentos, 47 años de una historia que cambió la música británica para siempre. La historia de More comenzó en 2023, cuando Pulp regresó a los escenarios después de una década. Pero el verdadero catalizador fue la pérdida. Steve Mackey, bajista original, murió durante el proceso. La madre de Jarvis también falleció. En lugar de detenerlo, esas pérdidas impulsaron algo inesperado. Jarvis rescató Grown Ups, una canción que escribió hace 30 años, pero que nunca pudo interpretar.
2: No encontraba las palabras entonces. Ahora las tengo todas.
3: En apenas 3 semanas, en los estudios Orb de Londres, Pulp creó su álbum más íntimo. James Ford, el productor que modernizó a Arctic Monkeys, capturó algo que ningún productor había logrado antes. La sabiduría. Mientras el mundo celebra reuniones y giras de nostalgia, Pulp nos entrega la lección final del Britpop, que la verdadera rebeldía no es mantenerse joven para siempre, sino tener el coraje de envejecer con el público, con gracia, con humor, con amor. More no es el regreso de Pulp, es su graduación.
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1: Seguimos con más aquí en Trion Zenith, son las 10 de la mañana con 41 minutos. ¿Cómo vamos con la música? Iniciamos poderosos, ¿verdad? Hay que seguirnos así, en ese mismo mood. Recuerden que hoy va a estar con nosotros arroba rolas por Ana a las 12 del mediodía. Trae buenas recomendaciones. Ya me spoileó un poco de lo que va a compartir el día de hoy. Vienen cosas padres, ¿eh? Siempre trae cosas muy buenas. Vienen cosas de Beck, LP, Kurt Vile, Licky Lee, Charlie XCX, bueno, trae cosas buenas. Música y recomendaciones, o sea, novedades y recomendaciones. Oigan, fíjense que el día de hoy, hablando de efemérides musicales, está cumpliendo 62 años, David Alexander de Horn Rountree, más conocido como Dave Rountree, quien es el baterista de Blur. Está cumpliendo... Sí, como les digo, 62 años y pues se sabe que él también le interesa mucho los temas de política. De hecho, él es un miembro muy activo del Partido Laborista allá en Londres. Le gusta participar en estas cuestiones políticas y cuando no está en los tambores, está en sus asambleas allá con sus compañeros del Partido Laborista. Así que pues el día de hoy cumple 62 años el baterista de Blur. Vamos a celebrarlo escuchando su música. Esto es Park Life aquí en Trion Zenith.

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2: Seguimos con más aquí en Trión Zenit. Son las 11 de la mañana con 2 minutos. ¿Qué relajo traen con esto de las clases? Que sí, que no. Bueno, ayer se dio a conocer por parte del secretario de Educación, Mario Delgado, que se adelantó el término del ciclo escolar, que va a ser ahora el 5 de junio. Se adelanta más de un mes respecto a lo que estaba planeado, que era el 15 de julio. Según esto, que todos los secretarios de educación de cada estado se pusieron de acuerdo y llegaron a esta conclusión por dos razones. La primera, que la ola de calor. Bueno, tienen razón. Imagínense estar a 40 grados o más en los salones de clase sin ni siquiera un ventilador. Si está criminal eso. Y la otra es pues el arranque de la Copa del Mundo. Y dijeron, no, pues vamos a adelantar el fin de clases para el 5 de junio. Y bueno, pues hay opiniones encontradas porque pues los papás no esperaban este anuncio que van a hacer. El regreso se programó para el 31 de agosto. O sea, son 3 meses. Entonces, pues sí, esto ha abierto el debate. Y hoy por la mañana compartieron otro comunicado que más o menos decía que ya dependerá de cada escuela, de cada institución, si quieren continuar en clases o si quieren finalizar el ciclo el 5 de junio. Así que pues ya dependerá de cada escuela. ¿Quién sabe? Está difícil, ¿no? Tres meses. Pues ahí para quienes organizan cursos de verano van a tener que iniciar desde antes. Porque sí, luego qué van a hacer con los niños tanto tiempo. Pero bueno, así las cosas. Vamos a continuar con más aquí en Trión Zenit. Ahora llega la música de Bleachers. Esto se llama How Dare You Want More aquí en Trión Zenit.

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5: Continuamos con más aquí en Trión Zenit, 11 de la mañana con 24 minutos. Fidelio. ¿Ya fuiste a verla? Oigan, qué cosa tan bonita. Qué cosa tan linda, qué historia. Bueno, vamos por partes. Se presentó el pasado miércoles 6 ahí en el Teatro del Bicentenario y se va a presentar esta noche la segunda y última función de Fidelio, que pues es la única ópera que Beethoven compuso en su vida, además de grandes composiciones, que la Quinta Sinfonía, la Novena Sinfonía, pero esta es la única ópera que escribió Beethoven. Fidelio cuenta la historia de Leonora, una mujer que se disfraza de hombre para infiltrarse en una prisión y rescatar a su esposo que está preso injustamente. Una historia que aborda temas como, obviamente, el amor, la libertad, la justicia, escrita hace más de 200 años, pero pues una temática actual. Habla de la libertad, habla de la represión, habla de pues el uso del poder con este hombre que está interpretado por Ramón Vargas, uno de los tenores mexicanos más importantes de la historia y que es reconocido como uno de los talentos pues más importantes de México. Él está interpretando a Florestán, el esposo que está preso, y es un debut para él. ¿Cómo que un debut? Bueno, pues es la primera vez que con esta carrera tan importante que tiene Ramón Vargas, es la primera vez que va a representar a este personaje. Y en la conferencia de prensa él mismo lo dijo, Beethoven puso toda la carne al asador en esta ópera y por eso le entusiasma tanto interpretar a Florestán en Fidelio. La soprano que hará el papel de Leonora se llama Diana Arom. Ella también habló sobre la importancia del personaje de Leonora, una mujer adelantada a su tiempo, decidida, arriesgada. Decía ella en esta conferencia de prensa, un personaje revolucionario que Beethoven imaginó hace más de dos siglos. También hay talento guanajuatense que se está presentando en esta ópera. El tenor Alejandro Yepes, artista guanajuatense, que está compartiendo el escenario con estas figuras tan importantes de talla internacional. En fin, la producción es de más de 300 personas. Es una coproducción entre las Secretarías de Cultura de Guanajuato y de Nuevo León. Así que es una gran oportunidad para que no se lo vayan a perder. Esta noche, Fidelio, la segunda y última función. Así que ya lo saben, ahí en el Teatro del Bicentenario todavía hay boletos. Y creo que no tengo mucha experiencia asistiendo a la ópera. He visto tal vez 4 o 5, pero esta sí, no sé, algo pasó. Conecté con esta interpretación del personaje de Leonora que hace Diana Arom y muy bonita, no se la vayan a perder. Vamos a continuar con más aquí en Trión Zenit. Ahora llega la música de Keane. Esto se llama Crystal Ball.

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1: Muy bien, son las 12 con un minuto. Ya la extrañábamos, ya la encontramos. La fuimos a buscar al otro lado del mundo, pero ya está con nosotros de nueva cuenta. Arroba Rolas por Ana. ¿Cómo estás, Ana? Bienvenida.
2: Hola, Luis. Pues muy contenta de estar aquí de vuelta después de varios viernes de no poder escucharnos. Entonces, muy feliz.
1: Por una cosa u otra, no habíamos tenido chance de conectarnos, pero bueno, ya estamos retomando esta colaboración de los viernes. Y para quienes no saben qué ocurre, bueno, arroba Rolas por Ana es una chica que comparte contenido que tiene que ver sobre música, recomendaciones, investigación sobre las canciones y demás. Y entonces ella colabora aquí con nosotros cada viernes para recomendarnos música, algunas recientes, otras ya tienen rato también ahí en plataformas. Entonces, básicamente, de eso se trata esta colaboración de los viernes. Ana, fíjate que ayer leía que Charlie XCX está pensando cómo dirigir su música hacia otro universo, cerrar la etapa de esta producción, la última producción que hizo antes de Cumbres Borrascosas, Brat, que era muy electrónica, y ahora quiere explorar otros sonidos.
2: Exacto. Justo por aquí van a ir las recomendaciones del día de hoy. Varias son estrenos, otras, un par por ahí, son rolas ya más antiguas, pero que traigo ahorita bastante en la mente, entonces quiero recomendarlas. Pero quiero empezar con este estrenón, justamente de Charlie XCX, que justamente en muchas revistas y en varios artículos que estuve leyendo yo también, salió como, ¿qué habrá sido? Hace como 3 semanas o así, como el anuncio de que Charlie XCX ahora se va a dedicar a hacer rock. Entonces, a mí me llamó muchísimo la atención porque dije, ¿cómo rock? Y como que mucho de los artículos decía que se acabó el pop, la era pop ya, pop is dead casi, y viva el rock. Y yo decía, ¿cómo? ¿Qué está pasando? Entonces, o sea, que no tengo nada en contra, me encanta el rock, me encanta el pop. Y dije, pues qué aventada, ¿no? La Charlie. Pero justamente va a sacar un nuevo álbum.
1: Sí.
2: Sacó ahorita un sencillo que se llama Rock Music y no es rock convencional. Es bastante industrial y experimental.
1: Sí.
2: Y hasta te diría que está como, te da un poquito de ansiedad, o sea, como que está como que te altera.
1: Sí, está inquietante.
2: Ajá, está inquietante, totalmente. Entonces, pues sí, sí tengo ganas de explorar como qué nos va a dar Charlie, porque la verdad es que sí fue un fenómeno cuando sacó Brat en 2024. Y era como hiper pop, ajá, muy electrónico. Y ahora que haga esto que es el nuevo rock, le podríamos llamar, pues me encanta. Y justamente que también haya hecho el soundtrack de Cumbres Borrascosas, o sea, habla de una artista muy madura que está explorando diferentes géneros, diferentes maneras de expresarse y hacer música, y eso a mí me fascina. Entonces, emocionada por lo que pueda venir y para que escuchemos este primer sencillo de su nuevo álbum.
1: Oye, muy muy inquieta, muy muy activa en su quehacer artístico, ¿no? Charlie XCX ha tenido varias etapas. Cuando todo explotó con ella fue cuando una de sus canciones, Boom Club, me parece que se llama, apareció en esta película de dos chicos que son pareja, que tienen cáncer y que están ahí sus últimos días. ¿Cómo se llama la película? The Sky...
2: La de The Fault in Our Stars.
1: Bajo la misma estrella, o bajo el mismo cielo, una cosa así. Bueno, ahí... Y era muy pop, demasiado pop, y luego se fue a esta etapa más electrónica, y ahora está en otra etapa. Entonces, esto nos habla de esta búsqueda constante, de esta inquietud creativa de hacer cosas distintas, y pues me parece que está interesante, hay que escuchar. Vamos a darles una probadita de lo que será su próxima producción, de su próxima etapa. Como ya decía Ana, esto se llama Rock Music, y es lo más reciente de Charlie XCX. Vamos a escucharla y seguimos con más. Primera recomendación de @rolasporana aquí en este viernes de música nueva.

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2: Son las 12:08. Damos la bienvenida a nuestro compañero Nacho Morales y agradecemos también por acá a Vivian Gómez, que estuvo encargada de la operación. Te platicaba fuera del aire, Ana, de esta invasión de canciones generadas por inteligencia artificial en las plataformas. Uh-huh. Ya hay pues estudios muy serios, ya están investigando cómo detectar o alguna manera de poder evitar que haya tanta música generada por inteligencia artificial en las plataformas. Deezer decía en la semana, esta plataforma Deezer, que está recibiendo 70,000 canciones diarias generadas por inteligencia artificial. Y es que es muy sencillo generar una canción con inteligencia artificial y luego les inyectan bots para que estén consumiendo esta música y así generar esta monetización dentro de las plataformas. Del otro lado, Spotify lo que está haciendo es detectar los perfiles, no las canciones, sino los perfiles de las artistas y los músicos, uh-huh, en el cual ellos investigan la actividad, desde cuándo tienen actividad en esta plataforma, si tienen redes sociales, si están activos o activos en estas redes, y de esta forma están otorgando una verificación, que es una palomita verde, diciendo que este artista es humano, este artista es de carne y hueso. Entonces, es todo un tema, hay mucha controversia. También en este estudio que hacía Deezer, hicieron una encuesta a 9,000 personas, y de esas 9,000 personas, el 80%, el 90% decía que si supieran que fueran canciones, que son canciones generadas por inteligencia artificial, le darían skip, la saltarían, no la escucharían, la evitarían. Entonces, así las cosas en las plataformas el día de hoy.
3: Ay, no, pues qué bueno. O sea, creo que es bueno que las plataformas estén tomando cartas en el asunto para justamente... A ver, porque una cosa muy difícil va a ser como dejar de producir música con ella y como no permitir que la gente genere música con ella. Y finalmente, seguramente, en la producción musical, algo de ella y se tiene que utilizar, ¿no? Uh-huh. O sea, lo que está chafa es justamente como pues, quitarle todo el mérito de creación que tiene hacer una canción. O sea, pues es un chambononón. Uh-huh. Y hay una parte muy humana de eso, ¿no? Al final es arte. Y pues creo que por un lado está bien como actualizarse y hacer uso de la tecnología para mejorar, uh-huh, y hacer mejor música, pero por otro lado, pues ya que, o sea, que una canción esté totalmente hecha por ella y dejemos a un lado todo lo que es la creación y el hacer arte, pues, uh-huh, se me hace chafísima. Pero pues aplaudo que las plataformas estén tomando cartas en el asunto y digan como, ok, vamos a verificar a los artistas que son verídicos, es un artista, está haciendo su música y estas otras cosas son las que están haciendo música con ella. Y que ya sea cuestión del usuario elegir, ¿no? O sea, si quieres, uh-huh, consumir música hecha por humanos y por gente que crea arte o música hecha por robots.
2: Sí, claro.
3: Porque pues sí, como que eliminar nada más el hecho de que existe el AI y que el AI va a reemplazar muchas cosas, pues es imposible, pero que justo quede como a discreción del usuario.
2: Sí, ya, que ellos sabrán, ¿no? Cada quien sabrá si...
3: Exacto. Pero pues sí, se me hace triste, la verdad. O sea, como... Sí, teniendo la posibilidad de que el AI pueda reemplazar otras cosas y hacer otras cosas más fáciles. O sea, ¿por qué se tiene que meter con el arte? Es que no, claro, no, como que en mi cabeza no hace sentido.
2: Yo le he platicado con productores de música, productoras y productores, no están en contra de la inteligencia artificial. O sea, ellos dicen, yo sí, uh-huh, la usaría para agilizar ciertos procesos, pero, sí, no, pero no para la parte, uh-huh, creativa, para la parte medular de esto que decías que es arte. Hay una, en la plataforma más, la inteligencia artificial más usada para generar música, se llama Suno. Y entonces, uh-huh, el CEO de Suno decía que él se imagina, o sea, de por sí tiene muchas demandas, porque tanto Sony Music como Warner como Universal están demandando a Suno porque dicen que usaron su música, música de su catálogo de estas compañías disqueras, para entrenar a su algoritmo y entonces pulir este modelo para generar música. Y ellos tienen ahí varias demandas y varias cuestiones legales en contra de Suno. Pero lo que decía el CEO de Suno es que él se imagina un futuro en el cual el artista va a proporcionar una canción a medias, es decir, sin terminar. A lo mejor solamente la letra, a lo mejor solamente la parte instrumental, a lo mejor solamente cierta instrumentación, y van a permitir que el público complemente la canción. Es lo que se imagina. Dice que para allá va la inteligencia artificial. Decía, poner un ejemplo, que a lo mejor Taylor Swift subiría una canción a la mitad inconclusa y permitirle a sus fans, a su público, que intervengan la canción y entonces sea una co-creación entre sus fans y el artista. Entonces, pues hay muchas cosas que suenan padres, pero también hay que tener mucho cuidado que no se salga de control.
3: Ya en la ejecución no sé cómo salga eso.
2: Claro, pero ¿sabes dónde no hay algoritmos y dónde seguimos haciendo las cosas de manera humana? Hablando de
3: en
2: música.
3: En la radio.
2: Exactamente. Por eso estamos aquí. Por eso estamos aquí recomendándoles música. Exacto. Esta es música, primero, de artistas de carne y hueso, y segundo, escuchado por gente de carne y hueso, que les estamos recomendando estas canciones. Pero bueno, vamos a dejar ahí el tema y vamos a continuar con las siguientes recomendaciones. Una de nuestras favoritas, Ana, es Licky Lee, y también traes recomendación de ella.
3: Ay, sí. Hoy traemos una recomendación que se llama Happy Now, de Licky Lee, que justamente es otro sencillo del nuevo álbum que estará sacando este mismo año. Y es un cambio radical de lo que acabamos de escuchar de Charlie XCX. Y bueno, como hemos comentado ya en programas anteriores, puede que sea el último álbum de Licky Lee. Entonces, se está despidiendo con nostalgia, puede ser. Y es una canción que, aunque se llama Happy Now, tiene mucha tristeza, que solo Licky Lee sabe hacer, ¿no? O sea, al final se hizo famosa en los 2010 por ahí, por esto, o sea, por ser melancólica, muy atmosférica. Digo, al final es escandinava y trae mucho de eso en su ADN musical. Entonces, pues es una canción que a mí me gustó mucho y espero que también disfruten mucho. Y pues mientras siga sacando música Licky Lee, siempre la voy a estar recomendando, así que a ver qué les parece.
2: Oye, hoy sale el álbum, se llama The After Party, y este es el track número 2, que pues ya lo escucharemos. No he escuchado el álbum completo, me gustó mucho Lucky Again de este álbum, The After Party. Y pues esto que vamos a escuchar, como les decimos, es el track número 2, que se llama Happy Now, la segunda recomendación de este viernes. Luego iremos a pausa y regresaremos porque nos quedan más recomendaciones, vienen cosas muy buenas. 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
1: Zenit. 12:23, seguimos con más aquí, descubriendo música, escuchando recomendaciones de arroba rolas por Ana. Me queda claro que te gusta el folk. Siempre nuestras recomendaciones de folk, rock folk.
0: No, qué bueno que...
1: Están que padres.
0: Pues andamos aquí expandiendo los gustos musicales.
1: Sí, están padres las recomendaciones que cada viernes nos traes, pero te decía que sí tienes como un gusto especial por el rock folk, ¿verdad?
0: Sí, me encanta.
1: Bueno.
0: Me encanta.
1: De eso tiene que ver la siguiente recomendación.
0: Justamente, pasamos un poco de la melancolía de Lika Lee a Kurt Weill. Hoy la canción que traemos se llama Zoom 97. Uh-huh. Y pues Kurt Weill es como nuestro tío cool del indie. Es puro confort, justamente folk, rock, hace canciones que se sienten como abrazos, pero a la vez como cool. Uh-huh. Entonces, justo es como el tío cool del indie. Y pues justo comentábamos fuera del aire que Kurt Weill es de Pensilvania, lleva ahí toda su vida casi. Y pues es muy interesante este artista porque es uno de los cofundadores de The War on Drugs. Entonces, bueno, es un bando, no, The War on Drugs. Pero Kurt Weill, cuando se hace solista, sí se trae mucho de The War on Drugs con él. Entonces también puedes escuchar mucho todas estas como guitarras muy lejanas, mucho eco, medio psicodelia, y pues se consolidó bastante bien como artista solista, y más o menos como por ahí del 2013-2016 es cuando pues más de moda estaba Kurt Weill. Y acaba de sacar esta canción que es Zoom 97, o Zoom 97, que se siente justo también como The War on Drugs, pero pues con la voz tan icónica de Kurt Weill. Entonces, a ver qué les parece. A mí me encantó. Muy fan de que Kurt Weill esté haciendo música otra vez. Y pues ojalá se vuelva a sentir otra vez como el 2016.
1: Ah, qué maravilla. De esas canciones para la carretera, ¿no? Para ir así bien a gusto, manejando. Pues dice que eso le evoca esta canción de Kurt Weill, esta canción de Zoom 97. Pues vamos a escucharla entonces. Ya no hay que decir más. Ya se dijo todo. Y escuchemos esto y regresaremos con otra recomendación. Ay, ay, ay, no les voy a spoilear, pero viene otro de mis favoritos. Aquí está esta recomendación de arroba rolas por Ana. Esto se llama Zoom 97. Esto es de Kurt Weill. Aquí en Trión Zenit.

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1: Son las 12:37, uno de nuestros favoritos. No sé de los tuyos, Ana, pero de mis favoritos sí lo es. También un músico muy versátil, muy inquieto, de pronto hace funk, de pronto hace rock, de pronto hace hip hop, de pronto hace electrónica. Hablamos de Beck.
2: Hablamos de Beck, justamente, otra leyenda. Y la recomendación que traemos el día de hoy se llama Ride Lonesome, que es su lanzamiento más reciente. Y como dices, es de los artistas más versátiles, que es una leyenda de los noventas. Se volvió un ícono generacional con su hit Loser, que puede ser que muchos hayan escuchado. Y ha ganado muchos premios a lo largo de todas estas décadas. Es un camaleón total, sí, de música. Mezcla todos los géneros y pues sí, es muy, muy versátil. Y justamente este lanzamiento, Ride Lonesome, es parte como de la faceta más introspectiva, un poco más folk, con raíces acústicas, mucha producción muy minimal, o sea, muy minimalista, pero muy, muy bien producido. O sea, se nota mucho la madurez de Beck, que bueno, pues ya lleva años en esto. Y pues es un artista que nunca deja de evolucionar y a mí me encantó esta rola. A ver qué les parece a ustedes, pero justamente como que viene de esta línea del álbum que sacó en 2014 que se llama Morning Face. Justamente Ride Lonesome es como, yo diría, como una continuación de esa faceta de Beck. Entonces, a ver qué les parece. Y pues sí, una total leyenda.
1: Muy bien, pues vamos a escucharlo porque ya nos queda poco tiempo y hay muchas, todavía nos quedan tres canciones aparte de Beck. Para recomendar, 7 años sin sacar música y en abril estrenó esto que vamos a escuchar a continuación, recomendación de @rolasporana. Aprovecho para invitarles a que la sigan en Instagram y en TikTok.
2: Así aquí está, es, pues, @rolasporana.
1: Eso. Aquí está pues esto de Beck que se llama Ride Lonesome, aquí en Trión Zenit.

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1: Son las 12:44. Vamos a darle prisa a esto. Oye, no vamos a alcanzar, que se me hace que nos se va a quedar una afuera. Pero bueno, bueno, vamos ahora con la siguiente recomendación de LP, Ana, por favor.
2: La siguiente recomendación se llama Shelly, de un artista que se llama LP, que probablemente muchos conocen por una canción que se llama Lost on You, que fue muy famosa en el 2016. Y pues bueno, Shelly es su más reciente lanzamiento y seguramente cuando lo escuchen verán lo característica que es la voz de LP. Tiene un rango vocal espectacular y una capacidad para mezclar también géneros, folk, rock y pues casi que una voz de ópera. Entonces, a ver qué les parece. Es una canción muy bonita y bueno, también los que vivan en Ciudad de México, viene también en mayo LP, uh-huh, y pues a ver qué les parece.
1: Muy bien, vamos pues con esta recomendación. Esto se llama Shelly, es LP aquí en Trión Zenit.

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1: 12:49, ya se nos acabó el tiempo, Ana.
2: Ya se nos acabó, se me pasó rapidísimo.
1: ¿Verdad? Rapidísimo. Es que cuando hablas de música y estás disfrutando el tiempo, pues se te va volando. La última recomendación es un clásico.
2: Un clásico. Vamos a cerrar con este clásico. Es una canción muy vintage, pero que he tenido en repeat absoluto en esta semana. Es Back to the Old House de The Smiths. Y esta canción es de Smiths en su estado más puro. Esa guitarra de Johnny Marr y la voz de Morrissey que nos llevan a este lugar como nostálgico, lejano, que solamente ese sonido tan característico de The Smiths sabe lograr. Y pues esta es una canción que no envejece y creo que es perfecta para cerrar la sección y quedarnos como con esa sensación nostálgica, linda, para empezar el fin de semana. Eso. Así que, bueno, a ver qué les parece. Y pues eso, muchas gracias por acompañarnos este viernes a descubrir nueva música, a darse este ratito para conectar y expandir sus gustos musicales. Así que, bueno, luego si tienen chance, escuchan la playlist de la sección de hoy y nos escuchamos el siguiente viernes.
1: Eso es todo. Muchísimas gracias, Ana. Acuérdense de seguirla en TikTok y... ¿En dónde
2: en
1: más?
2: Instagram.
1: En Instagram. Arroba Instagram. Rolas por Ana.
2: Sí.
1: Órale. Pues ahí está.
2: Bueno, muchas gracias, Luis.
1: Gracias. Y con esto nos despedimos. Antes de despedirnos, hay información importante. 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Ya nos vamos entonces. Muchísimas gracias, Nacho Morales, por acá en la operación. Mi nombre es Luis Oleg. Que tengan un gran fin de semana. Feliz Día de las Madres. Un beso y un abrazo a todas las mamás presentes, a las que ya no están, también hasta el cielo. Pues pásenla padre, disfrútenlas, abrácenlas. Y por acá estaremos de nueva cuenta el día de mañana a partir de las 10 con más de Trión Zenit. Nacho Morales estuvo en la operación, muchísimas gracias. Y cerramos con esto de The Smiths, Back to the Old House. Bye, bye.

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10: Un saludo cordial desde Yucatán. En breve se inaugura el nuevo hospital Agustín Orán, que estará ubicado al sur de la ciudad de Mérida. Será uno de los hospitales más grandes del país. Se espera la presencia de la presidenta Claudia Sheinbaum, será el domingo 17 de mayo. Allí Yucatán y su gobernador Joaquín Díaz Mena aprovecharán para firmar el convenio IMSS-Bienestar. Actualmente hay cierta zozobra en el tema de las plazas de la salud, mismas que se homologarían y pasarían a ser del Estado a la Federación. José Luis Preciado, desde Mérida.
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14: En alemán, Porsche, se dice Porsche porque todas las es al final se pronuncian como Marlene Dietrich, por ejemplo, que todo el mundo dice Marlene, pero es Marlene. Entonces, si nos damos cuenta, no todas las marcas extranjeras o no todos los nombres extranjeros están en inglés. Por tanto, tenemos que cerciorarnos que sabemos de qué lengua provienen, ¿no? Entonces, si nosotros decimos una marca de otro lugar, como Louis Vuitton, por ejemplo...
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16: robots humanoides se integran a la aerolínea Japan Airlines para realizar funciones de carga y descarga de maletas en el aeropuerto de Haneda, Tokio, a fin de aliviar la carga de trabajo de sus empleados. El presidente del grupo GMO AI and Robotics, Tomohiro Uchida, explicó que estos robots humanoides de fabricación china son parte de un proyecto experimental de 2 años que busca satisfacer las necesidades de las operaciones de soporte que dependen del trabajo humano en gran medida y que se enfrentan a una grave escasez de mano de obra en Japón. Estos modelos son capaces de operar de manera continua entre 2 y 3 horas e inicialmente transportarán el equipaje de pasajeros en este aeropuerto por el que pasan más de 60 millones de viajeros al año. Por ahora, sus funciones se centrarán en cargar y descargar maletas, pero eventualmente podrán ser utilizados para realizar las tareas de limpieza de las cabinas de los aviones. Informó Aide Rivera. 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
17: Irán. En Roma son las 9:00 p.m. Giorgia Meloni y el Papa León XIV recibieron a Marco Rubio en una visita de 2 días para volver a estrechar los vínculos entre Estados Unidos, la Santa Sede, y el gobierno de Italia, distanciados por la guerra de Israel y Estados Unidos con Irán. En Kiev, Moscú, son las 10:00 p.m. Rusia y Ucrania acuerdan un alto al fuego de 3 días a partir del sábado 9 de mayo e intercambiar prisioneros este fin de semana. Esto permitirá la celebración del Día de la Victoria en Rusia. En Arlington, Virginia, son las 3:00 p.m. El Pentágono desclasifica nuevos documentos sobre ovnis para que el público saque sus propias conclusiones sobre los fenómenos anómalos no identificados. En las Islas Canarias son las 8:00 p.m. Las autoridades sanitarias de España preparan la evacuación de 140 pasajeros del barco Ondius el próximo domingo a varios países, los cuales también están tomando medidas para recibir y poner en cuarentena a las personas a bordo del crucero que se encuentra ahorita en alta mar, esperando que los pasajeros sean desalojados. También tenemos información de último momento.
18: De último momento.
17: Ya comenzaron los preparativos y operativos para el Día de la Madre. Ulises Soriano, reportero del Grupo Fórmula, tiene toda la información. ¿Cómo van las cosas, Ulises?
19: Querido, muy buenas tardes. Qué gusto saludarte. Pues desde el día de hoy y hasta el próximo día, 10 de mayo, la Secretaría de Seguridad Ciudadana Capital desplegará un amplio operativo de seguridad y vialidad con motivo de estas celebraciones por el Día de las Madres en las 16 alcaldías de la capital. De acuerdo con una tarjeta informativa, serán 13,941 policías que estarán desplegados en las 16 alcaldías. Todos ellos estarán apoyados con más de 2,000 vehículos, motopatrullas, ambulancias, helicópteros Cóndor, para reforzar la vigilancia desde este viernes y hasta el próximo domingo. Mientras tanto, déjame decirte que este dispositivo se concentrará de manera principal en plazas comerciales, restaurantes, panteones y también en distintos puntos de reunión donde se prevé alta concentración de personas durante estos festejos por el Día de la Madre. Además, también estará desplegado el Escuadrón de Rescate y Urgencias Médicas, el ERUM, en toda la Ciudad de México, apoyados por estas ambulancias y motoambulancias para dar cualquier servicio a aquellas personas que así lo requieran. Mientras tanto, en el Panteón de Dolores, pues ya se alista un marco para poderle dar la bienvenida a todas las personas que asistan y sobre todo vayan a recordar a sus madres. Mientras tanto, pues ya también la Secretaría de Seguridad Ciudadana, a través de la Subsecretaría de Tránsito, hará cortes a la circulación y agilizará la vialidad en donde se requiera, sobre todo para aquellos transeúntes y también automovilistas que deseen recorrer la Ciudad de México durante estos días de festejos a todas nuestras madres. Mientras tanto, es el reporte que te tengo.
17: Muchas gracias, Ulises. Y aquí, bueno, le saluda Paco Almaraz. Ahorita viene el titular, Enrique Acevedo. Me acompaña aquí en cabina Marco Silva. ¿Cómo estás,
20: Paco? Muy buenas tardes.
17: ¿Ya listos para el 10 de mayo?
20: Eso es justo lo que te iba a decir. Le cayó perfecto a la efeméride, al festejo, el domingo.
17: Exacto.
20: O sea, ahí se cuadró, digamos, como nunca.
17: Se alinearon los astros.
20: Exactamente.
17: Pero no son solo flores, mariachi y restaurantes llenos, también panteones saturados, plazas comerciales, vialidades trabadas. A ver si funcionan los operativos.
20: Sí, vamos a verlo.
17: A ver qué cuenta rendimos el lunes. Bueno, vamos a hacer una pausa. Estamos en tiempo real y enseguida volvemos. No le cambien.
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37: Las ratas se ríen cuando les hacen cosquillas, aunque emiten sonidos de alta frecuencia inaudibles para el oído del hombre.
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0: ¿Sí?
1: Sí.
0: A ver, venga.
1: Don't Speak.
0: Ah, yo pensé que le ibas a cantar.
1: De No Doubt, banda californiana y que se escuchó muchísimo, no sé, ¿90s?
0: 96, para ser exactos. Sí, sí, sí. Esta canción que la cantante Gwen Stefani escribió sobre su compañero de banda y exnovio, Tony Canal, poco después de que terminaran, y se convirtió en una de las canciones más famosas de esta agrupación.
1: Y ahora, la pregunta obligada, ¿por qué la pusiste, por acaso?
0: Porque No Doubt inició hizo su debut en la esfera de Las Vegas. La banda armó un setlist pensado en golpear directo a la nostalgia, rescatando canciones poco habituales y devolviendo al centro de la escena el espíritu de su álbum Tragic Kingdom. Inició el primero de lo que serán 18 conciertos, 18. Así es que no tienes pretexto para
1: en
0: no
1: Las
0: asistir.
1: Vegas, ¿no?
0: La última presentación será el 13 de junio y las entradas ya están disponibles.
1: Mira, ¿cuántos años después de este éxito?
0: 30 años.
1: Sí. ¿Mm? Para tener tantas fechas,
0: exacto,
1: sigue siendo una canción con empuje.
0: Bueno. Vamos a la información de la conferencia mañanera de la presidenta Claudia Sheinbaum, que como siempre de chile, mole y pozole tocó la relación con Estados Unidos, los consulados, el calendario escolar. Pero Enrique Hernández, reportero del Grupo Fórmula, tiene toda la información.
2: ¿Qué tal, Enrique? Buenas tardes, te saludo con gusto. Te informo que es falsa la acusación de que los consulados mexicanos estén realizando políticas en contra del gobierno de Estados Unidos. Así lo aseguró la presidenta Claudia Sheinbaum. Admitió desconocer si se ordenó alguna revisión por parte de las autoridades norteamericanas a estas sedes. Sin embargo, pese a esta información, la presidenta reiteró que México es y se mantiene siempre respetuoso.
3: Eso es absolutamente falso. Nosotros tenemos en nuestra Constitución la autodeterminación de los pueblos. Y así como defendemos la autodeterminación de un pueblo en el mundo, pues también Estados Unidos es su autodeterminación. Nosotros no tenemos por qué influir en la política de los Estados Unidos desde México. ¿Qué hacemos? Pues defendemos a los mexicanos que viven allá, porque es nuestra responsabilidad. Y opinamos frente a la situación que tiene que ver entre ambos países.
2: La presidenta también se refirió al respeto que debe existir en los países, incluso al momento de los procesos electorales. Y del caso de las acusaciones en contra de Rubén Rocha y de otros funcionarios mexicanos, la presidenta dejó en claro que esto no representa ninguna afrenta con el presidente Donald Trump. Reiteró que tiene buena relación con el presidente norteamericano, aunque no necesariamente siempre tienen que estar de acuerdo en todo. Por eso se requiere que haya una buena relación y, sobre todo, comunicación.
3: No necesariamente tenemos que estar de acuerdo en todo, el gobierno de Estados Unidos y el gobierno de México. Y tenemos que manifestarlo cuando no estamos de acuerdo. Pero eso no quiere decir que no busquemos una buena relación. Pues siempre digo, nosotros lo que recibimos fue de una oficina del Departamento de Justicia de los Estados Unidos a través de Relaciones Exteriores.
2: Dijo que pronto tendrá otra comunicación vía telefónica con el mandatario norteamericano, pero sin precisar la fecha. Por otro lado, se refirió también al fin del ciclo escolar anticipado y aseguró que aún no es definitivo que las clases concluyan el próximo 5 de junio. La presidenta dijo que fueron los maestros y secretarios de educación estatales quienes propusieron el cierre del ciclo escolar el próximo 5 de junio debido al Mundial de Fútbol, pero aún no se ha confirmado esta propuesta.
3: Entonces hizo esta propuesta de que se adelantaran las vacaciones, pero pues también tiene que considerarse los días de clase de las niñas y los niños. Entonces una propuesta, todavía no está el calendario completo y pues vamos a esperar a que se defina ya de manera definitiva, ¿no? Pero adelantar viene una propuesta de los propios maestros y de los secretarios de Estado de educación, perdón, de varios de los estados.
2: Finalmente, la presidenta se refirió a la fortaleza de la economía mexicana, que registró un incremento de 23.923 puestos de trabajo afiliados al IMSS al corte del 30 de abril. La afiliación total llegó a los 22.748.603 vacantes. El reporte que te tengo, buenas tardes.
0: Muchas gracias, y pues definitivamente lo del calendario escolar fue el punto más enredado, sí, y más políticamente mal operado de la mañanera, ¿no, Marco?
1: Sí, Paco, ayer que se dio a conocer hacia las 3:45 de la tarde, a pesar de que la reunión entre el secretario Mario Delgado y todos los secretarios de educación locales habían ya concluido sus trabajos al menos una hora antes. Cuando se dio a conocer a partir de ese momento, pues ya sabes, pólvora corrió, encontró su cerillo, prendió por todas partes. El día de hoy una cantidad de primeras planas de diarios nacionales y locales pues hablando de este tema que parecería, pues, a juzgar por las reacciones de quienes saben de esto, de quienes están metidos en temas de la educación, pues la peor de las propuestas, Pacaso.
0: Exacto. Y para seguir hablando de este tema, tenemos a Jenny Araceli Pérez Martínez, secretaria general de la sección 22 de la CENTE en Oaxaca, porque la CENTE ratificó que en Oaxaca va a mantener el calendario alternativo y no se va a alinear con el calendario anunciado ayer por la SEP, que resultó ser una propuesta. Jenny, este ajuste busca proteger a estudiantes y maestros por altas temperaturas, pero ustedes dicen que ese argumento llega tarde y huele a mundial, ¿no? ¿Rechazan la preocupación por el calor o rechazan que se use como pretexto?
4: ¿Qué tal? Un gusto saludarles. Pues desde luego, como lo hemos manifestado ya con el comunicado que hemos emitido desde la sección 22, desde luego rechazamos esta decisión precipitada a través de la Secretaría de Educación Pública en voz del secretario Mario Delgado y desde luego con las autoridades educativas estatales. Como lo hemos mencionado, esto es más con un tinte político, más allá de una situación educativa y de que realmente estén interesados en la situación que viven miles de aulas, miles de escuelas, donde el calor pues es sumamente abrumante, donde no hay condiciones ni siquiera de buena infraestructura, ni siquiera hablar de una condición climática en buenos estados, sobre todo en diferentes regiones, al menos aquí en Oaxaca, en la costa, en el Istmo, en Tuxtepec, donde el calor ha tenido hasta un alcance a los 40 grados, no hay ni siquiera una buena infraestructura. Y desde luego que más allá de atender esta necesidad de nuestras escuelas y que son apremiantes, pues dejan entonces al descubierto que puede haber una reunión con los representantes de las diferentes autoridades educativas estatales para definir el cierre del ciclo escolar con un interés más político en vísperas ya de un anuncio que hemos hecho, que es el estallamiento de la huelga de la CENTE en las próximas semanas.
0: Exacto. La presidenta Sheinbaum dijo hoy que todavía no hay un calendario definido, a pesar de lo que dijo el titular de la Secretaría de Educación Pública. ¿Para ustedes esto corrige el error o confirma que el gobierno federal está improvisando?
4: Sí, cae precisamente en una improvisación y desde luego, como lo hemos caracterizado, con un interés político y económico, queda una vez más al descubierto que es preferible desde la política, desde el poder económico del capitalismo y sobre todo afín hacia, en este caso, el gobierno federal, pues el interés de cómo dar una lectura hacia otros países en un ambiente de un evento como lo es el Mundial de Fútbol, pese a las circunstancias que tenemos en todas las escuelas y sobre todo con las demandas apremiantes que tenemos como magisterio. Entonces viene a recalcar que no hay una cuestión de fondo que se haya analizado, no es que hayamos pedido el magisterio, como se está mencionando también en voz de la propia presidenta, que los maestros han pedido que se adelante el receso escolar. Por el contrario, nosotros, al menos desde la CENTE, lo que estamos ya haciendo el llamado pues es a una manifestación, y eso ya se venía anunciando meses atrás al no tener respuesta de parte de la presidenta de la República. Y pues bueno, esto suena desde luego a una cuestión improvisada y, como lo hemos dicho, con una política en el estado de fondo que se vislumbra con estas contradicciones.
1: Jenny, buenas tardes. Marco Antonio Silva la habla. El que ustedes en la sección 22, que en Oaxaca quieran, digamos, insistir o preservar el calendario original, ¿qué implica en términos reales ya en clases, en alumnos, en maestros? ¿Qué significa que ustedes seguirán yendo a las escuelas?
4: Nosotros desde hace más de una década como sección 22 hemos impulsado un calendario escolar alternativo más allá de la imposición del calendario oficial de la SEP. ¿Y eso qué implica? Pues un compromiso de parte de nuestros compañeros agremiados. Esta situación tampoco había sucedido en otros momentos y por lo tanto también tiene que ser un proceso de un trabajo que se tiene que hacer con todas las escuelas de todos los niveles educativos. El próximo 15 de mayo estaremos realizando nuestra asamblea estatal, donde llegan representantes sindicales de todas las delegaciones en nuestro estado, y eso va a permitir precisamente cobertura de ese calendario escolar alternativo que tenemos y ese compromiso que desde luego confiamos que tienen todos los compañeros trabajadores de educación de Oaxaca.
0: Perfecto. Bueno, pues Jenny Araceli Pérez Martínez, secretaria general de la sección 22 de la CENTE, seguramente vamos a seguir platicando de este y otros temas.
4: Muchas, creo que sí, les agradezco el espacio.
0: Muchas gracias. Y sí, pues este rechazo al calendario no deja de ser una paradoja, ¿no? Porque a veces con los paros y todo esto, que ahora sea la CENTE la que está defendiendo la...
1: Sí, la continuidad de esto.
0: De y las además, clases.
1: Fíjate, Paco, este es uno de esos temas únicos, excepcionales, en donde el sindicato y la coordinadora de trabajadores de la educación están orientadas en el mismo sentido.
0: Bueno, ya están alineando los astros en diferentes sentidos. Estamos en tiempo real, vamos a hacer una pausa y enseguida volvemos.
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6: Mejoras e impulso que la economía del país ha demostrado en este primer tramo del presente año, con un crecimiento histórico en la industria automotriz, en el envío de remesas a México, la reducción inflacionaria y en las tasas de interés, lo cual atrae más inversiones.
7: Entre enero y abril se vendieron 500.512 vehículos ligeros. La mayor cantidad en la historia en un primer cuatrimestre del año. En marzo se recibieron 5.394 millones de dólares, monto que representa el mayor crecimiento desde noviembre de 2024. La inflación se redujo. El Banco de México anunció la disminución de la tasa de interés, lo cual pues va a ayudar a las inversiones del país. Entonces, son muy, muy buenos datos.
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8: Ya estamos de regreso en tiempo real y este asunto del cambio en el calendario escolar ya dejó de ser solo educativo, porque México siendo México se volvió ya un problema político de coordinación gubernamental, y en el Senado obviamente hay reacciones. Sara Pablo, reportera del Grupo Fórmula, tiene toda la información. ¿Cómo van las cosas, Sara? Ya pidieron la cabeza de Mario Delgado, ¿verdad?
9: Así es. ¿Cómo estás, Paco? Muy buenas tardes. El coordinador del PRI en el Senado, Manuel Añorbe, demandó la renuncia del secretario de Educación Pública, Mario Delgado Carrillo, luego de que anunció el cierre anticipado del ciclo escolar para el 5 de junio y después de que la presidenta Sheinbaum aclaró que es aún una propuesta. Dijo que se trata de una pifia que se suma a otros señalamientos en contra del funcionario, por ejemplo, por el tema del huachicol fiscal. Y es que recordemos, Mario Delgado anunció el día de ayer justamente que se anticipa el cierre del ciclo escolar. Dijo que por la ola de calor intensa que ha habido, pero también por el Mundial de Fútbol. Añorbe dijo que, bueno, pues México enfrenta actualmente uno de los mayores rezagos educativos de las últimas décadas, derivadas principalmente pues de las afectaciones que dejó la pandemia de COVID, por lo que es inaceptable que la SEP plantea ampliar este periodo vacacional. Lo que se requiere pues es justamente atender a los niños y niñas en las escuelas. Esto fue lo que señaló.
10: Imagínense ustedes, en un país donde necesitamos elevar la calidad educativa. Pues bien, hoy en la mañanera la presidenta ya echó abajo esta intención de Mario Delgado. Realmente este es el gobierno de Morena, de la 4T, donde siempre existe una contradicción, donde uno dice una cosa y después ellos mismos corrigen a quien es el responsable de la Secretaría de Educación Pública. Este es el momento que Mario Delgado ya debe de renunciar. Trae muchas acusaciones en la espalda, el huachicol fiscal, Julio Carmona, Sergio Carmona, y hoy esta pifia. Es el momento que debe de renunciar por dignidad.
9: Y bueno, pues dijo el senador del PRI que cuando un funcionario genera más crisis, improvisación y desgaste al gobierno que soluciones, pues ya no es un activo, entonces se convierte en un problema, por lo que debe dejar la Secretaría de Educación Pública. El reporte que tengo.
8: Muchas gracias, Sara. Y pues evidentemente el secretario de Educación Pública no vio la mañanera, porque él sigue confirmando que el último día de clases es el 5 de junio. ¿Cómo ves, Marco?
11: Sí, es que justo lo que estábamos platicando ahorita, Paco, mientras escuchábamos a Sara Pablo, él está en Sonora, Mario Delgado está en Sonora, está en una primaria de Hermosillo, en un evento que llaman clase masiva de matemáticas, y ahí, hace unos minutos, acaba de declarar el último día de clases será el 5 de junio. Punto.
8: Obviamente, pues ya todos los padres de familia están con el grito en el cielo, porque tener a los críos, a los querubines, 40 días adicionales en casa implica una serie de cambios de logística y ritmo familiar que afecta a todos, ¿no?
11: Sí, sí. Y justo para eso, pues Ulises Soriano se dio a la tarea de acercarse a escuelas en la Ciudad de México. ¿Qué te platicaron padres y madres de familia? Ulises, buenas tardes, bienvenido.
0: Paco, más saludarles, pues como bien lo comentan, los padres de familia han pues expresado molestia, enojo, también un poco de descontento, sobre todo porque ellos no tenían contemplado que los chicos regresaran a casa antes de tiempo, sobre todo porque muchos de ellos ya tenían programadas sus vacaciones para las fechas de las vacaciones de verano que coincidieran con sus hijos. Y ahora, con un mes más en la casa, pues estarán buscando diferentes opciones, entre ellas, pues cursos de verano. Platicamos con los padres de familia, sobre todo las madres, a esta entrada el día de hoy en la escuela, que les agarró por sorpresa esta noticia, y esto fue lo que nos dijeron.
12: Siento que no está tan bien porque es casi mes y medio de recorte, o sea, de aprendizaje o de actividades con los niños. Pero bueno, pues también es disfrutar a tus hijos en tu casa. No hemos pensado. Yo creo que meterlo a curso de verano o algo así para poder pues tenerlo con una actividad y no se estresen.
13: Pues la verdad está mal porque, una, los niños van a salir muy atrasados para el siguiente ciclo escolar. Y otra, pues el único lugar seguro que nosotros como mamás tenemos es la escuela. Desgraciadamente en mi caso yo soy madre soltera y mi mami falleció hace 2 años, entonces ya no tengo quien me la cuide. No, la verdad no estoy de acuerdo, espero que esta decisión se pueda revocar porque la verdad no es justo. Debería de haber un preguntar, oigan, ¿saben qué va a hacer? O que en las escuelas hayan curso de verano.
0: También se ha hablado de que los jóvenes aún no se encuentran totalmente listos para dar área a la secundaria, y por supuesto de la secundaria a la preparatoria. Son los dos niveles que serán más afectados por este cambio de ciclo escolar que se reduce prácticamente un mes, y ahora los chicos estarán con sus familias un tiempo más. También han asegurado los padres que la pandemia, para quienes salen de la primaria, pues les afectó, sobre todo porque comenzaron con estos tiempos de coronavirus y la reclusión en casa, para después avanzar algunos años, pues conviviendo con sus padres, y ahora, este último mes, pues no podrán disfrutar para quienes están en sexto de primaria o en tercero de secundaria, pues no podrán disfrutarlo con sus compañeros. También es una situación que sin duda alguna los pone a pensar en el futuro de la educación de cada uno de los jóvenes, pues también el tema aritmético o lo que corresponde con la lectura, pues es un problema muy grave que en estos años, sobre todo en la primaria, es donde se trabaja. Es el reporte que les tengo, queridos.
8: Perfecto, Ulises, muchas gracias. Y sí, pues el gobierno puede decir que está protegiendo a los estudiantes del calor, pero si este anuncio no viene acompañado de una política para apoyar a quienes cuidan a los niños, pues estamos hablando de una transferencia de responsabilidad del Estado a las familias sin preguntar.
11: Tal cual.
14: El tema del clima parece más un pretexto que una razón válida, porque además, si la preocupación central del gobierno es una de salud pública, ante la posibilidad de altas temperaturas en las próximas semanas, Paco y Marco, pues debería de ser una política integral. Vamos a ampliar cobertura de sombra, vamos a montar estaciones de hidratación, vamos a restringir los horarios del trabajo en áreas abiertas, en espacios bajo el sol, vamos a tener una campaña de concientización sobre los efectos del calor extremo, sobre todo en las poblaciones vulnerables. Vamos a hacer algo más, cancelar clases, pues no sé por sí solo ¿qué efecto pueda tener? Además, pues los meteorólogos han sido muy claros en ese sentido. Es imposible pronosticar si va a ser mucho calor, si vamos a tener temperaturas extremas durante todo el verano. que vamos a tener olas de calor, que vamos a tener temperaturas elevadas, pues ha sido el caso cada año durante los últimos 15 años, ¿no? Hemos tenido los años más calurosos consecutivos uno detrás del otro. No es una, no sería una apuesta desinformada, pero lo que no vemos aquí es un esfuerzo integral que acompañe la idea de que las altas temperaturas serían una de las razones por las que hay que modificar el calendario escolar. Y le agradecemos a Alejandra Benítez Silva, ella es coordinadora de cuidados de Oxfam, miembro de la Coalición por el Derecho y al Cuidado Digno de las Mujeres, porque hay una perspectiva de género muy real y lo escuchábamos en uno de los testimonios que reproducíamos hace unos instantes, Alejandra, y tiene que ver con el cuidado en el hogar que recae en la mayor parte de los casos en las mujeres trabajadoras y que sin una escuela se quedan sin opciones de cuidado para sus familias.
15: Hola, ¿qué tal? Sí, es así como dices, porque históricamente quienes cuidan a las personas son las familias y dentro de las familias son las mujeres. Y esto porque se ha asumido así y no se había cuestionado hasta hace unos años que la pandemia lo hizo muy, muy visible. Pero y este trabajo de cuidados, porque al final es un trabajo, es no remunerado.

0: menos capacidad para decidir qué hacer ellas con su tiempo y que ese tiempo en general ellas lo podrían usar para o bien, o sea, para hacer lo que ellas quisieran hacer, que puede ser trabajar, que puede ser estudiar, que puede ser incluso descansar. Según también cifras del INEGI, las personas que cuidan tienen tienen mucho cansancio, tienen problemas de salud mental porque están cuidando sin la infraestructura de cuidados necesaria y que tendría que brindar el Estado, y parte de esta infraestructura son las escuelas. Y como decía una mamá de tu público, en las escuelas no solo se brinda y se asegura el derecho a la educación, sino también las niñas, los niños, las niñas están protegidos, son lugares seguros, son lugares en donde tienen derecho también al esparcimiento, donde hablan con otras personas. Entonces, el hecho de que ahora se acorte el ciclo escolar, esto es una discriminación que desde Oxfam México y desde la Coalición por el Derecho al Cuidado Digno y Tiempo Propio de las Mujeres, la vemos como una doble discriminación. Una discriminación hacia las mujeres, porque son ellas las que van a tener que cuidar, y también una discriminación de clase, porque
1: afecta más a quienes no tienen otras alternativas. Déjame hacer un breve corte y regresamos con esta dimensión del problema. Ya volvemos en tiempo real.
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6: Información sorprendente.
7: Las huellas dactilares de los koalas son tan parecidas a las humanas que pueden llegar a confundir a la policía.
6: Caminando por México.
7: En pleno corazón de Zapopan, Jalisco, se erige la imponente Basílica de Zapopan. Esta joya arquitectónica fue construida en 1690 por frailes franciscanos en honor a la Virgen de la Inmaculada Concepción o Virgen de la Expectación, que actualmente se conoce como Virgen de Zapopan, cuya imagen de solo 34 centímetros de alto data desde el siglo XVI. Dos culturas resguardan el atrio de la basílica. Se trata de la figura de Fray Antonio de Segovia, quien donó la imagen de la Virgen de Zapopan y del Papa Juan Pablo II, acompañado de un niño vestido de charro. Cada 12 de octubre, la Basílica de Zapopan alista la llegada de la Virgen de Zapopan, acompañado por millones de fieles que parten en peregrinación desde la Basílica de Guadalajara, tradición que se conoce como la romería y que fue declarada por la UNESCO como Patrimonio Cultural Inmaterial de la Humanidad.
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10: Arriba la Copa del Mundo como una de las grandes selecciones a seguir. El conjunto luso, ubicado en el grupo K, enfrentará a Colombia, Uzbekistán y el Congo. Esta será su novena participación mundialista, siendo su mejor resultado histórico el tercer lugar en 1966.
11: Se adelanta Ronaldo.
10: Con una generación brillante, liderada por el histórico y veterano Cristiano Ronaldo y figuras como Bruno Fernández, Bernardo Silva y Rubén Díaz, los portugueses llegan a la máxima fiesta del fútbol con altas expectativas y un objetivo claro: conquistar su primer título mundial.
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1: Ya estamos de regreso en tiempo real. Gracias por continuar con nosotros en esta conversación sobre el anuncio que puso de cabeza al país, el cambio.

0: cambio del calendario escolar o la propuesta para cambiar el calendario escolar? Porque esta mañana la presidenta Sheinbaum decía todavía no hay nada confirmado, nada permanente, parece haber espacio o algún tipo de margen para la negociación, y es que la respuesta pues ha sido contundente por parte de la comunidad escolar, padres de familia, maestros, autoridades, quienes piensan que no necesariamente tener casi 3 meses de vacaciones es algo que va en beneficio de los alumnos y de la comunidad en su totalidad. Y Alejandra Benítez Silva de Oxfam nos decía, además de esto, pues se exhibe una discriminación de género sobre mujeres que pues tendrán una carga adicional por el cuidado de sus familias, por la estructura social que es la realidad de nuestro país, y también pues esta idea de clasismo, porque obviamente quienes más lo resienten pues serán quienes menos alternativas tienen de contratar a una persona para ese cuidado o de contratar el servicio de un campamento de verano que también costará, en fin.
1: Sí, exactamente. Y es que van, o sea, los cuidados se van a tercerizar, es decir, van a, y lo que en Oxfam llamamos que se van a hacer cadenas de cuidados. Entonces, que quien pueda va a pasar los cuidados de una persona a otra, y esto puede ser que sea pagado, como estabas diciendo, y que pueden ser, por ejemplo, trabajadoras del hogar o los cursos de verano, campamentos o etcétera, o si no, también pueden ser no pagados, como es muy común en México y en el mundo el cuidado de las abuelas para las infancias. Entonces, como este cuidado se va pasando de unas personas a otras, pero en cuestión de clase, como lo decías, es que quien no tenga el dinero para pagar estos servicios de cuidados, va a quedarse sin cuidado. Y también podemos pensar en como el trabajo informal, porque normalmente como podemos, o sea, de quienes trabajamos en una oficina y tenemos a la mano una computadora, podemos pensar en cuidar a una infancia, a alguien adolescente que esté ahí mientras trabajamos. Pero pensaba, por ejemplo, en las vagoneras del metro, en quien trabaja en la milpa, en los organilleros, las organilleras, es como de dónde, cómo puedes tener una infancia en la calle, en una zona agrícola, cuando no tienes la escuela. Entonces, es como aquí lo que hacemos el llamado es a reconsiderar la medida, y también como o sea, confiamos en que la presidenta Claudia Sheinbaum gobierne para las mujeres, porque esta es una medida que afecta mayormente a las mujeres y que también vulnera el derecho al cuidado, el derecho a la educación, y que también se ceba con las mujeres. Entonces, también lo que queremos y lo que confiamos es que las mujeres y junto con las infancias, pero en este caso las mujeres que están cuidando, estén representadas en las decisiones políticas como esta, que ayer parecía una ocurrencia, porque esto como de disfrutar el mundial de fútbol es como, pero ¿a qué costo? Y como ¿a costa de quién? Entonces necesitamos un Estado que lidere y que ponga el bienestar de las personas al centro, y que no esté el beneficio de corporaciones como la FIFA, porque no entendemos nadie qué criterios tomaron para tomar esta decisión como en beneficio de quién, porque las decisiones tendrían que ser como poniendo en el centro la vida, en el centro las personas, y que estas decisiones aseguraran la igualdad para las mujeres, y también hablar de justicia social, cerrando las brechas de desigualdad económica en vez de hacer lo contrario. Entonces, esta medida es terrible, y creo que todo el país estamos llamando a que se subierta, y también aprovechamos para decir, necesitamos un sistema de cuidados, que justo lo que hace un sistema es articular a las instituciones del Estado, como el caso de la Secretaría de Educación Pública, y decirle, tienes que tener una perspectiva de cuidados, que es una perspectiva de cuidados, ver que si tú no haces tu chamba como institución, es a costa de las mujeres y especialmente las más pobres, ¿no? Entonces, de esto se trata un sistema de cuidados, y para eso lo necesitaríamos. Entonces, hacemos un llamado desde Oxfam, desde la coalición, para que el Estado ponga en el centro la vida a las cuidadoras.
0: Pues importantísimo, además, este llamado muy oportuno y pues te agradecemos, Alejandra, que nos hayas regalado estos minutos en tiempo real esta tarde para platicar del tema. Alejandra Benítez Silva, coordinadora de cuidados de Oxfam, muchas gracias.
1: Muchas gracias, chao.
0: Bueno, vamos a entrarle al tema a profundidad y le agradecemos a la profesora investigadora de la UAM Xochimilco, Ana Razo, que nos tome la comunicación, porque obviamente todos tenemos, sobre todo padres de familia con niños en edad escolar, una opinión sobre lo que se anunció ayer sobre el calendario escolar, pero no todos somos expertos en el tema y lo hemos estudiado durante tanto tiempo como tú, profesora. Así que, pues comencemos por ahí. ¿Qué significa? ¿Cuál sería las consecuencias más tangibles de este cambio anunciado en el calendario escolar para los alumnos?
2: ¿Qué tal, Enrique? Muy buenas tardes a ti y a tu auditorio. Gracias por el espacio y por abordar el tema. Recordando que el argumento que se presentó ayer para recortar el calendario escolar fue el tema, en corto, la ola de calor y el mundial, ¿cierto? Aparecen estos dos elementos. Lo primero que quiero decir es que la preocupación por la salud de las niñas y los niños en las aulas debe ser siempre nuestra prioridad. Las olas de calor son una realidad, es cada vez más severo, y en muchas escuelas del país las condiciones de infraestructura son muy difíciles. No hay techumbre, no hay ventilación adecuada, no hay agua suficiente, y eso es un problema real y urgente. Eso se reconoce. Dicho esto, la pregunta obligada es, como tú bien mencionas, ¿el recorte de calendario escolar es la solución? Porque 40 días menos de clases para más de 24 millones de estudiantes es una decisión de enorme magnitud. Y lo que sabemos desde la investigación educativa, lo que la evidencia nos señala, es que el tiempo escolar perdido no se recupera fácilmente y no se pierde de igual manera para todos, ¿sabes? Entonces, la investigación nos dice sobre la pérdida de aprendizajes, es muy clara en un punto. El tiempo escolar que se pierde tiene efectos medibles, persistentes y desiguales. No le pega igual a todos los niños. Y eso, ¿sabes? Tengo que recordar el tema pandemia, y eso nos lo mostró con muchísima dureza. Los estudios que se hicieron en educación post-COVID en muchos países nos confirman que los aprendizajes que se perdieron fueron sustanciales y que afectaron de manera desproporcionada al estudiantado de familias con menos recursos. ¿Y por qué le pega a las familias más pobres? Pues como bien lo anticipaba Alejandra y tú lo mencionaste, un niño de clase media puede tener algunas otras alternativas. Internet en casa, un padre o una madre con tiempo y recursos para acompañarle, pero un niño de una comunidad rural o de una colonia popular no tiene ninguna de estas redes. En ese sentido, para estas criaturas, para estas niñas y niños, la única oportunidad real de aprender es la escuela. Y cuando la escuela cierra, nuestras criaturas simplemente dejan de aprender.
3: Ana, te saluda Paco Almaraz. Si el argumento, bueno, uno de los argumentos es el calor extremo, ¿qué sería más razonable desde la política educativa? ¿Un recorte nacional del calendario como plantean o medidas regionales según la temperatura, infraestructura y condiciones escolares?
2: Es una gran pregunta, Paco, y me alegra que la hagas. Si el problema es el calor, hablemos de un problema estructural que viene de años y tiene solución, o al menos tiene mejoras posibles, que no implica cerrar las escuelas ni las aulas. La pregunta que yo haría no es por qué cerraron, la pregunta es por qué llegamos al 2026 todavía con escuelas sin agua, sin techado adecuado, sin ventilación. Las olas de calor no son nuevas para nuestro país y para muchas regiones. Este ciclo escolar no es el primero que se ve afectado por las temperaturas extremas. Hay medidas concretas que muchas regiones del país han implementado y también muchos otros países. Voy a ser muy breve. Horarios escalonados por región, suspensión focalizada en estados más afectados en lugar de un cierre nacional, acondicionamiento de espacios comunes en los patios, en las bibliotecas, dotación de agua, sistemas de techado, ventilación natural y, ¿sabes?, un programa permanente de arbolización y sombreado. Incluso hay experiencias muy buenas al usar estas actividades en espacios frescos dentro de la escuela. ¿Qué trato de decir? El calentamiento global no va a dejar de existir. Si la respuesta estructural es reducir el calendario, ¿saben lo que va a pasar? Vamos a tener ciclos escolares cada vez más cortos. La respuesta sostenible sí es invertir en infraestructura escolar que permita a las niñas, los niños y las juventudes estar en la escuela a pesar del calor.
4: Ana, ¿cómo estás? Te saluda Marco Antonio Silva. Enrique empezó planteando, digamos, oponiendo a los alumnos como el principal eje de esta charla. Yo te propongo ahora que nos digas algo respecto a los profesores. Siento que la carga se les deja por completo sin mayores herramientas o apoyos o advertencias, ¿no?
2: Gran pregunta y qué bueno que agregas esta dimensión que dentro de la controversia, dentro de todos estos ideas y emociones que suscitaron, dibujamos un poco la figura de las y los docentes. Ellos también van a regresar en agosto a preparar el ciclo siguiente. Tienen poco tiempo. Se habla de 2 semanas de recuperación de aprendizajes. Y celebro esta iniciativa, quiere decir que la SEP reconoce que hay un costo, pero saben, el tiempo de recuperación no es simétrico. Entonces, ahí nos enfrentamos a condiciones también para esa recuperación muy adversas para las figuras docentes. Los docentes perdieron la continuidad de sus grupos. Estamos cortando el ciclo escolar. Se alteraron sus planeaciones, procesos que venían construyendo a lo largo del ciclo escolar. Entonces, esta discontinuidad pedagógica tiene costos no siempre visibles para las figuras docentes.
3: Exacto. Bueno, la presidenta dijo que no hay calendario definido, aunque la SEP lo presentó como un acuerdo unánime. Desde la gobernanza educativa, ¿qué revela esta contradicción?
2: Mi risa es nerviosa porque no sé muy bien qué decir.
5: La de todos y todos.
2: Porque ayer se presentó como algo, como un acuerdo tomado. Yo me quedo con la declaración de la presidenta en donde dice, es una propuesta. Justo antes de esta entrevista veía un video circular del secretario de Educación, del maestro Mario Delgado, donde decía que se iba a revisar el regreso. Entonces, me parece que estamos ante la posibilidad, y también celebro que podamos recomponer, que podamos corregir una decisión como esta, que tiene un impacto de muchísima magnitud. Espero que haya un ajuste, espero que entendamos que cada día que se pierde de la experiencia educativa en la escuela tiene costos, y costos profundos y desiguales. Entonces, estamos a tiempo de recuperar, pero también recordar que el ciclo escolar no lo podemos ver como algo de tan flexible, ¿saben? Tiene implicaciones. Entonces, yo espero que estas señales que vemos de no consensuadas nos lleven a una reflexión dentro del Estado que nos permita mejores condiciones para el aprendizaje de las criaturas. Hacia allá voy.
0: Perfecto. Pues, decíamos, la risa nerviosa es de todos porque lo que parece proyectar esto sobre la gobernanza es que está en problemas, que no hay un rumbo muy, muy claro y fijo, pero... agradecemos muchísimo esta perspectiva, profesora.
2: ¿Y hay algo, Ana Razo, si me permiten, claro. hay algo que quisiera decir en el segundo argumento que tiene que ver con el mundial para modificar el calendario escolar y que tiene que ver con la escuela, y eso también me parece importante, ¿saben? Creo que el mundial puede ser una oportunidad educativa muy muy buena y que se aprovecha mejor desde la escuela que en casa. Imagínense una semana en donde las clases de matemáticas se usara la estadística de los partidos, la clase de geografía viera los países participantes, la de historia hablara sobre el origen del fútbol, la de español escribiera crónicas de los partidos. Y eso, ¿saben? Es educación viva, significativa, que conecta con la que nuestros niños, nuestros jóvenes, nuestras infancias están viviendo. Y algo central, que si me tengo que quedar con una idea, es la escuela que aprende con el mundo no necesita cerrarse para que el mundo entre, ¿saben? No necesitamos cerrar las escuelas para reconocer que este evento es importante. No necesitamos eso. Me preocupa que sea una forma de decirle a nuestra niñez y a nuestras juventudes que el fútbol y el aprendizaje no pueden coexistir. Yo estoy segura que sí pueden. Entonces, el llamado es a la política educativa, a crear condiciones para que la escuela sea un espacio flexible, vivo, capaz de abrazar las experiencias que nuestras infancias traen consigo. Entonces, no veo por qué... el mundial podría ser un argumento para cerrar.
0: Pues sí, y no creo que estés sola en ese campamento.
2: Gracias.
0: Profesora investigadora de la UAM Xochimilco, Ana Razo, gracias de nuevo por estos minutos en tiempo real.
2: Gracias a ustedes, que estén muy bien.
0: Bueno, pues ahí el asunto, me parece que abordamos ya todos los ángulos, las perspectivas de lo que significa y veremos pues en qué termina esta dinámica en donde se anuncia algo tan importante como el recorte del calendario escolar, se propone que sean casi 3 meses de vacaciones. Ayer abríamos el noticiero en la noche diciendo pues es un anuncio que ha puesto de cabeza al país, es que en serio, las reacciones se dieron de todos los sectores y en distintos tonos. Y hoy la presidenta dice, bueno, calma, habrá que tomar una decisión final todavía. Y entonces, pues, Yo creo que lejos de generar mayor certidumbre, lo que genera es nerviosismo sobre pues, qué está pasando con la política educativa en el país, que se da un anuncio de esta magnitud y que luego se sugiere que podría darse marcha atrás, ¿no, Paco?
3: Exacto. Y la pregunta pues es, ¿vamos a diseñar el calendario escolar pensando en el derecho a aprender o vamos a dejar que el mundial y el termómetro hagan la planeación educativa? Porque si se decide entre la ola de calor y la futbolera, los que terminan sudando pues son los alumnos, los maestros y los padres de familia.
0: Poético, gracias. Lo que acabas de decir, querido Paco Almaraz. En Sonora, Michelle Rivera, qué gusto saludarte. Declaraciones de Mario Delgado por allá hablando de calor.
6: Así es, Enrique. Paco, qué gusto saludarles. Sí, justamente fue cuestionado, se encuentra en la gira que está encabezando la presidenta Claudia Sheinbaum por el estado de Sonora y en un evento en una secundaria en Hermosillo, el titular de la SEP, Mario Delgado, reconfirmó lo que dijo ayer en un comunicado, que a partir del 5 de junio salen de vacaciones todos los niveles educativos, bueno, nivel básico sobre todo, pero también mencionó algo que es importante compartir, que estarían revisando, definiendo cuándo sería el regreso a clases. Así lo dijo, si me permites compartir, Enrique, hace unos minutos en Sonora.
7: Es una propuesta y vamos a revisar ya la fecha final, sobre todo de regreso de clases. Sí, vamos a salir el 5 porque hay muchos estados ya que tienen altas temperaturas y también está el tema del inglés. Entonces, salimos el 5, los maestros salen el 12 por las labores administrativas, pero vamos a revisar la fecha.
8: ¿Hay una duda con respecto al tema educativo? ¿Si esto podría afectar a la...
7: Claro, lo que no queremos es que haya afectación a la parte
8: educativa. ¿Y el rezago educativo?
9: ¿Por qué dijo la presidenta que es una propuesta?
7: Vamos a revisar la fecha de regreso. Bueno, ahora están y hay una confusión ahí. El regreso está en la propuesta que se hizo es para el 17 de agosto. Pero vamos a revisar eso para que no haya, para que haya el máximo aprovechamiento.
8: Entonces, maestro, ya es definitivo que el 5 de junio salga de vacaciones.
7: Eso.
8: ¿Es definitivo?
7: No, hay muchos maestros que están votando a favor de la propuesta.
8: Parece tantito.
7: La gran mayoría.
8: Pero los padres de familia.
7: Sí, sí.
6: Ahí está, Enrique, lo que es oficial es el 5 de junio, lo minimiza pues adelantando que prácticamente el 12 ya salen todos los maestros para temas administrativos, pero que estaría por definirse el regreso. Y sí, mencionan, y sobre todo pues en un estado donde la temperatura se registran pues tiempos récords o temperaturas récords, pues con todo y eso, pues los niños y los niños van a la escuela y lo que implementa la Secretaría de Educación y Cultura aquí en Sonora es a veces retrasar los horarios de ingreso o hacer movimientos en caso de que sean muy altas las temperaturas. Nunca ha sido tema para la ausencia escolar, Enrique, la ola de calor, pero bueno, en esta ocasión se está aplicando según lo que menciona o confirma Mario Delgado.
0: Y en pocos lugares hace tanto calor como en Sonora en esta época, como lo hemos platicado tanto. Querida Michelle Rivera, gracias por el reporte, un fuerte abrazo.
6: Un abrazo de vuelta, Enrique, gracias y muy buena tarde.
0: Nosotros hacemos una pausa, regresamos con más. No se vaya, seguimos juntos en tiempo real.
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12: Ya estamos de regreso en tiempo real. Son las 2 de la tarde en punto, tiempo del centro de México. Y a lo largo de esta semana me parece que hay una pregunta que vale la pena hacernos todos. Una pregunta que vale la pena hacerse cada vez que una figura política genera una tormenta de cobertura. ¿Qué hay detrás de ese ruido? No lo que dice, no cómo lo dice, sino qué ha construido, qué ha resuelto, qué proyecto y resultados sostienen todo ese escándalo, pues, calculado. Porque hay dos tipos de relevancia en la política contemporánea. Una se gana con eso, con resultados y decisiones difíciles, con las coaliciones que se construyen y los problemas que se resuelven, que se atacan, aunque no den titulares. Y la otra es la que se fabrica, con provocaciones, con enemigos convenientes y con esta capacidad de convertir cada aparición pública en un evento diseñado para dividir antes que para convencer, con la capacidad de polarizar sobre la de acercar. Y la segunda es técnica, no es ideológica, y es una técnica que funciona exactamente como los algoritmos, ¿no? De tanto que tanto hemos hablado de esto en este espacio, los algoritmos de medios sociales que premian la atención y no la sustancia, que premian esta reacción sobre la razón, que mientras más extrema sea la provocación, más amplio es el alcance, jerarquizan en función del tamaño de la provocación. El problema es confundir técnica y liderazgo, porque cuando le damos a la provocación el mismo peso que al proyecto y a los resultados de los que hablaba, pues cuando tratamos el escándalo como si fuera posición política, estamos privilegiando y estamos premiando la confrontación, la estridencia, ¿no? La derecha tiene figuras con proyecto, eso es innegable. Tiene gobiernos que han tomado decisiones, economías que han administrado, reformas que se pueden defender y también criticar con argumentos. Criticar a la derecha con esa seriedad, pues sí requiere tomarse en serio sus mejores exponentes, no solamente sus figuras más ruidosas. Equiparar a unos con otros no es análisis, me parece que es pereza intelectual. México recibió esta semana a Isabel Díaz Ayuso, la presidenta de la Comunidad de Madrid, una figura central de la de la derecha local, ni siquiera es una política de relevancia nacional. Y también hay que decirlo, uno de los ejemplos más acabados de esta política de algoritmo. La provocación, la polarización, las medias verdades, todo como método, como estrategia y moneda de cambio. Obviamente su visita generó pues lo que genera siempre, ruido. Declaraciones sobre México que yo creo que merecen ser revisadas con cuidado porque mezclan diagnósticos legítimos, pero los mezcla con simplificaciones que no resisten el mismo escrutinio. Opiniones sobre la democracia mexicana, pues de una comunidad autónoma que ha tenido sus propios episodios incómodos con la transparencia y el Estado de Derecho, esa misma comunidad autónoma, y los tiene hoy. Se vale y me parece legítimo, necesario, absolutamente necesario criticar al gobierno de México, a la presidenta Sheinbaum en un proyecto discutible, decisiones que deben de ser auditables. Ese es el debate que México necesita y que merecemos todos. Lo que no necesita es elevar al rango de interlocutor serio a quien ha construido una carrera en el escándalo, sin proyecto ni resultados. No porque sea de derecha, sino porque la derecha merece una mejor representación que esa. La política del algoritmo nos gana cada vez más espacio porque le damos clic, porque reaccionamos, porque la tratamos como si fuera relevante, pero no tiene que ser así. La próxima vez que una figura aterrice con declaraciones diseñadas justo para dividir, la pregunta no debe ser qué dijo, la pregunta es qué ha hecho para ganarse nuestra atención, nuestra confianza, la relevancia. Silencio en esa respuesta, me parece, es la única sentencia que importa. Y en este caso, pues es lo único que hay que decir sobre los resultados y el proyecto de Ayuso. Silencio. Hacemos una pausa, regresamos en tiempo real.

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13: Ya estamos de regreso en tiempo real. Gracias por continuar con nosotros. Como todos los viernes, nos acompaña el embajador Arturo Sarucán, presidente de Sarucán and Associates, diplomático de carrera, nuestro embajador en Washington durante muchísimos años. Qué gusto saludarte, embajador, y hacerlo. Cada semana tenemos un tema de coyuntura en la relación México-Estados Unidos y me apuraría a decir que no es cada semana, es casi todos los días. El tema de coyuntura esta semana tiene que ver con el reporte publicado por CBS News y después confirmado a través del New York Times de que el Departamento de Estado estaría realizando una especie de revisión del trabajo de los consulados mexicanos en Estados Unidos. La primera reacción, incluso el reportaje del New York Times, sugiere que la decisión estaría al menos en parte alimentada por estas teorías de conspiración impulsadas por Peter Schweizer en plataformas muy ideológicas como Breitbart o incluso Fox News. Schweizer, para quienes no lo conocen, pues es un conspiracionista que dice que México está utilizando los consulados y toda su presencia e importancia en Estados Unidos para una especie de reconquista, ¿no? Para recuperar lo que se perdió. Y bueno, habrá elementos para alimentar esa conspiración. De hecho, pues para quienes hemos pasado tiempo en Estados Unidos analizando la importancia política de una comunidad como la mexicana estadounidense, pues si algo habría que hacer es apuntalar mucho más ese esfuerzo para que se parezca y tenga los resultados de otras comunidades que han logrado justo esa influencia política. Pienso en los cubanos americanos, nada más por poner un ejemplo, que representan 1 o 2% del total de la población latina y tienen la mayor representación política entre lo que llamamos los latinos, mientras los mexicanos, que pueden ser hasta 70%, pues no estamos ni siquiera cerca de eso. Pero bueno, más allá de ese contexto, todo indica, según las versiones que hemos recogido de funcionarios en ambos lados de la frontera, embajador, que esta revisión obedece mucho más a una alternativa que incluso es más inquietante y que tiene que ver con una nueva espiral de tensión y desconfianza desatada por el indictment, la acusación en contra de Rocha Moya y lo que ha ocurrido desde entonces.
14: Sí, Enrique, sin duda, digamos, esto que reveló CBS tiene dos patas o dos vertientes. Esta primera que mencionas tú, sin duda, es un guiño a esta extrema derecha nacionalista que es buena parte de la base MAGA, precisamente en momentos en que ese mismo sector está cabreado o desencantado con el presidente por el tema del caso Epstein, por el tema de las acciones militares de Estados Unidos en el Golfo Pérsico. Hay que recordar la promesa campaña Trump, aplaudida raudales por ese sector de extrema derecha, de no involucrar ya a Estados Unidos en conflictos en el extranjero, una crisis que además pues ha generado decisiones importantes, es decir, figuras como la excongresista Marjorie Taylor Greene, como el periodista Tucker Carlson, que eran maraqueros número uno de Trump, que se han separado, alejado, criticado, que se han lanzado a la yugular de Trump precisamente por estos temas. Entonces, por un lado hay que entenderlo como un guiño a ese sector en momentos en que el presidente Trump está perdiendo fuelle electoral y en las encuestas de manera muy importante camino al proceso de los comicios legislativos de noviembre. Y tiene la otra vertiente que tú comentabas, que sí es pues la que más me alarma, porque cuando un Ministerio de Exteriores o el Departamento de Estado, en este caso Estados Unidos, inicia procedimientos como estos o incluso llega al cierre de sedes consulares, lo hace porque o lo está usando para manifestar su disgusto con el rumbo y la dirección que toma una relación bilateral, o lo hace en represalia o como una medida, como lo ha hecho Estados Unidos en años recientes, como en los casos de algunos consulados rusos y chinos, bajo el argumento de que están haciendo funciones más propias del espionaje o del hurto de propiedad intelectual de empresas estadounidenses. El que esto esté ocurriendo ahorita con México, en una semana en la que además pues tuviste las declaraciones de Trump al principio de la semana, el día de hoy volviendo a remachar que en México los criminales y las organizaciones narcotraficantes son las que campean, que el gobierno no tiene la voluntad para confrontarlas. Luego las declaraciones del Procurador General de Justicia Interino de Estados Unidos diciendo que se vienen más investigaciones. Son un poco, me parece, una respuesta a la manera en la cual el gobierno mexicano y el partido en el poder se han posicionado discursivamente a raíz de la acusación formal contra 10 ex servidores y servidores públicos mexicanos y lo que crecientemente se percibe en Washington. Podemos estar de acuerdo o no que esa es la jugada, pero aquí en Washington se está percibiendo que la postura mexicana es un poco ganar tiempo y jugar al bote pateado. Y lo que ha caído muy mal en el Departamento de Justicia son los cuestionamientos al cumplimiento estadounidense del tratado de extradición entre México y Estados Unidos, que hay que decirlo, Estados Unidos ha cumplido cabalmente.
13: Sí. ¿Es posible destensar esta nueva espiral de la que hablaba al inicio? ¿Hay rampas de salida o hemos ya alcanzado un punto en donde pues los márgenes se han complicado tanto y los momentos políticos en uno y otro lado de la frontera se han tensado tanto que vamos a seguir viendo escaladas retóricas y operativas en esta relación bilateral?
14: Yo creo que el margen de maniobra se está estrechando significativamente, Enrique. No quiere decir que no haya manera de salvar o de encontrar estas rampas de salida. Yo creo que una rampa de salida es primero dejar de pegarle al cumplimiento estadounidense en materia de el tratado de extradición, porque pues con esto de que pues que no hay pruebas, bueno, por eso se llama una detención provisional con fines de extradición, porque la parte requirente, que es Estados Unidos, tiene 60 días para entregar el expediente completo y las pruebas para entonces, y por eso se llama arresto temporal, porque la idea es que lo detienes para que no se fugue mientras el país que ha solicitado la extradición entrega la documentación relevante. Ahora, habiendo dicho todo esto, pues tú recordarás, Enrique, muy bien el caso del general Cienfuegos, que cuando finalmente por una serie de presiones internas en Estados Unidos y presiones diplomáticas mexicanas, el exsecretario de Defensa es regresado a territorio mexicano y se le manda al gobierno mexicano el expediente completo de la investigación, que sí tenía muchos hoyos, a diferencia de este que parece estar hecho de manera mucho más sólida. El gobierno mexicano pues le dio carpetazo a la investigación que se supone que iba a conducir en territorio mexicano. Eso me parece que también está pesando la cantidad de documentos y de elementos probatorios que el gobierno de Estados Unidos y el Departamento de Justicia están dispuestos a entregar, porque además son elementos probatorios que tradicionalmente, procedimentalmente, no se revelan hasta que inicia el juicio en sí, porque pues, eso fortalece la capacidad de la fiscalía pues de llevar a buen puerto su proceso, ¿no? Entonces, creo que si el gobierno mexicano un poco respira, recibe los documentos, las pruebas, cumple con el tratado de extradición, ya sea determinando que si hay bases para la extradición y si no, pues iniciando investigaciones formales en México, podemos estar acercándonos a un momento muy complicado.
13: Y hablábamos además de las coyunturas políticas de uno y otro lado de la frontera en Estados Unidos, acercándonos a las elecciones de noviembre ya cada vez más cerca. ¿Cómo influye esto en los cálculos, sobre todo pues con la impopularidad que sigue profundizándose en el caso del presidente Trump?
14: Pues lo que necesitas es movilizar y motivar a tu base de voto duro, y precisamente en momentos en que traes una escisión importante entre quienes te han criticado por cómo manejaste el caso Epstein, entre quienes te están criticando por el hecho de que Estados Unidos esté involucrado en otro conflicto bélico más en el Golfo Pérsico, por lo que realmente le está pasando factura al presidente, que es el impacto en la inflación y en el costo de vida por los aranceles, por el incremento en el precio de la gasolina, pues tienes que encontrar válvulas de escape y ahora sí que caramelitos para aventarle a ese voto duro, dado que es muy difícil, a menos de que ocurran cambios muy dramáticos, de que logres bajar el precio del galón de la gasolina en Estados Unidos al umbral de los $3 antes del verano, que es lo que te va a pasar la factura en las elecciones. Entonces, en este sentido, también, Enrique, la tentación que puede tener el presidente Trump de usar algo de manera efectista, ir a por un gobernador o pegarle un laboratorio de fentanilo con un dron, cara a este colapso que está teniendo en las encuestas y más que en las encuestas, con sectores de su propia base de voto duro, pues son los que creo que nos ponen al límite en una relación que me parece vive sus peores momentos desde 1985 y el asesinato de Camarena en territorio mexicano.
13: De ese tamaño es el momento y la crisis del momento que se vive. Embajador Arturo Sarucán, te agradecemos como siempre estos minutos en tiempo real. Buen fin de semana.
14: Buen fin de semana. Un abrazo, Enrique.
13: Arturo Sarucán, el presidente de Sarucán and Associates. Nosotros hacemos una breve pausa, vamos a regresar con más información. Tenemos por ahí varios temas importantes. Es viernes y lejos de relajar el cuerpo informativo, el tema está a tope. Ya regresamos, Marco Silva, Francisco Almaraz, Enrique Acevedo en Tiempo Real.
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26: Hi, I'm Kylie Minogue.
25: El documental de 3 episodios sobre Kylie Minogue. La serie incluirá videos caseros, fotos inéditas y nuevas entrevistas sobre su carrera, pérdidas personales y desafíos de salud. Más del icono pop, también existe una historia profundamente humana.
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0: Solo le quiso The Heart. Qué ochentero y qué nostálgico anda Paco Almaraz.
1: Así es, de 1983, interpretada por la cantante galesa Bonnie Tyler, la primera dama del rock. Sello inconfundible, pues esa voz ronca se reconoce en todos lados.
0: Oye, ¿y por qué la estamos escuchando? ¿Nomás porque está medio lluviosa la tarde o andabas melancólico?
1: No, cuestiones más pesimistas, porque Bonnie Tyler ha sido puesta en coma inducido en un hospital de Portugal. Fue hospitalizada hace semana y media y sometida a una cirugía de urgencia por una perforación intestinal. Y según los medios, su estado empeoró el día de ayer y fue puesta en coma inducido con la asistencia de un ventilador. Así es que pues aprovechamos para mandarle mucha luz y buena vibra.
0: Pues sí. Eso para Bonnie Tyler, extraordinaria vocalista. Un ícono de la música de los 80 y a lo largo de su trayectoria, y pues la razón por la que estábamos escuchando justamente esto de Total Eclipse of the Heart, de las canciones probablemente más conocidas de Bonnie Tyler. Bueno, vamos a pasar a un tema que me parece, no uso la palabra fascinante a la ligera, es fascinante lo que han logrado encontrar Joan Grillo, director de Crash Out, uno de los periodistas con mejor entendimiento de temas de seguridad, incluso de cobertura sobre narcotráfico en México durante muchísimos años. Y Joan, te agradecemos que nos acompañes para platicar de los documentos que solicitaron a través de los mecanismos de acceso a la información pública de transparencia, el llamado FOIA, allá en Estados Unidos, del FBI, y el caso del asesinato de Eugenio Garzazada, un personaje centralísimo en la historia de este país.
2: Sí, claro, sí, un gusto saludarte. Sí, muy interesante, y junto con el compañero Juan Alberto Cedillo, conseguimos estos 55 páginas del FBI sobre el asesinato, el intento de secuestro de Eugenio Garzazada en 73, hace 53 años. Que es muy interesante, que es muy extenso la investigación del FBI. Ambos en México, cuando empieza su investigación, y también esto da un entendimiento de qué grande es la agencia del FBI y las agencias en México desde aquel entonces, pero también en Estados Unidos con esta investigación que están viendo en Houston, en Dallas, en San Antonio, sobre el caso. Están viendo cosas, por ejemplo, el intento de un supuesto asesino, un supuesto guerrillero, huir de México hasta Texas después del evento. También están viendo un intento de comprar o la compra de armas de fuego en San Antonio. Y también están viendo trabajadores en Dallas que tienen un nexo con la guerrilla. Y realmente están viendo que la guerrilla comunista en aquel tiempo en Monterrey, y como parte de la red en México, también tiene red en Estados Unidos en los 70s.
0: Es como te decía, sumamente interesante entender todo lo que se movía en ese momento en este punto de conexión entre México y Estados Unidos, que tradicionalmente ha sido Monterrey. Preguntarte de los documentos, ¿qué te pareció lo más revelador o qué confirma o contradice las versiones oficiales sobre el secuestro y muerte de Eugenio Garzazada?
2: Bueno, hay dos partes, la parte en México y la parte de Estados Unidos. Yo creo que la parte de Estados Unidos, de Texas, es nuevo. Esto no salió antes en prensa mexicana, el hecho que hubo estas llamadas de investigación ahí, que estaban viendo incluso a muchas cosas todavía censuradas, entonces no vemos todo completo, pero hubo por lo menos una alerta sobre un sujeto saliendo de Monterrey el 18 de septiembre, el día después del asesinato, y pasando la frontera en Nuevo Laredo y entrando a Texas, que yendo en camino a Houston. También es muy interesante la conexión con Dallas y que miembros de la guerrilla parece que movía entre Texas y Nuevo León, trabajando incluso ahí. Incluso estaba viendo un restaurante ahí que se llama El Chico en Dallas, donde alguien relacionado con la guerrilla trabajó ahí. y también la cuestión de las armas. Incluso esto, pues hay versiones de la guerrilla que también el compañero Juan Alberto Cedillo sacó del archivo en México, entrevistas con el DFS o interrogatorios con el DFS, cuando varios miembros de la guerrilla hablan de cómo cruzaron la frontera para comprar las armas de fuego en varios lugares. Y también es interesante que enfoca en una tienda y ve eso, que estaba bien acusado de vender en aquel tiempo las armas de fuego a la guerrilla en México. En México es interesante las versiones que tiene, pues, datos de mucho detalle sobre el atentado, el momento que atacan, y mucho detalle que lo escribe el FBI sobre todas las armas que usan, las balas, las direcciones, el número de personas. Incluso da más detalle que antes lo dio mucho de las versiones en la prensa mexicana.
1: Sí.
2: Te
1: interrumpí. Te saluda Paco Almaraz, Joan. ¿Qué te llamó más la atención de la mirada del FBI sobre México? Porque este archivo aparece justo cuando vuelve a discutirse la presencia de agencias estadounidenses en México por casos recientes. ¿La constante histórica es la misma? O sea, ¿es una investigación estadounidense corriendo en paralelo a las investigaciones que se realizan en México, como quien no confía de todo en su vecino?
2: Hasta un punto. Si lo vemos, y escribe un reportaje hace una semana sobre eso de la CIA, y un agente de otra agencia de Estados Unidos que participó en cateos aquí en México. Uh-huh. Y él dijo que el motivo principal para participar en cateos en México es cuando ellos, los agentes de aquel lado, identifican un blanco, un sospechoso, o un miembro de un cartel, o identifican un laboratorio, ellos quieren ir a confirmar que están agarrando y no están recibiendo un soborno. Esas son las palabras de ellos. Eso es diferente en que él es un caso de asesinato en México, pero sí es muy interesante el nivel de detalle que tienen ellos de esto. Uh-huh. Hay varias entrevistas, incluyendo a una entrevista que tiene con una esposa de la guerrilla que muere. No estoy 100% seguro, y también por la censura, si ellos en estas entrevistas están levantando cosas del DFS que tiene, y ellos tienen esta información que están pasando, o ellos mismos son los agentes y hicieron sus propias entrevistas aquí en México. Pero sí tienen muchísimo nivel de detalle sobre las casas en viven la guerrilla, con sus familias, sus libros, su ideología, y están viendo. Hay mucho interés en aquel tiempo. El FBI tiene mucho interés en los grupos de la izquierda en Estados Unidos, como el partido de los Black Panthers, ¿no? La Pantera Negra, todos estos grupos. Uh-huh. Y como parte de eso está viendo los grupos radicales de la guerrilla en México. Una cosa, este es el FBI, pero también la CIA tendría otros récords también.
0: Sí, pues interesantísimo todo esto que han logrado documentar. Ian Grillo, te agradecemos estos minutos en tiempo real, y como siempre seguimos con mucho interés tu trabajo. Gracias.
2: Un abrazo, muchas gracias, cuídate mucho.
1: Gracias.
0: Un abrazo. Pues un caso, ¿no?, que está ahí en la historia, pero un personaje centralísimo para entender mucho del desarrollo industrial, claro, empresarial en el norte del país, Eugenio Garzazada, además fundador del Tecnológico de Monterrey.

0: obtuvieron, digamos, como prestación los servicios de salud 20 años antes de que existiera el Seguro Social. Y tuvieron acceso a vivienda propia 50 años antes de que naciera el Infonavit. Por eso, por supuesto, está su hijo favorito, su creación principal, el Instituto Tecnológico de Monterrey. Pero justo por eso es una figura trascendental en Monterrey y en todo México.
1: Pues sí, así lo es. Hacemos una breve pausa, regresamos ya con la recta final de este programa en tiempo real. No se vaya, seguimos.

0: No te vayas. Volvemos en un momento con más información. 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
4: El béisbol de las Grandes Ligas regresa a la Ciudad de México con la serie entre los Arizona Diamondbacks y los Padres de San Diego recién vendidos. Este sería el tercer año consecutivo en que las Grandes Ligas traen un partido de estas características en nuestra ciudad, y es que no es sorpresa para nadie porque, chécate esto, han comprobado ser los juegos más rentables del año, así que negociazo por donde le veas. Aquí lo que yo te pregunto es si este sold out que se logra en cuestión de minutos cuando se dan estos juegos acá es suficiente para, uno, comprobar que México es un mercado clave para las Grandes Ligas. Yo digo que sí, por supuesto, pero dos, y más importante, si es suficiente como para considerar a la Ciudad de México sede permanente de una franquicia de la MLB. No es lo mismo, dicen por ahí, llenar un partido que llenar toda una temporada.
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5: El Amazonas es la selva tropical más grande del mundo y una pieza clave en la regulación del clima global. Extendiéndose por 9 países, alberga una biodiversidad inigualable, con miles de especies de plantas y animales aún por descubrir. Actúa como un gigantesco sumidero de carbono, absorbiendo toneladas de dióxido de carbono. Sin embargo, enfrenta amenazas críticas debido a la deforestación y la minería ilegal, poniendo en riesgo el equilibrio del planeta.
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5: Los pulpos tienen 3 corazones y su sangre es de color azul debido a una proteína rica en cobre vital.
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6: Grupo Xcaret solicitó a los organizadores de los premios Platino Xcaret retirar la invitación a la presidenta de la Comunidad de Madrid, Isabel Díaz Ayuso, a causa de sus desafortunadas declaraciones, a fin de que el evento no sea utilizado como plataforma política. Por su parte, la Secretaría de Gobernación aseguró que la visita de Díaz Ayuso se realizó en un ambiente de total libertad. Reiteró que en ningún momento se intentó cancelar alguna de sus presentaciones. El presidente de Estados Unidos, Donald Trump, informó que se detendrá el conflicto bélico entre Rusia y Ucrania por 3 días. Precisó que el paro se llevará a cabo del 9 al 11 de mayo. Asimismo, indicó que se espera que la acción sirva para detener la guerra entre ambos países. Informó Daniel Wellbanks. 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
0: Gracias por la espera. Regresamos. 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
7: Ya estamos de regreso en tiempo real. Gracias por continuar con nosotros. Vamos a cambiar de tema. Esto que mire que ha sorprendido, y Valeria Duarte es politóloga e investigadora de Diario Red, y me refiero al escándalo denominado Honduras Gate. ¿De qué trata? Pues se han publicado revelaciones entre estos elementos, grabaciones de voz de un arreglo, reuniones, intenciones de generar plataformas de medios que siembren desinformación, manipulación, propaganda.

0: que busque desestabilizar a gobiernos de izquierda en América Latina y la organización, según estas publicaciones, vendría de gobiernos de derecha, el de Argentina, de Milei, incluso se habla de Estados Unidos, de Israel, de Juan Orlando Hernández, quien estaba en prisión en Estados Unidos y luego fue liberado por Trump, indultado. Pero cuéntanos, Valeria Duarte, tienes mucho mejor tomado el pulso del asunto. ¿Qué tan contundentes son estos elementos que se han publicado y qué es lo que sabemos hasta el momento?
1: Hola Enrique, buenas tardes. Buenas tardes a todas las personas, igual que nos están escuchando. Muchas gracias por darnos cobertura. Bueno, mira, los audios a los que tuvimos acceso desde Diario Red y Canal Red, también con la plataforma de Honduras Gate, en realidad lo que están narrando es una red de corrupción internacional ejecutada por Donald Trump y Benjamín Netanyahu, usando como operador político a Juan Orlando Hernández, expresidente de Honduras, sentenciado por narcotráfico en Estados Unidos, para convertirlo en su principal operador, para en realidad posicionar la injerencia militar, política y económica en el país. Porque, entre otras cosas, los audios, los 37 audios que nosotros publicamos, justamente describen que la moneda de cambio para que Juan Orlando Hernández sea indultado, para que vuelva a Honduras y demás, es la ampliación del poder político de Estados Unidos e Israel en las zonas económicas en Centroamérica, la construcción de nuevas bases militares, la concesión a empresas privadas como General Electric, facilidades legales para inteligencia artificial y biotecnología y también la construcción de un centro de confinamiento del terrorismo. Y a esto se suman otros audios en los que menciona que entre también los objetivos que tiene está un plan para desestabilizar a gobiernos de izquierda a través de la creación de células de comunicación en Estados Unidos coordinada con el equipo de la presidencia de Donald Trump. Y estos medios, esta célula informativa, digamos, que serían supuestos medios latinoamericanos de noticias, tienen como objetivo extirpar, como ellos dicen, al cáncer de la izquierda de Honduras y de Latinoamérica. Y narran explícitamente que estos estarían financiados por dinero público del gobierno de Honduras, en específico como del Ministerio o la Secretaría de Obras Públicas, y por dinero de Javier Milei. Se habla de más de medio millón de dólares que estaría dirigido a estas células de desinformación a los gobiernos de Claudia Sheinbaum y Gustavo Petro.
2: Valeria, te saluda Paco Almaraz. Esta investigación, ya lo mencionaste, hay una célula informativa montada desde Estados Unidos con recursos que vienen supuestamente desde Honduras y apoyo de Milei. ¿Hay evidencia de este flujo de dinero, transferencias, intermediarios, cuentas, empresas?
1: Pues nosotros en realidad no estamos haciendo el seguimiento a eso. Entiendo que ya diputados en Argentina y también están cuestionando mucho en Honduras de dónde están saliendo estos fondos. Nosotros tuvimos acceso nada más a toda la operación, digamos, todo lo que se está narrando en estos 37 audios que están vinculados a Juan Orlando, al presidente de Honduras en este momento, Nasri Asfura, la vicepresidenta María Antonieta Mejía, entre otros muchos.
2: Exacto. Y estos audios específicamente hablan, bueno, mencionan que mencionan a Claudia Sheinbaum y a Gustavo Petro. ¿Cuáles son los mensajes específicos sobre estos personajes?
1: Que justamente se van a construir este medio de comunicación para sacar algunos escándalos de México y Colombia para extirpar a la izquierda del continente.
0: Pues increíble lo que se plantea y lo que se ha publicado. Valeria Duarte, politóloga, investigadora de Diario Red, gracias por compartir la información con nosotros y pues estaremos muy pendientes.
1: No, muchísimas gracias a ustedes. Esto es algo que ha, sin duda ha levantado las alarmas y sí debería tener mucho
0: ¿Cómo
1: más
0: no?
1: repercusión, sobre todo en el momento en el que Trump saca este tipo de declaraciones diciendo que en México no está gobernando la presidenta y básicamente está gobernando los cárteles, ¿no? Sería parte también de una estrategia de injerencia política hacia este país.
0: Interesantísimo. Gracias. Muchísimas gracias, Valeria.
1: A ti, gracias.

0: Estamos escuchando a los hombres G, Venecia, y está Juan Carlos Campos ya en la cabina, que nos trajo pizza. Siempre nos traes cosas muy ricas a la cabina de Grupo Fórmula, y ahora pizza de la de Cancino, la pizza del mes.
1: ¿Cómo se ríe? A ver, ¿cómo se ríe el de la...?
2: No, le hice como Santa Claus, ¿verdad?
0: Eso
2: no
0: como salió. Santa Claus,
1: le hiciste. No, muy decembrino, perdón. Perdón, traje pizza, pero traje pizza porque amanecí bajoneado. Ahorita les digo por qué. Okay. Traje pizza de Cancino porque la pizza del mes, la verdad que está buenísima. La pizza del mes es de Isa Romo, una cocinera, emprendedora. Bueno, yo la verdad la quiero mucho y es mi lugar favorito, su restaurante Easy, Crisis, Pisis, Easy, todo con Isis, que está aquí en el poniente de la ciudad. E hizo la pizza del mes, que me parece una delicia, con papa y chorizo norteño y harta salsita picosa de chiltepín. Así es que traje la cabina para que nos den como un subidón, porque yo desde ayer ando bajoneado por lo que hizo Infantino de quitar esta tradición de 70 años del álbum Panini.
0: O sea, no, yo estoy en contra de eso.
1: Ay,
0: yo creo, no puede yo ser. Creo que la verdad... Pizza. No, es que te voy a decir la verdad, la gente de Panini se durmió en sus laureles. El álbum de este año, para quienes seguimos la tradición y la pasamos de generación en generación, está desactualizado. Uh-huh. O sea, creo que el 80% de los jugadores que trae la selección mexicana, que es la primera además, y pues aquí en México somos sede, no son los jugadores que van a estar en la selección. No, es que se tardó mucho. Bueno, pero pues ese es un tema. Los sobres de estampas tienen equipos completos vacíos. O sea, uno compra cajas y resulta que hay 6, 7 equipos que no te sale una estampita. Ahora sí que como usuario y cliente, yo estoy muy inconforme. Y qué bueno que se lo lleve Fanatics y qué bueno que se vaya Tops por haberse dormido Panini y haber hecho las cosas mal.
1: Anda enojado el coleccionista. Sí. Y yo lo que quería hablar es que quería agarrar como una herramienta para hablar de coleccionismo. Entonces, por eso pensé en hablar de Panini. Bueno, nada más tengo una duda, Enrique. Los jugadores que no son de la selección, ¿están mejores que lo de la selección? O sea, ¿ese cambio abrupto mejoró en la alineación o ni eso?
0: No, o sea, simplemente los que van a jugar el Mundial pues no son los que trae el álbum.
1: ¿Pero están mejores? Bueno, ya no entremos en los temas mejores.
0: Por ejemplo, está bien, pon tú que le eches la culpa a las selecciones y digas, oye, no, es que los eligieron muy tarde y pues no se puede llevar a impresión algo un mes antes. Claro. Ok, está bien. Pero, ¿cómo justifican que se compren cajas de estampas para empezar tu álbum y que haya 4 o 5 equipos que no sale una sola estampa? O sea, están mal diseñados. Porque si compras una caja de 100 sobres que cuesta 2.500 pesos y no te sale por lo menos una estampa de todos los equipos, uh-huh, y compras dos y son los mismos equipos los que no salen, o sea, ahí hay chanchullo, pues. Está mal hecho,
1: no, pues que se lo lleve Fanatics. El Panini, yo le pido una disculpa al señor Infantino que yo haya andado armando aquí como bronca, porque yo lo que quería hablar era del coleccionismo, porque si alguien nos enseñó a coleccionar cosas fue Panini. Esto sí le tenemos que agradecer a Panini, Enrique. Y hablando de coleccionismo, algo que me tiene muy emocionado, hay una galería, no sé si decir galería, tienda, yo te llamaría espacio dedicado al arte, en la colonia Condesa y en la colonia Roma, aquí en la Ciudad de México, que se llama Muni. Estos cuates, Teodoro y Andrea, hicieron este proyecto que permite o que vio algo que los demás o que mucha gente no vio. Ellos vieron que hay muchas personas que quieren comprar arte, pero que se sienten intimidadas por el mundo del arte. Este espacio, que está cargado de imágenes y de obras de arte, invita, porque no hay puertas, a accesar a cualquier tipo de persona. Y han generado un movimiento de coleccionismo hermosísimo. Inclusive hay niños que van a comprar sus primeras piezas de arte. Y abrieron justamente en Nueva York. Esta galería, que está ubicada en la Ciudad de México, abrió en la que llaman la calle más trendy, ¿cómo digamos? La calle más con más ondita de Nueva York, que se llama Orchard Street, en el Lower East Side. Y justamente no abrieron en Chelsea. Pareciera que Teo y Andrea están encontrando una nueva forma de coleccionismo, y también habla de una nueva generación, cómo colecciona la generación Z, cómo estos espacios de arte tienen que ser mucho más inclusivos, incluyentes y abiertos. Y para mí fue muy emocionante, pero en verdad lo digo sinceramente, ver cientos de jóvenes, cientos, porque no eran 10, 20, no, eran cientos de jóvenes arremolinados para entrar en una galería, tienda, espacio de arte y comprar piezas. Y no tanto por estoy buscando, sino lo que te conecta visualmente y que luego le encuentres un espacio en tu espacio. Así es que vale mucho la pena que conozcamos este proyecto que se llama Muni, está en la Colonia Condesa y en la Colonia Roma. Y hablando de arte y haciendo reminiscencia a la canción de los hombres G, Venecia, este fin de semana empieza la Bienal de Venecia, que para mí es el evento más importante de arte contemporáneo del mundo, desde 1895. Hablaré después en otra ocasión con más detalle de este evento. Hay que echar ojo, Mario García Torres, Rafael Lozano, Teresa Margolles, Carlos Amorales, Bárbara Sánchez Kane y los oficiales, porque están en el pabellón de México, María Sosa y Noé Martínez. Así es que mucho ojo a lo que está pasando este fin de semana en Venecia, en el pabellón de México. Aquí les dejo la pizza y perdón otra vez al señor Infantino.
0: No, oye, a ver, pero ¿por qué? ¿Por qué ya te quieres ir? ¿Traes prisa?
1: Porque alguien usó un audio ahí que nos vamos con reporte de noticias. Me puse súper nervioso. Dije, ya me están... No. Hoy no fue David, David, el de los deportes, que es el que siempre me roba tiempo. Pero ahora alguien de la cabina en el audífono dijo, nos vamos a reporte de noticias.
0: No, algo así. Tenemos el resumen de la información, pero hay prioridades. La visita de Juan Carlos Campos es una prioridad para que puedas terminar con...
1: La próxima semana llego a la 1.
0: Okay. Gracias por la pizza que está increíble de Isa Romo. Además, pues mi cuñada, entonces, pues imagínate cómo no me va a gustar lo que haces, es extraordinario.
1: Mira, qué coincidencia. Pero no la traje por eso, porque sí está bien buena, la verdad, ¿eh?
0: ¿Mi cuñada o la pizza? Pizza.
1: No se puede, caray. No se puede. Disculpe, señor Infantino, por todo lo que estamos diciendo aquí en la cabina.
0: Perfecto, ya estás. Bueno, pues vámonos ahora sí, querido Juan Carlos Campos, gracias por
1: fuerte
0: acompañarnos.
1: Abrazo,
0: vámonos,
1: buen viernes.
0: Vámonos con el resumen.
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4: La coordinadora magisterial no acatará el recorte del calendario escolar anunciado por la Secretaría de Educación Pública. En tiempo real, Jenny Araceli Pérez Martínez, secretaria general de la sección 22 de la CENTE de Oaxaca, afirmó que la medida es una respuesta a la huelga general anunciada por la coordinadora durante el Mundial. Rechazó que el recorte del calendario sea para mitigar el problema del calor, ya que actualmente el rezago de la infraestructura de escuelas impide las labores normales ante el clima adverso y no se ha atendido. Aseguró que la CENTE seguirá con su calendario alternativo acordado para facilitar sus próximas protestas.
5: Más allá de atender esta necesidad de nuestras escuelas y que son apremiantes, pues dejan entonces al descubierto que puede haber una reunión con los representantes de las diferentes autoridades educativas estatales para definir el cierre del ciclo escolar con un interés más político en vísperas ya de un anuncio que hemos hecho, que es el estallamiento de la huelga de la CENTE en las próximas semanas.
6: En entrevista en tiempo real con Alejandra Benítez, coordinadora de cuidados de Oxfam, dijo que el principal impacto de recortar el calendario escolar recaerá en las mujeres porque son ellas las que cuidan a los hijos.
7: Hacemos el llamado a reconsiderar la medida, o sea, confiamos en que la presidenta Claudia Sheinbaum gobierne para las mujeres, porque esta es una medida que afecta mayormente a las mujeres y que también vulnera el derecho al cuidado, el derecho a la educación y que también se ceba con las mujeres.
4: Mario Delgado insiste en que el último día de clases es el próximo 5 de junio. A pesar de que la presidenta afirmó en la mañana que el anuncio del recorte del calendario escolar se trata de una propuesta, el secretario de Educación reiteró que el fin de ciclo escolar será en la fecha anunciada ayer tras una reunión con las delegaciones estatales.
8: Vamos a salir el 5 porque hay muchos estados ya que tienen altas temperaturas y también está el tema del mundial. Los maestros salen el 12 por las labores administrativas, pero vamos a revisar la fecha de regreso.
6: Donald Trump insiste en que México es gobernado por el crimen organizado. El presidente de Estados Unidos afirmó que su gobierno ha reducido el tráfico de drogas por vía marítima en un 97% e insistió en que los estupefacientes siguen llegando por tierra a través de México.
9: La mayoría de las drogas vienen de México. Tenemos un problema porque los cárteles dirigen México
10: y nadie más. Simplemente son los cárteles quienes lo dirigen. Perdimos a 200,000 personas por culpa de este veneno que entra a nuestro país.
4: Niega la presidenta que consulados mexicanos hagan política en Estados Unidos. En la conferencia de Palacio Nacional, Claudia Sheinbaum rechazó los señalamientos de que a través de los consulados en Estados Unidos, el gobierno mexicano intente influir en la política de ese país. Ayer, Dylan Johnson, subsecretario de Estado para Asuntos Públicos Globales, dijo que el Departamento de Estado revisa los 53 consulados mexicanos que operan en ese país para garantizar que se ajusten a la agenda de política exterior del presidente Trump.
6: Abaten autoridades federales a dos personas en Culiacán, informó el Gabinete de Seguridad. En un mensaje en medios sociales, el secretario de Seguridad, Omar García Harfuch, detalló que el ataque armado contra agentes ocurrió mientras personal de seguridad investigaba a una célula delictiva que había privado de la libertad a varias personas, las cuales fueron liberadas en días pasados. La situación fue controlada de manera preliminar. Se reportó la detención de una persona y, como decía, dos agresores fueron muertos durante los hechos.
4: México y Canadá acuerdan inversiones millonarias tras la visita de Marcelo Ebrard al país norteamericano. La misión comercial a Canadá concretó una inversión de $2,000 millones para Hidalgo, confirmó el secretario de Economía. En el último día de esta misión, la empresa Solar International Corp, Canadá, y el gobierno de Hidalgo anunciaron la próxima construcción de una planta de ingredientes farmacéuticos activos, la cual tendrá una inversión de $2,000 millones. Y llegamos así al final de En Tiempo Real. Muchas gracias por su atención. Gracias, Marco.
1: Gracias, Paco.
4: Gracias, Juan Carlos. Y gracias a Enrique. Lo pueden ver hoy en la noche en el noticiero, en Canal Canal 2. ¿Ya no es el canal de las estrellas?
11: En las estrellas. Así.
4: Ok, sigue siendo.
1: Okay.
4: Y esa risa de Santa Claus. Con eso nos despedimos. Quédense en compañía de Risco y nosotros nos escuchamos el lunes.

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7: Charlie XCX cambia de rumbo y deja atrás la pista de baile. Tras el fenómeno de Brat, la artista confirmó que su próximo álbum se alejará del sonido electrónico para apostar por el rock.
8: La pista de baile está muerta, aseguró,
7: adelantando una nueva etapa creativa. El proyecto que marcará su octavo disco incluirá guitarras eléctricas y un enfoque más introspectivo, dejando atrás la fórmula que la llevó al éxito reciente. Charlie también dejó claro que no busca repetir el pasado. Prefiere arriesgar y explorar nuevas posibilidades, incluso si eso incomoda a algunos fans. Aunque aún no hay fecha de lanzamiento, el álbum ya está cerca. Porque en la música, evolucionar también es romper con lo que ya funcionó.
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17: Tres de la tarde en punto. En este viernes, cerrando la semana, yo soy Javier Risco y gracias por darme la oportunidad de llegar hasta su casa a través de Telefórmula. Gracias por escucharnos a través del 104.1 de FM y por vernos a través de YouTube y hacer comunidad descargando el podcast esta tarde. Mañana por la mañana, ya lo sabe, queremos que sea de ida y vuelta esta conversación. @jrisco@radio-fórmula y en el 55-52-79-57-91. Cuéntenos. ¿Desde dónde nos ve? ¿Desde dónde nos escucha? Buen provecho para toda la gente que nos acompaña y que cierra la semana bien informada con nosotros. Bajó un poco la temperatura, al menos en esta parte de la ciudad. Quiere empezar a llover poco a poco aquí en la Ciudad de México, aquí en donde están, digamos, las instalaciones de Grupo Fórmula. Pero bueno, si nos ve desde Yucatán, si nos ve desde Veracruz, desde Guadalajara, desde Monterrey, bueno, pues felices 35 grados o más. Así que bueno, pues empezamos este programa con muchísima información. Vamos a darle.
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17: Otra vez una declaración de Donald Trump aparece en prácticamente todas las portadas de las páginas web de los diarios en este país. En un evento desde la Casa Blanca señaló que los cárteles del narcotráfico gobiernan México y advierte que su administración actuará, así lo dijo, muy pronto para combatir el tráfico de drogas. Vamos a escuchar las palabras del presidente estadounidense.
15: They come through Mexico for the most part. We have a problem because the cartels rule Mexico and nobody else. The cartels, they just rule it. And, you know, we lose 200,000 people a year through this poison that pours into our country. So we have the sea done, meaning the ocean, the waterways, pretty much done 97%, and we're going to have the land done very soon.
17: Bueno, y hay que hablar también de responsabilidades compartidas, ¿no? El hecho, por supuesto, dice de que la droga llegue desde México, pero también imposible que esa droga llegue a estas personas, a cientos de miles de consumidores, sin una red que goza de buena salud en Estados Unidos, con distribuciones, con la distribución por parte prácticamente en todos los estados, es esta responsabilidad compartida entre México y Estados Unidos. En más información, la presidenta Claudia Sheinbaum aseguró que es falsa la acusación de que los consulados mexicanos estén realizando política en contra de gobiernos, particularmente en contra del gobierno de Donald Trump. Además, admitió desconocer si se ordenó alguna revisión por parte de las autoridades estadounidenses, la información que ha publicado el día de ayer CBS y el New York Times. Y vámonos directamente con información de Andrea Meraza y información desde la Secretaría de Seguridad. Adelante, Andrea.
18: Muy buenas tardes, Javier, y no solamente desde la Secretaría de Seguridad Ciudadana, también de la Fiscalía General de la República, y en específico en la zona de Culiacán, y es que informa el secretario de Seguridad, Omar García Harfuch, que hubo un ataque contra elementos de esta secretaría, y al momento de hacer la repelión murieron dos presuntos delincuentes, se aseguraron 5 armas largas y 41 cartuchos, se encontraban los elementos investigando a una célula delictiva que era responsable de secuestros allá en la zona. Las personas que habían sido víctimas de este delito ya habían sido también liberadas. Y en otro operativo, la Secretaría de Marina también allá en Sinaloa destruye un terreno de 100 metros cuadrados que se cultivaba marihuana y también inhabilita un laboratorio clandestino. 200 litros y más de 20 kilos de precursores. Es el reporte, Javier.
17: Muchísimas gracias, Andrea. Información, como lo dices, desde la Secretaría de Seguridad y la Fiscalía. Abrazo, Andrea.
18: Hasta luego, un abrazo.
17: Nosotros vamos a ir a una pausa, pero así comenzamos con mucha información, muy buenas voces el día de hoy. Regresamos.
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4: La lengua de una ballena azul pesa tanto como un elefante adulto completo, siendo el órgano más grande conocido hoy.
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17: 3:08 p.m. Gracias de verdad por acompañarnos, por estar con nosotros, por escribirnos también a través de Twitter a todos aquellos que ya están terminando la semana con nosotros. Muchísimas gracias por estar aquí. Gracias de verdad a los que siempre están al pie del cañón todos los días. Y bueno, sí, me pasan esta nota que habrá que comentarla. La verdad es que teníamos una agenda. Luego de este programa quisiéramos que extender más el tiempo, pero tenemos que mantenerlo en una hora. Pero oigan, qué ganas de hablar de cómo el Pentágono el día de ayer desclasificó más de 160 documentos secretos sobre ovnis que se remontan a la década de los 40. Discos voladores, objetos no identificados y extrañas luces en el cielo forman parte de esos archivos que desclasificó el Pentágono. El secretario de Defensa, Pete Hegseth, destacó que es hora de que el pueblo estadounidense los vea por sí mismos. Trump pidió en febrero empezar a identificar y publicar estos archivos. Ya tendremos por acá a Jaime Maussan para que le digamos tenías razón. Pero dentro de esta agenda para cerrar la semana hay temas más importantes. Y nos vamos justamente con eso, con una noticia que desde ayer encendió las alarmas principalmente en los papás y los mamás, en los padres de familia. La presidenta Claudia Sheinbaum salió a aclarar que aún no existe un calendario definitivo sobre el adelanto del cierre del ciclo escolar 2025-2026. Esto después de que ayer por la tarde Mario Delgado, el secretario de Educación, informara que el 5 de junio iba a ser el fin de cursos. ¿Por qué? Pues porque hace calor y porque es el mundial. Ándale, pues. Bueno, a ver, ¿qué dijo la presidenta hoy por la mañana? Vamos a escucharla.
6: Entonces, una propuesta, todavía no está el calendario completo y pues vamos a esperar a que se defina ya de manera definitiva, ¿no? Pero adelantar viene una propuesta de los propios maestros y de los secretarios de Estado, de Educación, perdón, de varios de los estados.
17: Y en la gustada sección Genios de la Comunicación, pues hoy el propio Mario Delgado reiteró en Hermosillo, Sonora, que el fin de ciclo escolar es el próximo 5 de junio, después de la conferencia matutina. Vamos a escucharlo.
7: 5 de junio. Bueno, ayer se hizo una propuesta y vamos a revisar ya la fecha final, sobre todo de regreso de clase. Sí, vamos a salir el 5 porque hay muchos estados ya que tienen altas temperaturas y también está el tema del mundial. Entonces, salimos el 5, los maestros salen el 12 por las labores administrativas, pero vamos a revisar la fecha de regreso.
17: Bueno, ayer circulaba una imagen del calendario escolar de la SEP del 86 y de cómo en el 86, por si usted no lo recuerda, o si hay varios centennials en Telefórmula y no habían nacido, pues se jugó el mundial y los niños fueron a la escuela. Y pues bueno, pasó en un mundial en el cual la sede era México, por cierto. Ahorita nos quedan algunos partidos, por supuesto, pero en aquel eran otros tiempos, ya casi 40 años después. Pero bueno, esto como parte de la información. Y también vale la pena poner en el centro no solo el tema del rezago educativo, que es una parte fundamental, sino el qué hacer con los niños, por ejemplo, si sostiene esta decisión. Y nos lleva a otro tema que es fundamental, el tema de los cuidados. Ayer hablábamos de esta iniciativa aprobada en la Ciudad de México, impulsada por la jefa de gobierno, Clara Brugada, sobre hacer mucho más amplio el sistema de cuidados en la Ciudad de México. Y me da muchísimo gusto que nos acompañe, pues tal vez una de las personas que más sabe de este tema a nivel nacional es Silvana Carranza, y es integrante de Ocupa, esta extraordinaria organización enfocada sobre todo en grupos vulnerables. Silvana, muchísimas gracias por acompañarnos. ¿Cómo estás?
0: Gracias a ti, Javier. Muchísimas gracias por el espacio. Aquí un poco consternada, la verdad, con las noticias.
17: No, bueno, es que imagínate, en los grupos de WhatsApp de padres de familia ayer se surgieron los mejores memes y stickers de desesperación. Pero a ver, un poco esto, tomémoslo, que sea una gran oportunidad para revivir en la conversación y en la agenda pública el tema de los cuidados, que es, insisto, un tema central en tu carrera.
0: Sí, bueno, como integrante también de la Coalición por el Cuidado Digno y el Tiempo Propio de las Mujeres, el día de ayer emitimos un comunicado rechazando esta decisión porque tiene tres aspectos que consideramos muy graves. Por un lado, esta decisión pasa por alto lo que significa, sobre todo para las mujeres madres que cuidan estas infancias, la sobrecarga de cuidados que 3 meses de vacaciones puede generar en ellas. Por otro lado, es una decisión unilateral que no consideró otros sectores. Por ejemplo, no se articuló esta política con la Secretaría del Trabajo para exhortar a los centros laborales que tal vez tuvieran medidas de flexibilidad para también poder acompañar esta medida educativa. Y por último, no considera que hay un impacto económico. Las familias tienen que gastar ahora para ver quién va a tener que cuidar de las criaturas, si no es que también ya pagaron ese mes de adelantado de colegiaturas en los colegios privados, que quién sabe si se los van a devolver.
17: No, hay una comunicación, insisto, en este país parece que cada escuela hace lo que quiere y cada estado hace lo que quiere. Escuchábamos también decir al propio Mario Delgado, sí, algunos estados están de acuerdo porque hace mucho calor, pero bueno, descubre la improvisación sobre todo como bandera dentro de la Secretaría de Educación Pública. Uh-huh. El tema de decir, bueno, no se avisó ni a padres de familia, ni a la Secretaría del Trabajo, vaya, parecía que ni a la presidenta le habían avisado sobre este cambio. Uh-huh. que se da y que no es una declaración, es un comunicado conjunto el día de ayer de la Secretaría de Educación con todas a nivel estatal. Entonces, parece, o por lo menos es lo que nosotros creemos, que va a haber en las próximas horas algún tipo de reunión. No sabemos si por las palabras de la presidenta, que matiza un poco este tema, si vayan a recular por lo menos las distintas asociaciones, porque mira, ha habido reacción del Sindicato Nacional de Trabajadores de Educación, ha habido también reacción por parte de la Confederación Interamericana de Educación Católica, ha habido también de la Asociación Nacional para el Fomento Educativo y la Asociación Nacional de Escuelas Particulares, también por supuesto de Mexicanos Primero, todos reaccionando diciendo, ¿cómo es que se va a tomar una decisión así? Le recuerdo al público, el día que se decidió que México iba a ser sede mundialista fue el 13 de junio de 2018. Hace 8 años.
0: Sí.
17: Más allá de una primaria completa edición, para que se estén tomando estas decisiones, Silvana.
0: Así es, y justo quería como coordinar estas ideas con lo que señalabas de la noticia ayer, que se reformó el derecho al cuidado en la Ciudad de México, que es un derecho que ya se viene garantizando desde 2017, pero que ahora digamos que se le arropó todas las buenas decisiones que se tomaron el año pasado en la Corte Interamericana de Derechos Humanos, y que no nada más fortalece este derecho, sino que establece que el cuidado es un eje rector de la política en la Ciudad de México. Entonces, hay que vigilar muy bien cómo van a responder las autoridades educativas aquí en la ciudad, a ver si se adaptan por completo a esta respuesta o estarán formando parte de las conversaciones que señalabas para ver si hay cómo retener ahí el daño.
17: Me comentabas algo fuera del aire muy interesante, Silvana, y me parece que hay que ponerlo sobre la mesa. El tema de que incluso puede ser ilegal. Este anuncio por parte de la Secretaría de Educación Pública.
0: Sí, aquí en la Ciudad de México, si se adapta tal cual, como olvida por completo la perspectiva de cuidados esta decisión, después de esta reforma constitucional va en contra de lo que establece la Carta Magna en Ciudad de México y tendrían que valorarlo como tal, como algo ilegal.
17: como algo ilegal. O sea, podría entrar en la ilegalidad.
0: En la inconstitucionalidad.
17: Inconstitucionalidad. Es inconstitucional lo que dice y lo que plantea el día de ayer la Secretaría de Educación Pública. Podría hacerlo incluso en la Ciudad de México particularmente.
0: En la Ciudad de México particularmente. Y bueno, al día de hoy ya son 18 estados que reconocen en su constitución el derecho al cuidado. Y si partimos que la interpretación de este derecho debe de ser así de amplia, también habría que considerarlo en esos estados. Y bueno, el derecho al cuidado se reconoce de alguna u otra manera en nuestra Constitución Federal. Entonces ahí está, por supuestamente, violándose este derecho.
17: A ver, Silvana, yo creo que es importante recordar, cuando hablamos de cuidados, el por qué, vaya, la situación, la fotografía de lo que significan las personas cuidadoras en este país. Danos un poco una fotografía antes de cerrar esta conversación.
0: Quiero señalar que el 70% de las personas que realizan alguna tarea de cuidado, es decir, que cuidan a otra persona, infancia, adulto mayor, persona enferma, son mujeres. Y su trabajo actualmente, como no cuenta con el respaldo suficiente del Estado, sostiene invisiblemente la economía de nuestro país. Representa el 28% del Producto Interno Bruto, ese trabajo invisible que no se reconoce, al que no se le da el lugar que merece, y este es un claro ejemplo de cómo esos trabajos se toman por sentado. Se dice, ay, sí, seguramente en todas las casas va a haber alguien que esté ahí para cuidar, cuando no se ponen a pensar en sus planes, sí, en sus trayectorias laborales, en sus otras responsabilidades que tengan y en los gastos que esto significa. Entonces, sin duda, esta política careció por completo de esa perspectiva, y a mí me preocupa también que no hay esta interlocutora en la Secretaría de las Mujeres tampoco que haga ese contraste. Pues en este momento no tenemos secretaria.
17: Extraordinario, de verdad. Leo el posicionamiento de la Red de Mujeres Unidas por la Educación. La decisión de la Secretaría de Educación Pública y de las autoridades educativas estatales de adelantar un mes el cierre del ciclo escolar en México no es una medida administrativa menor, es una decisión política que tendrá consecuencias profundas para millones de niñas, niños, adolescentes y especialmente para mujeres. Y hace un llamado, y de verdad, dice, a las 13 mujeres gobernando entidades federativas, a la presidenta de México, para, pues bueno, un poco de empatía. Para nosotros era muy importante hablar, Silvana, de esto, de este perfil de los cuidados, de lo que significa esta decisión que carga con una dosis de improvisación brutal. Vamos a ver si se alcanza a recular, por lo menos lo dicho el día de ayer, pero eso, para nosotros era muy importante poder platicarlo contigo, Silvana. Te agradecemos de verdad.
0: Muchísimas gracias, Javier, y pues ni modo, este va a ser el regalo del Día de las Madres.
17: Qué manera, Qué manera de envolver este comunicado de la Secretaría de Educación Pública. Nosotros vamos a una pausa y regresamos. Queda mucho más aquí en Hoy es Risco.
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14: 3 de la tarde con 23 minutos. Bueno, pues muchísima gente por acá escribiéndonos por el tema de los cuidados y el que se adelantara al 5 de junio. Vamos a ver si la verdad, la responsabilidad, si alguien puede tener un poquito de sentido común y se recule esta decisión de la Secretaría de Educación Pública. Pero bueno, no se le puede pedir mucho de verdad a ese secretario. Pero bueno, vamos con otra cosa, y de verdad me da muchísimo gusto que estén el día de hoy, ahora sí que estamos de manteles largos, porque está mi querida, ella es colaboradora de este espacio, mi querida Paulina Chavira, nuestra experta en lingüística y por supuesto en deporte femenino. Gracias, querida Paulina, por acompañarnos.
15: Luis y Javier, qué gusto estar contigo.
14: Y también colaborador, él en mi corazón, mi querido Juan Jesús Garza Onofre, mi querido Tito, el doctor. ¿Cómo está, hermano, querido doctor?
15: Ay, a mí no me diste la mano, me voy a ofender, ¿eh?
14: El codo. Así. El codo para que... Exacto. Queridos, ¿cómo están?
16: Bien.
14: Qué gusto.
15: Bien, muy contenta.
14: Qué gusto. Aquí. En una época en la cual creen que todo es ChatGPT, no, señores. Hay gente que escribe libros sin la ayuda de la inteligencia artificial. Cierto. Porque otro fútbol es posible. Y justamente es este libro de Editorial Taurus, ¿Cómo vivir el fútbol fuera de la violencia y la injusticia? Como yo tengo acceso VIP, me enteré que se estuvo cocinando ya desde hace varios meses. Así que, Paulina, cuéntanos un poco de eso.
15: Pues,
14: ¿de cómo fue?
15: Todo es culpa de aquí, del señor que está aquí conmigo. No, gracias por la invitación, gracias por recibirnos. Hace, pues ya, yo creo que sí, casi un año, estaba viendo un partido de la Selección Nacional Mexicana y pues me encontré con el comentario en el que se empiezan a pelear los seleccionados y el comentario de medios de comunicación de ¡qué bueno! Así están mostrando su interés y la pasión. Y yo así, ¿por qué tenemos que utilizar la violencia para justificar el que algo nos importe o que tenemos un amor por la camiseta y que nos importa lo que estamos haciendo? Y puse un tuit y de repente recibí el mensaje de, amiga, te quiero hacer una
14: amiga,
15: propuesta.
14: Vámonos al ring, no estoy de acuerdo.
15: No, al contrario. O sea, fue muy lindo, la verdad, porque, a ver, a Tito ya lo conozco ya desde hace un tiempillo. Obviamente, él muy en su parte abogadil, ¿no? Y habíamos hablado del abogañol y demás, y esto era como un poco lo que nos unía. Lo había editado también en algún momento en el Times, también en Nexos. Entonces, bueno, ya nos conocíamos. Y yo sabía, obviamente, su afición tigre, que es, creo que además, multiconocida, sí, y muy presumida. Y y pues nada, o sea, como que empezamos a platicar sobre lo que a mí me ha mostrado, la otra cara que me ha mostrado el fútbol femenil, y cómo sí, de alguna u otra manera, el fútbol femenil todavía puede ser ese espacio en donde encontramos este vivir el fútbol, que es un deporte que amamos, que nos gusta, que creo que las tres personas que estamos aquí la vivimos, lo vivimos intensamente, pues que sea también un espacio en donde no se justifique la violencia, en donde no tengamos que vivirlo siempre a partir de la discriminación.
14: Es que yo creo que se fueron dando cuenta, está dividido en dos tiempos, como el partido de fútbol, con algún tiempo extra de agradecimientos también, no tan largos como son ya ahora. Pero un poco también el tema de que se dieron cuenta de que la violencia no se queda en solo golpes, sino que es una violencia transversal, que es una violencia que incluye el lenguaje, el fanatismo, el racismo, la homofobia, qué se dice en los medios de comunicación, la desigualdad de género. Es una violencia transversal, Tito.
16: Sí, amigo, la verdad que nos hemos acostumbrado a vivir en un fútbol en donde no es una experiencia agradable para nadie. O sea, ya no solo para infancias, para niños, niñas, sino también cuando uno va, hablamos del consumo excesivo de alcohol, hablamos propiamente del lenguaje. O sea, ya ir al fútbol se ha convertido como una especie de un ritual que no necesariamente es disfrutable, ¿no? Entonces, hablando con Paulina, que hay muchas cosas en el fútbol varonil que vale la pena rescatar y traer para acá, ¿no? También estamos ahora...
15: El femenil.
16: Sí, exacto, perdón. En ese sentido, hay que repensar que el fútbol lo amamos y es nuestra pasión, y el libro es eso. O sea, la primera parte es puro crítica, todo lo que está mal.
15: Nos desahogamos.
16: Sí, nos desahogamos.
14: Catártico. Catártico este primer tiempo, sí, catártico.
16: No, y tú terminas el primer tiempo y dices, se acabó.
15: ¿Por qué? O sea, claro, ¿qué mundial? Adiós, no había nada. Vale,
16: mercantilizado, ya. Lo que cuestan los boletos, lo que se ha gentrificado, incluso el fútbol, tal, todo, un capítulo por todo lo malo. Y lo segundo, que es un ejercicio que hicimos de saber que si es el deporte más popular del mundo, hay gente que está haciendo las cosas bien. Entonces, la segunda parte son puras experiencias a lo largo de todo el mundo que han servido para atenuar la violencia física en las gradas, en la cancha, el lenguaje, y se puede. Eso es lo que nos gusta, ¿no? Ponemos siempre el ejemplo que cuando lo descubrimos nos maravilló. En Brasil, por la hinchada muy violenta, en lugar de seguir poniendo más policías y más policías, un día invitaron a las mamás.
15: ¡Qué gran idea! ¿Poco
16: de
15: no?
16: Los hinchas. Nadie se peleó ese día. Porque tenías a la mamá enfrente, que claramente es la autoridad, ¿no? Entonces, ese tipo de pequeñas cositas, Risco, es posible pensar que un fútbol se puede ser más justo y menos violento.
14: Sí, a ver, una de las cosas que siempre, digamos, aplaudíamos, no sé, yo creo que todavía es posible en los estadios de México, pero eso, ¿no? Que puedas ir con hijos. Era un tema que presumíamos, por ejemplo, de lo que sucede en Argentina, que decían en Argentina, es prácticamente de locos pensar que es un evento familiar.
15: Claro.
14: No, en realidad es un evento en el cual la gente va, golpea, salta, grita, vaya, dice tal. Y en México, a ver, todavía hay una persona que cuando uno se desespera y le mienta la madre al árbitro, grita, ¡ay, niños!
15: Ajá.
14: O sea, como diciendo, oye,
15: espérate, contrólese,
14: tranquilo, ¿cómo eres de las Chivas? Tranquilo, Rodolfo, no me acuerdo cómo fue.
15: Ramiro.
14: No me acuerdo. Tranquilo, Ramiro, hay niños. Bueno, que todavía eso sucede, digamos, en el fútbol mexicano.
15: Sí.
14: Entonces es, digamos, una primera parte en la cual se habla de esto, del tema de la violencia, pero creo que se fueron al final, cuando es el cuando dicen, bueno, ¿y cómo le vamos a llamar? A una dosis de esperanza, Paulina.
15: Sí, exacto. O sea, la verdad es que encontramos, la verdad, muy buenos ejemplos y también nos dimos a la tarea de pensar algunas alternativas, ¿no? A lo mejor algo que no se ha llevado a cabo. Yo, por ejemplo, una de las que pensaba que creo que es indispensable y que, pues a lo mejor se habla mucho de ella, ¿no? Sobre todo pensando que yo trabajo en medios de comunicación, ¿no? Pues esta parte de tener un verdadero entrenamiento de perspectiva de género en todas las redacciones, en todas. ¿Por qué? Porque nos seguimos encontrando con artículos que nos hablan de qué guapa se ve la futbolista en traje de baño y aquí sus 25 fotos en bikini, en lugar de estar hablando, oye, tienes una multicampeona del mundo.
14: Que ya se ve eso.
15: Se ve terrible, pero sigue
14: particularmente
15: sucediendo.
14: A mí me llega el Reforma a casa. Y creo que todavía en cancha, en la última página, dices,
15: ya estuvo, ya pasamos esta
14: etapa. Perdón, o sea, ya tiene tantos años y siguen con esta, digamos, manera tal vez de entre la publicidad, entre, no sé si le llamen tradición, o sea, que ya no se justifica.
15: De ninguna manera.
14: O sea, si justificaría, pues oye, pues ahí está tal, pero ahí está, miren, nada más
15: pues
14: el defensa del Milán.
15: Exacto. Es que eso también, a ver, y no lo vamos a hacer, ¿por qué? Porque no se trata de cosificar a las futbolistas, ¿no? O sea, a mí no me interesa ver a la jugadora en bikini, como tampoco me interesa ver a Cristiano Ronaldo en tanga. O sea, no me interesa en lo más mínimo. ¿Por qué? Porque son personas que tienen logros grandísimos, que a las que admiramos por su desempeño en el fútbol. Afortunadamente, y una cosa que es preciosa, por ejemplo, en el femenil, es que tienes a jugadoras a las que puedes admirar por muchas otras cosas más, porque una es doctora en física y es la central de León, por ejemplo, ¿no? ¿Cuánta gente es una doctora en física y es la jugadora, la defensa central de León, ¿no? O sea, yo creo que hay muchas jugadoras que combinan la maternidad con el deporte, que obviamente han salido de espacios súper complicados en donde no les permitían jugar. O sea, ese tipo de historias a mí es las que me interesan escuchar. No me está interesando escuchar si se ve bien o no se ve bien con bikini o traje de baño, ¿no? Entonces creo que desde eso, o sea, desde este entrenamiento, por ejemplo, en perspectiva de género, de saber que esto es algo que tenemos que hacer todo el tiempo, porque todo el tiempo ha cambiado también la forma en la que vivimos el deporte, pues también está esta otra parte de ver qué podemos hacer también desde el gobierno, desde instituciones educativas, desde las familias.
14: Desde,
15: o sea,
14: la afición,
15: tú y yo,
14: exacto,
15: hemos ido
14: también
15: a partidos en donde juegan niños, niñas, y la verdad es que luego la forma en la que se expresan los papás y las mamás, o sea, es de vergüenza, ¿no? O sea, es como de, ya no sé quién necesita más educación. Bueno, no, sí sé perfectamente quién es quien necesita más educación. Entonces, creo que además esa también es una cosa muy interesante, y creo que es una de las cosas que tanto Tito como yo buscábamos, que la gente se haga parte de, o sea, se haga responsable de lo que nos toca. O sea, como afición, ¿qué nos toca? Amamos ir al fútbol, entonces que mi responsabilidad no es insultar a la árbitra, porque no estoy de acuerdo con sus decisiones, no es insultar a mi rival, porque también acordémonos que esto es un juego y que también nos enseña a ganar, pero también nos enseña a perder, y es importante aprender todas esas lecciones, y creo que el fútbol es una de las mejores escuelas que tenemos, y la hemos pues echado a perder muchísimo.
14: Hagamos un tándem, ¿no? Álbum Panini, otro fútbol posible. Yo sí creo que Taurus se tiene que poner un poco más creativo y hacer este tándem de cambio de figuritas el próximo 18 de mayo y la presentación de otro fútbol posible.
15: Sí. Claro.
14: Que sea la presentación de este libro, y que mientras usted está armando el álbum Panini, pues eche un capítulo,
15: uno y uno,
14: hacemos este tándem, de verdad, para todos aquellos, exacto, vamos a hablar con la gente de Panini, para que hagamos este otro fútbol posible, porque creo que tiene que ir de la mano, y aprovechemos esta conversación, Tito, que está el Mundial, y que eso, que podemos contarle otra historia también a nuestros hijos.
16: Totalmente, totalmente, Risco, la verdad que tenemos bien claro que mucha gente ha súper, ultra racionalizado el deporte, al final es un juego, sigue siendo maravilloso una pelota 11 contra 11, ¿no? Y hay que nada más entender que muchos

0: Carolina.
1: No, yo me había resistido.
0: Se ve que tú eres doña intensa para... No la pegues así,
1: pero
0: ya
1: ¿qué
0: salió.
1: ¿Qué crees que hice? Yo nada más vi que hay una promoción así, espera 2027, Mundial de Brasil. Obviamente eso sí me emocionó. Ahí sí.
0: Paulina y Tito, no tengo que decirles cuánto los quiero. De verdad, felicidades por este gran proyecto. Gracias, en serio, y gracias por estar acá en este viernes.
2: Gracias, amigo.
0: Nosotros damos una pausa, pero queda mucho más aquí en Hoy en Risco.
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5: Robots humanoides se integran a la aerolínea Japan Airlines para realizar funciones de carga y descarga de maletas en el aeropuerto de Haneda, Tokio, a fin de aliviar la carga de trabajo de sus empleados. El presidente del grupo GMO AI and Robotics, Tomohiro Uchida, explicó que estos robots humanoides de fabricación china son parte de un proyecto experimental de 2 años que busca satisfacer las necesidades de las operaciones de soporte que dependen del trabajo humano en gran medida y que se enfrentan a una grave escasez de mano de obra en Japón. Estos modelos son capaces de operar de manera continua entre 2 y 3 horas e inicialmente transportarán el equipaje de pasajeros en este aeropuerto por el que pasan más de 60 millones de viajeros al año. Por ahora sus funciones se centrarán en cargar y descargar maletas, pero eventualmente podrán ser utilizados para realizar las tareas de limpieza de las cabinas de los aviones. Informó Aide Rivera. 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
6: El titular de la Secretaría de Seguridad, Omar García Harfuch, informó que agentes de la Secretaría de Seguridad en Culiacán, Sinaloa, fueron atacados por un grupo de civiles armados. Detalló que 2 agresores murieron y 2 personas fueron detenidas. El secretario de Seguridad de la Ciudad de México, Pablo Vázquez, informó que más de 13.000 policías serán desplegados este fin de semana en la capital del país debido a los festejos del Día de las Madres. El operativo se centrará principalmente en plazas comerciales, restaurantes y panteones. A través de un operativo entre autoridades locales y federales, fue detenido en el municipio de Pátzcuaro, Michoacán, Jorge N., alias La Galleta, presunto jefe de plaza de los Caballeros Templarios en la región. Jorge N. es señalado de extorsionar comerciantes en Apatzingán. Informó Itzel Vanegas. 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
8: Hola, la cabina.
0: 3:38 p.m. Y antes de cerrar con broche de oro, por supuesto nos preguntamos, bueno, ¿y de aquí a dónde? Vamos a verlo.
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9: Belán Sebastián regresará a la Ciudad de México con 2 conciertos especiales en el Teatro Metropolitan para celebrar el 30 aniversario de sus primeros discos, Tiger Mill y You Are Feeling Sinister. Durante las presentaciones del 12 y 13 de mayo, el grupo interpretará cada álbum completo en noches distintas, además de incluir un segundo set con algunos de los temas más queridos de su trayectoria, en lo que promete ser uno de los reencuentros más nostálgicos para sus fans. La Mexicana tendrá uno de los conciertos gratuitos más especiales para celebrar el Día de las Madres en la Ciudad de México, con una presentación sinfónica al aire libre encabezada por la Orquesta Sinfónica de la Escuela de Iniciación Musical Santa Cecilia. El evento se realizará el próximo 10 de mayo al mediodía en el anfiteatro junto al Lago del Parque en Santa

0: promete una tarde de música, picnic y ambiente familiar en uno de los espacios verdes más populares de la ciudad. La obra era inspirada en el clásico de Eda Gabler de Ibsen, llega a la cartelera de la Ciudad de México con una versión contemporánea que traslada el conflicto del personaje a un entorno marcado por la tecnología, la vigilancia y las relaciones digitales. La puesta en escena se presenta en el Foro Lucerna y sigue a una mujer atrapada en una vida que la asfixia y que entre la manipulación, el vacío emocional y el deseo del control se convierte en uno de los personajes femeninos más complejos del teatro moderno. La temporada se estará presentando hasta el 1 de junio y propone una lectura actual sobre la aburrimiento, el poder y la ansiedad de vivir.
1: ¿Y dónde está mi gante? Sí,
0: J Balvin volverá a encender el Palacio de los Deportes con dos conciertos en la Ciudad de México los próximos 14 y 15 de mayo como parte de su gira 2026. Entre luces visuales y una larga lista de hits que van desde Mi Gente a Ahí Vamos, el colombiano promete dos noches que apuntan a convertirse en una de las paradas más fuertes de su tour en el país. Ahora sí, ya sabes de aquí a dónde. Yo soy Melisa Moreno y me encuentras en @melisototota. Nos escuchamos la siguiente.

0: cerrar esta semana. De verdad. En este, por cierto, programa 500 de Hoy es Risco, la verdad es que cuando le dije a la productora, le dije, es que, ¿qué nivel de invitada vamos a tener? Y me voy a poner nervioso. Entonces, invité a una queridísima amiga y muy respetada, la doctora Julia Palacios. La doctora Julia Palacios, pues tal vez es una de las mujeres que más sabe de la cultura musical en este país, de tantos años, sobre todo rockera. Y le hablé a la doctora Julia Palacios y le dije, oye, ¿a quién crees que voy a tener de invitada? ¿Crees que me puedas grabar una presentación, decirnos algo de Angélica María? Vamos a escucharla.
1: ¿Qué tal? ¡Qué gusto estar celebrando a la gran Angélica María! Toda una institución en la historia del entretenimiento en México, de la cultura popular en México. Una mujer que prácticamente toda la vida ha estado en el escenario, en los escenarios, en las películas. Desde bebé ya salía en películas y bueno, pues desde allí fue creciendo entre reflectores, en la popularidad, en el reconocimiento. Y precisamente en la década de los 60, en la era llamada los años dorados del rock en México, pues se convierte en la novia de la juventud y desde allí, desde entonces, sigue siendo la novia de la juventud. Esta juventud que ya peina canas, esta juventud que ha crecido junto con ella, pero que sin duda en ese momento se convierte en la mujer más importante en esta época dorada del rock en México. El papel de las mujeres pues era mínimo, el rock era un género básicamente masculino, pero allí irrumpe Angélica María con algunas otras mujeres sin duda, pero ella va a tener un papel predominante, un papel protagónico, porque además pues entró como anillo al dedo en la época del rock y había películas, recordemos que eran los tiempos donde no había MTV, no había videoclips, no había nada de eso. Entonces Angélica María va a estar en estas películas, va a ser pues la novia ideal, la mujer ideal, joven, fresca, guapísima, pero además Angélica María siempre con estos talentos, alguien que puede bailar, que puede cantar y que puede actuar. Eso es muy difícil de encontrar en una persona y ella lo tiene todo. Angélica, qué bueno que te seguimos teniendo, que te seguimos escuchando y te seguimos disfrutando y siempre serás esa novia tan querida de México.
0: La doctora Julia Palacios.
2: Julia, gracias, qué divina. qué honor, qué honrada me siento, de veras, gracias, Julia. Qué barbaridad.
0: Qué privilegio, de verdad.
2: Felicidades, mi niño, por estos 500 programas.
0: Ahí vamos.
2: Y es un honor conocerte a ti también, mi hijo.
0: No,
2: niño,
0: bueno.
2: Tan valioso, tan talentoso,
0: no,
2: tan
0: Angélica,
2: culto, tan amado.
0: De verdad, muy contentos de que estés aquí. Cuando la producción nos avisó y nos dijo, oye, ¿quién crees que ven? Y dije, bueno, paren rotativas, como dicen. Y Angélica, pues invitar a lo que viene este fin de semana. Y lo que ha significado, por supuesto, dices que es la despedida, o por lo menos así se llama.
2: La despedida cantando juntos, Enrique Guzmán y yo.
0: Cuéntanos
2: porque él
0: esa
2: va
0: historia.
2: A seguir cantando. Él va a seguir cantando, yo voy a seguir cantando por mi lado. Es más, el próximo show es con mi hija, uh-huh. Las dos juntas. Pero Enrique y yo hicimos la pareja de oro del cine mexicano en los 60. Y nos hemos presentado varias veces cantando juntos. Y la última vez fue hace 10 años. Y ahora nos volvimos a juntar y ya dentro de 10 años más, yo creo que ya no vamos a poder, a lo mejor ya ni estamos. Entonces, esta es la despedida cantando juntos, por última vez en la Ciudad de México. Después vamos a ir a despedirnos de Mérida, después vamos a Puebla y después a Monterrey. Ya es una gira bastante larga que llevamos y tal vez a lo mejor después del Mundial sigamos un poco más, pero por el momento esta es la última vez en el Auditorio Nacional. El domingo, quisimos que fuera bien tempranito para que los jóvenes, la novia de México, de la juventud, ¿verdad? Bueno, pues los jóvenes que vayan, pues no se les haga muy tarde, es a las 5 de la tarde. Sabemos que van a ir muchos niños también.
0: También.
2: Entonces sí. Es bueno que sea a las 5 de la tarde para que las mamás puedan llevar a sus niños, las abuelitas estén contentas, ¿no? Ese es un problema cuando sale uno hasta las 10 de la noche o algo así, es mejor.
0: A las 5 de la tarde.
2: A las 5
0: de la tarde. Planazo ideal para el 10 de mayo.
2: Enrique Guzmán y yo, que además Enrique está cantando, la verdad, como nunca, es un compañero delicioso. El show lo preparamos lindo para las mamás, lindo, es un show que sé que les va a gustar. Lo hicimos especialmente para ustedes.
0: ¿Cómo fue la selección de ese, la selección musical, ese recorrido musical?
2: Bueno, mira, por lo regular, esta última gira hemos hecho, tratamos de, hice varios popurrís porque no alcancé el tiempo para cantar.
0: Imposible.
2: Casi todos los éxitos. Aún así cantamos no todos los éxitos, pero sí tratamos de cantarlo lo más que podamos, ¿no? Sí. A esto también se le une pues una cancioncilla ranchera por ahí, de distintas cosas, hay de todo, hay de rock and roll y de lo demás. Y cantamos juntos, hay una sorpresa por ahí para las mamás, claro.
0: Ah, muy bien. ¿Te acuerdas tú de aquel primer ensayo con Enrique Guzmán?
2: Me acuerdo de la primera película, sí, fue el primer ensayo de una escena donde cantamos Ámame. Canté Ámame sin él. Y después ya al final de la película la cantamos juntos. Fue, fíjate que me acababan de operar. 4 días antes me dio peritonitis. Pero como la película era con Enrique Guzmán, me operaron y fui a mi llamado.
0: No.
2: Llegué hasta con taconcitos, medio caminando así. Pero llegué a mi llamado. Era Enrique, era el Luis Miguel de ahora.
0: ¿Eres Luis Miguel?
2: Enrique era lo máximo, ¿no?
0: ¿Y tú dijiste, no me lo puedo perder?
2: No, yo no me lo pierdo. Y hasta novio me lo hice todo, sí. Ahí en la película, hasta novio nos hicimos. Entonces, claro que me acuerdo del primer ensayo con Enrique Guzmán.
0: ¿Y cómo han sido estos últimos ensayos?
2: Brutales, porque pues llevamos tiempo ya trabajando juntos.
0: Sí.
2: Y nos conocemos muy bien, sabemos yo sé lo que él le gusta, él sabe lo que a mí me gusta, entonces es muy fácil trabajar los dos juntos, muy, muy, muy a gusto, muy a gusto.
0: Y aparte con la particularidad, Angélica, yo creo también del cariño de la gente, es impresionante el verte caminar aquí en los pasillos de Grupo Fórmula, las fotos, pero lo mismo te sucede en el parque, lo mismo te sucede en el súper, lo mismo te sucede. Perdón, desde hace 60 años.
2: 75 de 70 y... A ver, tú que eres bueno para las cuentas, empecé a los 5 años.
0: No, bueno.
2: Y tengo 81.
0: Imagínate, eres 76 años. Del cariño
2: trabajando
0: de la gente.
2: Fíjate que sí. Y bueno, el cariño de la gente realmente empezó hasta que grabé Diedi, ahí es donde... A los 17 años de edad. Son 60 y tantos años, como dijiste muy bien. 60 y tantos años de amor.
0: Estaba buscando y preparando un poco esta entrevista. Y leía, veía un texto que escribió Carlos Monsiváis. Donde hablaba particularmente de María Félix, de la doña. Uh-huh. Pero decía, el lenguaje del fanatismo cinefílico. Un texto de 1981. Uh-huh. 45 años de este
2: ¿Cómo
0: texto.
2: ¿Cómo pasa la vida rápido?
0: El lenguaje del fanatismo cinefílico se combina con los reclamos del PAN y Circo oficial. Según el fideicomiso de Ciudad Nezahualcóyotl, la intercesión de un pliego petitorio de los vecinos condujo a nombrar varias calles de la populosa ciudad bajo la advocación de los monstruos sagrados del cine nacional. 1981. María Félix, Dolores del Río, Sara García, Fernando Soler y Angélica María. Gracias a boletines de prensa, sabemos del testimonio de los humildes habitantes. ¿Con qué amor fidedigno esos diputados sentimentales, los artistas, han encarnado en dulce gloria celuloidal sus desdichas y sus entretenimientos?
2: ¡Qué lindo Monsiváis!
0: ¡Ya eras esta... Y cito, monstruo sagrado del cine nacional en 1981.
2: Era un exagerado, Monsiváis, hombre.
0: Era un exagerado. En 1981.
2: Sí, me han dado mucho amor. Fíjate que la vida y esta carrera artística, y tú lo sabes, bueno, todas las carreras, en todos lados hay horrendas envidias, gente que te quiere deshacer, gente, problemas graves, tristezas. En la vida hay todo esto, pero vale la pena. Yo sí agradezco. Agradezco tener 81 años y poder seguir recibiendo ese amor como de familia, sí, del público. Son como de mí. Yo así lo siento. Así siento yo, aunque no los conozca. No. Voy en la calle, Angeliquita, y me volteo y los abrazo. Los amo. Sí. ¿Me entiendes? Es una cosa recíproca.
0: Es muy familiar. Es recíproco. Tienes razón. Es un amor, sí, muy familiar. Sí,
2: sí. Muy bello, hermoso, limpio.
0: ¿Y todavía te sigue tocando una canción? ¿Te siguen tocando varias canciones?
2: Sí, sí. Sí, muchas que no fueron famosas, pero pues ¿A dónde va nuestro amor? Es la canción que no puedo dejar de cantar nunca. Eddie, bueno, tampoco fue la primera que grabé.
0: ¿Supiste cuando grabaste Eddie que se iba a convertir en eso?
2: Para nada. Yo lo hice porque quería cantar. Y fui a una editorial a buscar música y ahí estaba Manzanero de pianista de la editorial. Luego me lo llevé de pianista mío. Y luego grabó sus canciones y se volvió Manzanero. ¿Verdad? Pero ahí conocí a Manzanero y él me llevó con Guillermo Acosta. Y Guillermo Acosta, de Mozart, le dijo, dentro de 2 semanas vienes con la niña, tú haz la letra, Manzanero. Manzanero hizo la letra de Diedi. Haces la letra y Angélica...
0: ven, la niña. ¿Sube producción?
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0: ¿Qué te dice?
2: 17 años, ¿no? Y además 17 años de antes, que 17 años de antes eran como los 11 de ahora, ¿no?
0: Exacto.
2: Sí, no. ¿Verdad, muchachos, que los 17 años de antes eran como los 11 de ahora?
0: 17 años, y a partir de eso es una bola de nieve, la cual la verdad no ha dejado de crecer.
2: He sido muy afortunada, le doy gracias a Dios, a la vida, de verdad, muy afortunada. Por tanto amor. Todo lo demás se hace pequeño. Todas las desdichas, todos los problemas se hacen pequeños con este gran amor que recibo día con día. Y no solamente yo, mi hija, mis nietos.
0: Lo que iba a decirte también. Se abre también ese amor a lo personal. Hablábamos de lo que le importa también de la vida en los escenarios de ese primer ensayo, pero también del crecimiento de tu hija, del crecimiento de tus nietos también. ¿Cómo es esa etapa también?
2: Es maravillosa. Tener nietos ya es... Bueno, el nacimiento de mi hija me lleva a ser la mujer más feliz del mundo, pero después, cuando ya crees que no va a pasar nada con tu vida, que ya se acabó y así como onda telenovela, tienes nietos y dices, ah, caray, y vuelves a ser niño y vuelves a ser joven y eres la bruja y el monstruo y jugamos a las escondidillas.
0: Eso estaba equivocado, si vais al monstruo. Al monstruo del cine nacional, por ahí lo dijo.
2: He jugado de todo con mis nietos. Mis nietos hago de todo. En el suelo, tirada, jugada. Sí, es una maravilla tener nietos.
0: Oye,
2: un premio.
0: Qué maravilla, de verdad, ver ver esta vitalidad también. Imagínense lo que va a ser en el escenario este domingo 10 de mayo. Esta despedida, digamos, de varias etapas. Angélica María, Enrique Guzmán, un concierto imperdible con dos de los grandes, grandes de verdad. Pues bueno, hay que decirlo, cantantes, actores, actrices que marcaron a todo un siglo ya y que afortunadamente nos han tocado muchísimo en este siglo y quedarán y seguirán y todavía, porque aquí dentro de 10 años vamos a tener otra vez, ahora sí la despedida se va a llamar, pero eso lo aseguramos.
2: Pues a ver, ojalá, yo voy a estar dispuesta,
0: me encanta.
2: Desde luego.
0: Angélica, es un privilegio, de verdad.
2: Eres.
0: De verdad, tenerte
2: gracias,
0: aquí.
2: Mi amor.
0: Te agradecemos.
2: Nos esperamos el 10 de mayo en el Auditorio Nacional a las 5 de la tarde. Te admiro, mi niño.
0: No, muchísimas gracias, de verdad.
2: Y qué bonito conocer a tu
0: No,
2: familia.
0: Bueno, pues aquí está de verdad Angélica María. Y sí, la verdad es que si la ven por la calle con la misma familiaridad con la que saludan y quieren a su tía más querida, a su hermana más querida, a su hija más querida, a todos. Bueno, pues ahí está Angélica María. En fin, para nosotros, insisto, una entrevista que nos emocionaba mucho. Nosotros nos vamos a ir, pero los dejamos con Eddie. Eddie, hay que dejarlos para cerrar la semana. Le agradecemos de verdad el acompañarnos el día de hoy. Yo soy Javier Risco, por supuesto, se queda en la señal de Telefórmula, también a través del 104.1 de FM, y nos escuchamos y nos vemos por acá el próximo lunes a las 3 de la tarde. Pásela bien.

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10: El universo de Game of Thrones sigue expandiéndose. Ahora en la pantalla grande. Warner Bros. Reveló en CinemaCon el título del nuevo spin-off cinematográfico, Aegon Conquest, una historia centrada en los orígenes de Westeros. El proyecto estará liderado por Paul Willeman y narrará la conquista de Aegon, el Conquistador, figura clave en la creación del Trono de Hierro. Ambientada siglos antes de la serie original, la película explorará la unificación de los reinos junto a Basenia y Rhaenys. Este anuncio se suma al crecimiento del universo junto a House of Dragons y nuevos proyectos en desarrollo. Porque en Westeros, cada historia es solo el comienzo de otra más grande.
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12: Cuida lo que comes.
13: Las almendras son los frutos secos perfectos para recargar energía y ganar masa muscular. Son una fuente de proteínas con un alto contenido en fibra. Aportan proteínas, vitamina E, grasas saludables, magnesio y manganeso. Son aliadas para combatir el envejecimiento prematuro por todos los antioxidantes que contienen.
12: Cuida lo que comes.
13: Los espárragos contienen una gran cantidad de vitamina C y E que ayudan a reforzar el sistema inmunológico. Tienen un gran poder diurético. Además, poseen muchos antioxidantes y son un alimento con muy pocas calorías pero rico en fibra, la cual ayuda a combatir el estreñimiento.
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2: Versalles, 1995. En los estudios donde una vez grabaron los grandes de la chanson francesa, dos chicos que crecieron obsesionados con los sintetizadores vintage están creando algo que el mundo aún no sabe que necesita: electrónica para enamorarse. Nicolas y Jean Benoit se conocieron en el instituto, unidos por una obsesión compartida: los sonidos espaciales de los 70. Mientras sus contemporáneos hacían música para clubs, ellos querían hacer música para planetarios. El proceso era casi artesanal. Grababan cada sintetizador por separado, como si fuera un instrumento solista. Después, en la mezcla, creaban paisajes sonoros que parecían venir de una película de ciencia ficción dirigida por un poeta. Cuando Virgin Music escuchó las primeras maquetas, no sabían cómo categorizarlo. ¿Era ambient? ¿Era pop? ¿Era música del futuro? La respuesta era sí a todo. All I need's place to find. Moon Safari se convirtió en la banda sonora involuntaria de aeropuertos, cafés, atardeceres urbanos y primeras citas. Air había logrado algo casi imposible: hacer música electrónica que sonaba humana, música del futuro que nos hacía sentir nostálgicos. A más de 20 años, el dúo francés aterrizó en el Auditorio Nacional de la Ciudad de México para tocar íntegro este álbum que definió una época.
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11: Sony Interactive Entertainment prepara un cambio global en PlayStation. Implementará verificación de edad para funciones sociales. El sistema podría limitar acceso a chat de voz, mensajes y grupos si no se completa el proceso. La medida busca reforzar la seguridad digital de menores. Porque en el gaming, proteger la identidad también será parte del juego.
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16: El Monte Everest está creciendo unos 4 milímetros cada año debido al movimiento de las placas tectónicas.
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2: ¿Tú qué crees? ¿Que existe o que no existe la mamá perfecta? No, no existe. Existe la mamá real, la que ama profundamente, la que se equivoca, aprende de sus errores y vuelve a intentarlo con paciencia y con cariño. La que a veces se cansa también, la que duda, la que siente culpa, pero sigue dando lo mejor que puede con los recursos y las herramientas que tiene a su alcance. Nuestros hijos no necesitan perfección y tampoco comparaciones. Necesitan presencia, acompañamiento, límites con amor y abrazos sinceros que los hagan sentir seguros y valorados. La maternidad no es una competencia, sino un vínculo que se construye día a día con mucha constancia y con mucha dedicación.
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4: La hoja santa es una hierba que se utiliza con fines gastronómicos y médicos. Su forma de corazón es perfumada con un fuerte aroma, pero de sabor dulce. Forma parte de la familia de las pimientas. En la cocina, se usa para preparar carnes, salsas, caldos y quesos. Por su aroma, se usa también para aromatizar tamales y chiles rellenos, entre otros platillos. En la medicina, contribuye a disminuir la fiebre e inflamación de los riñones. La infusión de hoja santa es usada para tratar problemas respiratorios como el asma.
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2: Jamiroquai lanzó Virtual Insanity, una advertencia funky sobre nuestra obsesión con la tecnología. Pero todos sabemos que la verdadera estrella es su video. JK aparece bailando mientras los muebles se deslizan solos. El secreto, las paredes eran las que se movían, no el piso, creando una ilusión óptica genial. Este clip ganó Video del Año en MTV y convirtió el sombrero gigante de JK en un ícono de la moda. Funk del futuro.

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3: Francia da un paso estratégico hacia su independencia digital. El gobierno anunció que comenzará a migrar parte de sus sistemas de Windows a Linux, en un intento por reducir su dependencia de las grandes tecnologías de Estados Unidos. El cambio iniciará en el área digital del Estado y forma parte de una política más amplia para reforzar la soberanía tecnológica. Autoridades francesas aseguran que ya no pueden depender de plataformas cuyos controles están fuera de su alcance. La medida se suma a decisiones recientes como limitar el uso de servicios de videoconferencia extranjeros en el gobierno. Aunque el proceso será complejo, el objetivo es claro: mayor control sobre datos e infraestructura. Porque en la nueva era digital, la independencia también se programa.
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8: La energía solar podría dejar de depender del sol gracias a la madera. Un equipo de investigadores desarrolló un sistema basado en madera de balsa, capaz de captar, almacenar y liberar energía en una sola estructura. La clave está en transformar su interior en una red ultraporosa que absorbe luz y la convierte en calor. Ese calor se almacena dentro del material y se libera cuando baja la temperatura, generando electricidad incluso sin luz directa. El avance integra captación, almacenamiento y conversión en un solo sistema, reduciendo pérdidas y simplificando el proceso. Aunque aún enfrenta retos para escalarse, el potencial es claro. Energía continua sin necesidad de baterías externas. Porque el futuro de la energía podría estar creciendo en un árbol.
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8: Aunque salió en el 89, Move This de Technotronic explotó mundialmente en 1992. La razón, se usó una masiva campaña de comerciales que protagonizaba la top model Cindy Crawford. La voz es de la rapera Jacket K, quien por fin apareció en el video oficial luciendo sus icónicas trenzas, dándole el crédito visual que merecía, a diferencia de otros hits del grupo donde usaban modelos. Es un clásico del Eurodance.

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2: Robots humanoides se integran a la aerolínea Japan Airlines para realizar funciones de carga y descarga de maletas en el aeropuerto de Haneda, Tokio, a fin de aliviar la carga de trabajo de sus empleados. El presidente del grupo GMO AI and Robotics, Tomohiro Uchida, explicó que estos robots humanoides de fabricación china son parte de un proyecto experimental de 2 años que busca satisfacer las necesidades de las operaciones de soporte que dependen del trabajo humano en gran medida y que se enfrentan a una grave escasez de mano de obra en Japón. Estos modelos son capaces de operar de manera continua entre 2 y 3 horas e inicialmente transportarán el equipaje de pasajeros en este aeropuerto por el que pasan más de 60 millones de viajeros al año. Por ahora sus funciones se centrarán en cargar y descargar maletas, pero eventualmente podrán ser utilizados para realizar las tareas de limpieza de las cabinas de los aviones. Informó Aide Rivera. 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
6: Bueno, ahí lo tiene, aventándose la bolita todos.
7: Se decreta un receso.
6: Todos.
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6: Son las 6 de la tarde, soy Juan Becerra Costa. Estamos en Fórmula Noticias y le voy a dar a conocer los sucesos más importantes, más destacados del país y del mundo, ocurridos hoy, viernes 8 de mayo. Lo de adelantar las vacaciones es solo una propuesta. Aún no es definitiva la determinación de modificar el calendario escolar para reducir 40 días el periodo de clases, así lo aclaró la presidenta Sheinbaum.
8: Se tomó esta propuesta, no hay todavía un calendario definido, pues es importante que los niños también no pierdan clases, ¿verdad? Nos gusta el fútbol, estamos pendientes del Mundial. Entonces se hizo esta propuesta de que se adelantaran las vacaciones.
6: La gobernadora de Guanajuato, Olivia Denise García, hizo un llamado para que se revise el planteamiento de adelantar al 5 de junio el término del ciclo escolar.
9: Y si se considera necesario, hacer una propuesta diferenciada como lo planteamos ayer. Nuestro estado no es sede mundialista y nuestras instalaciones educativas están listas para atender las altas temperaturas.
6: Hoy el secretario de Educación, Mario Delgado, insistió en que el último día de clase será el 5 de junio.
10: Bueno, ayer se hizo una propuesta y vamos a revisar ya la fecha final, sobre todo de regreso. Vamos.